0: Medir a América con la misma vara con la que Europa se mide a sí misma es imposible. No se puede interpretar una realidad con esquemas ajenos.
1: Novelista Gabriel García Márquez.
2: Salud y bienestar, oyentes de su podcast Al Encuentro. Esperando que el programa de hoy sea de su completo agrado, transmitiendo por la Radio del Sur, llevando los latidos de la patria grande. Nuestro cordial saludo a su presidenta Nieves Valdés y a todo el equipo de producción. En la emisión de hoy, titulada Conocimiento e impacto de la cultura hispanoamericana en Europa, contamos con la participación de una querida invitada, licenciada Ana Baine, boliviana. Vive en Europa desde hace 27 años, residenciada en Países Bajos. Máster tanto en literatura latinoamericana de la Universidad de Leiden y también máster en enseñanza del español como segunda lengua de la Universidad de Salamanca. Ha publicado un análisis sobre la ciencia ficción en Latinoamérica y más concretamente sobre la antología de cuentos en Trafalgar, de la argentina Angélica Gorodischer. Actualmente trabaja como docente académica del español y el portugués como segunda lengua. Apasionada por la música y las artes en general, activista solidaria, secretaria de Mujeres de CONAICOP en Países Bajos y recién fue veedora en las elecciones presidenciales del pasado mes de julio en la República Bolivariana de Venezuela.
3: Hola Eduardo, un saludo a ti, te agradezco mucho por dejarme participar en el programa Al Encuentro. Gracias por la presentación también y por toda la gente que hace posible la realización de este programa. También un agradecimiento muy cordial a Radio del Sur que hace posible la emisión de este programa. Muchas gracias.
2: Gracias. ¿Cómo ha influenciado la literatura hispanoamericana en la literatura europea contemporánea?
3: Antes que nada, hay que distinguir que la literatura es un término muy, muy amplio. Tenemos variedad de autores, variedad de estilos literarios, géneros literarios en nuestro continente hispanoamericano. Por otro lado, el espacio al que nos estamos refiriendo, Europa, aunque es más pequeño, tiene más variedad, tanto lingüística, porque cada país tiene su propio idioma casi, como de expresión artística, de identidad también, ¿no? Entonces, la variedad europea es muy amplia, lingüísticamente hablando. Entonces, dentro de ese contexto, yo creo que la literatura tiene como puerta de ingreso principal, la literatura hispanoamericana, ¿no? En versión original, tiene como puerta de ingreso a España. Bueno, ya en traducciones, adaptaciones, ¿no? Diferentes ediciones, hay algunos autores que incluso traducen su propia obra al inglés o al francés. Entonces, ya en las traducciones tienen un alcance más amplio a nivel europeo. Bueno, pues entonces, hablando del contexto europeo general, yo creo que autores como Gabriel García Márquez, Julio Cortázar, Jorge Luis Borges, Isabel Allende, son autores que han apasionado a los lectores europeos, ya sea en versión original o en traducciones. Bueno, pues de esa manera ya tenemos un pie dentro de la literatura europea. Si tenemos que hablar de influencias, yo creo que la influencia más destacable y destacada, no solamente a nivel europeo, sino a nivel mundial, ¿no? Tanto en Europa como Asia, como Norteamérica también, es la tendencia del estilo, del movimiento literario del realismo mágico, que se ha usado por primera vez en la literatura por Gabriel García Márquez y que se ha adoptado como un estilo en algunas obras literarias europeas, como por ejemplo el escritor José Saramago, que generalmente escribe sobre la realidad sociopolítica, cultural y todo, ha usado el realismo mágico en Ensayo sobre la ceguera, por ejemplo, ¿no? Y así varios autores tienen como referencia a Gabriel García Márquez en el uso del realismo mágico como tal. Yo creo que cabe mencionar también que hay nuevas tendencias un poco más vanguardistas. Hablo más de mi entorno directo, una escritora poetisa que yo conozco, Nane Timmers, neerlandesa, que juega mucho con el lenguaje poético, incluyendo expresiones hispanoamericanas, expresiones del lenguaje hispanoamericano, fusionadas con expresiones literarias europeas, ¿no? Inglesas o neerlandesas, ¿no? Creando una sonoridad poética muy interesante, ¿no? Y bueno, pues eso de un estilo bastante nuevo y original que he podido apreciar.
2: ¿Qué artistas hispanoamericanos han dejado huella en el mundo del arte en Europa?
3: Bueno, nuevamente, el arte es un concepto amplio, ¿no? Sin embargo, tenemos varios artistas que han entrado por la puerta grande, grandes exponentes y en diversas manifestaciones artísticas. Por ejemplo, dentro del campo de las bellas artes, pintores de principios del siglo pasado como Diego Rivera, Frida Kahlo, o más adelante Oswaldo Guayasamín de Ecuador, o el colombiano Fernando Botero, incluso Violeta Parra, han llegado a pisar fuerte en los museos de prestigio, ¿no? De gran renombre aquí en Europa. Quiero también mencionar que mucho del arte latinoamericano convergió en Europa por los años 60 hasta principios de los años 80, durante las varias dictaduras en nuestros países, resultado del exilio, que además de poner una huella, marcar una huella artística, también han dejado una huella testimonial, ¿no? Como fue el caso de Julio Cortázar, argentino, Roberto Bolaño, chileno, Mario Benedetti en la literatura. En el séptimo arte, yo creo que actores contemporáneos como Ricardo Darín, Salma Hayek, Gael García Bernal son actores que ya tienen su trayectoria en el cine, que son conocidos aquí en Europa, no solo en el ámbito hispanohablante, pero también en países donde no se habla español, ¿no? Entonces, ellas son conocidos. También la producción cinematográfica ha ganado muchos premios en diferentes festivales, ¿no?, de renombre europeo.
2: ¿De qué manera la música hispanoamericana, como por ejemplo el bolero o la salsa, ha impactado la escena musical europea?
3: Evidentemente, el bolero, la salsa y quizás también podríamos incluir al tango, al cha-cha-cha, que son estilos de baile ya muy populares y forman parte de elencos profesionales en escenarios renombrados, ¿no? También ya son expresiones que ya tienen un lugar privilegiado en la enseñanza, ¿no?, de académica de los mismos bailes, académica en la teoría, ¿no?, también la historia de estos ritmos. Sin embargo, la fama artística es muy relativa en todos sus campos, ¿no? No solamente en el ámbito musical, pero también en todos sus ámbitos. Bueno, pues en el caso de la música, muchos músicos empiezan su carrera artística en las calles. De ellos, ¿no?, a fuerza de persistencia y una gran dosis de suerte, pocos llegan a los escenarios. Dentro de esos ejemplos, bueno, quisiera nombrar algunas personas que conozco en mi entorno directo, ¿no?, aquí en Países Bajos, como lo es el grupo Yatiaña, cuyo fundador Roberto Calizaya es amigo mío, ha podido darse a conocer sin perder su esencia cultural aymara, ¿no? Ha trabajado en museos, en festivales de música, con adultos, con niños, siempre con el fin de transmitir nuestra cultura a través de la música. Otro ejemplo que tengo también de mi entorno es el quinteto Aires Tropicales, que tienen integrantes caribeños, cubanos, crean fusiones de ritmos originales, muy originales, desde los instrumentos de viento, ¿no? Es una tendencia muy bonita, muy interesante de presenciar, de oír, de vivir. Y ya tienen conciertos a nivel europeo, ocasiones muy especiales, ¿no? Entonces, estos son ejemplos que, si bien han logrado crecer y darse a conocer aquí en Europa, muchos otros casos no. Por eso digo que es muy relativo lo de la fama. La fama no siempre es el reconocimiento justo que tiene, ¿no?, la calidad artística. Muchas veces la fama es más comercial, ¿no?, y la producción de calidad inferior. Entonces es muy, muy ingrata, muy injusta la fama.
2: ¿Qué papel han jugado los escritores hispanoamericanos en el mercado editorial europeo?
3: Como ya antes había mencionado, obras de los grandes autores, como Cien Años de Soledad, ¿no?, concretamente de García Márquez, La Casa de los Espíritus de Isabel Allende, La Rayuela, ¿no?, de Cortázar, fueron grandes bestsellers de Europa, a nivel europeo y a nivel mundial, ¿no? Eso es conocido por todos. Me gustaría también que se reconociera también al aspecto académico, ¿no?, que tiene la literatura. Y en ese campo académico hay escritores de análisis literario muy conocidos aquí en mi entorno, como lo es Gabriel Insaurralde, por ejemplo, uruguayo, que en su libro La Escritura y la Furia hace un abordaje a la violencia en Latinoamérica a través de la literatura. Otro exponente de este campo académico es Adriana Churampi, peruana, que en su libro Heraldos del Pachacuti hace un análisis a la pentalogía de Manuel Escorza y un abordaje a las bases de la literatura andina. Y así, de esa manera, que además estos dos exponentes de la literatura son catedráticos de la universidad en el Departamento de Estudios Latinoamericanos, y bueno, pues transmiten mucho de nuestra cultura a los futuros latinoamericanistas, ¿no?, que a su vez, además de nutrirse del conocimiento de estas personas, también podrán difundirla, ¿no?, en el futuro.
2: ¿Cómo se ha integrado la gastronomía hispanoamericana en la cultura culinaria europea?
3: Yo creo que la culinaria europea no sería lo que es ahora, en la actualidad, sin los productos traídos de nuestro continente, ¿no? Los productos, las especias de nuestro continente y de otros continentes, en los tiempos de la colonia y posteriores. Como por ejemplo, tenemos a la papa, el tomate, el maíz, ¿no? Tal vez más cotidianos como el café y el chocolate, y muchísimos más etcétera que han contribuido en enriquecer la culinaria europea. Pero también hay productos que recientemente, ¿no?, se han hecho populares, como la quinoa, de la que ya son conocidas las propiedades nutritivas, ¿no? Tienen altas propiedades nutritivas, la quinoa. O, por ejemplo, el consumo del mate, que se ha vuelto muy, que está muy de moda, porque claro que estoy tomando como referencia el contexto actual mío, ¿no?, donde yo resido, que son los Países Bajos, que casualmente ya sabrán que es una monarquía y que la reina justamente es argentina. Por eso surge mucha curiosidad sobre lo que es la cultura, la culinaria argentina. Me gustaría resaltar que dentro de los productos, ¿no?, lamentable, hay muchos productos importados en los supermercados, en los mercados, ¿no?, no llevan el sello de comercio justo, ¿no?, y mucho consumo de esos productos. No hay mucha información, ¿no?, hay poca conciencia sobre el origen de los productos, ignorando por completo todas las circunstancias en las que se producen, ¿no? Entonces yo creo que es bien importante crear una conciencia colectiva. Yo misma no le daba la importancia que se merece ese tema. Y bueno, cada vez más voy buscando ese sello, ¿no?, del comercio justo, porque es muy importante saber de dónde vienen los productos y si es que realmente las personas que producen tienen un pago justo, ¿no?, por lo que hacen. Pero volviendo a la gastronomía hispanoamericana, La comida mexicana, desde que yo recuerdo, es la más popular. Desde que yo vine, que ya es hace mucho, siempre he visto que la culinaria mexicana tenga ya un lugar privilegiado, ¿no? Aquí, y reconocido. Cada vez más, las comunidades latinas organizan eventos gastronómicos en los que presentan una gran variedad, la gran variedad que tenemos en nuestro continente. Sin embargo, hay que marcar que estas comunidades latinas que organizan festivales dedicados a la gastronomía lo hacen más para darse a conocer con fines de publicidad y de marketing, ¿no? Hay que reconocer también que hay una diferencia cultural muy grande entre la gastronomía y todo lo que implica europea con la gastronomía latinoamericana. Nosotros, los hispanoamericanos, dedicamos mucho tiempo a la elaboración de nuestra gastronomía, porque para nosotros es muy importante la degustación también, ¿no? O sea, esa mezcla de sabores, el probar cosas diferentes. Le ponemos mucho empeño y mucho tiempo al acto de la culinaria. Sin embargo, en la cultura europea, donde el tiempo apremia, no hay tiempo realmente como para cocinar, dedicarle tiempo a la preparación y a la degustación de la gastronomía. Entonces, esa diferencia cultural está bien marcada. Y se puede decir que nosotros los hispanoamericanos, ¿no?, de forma general, no es bueno generalizar, pero vivimos más para comer y los europeos comen más para vivir.
2: ¿Qué eventos o festivales culturales hispanoamericanos son populares en Europa?
3: Así como los eventos gastronómicos, los festivales de música son cada vez más populares, sobre todo en la época de la primavera y el verano, que son épocas donde Europa renace del oscuro invierno, ¿no? Entonces hay un ambiente muy bonito en esas épocas. Gran parte de los festivales impulsados, dedicados a la música o a la cultura hispanoamericana, son impulsados por comunidades latinas residentes, ¿no?, en cada región de Europa. Por lo que podemos decir que no tienen un gran presupuesto, ¿no?, y generalmente son también como los otros festivales, más para darse a conocer, sin fines lucrativos de inicio, ¿no? Entonces, eso en lo que respecta a la producción de arte exclusivamente latino-hispanoamericano. Ya en la producción de festivales, ¿no?, los organizadores locales tienen un subsidio y presentan festivales internacionales, ya sea de música, de fotografía, donde Latinoamérica ya puede inscribirse como parte del festival, como por ejemplo un festival de jazz. Latinoamérica está presente con sus ritmos de salsa, que no son lo mismo, pero que son muy similares o son afines, ¿no?, al jazz. Entonces, Latinoamérica está presente en festivales internacionales. Sin embargo, de todas formas, a pesar de que los organizadores ya cuentan con cierto presupuesto, con ciertos subsidios desde los gobiernos, eso también está muy limitado, porque es tan poco lo que se invierte en el arte y en la cultura, que da muy poca posibilidad de remunerar justamente, de una forma justa, a todos los componentes que hacen que esos festivales se realicen, ¿no? Tanto de la parte técnica como de la producción artística, la remuneración es muy baja porque el subsidio es muy bajo, y eso es un aspecto lamentable, una tendencia lamentable en Europa.
2: ¿Cómo ha influido el cine hispanoamericano en la industria cinematográfica europea?
3: Bueno, afortunadamente, en la producción cinematográfica tenemos mejor resultado, digamos, ¿no?, que en otras manifestaciones artísticas. La verdad es que tenemos producciones cinematográficas, grandes exponentes que se han presentado a festivales renombrados, que yo creo que la más grande premiación es la que hace Hollywood, ¿no?, en Europa, ¿no?, en Estados Unidos. que después de esos premios, los premios Oscar, yo creo que en Europa sería Palma de Oro, yo creo que en el Festival de Cannes, en León de Oro, en Berlín, y los premios Goya en España, ¿no? Hay diferentes, yo creo que hay más, ¿no? Ahorita no me vienen a la mente, pero la producción cinematográfica que presentamos en esos festivales entran por la puerta grande también, ¿no? Yo creo que las premiaciones, las nominaciones que tienen de los Óscares en Europa ya tienen cierta predilección a la hora de participar en festivales europeos. Tal es el caso, por ejemplo, de Campanella con El secreto de sus ojos, que yo creo que es el más conocido porque tiene muchísimas más producciones. O el mexicano Alejandro González Iñárritu, que ha ganado premios también, Óscares, y también aquí en Europa otros, que no sabría decir cuáles, pero que ya ha mostrado su prestigio, ¿no? Con Birdman, yo creo, pero que tiene producciones anteriores y posteriores que son muy buenas también, en calidad y en temática. Otro destacado mexicano es Guillermo del Toro, que ha presentado producciones muy buenas en España, por ejemplo, con mucho éxito en España con El laberinto del fauno, pero que también a nivel internacional en los Óscares ha participado y ha ganado premios, como es La forma del agua, ¿no? Ha ganado varios premios. Y Pinocho recientemente ha ganado premios también. Entonces, bueno, tenemos esos exponentes de muy alta calidad cinematográfica que se han ganado los premios y la participación en los festivales europeos. Sobre la influencia del cine, yo creo que es un poco más difícil distinguir la influencia concreta, directa en el cine europeo. Quizás hay más temáticas hispanoamericanas que el cine de europeo adopta para incluirlas en su producción cinematográfica. O las adapta también, ¿no? Más podría decir, tanto en la literatura como en el cine, que mayormente se adoptan los géneros de origen europeo para tocar temáticas de nuestra realidad cultural, política, ¿no? Latinoamericana. Incluso planteamos modelos de deconstrucción de esos géneros para volcarlos a nuestra realidad. Bueno, eso como por ejemplo la ciencia ficción, que es un poquito mi especialidad.
2: Ana y estimados oyentes, vamos a identificar la estación y ya regresamos a su podcast Al Encuentro por la Radio del Sur.
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Escuchábamos el tema San Agustín con la agrupación venezolana Sexto Sonar, en homenaje al maestro inmortal Vita Brenner, compositor de tan inspirador tema. Continuamos en el encuentro por la Radio del Sur, en la emisión de hoy titulada Conocimiento e Impacto de la Cultura Hispanoamericana en Europa. Contamos con la participación de una querida invitada, licenciada Ana Bainek, boliviana, vive en Europa desde hace 27 años, residenciada en Países Bajos. Máster tanto en literatura latinoamericana en la Universidad de Leiden y también máster en la enseñanza del español como segunda lengua de la Universidad de Salamanca. Ha publicado un análisis sobre la ciencia ficción en Latinoamérica y más concretamente sobre la antología de cuentos en Trafalgar de la argentina Angélica Gorodischer. Actualmente trabaja como docente académica del español y el portugués como segunda lengua. Apasionada por la música y las artes en general, activista solidaria, secretaria de Mujeres de CONAICOP en Países Bajos y recién fue veedora en las elecciones presidenciales del pasado

0: hispanoamericanas transmiten a su manera, ¿no? De generación en generación, en su ámbito familiar, político, ¿no? Su tradición, pero que todavía no se ha llegado a difundir tanto para tener tanta fuerza en el contexto europeo, ¿no? Generalizado.
1: ¿Cuál es la percepción general de los europeos sobre la historia y la cultura hispanoamericana?
0: Es muy, muy, muy interesante esta pregunta que me formulas, Eduardo, porque lamentablemente todavía hay una discusión latente que no ha llegado a llegar al entendimiento entre lo que es el contexto europeo y latinoamericano, ¿no? Ayuda muy bien a entender ese contexto. Esta pregunta, porque hay discusiones que todavía no han llegado a solucionarse, ¿no? Que están latentes en lo que, por ejemplo, es la colonización, en la influencia que ha tenido en Latinoamérica y el impacto que tuvo en Europa. Son dos contextos diferentes, pero que no se han podido entender con empatía o resiliencia, ¿no? De ese lado europeo, a pesar de que ya varias autoridades europeas han pedido oficialmente disculpas por las atrocidades que ha cometido el colonialismo en sus tiempos, excepto España, pero todavía no hay punto de entendimiento. Un claro ejemplo que puedo nombrar también de una tradición irlandesa belga que está en un punto de discusión en el que todavía no ha habido un entendimiento mutuo y que muestra reacciones muy, muy, muy violentas en muchas ocasiones, que es la tradición de San Nicolás. San Nicolás era un obispo que realmente existió en los años 3, 4 después de Cristo, cuyo origen todavía no queda muy claro. Unos dicen que es turco, otros dicen que es español, pero que tienen una tradición de llegar cada año, el día de su cumpleaños, en su barco, cargado de regalos para los niños, y en su tripulación forman parte también los Pedros Negros. Pedros Negros, que son sus sirvientes ayudantes, ¿no? Que son negros. Entonces, para nosotros está muy clara la perspectiva, ¿no? Vemos ahí un blanco español, en todo caso blanco, llegando en su barco con sirvientes esclavos negros. Está claro, ¿no? Y en ese sentido todavía no lo han entendido, ¿no? En el contexto europeo, en el contexto neerlandés, no se ha entendido esa perspectiva. Entonces las reacciones son muy violentas, ¿no? Muy de rechazo hacia esa perspectiva. Se niega contundentemente que eso es verdad, dicen que los Pedros Negros no son negros de origen, que son negros por el hollín de los barcos. Y así, últimamente se ha adaptado la tradición a poner pedros multicolores, pero que todavía no se ha llegado a un diálogo serio, comprensivo de la situación, ¿no? Entonces, bueno, ese tipo de cosas culturales, históricas, todavía nos están marcando y están marcando la distancia entre el entendimiento cultural, histórico de Europa y Latinoamérica.
1: Estimada Ana, ¿cuál es su conclusión?
0: Sí, bueno, un poco sería concluir de manera un poquito menos pesimista, porque como ya he dicho en diferentes momentos, el arte, la cultura no está pasando por su mejor racha. Los gobiernos de muchos países europeos están invirtiendo muy poco en el arte, por lo que es muy, muy difícil salir adelante como artista, y mucho más como artista hispanoamericano, ¿no? Entonces, por eso yo creo que programas como el tuyo, donde podemos

0: dar voz, difusión a varios artistas son muy importantes hoy en día, son muy importantes en el sentido de crear redes solidarias, artísticas, en las que podemos mostrar nuevos exponentes de calidad y darlos a conocer, ¿no? En Europa y en el mundo. Entonces, por eso quiero agradecerte profundamente esta oportunidad de poder compartir todas las impresiones que tengo sobre la cultura y el arte hispanoamericano. Yo creo que también es muy importante crear una conciencia artística, una conciencia de valoración justa hacia el arte, ¿no? Que tenemos que de alguna manera también contrarrestar lo que está de moda comercialmente hablando, que no tiene calidad artística, pero que sí tiene mucha difusión, ¿no? Entonces, también es una cosa que en lo que programas como el tuyo pueden aportar significativamente. Por eso quiero darte las gracias por este programa.
1: Ana Bainén, en su participación en el podcast Al Encuentro por la Radio del Sur, reflexionó sobre el impacto de la cultura hispanoamericana en Europa. Destacó cómo a lo largo de los años la música, la literatura y las artes visuales latinoamericanas van dejando huella en el continente europeo. Mencionó que las ideas y expresiones culturales de América Latina han encontrado eco en Europa, influenciando escritores, artistas y músicos europeos. Además, señaló que la presencia de latinoamericanos en el viejo continente ha enriquecido la diversidad cultural y ha fomentado un intercambio de conocimientos y experiencias. En resumen, Ana Bainén subrayó que la cultura hispanoamericana, con grandes dificultades, ha contribuido a una mayor apertura y entendimiento mutuo entre ambos continentes, promoviendo una rica y dinámica interacción cultural. Gracias, compañera Ana Bainén, por tu importante participación y esperamos que esta entrevista haya sido de sumo interés para nuestros apreciados oyentes. Para Al Encuentro, ha sido un honor tenerte en el programa.
0: Nuevamente, muchas gracias por la oportunidad que me has brindado a ti, a tu programa, Al Encuentro, a Radio del Sur. Un caluroso y fuerte, fuerte abrazo desde los Países Bajos a la comunidad hispanoamericana europea, la comunidad latina, ¿no? A la audiencia que tiene acceso a este programa. Estamos muy contentos.
1: Muchísimas gracias. Y a ustedes, estimados oyentes, les estaremos esperando en una nueva edición de Al Encuentro por la Radio del Sur, llevando los latidos de la patria grande. Sean colmados de paz y prosperidad.

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0: crisis, ante un vaporón, frente a un problema social, nosotros reaccionamos como lo que somos, venezolanos de puras heces.
1: Desde comienzos del siglo XIX, varios terremotos han azotado Caracas. Un Jueves Santo, el 26 de marzo de 1812, un terremoto de más de 7 grados demolió la ciudad. Hubo 10.000 fallecidos, se vino abajo el 90% de la capital y 3 iglesias sepultaron a los fieles: La Merced, Altagracia y San Jacinto. Justamente sobre los restos del Templo de San Jacinto, Simón Bolívar afirmó:
0: si la naturaleza se opone, lucharemos contra ella y haremos que nos obedezca.
1: La iglesia dijo que ese terremoto era un castigo del cielo, amenazó a la feligresía con el infierno, y esa campaña colaboró para ponerle fin a la Primera República, y Bolívar se convirtió en un enemigo de la religión. En 1900 hubo otro terremoto en Caracas, el de San Narciso, de 7 grados y medio, y dejó 25 fallecidos. Durante el bicentenario de la capital, el 29 de julio del 67, un terremoto de 6 grados y medio dejó 242 fallecidos y 2.000 heridos. Y ahora, en el 2026, en el día de la batalla de Carabobo, un doble sismo de 7 grados y medio causó estragos en La Guaira y Caracas. Cientos de miles de fallecidos, decenas de miles de heridos y mucha destrucción. Y un factor común en todas estas catástrofes es la marcada valentía de los venezolanos, quienes nos crecemos en las desgracias, nos unimos y luchamos para reconstruir la ciudad y la vida misma. Somos un pueblo valiente, porque somos
0: venezolanos de puras heces. Producción, libreto y locución, María José Ramírez y Carlos Abarce. Edición y montaje, Miguel Herrera. Una producción de Conciencia para promover el autorreconocimiento de nuestros valores como un pueblo único.
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6: Hola, bienvenidos a una nueva entrega de Ajedrez de Geopolítica, esta producción de Radio Sputnik. Vamos ya con los titulares.
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6: Estrategias del canciller alemán Friedrich Merz para evitar azotes en Alemania: ir a otro país o esconder la cabeza bajo tierra. España increíble. ¿Se presenta Pedro Sánchez a las elecciones como alternativa a sí mismo? Humillante. La Unión Europea celebra que Estados Unidos la obligó a deshacerse de reservas estratégicas de petróleo. Arrancamos con el programa.
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6: El canciller alemán Friedrich Merz promete nueva ayuda financiera a Ucrania sacando fondos de los alemanes. Fue lo que escribió este lunes en la red social X la líder del partido de izquierda alemán Alianza, Sara Wagenknecht, tras su inesperada visita a Kiev el domingo 4 de octubre. Para hablar sobre ello y otras cuestiones, estoy junto al analista internacional Manuel Monereo. Manuel, bienvenido a Radio Sputnik. ¿Cómo estás?
8: Bien hallado, Javier.
6: Me alegra mucho, Manuel, y te agradezco que hayas aceptado la invitación. Bueno, Manuel, esta visita, además, que la hace es como sintomático, simbólico, tú ya nos explicarás cómo lo ves, el Día de la Unidad Alemana. Lo que hace el canciller del 10% es no estar en Alemania, sino estar todo el día en Ucrania, además en plena crisis energética de Alemania, con muchas industrias cerrándose, con despidos masivos, además con fábricas como por ejemplo Mercedes-Benz, que exige a sus empleados trabajar gratis 5 horas por semana, lo que implica 20 horas al mes trabajando gratis. Y va por allí Friedrich Merz repartiendo a dos manos un dinero que no le pertenece, ¿no? Entonces escribió Wagenknecht: mientras Alemania se hunde cada vez más en la crisis económica y energética y el gobierno federal impone recortes a los alemanes, Merz viaja a Kiev y vuelve a prometerle a Ucrania nuevas ayudas por valor de miles de millones. Hay que recortar en pensiones, asistencia, familias y sanidad, pero al parecer hay fondos ilimitados para la corrupta camarilla de Zelensky. La Política calificó a Merz como el mejor canciller que ha tenido jamás Ucrania. Según dijo, no es de extrañar que el canciller alemán no le caiga bien a la gente. Es el más impopular de todos sus predecesores y 9 de cada 10 alemanes están insatisfechos con su labor. Claro, hay que tener en cuenta que dijo en su discurso Merz: todo el pueblo alemán está apoyando a Ucrania. Se referiría al 10%, ¿no? Opino que quien malgasta cada vez más dinero en el extranjero y pisotea así los intereses de su propia población debería dimitir de inmediato. Desde el BSW exigimos: basta ya de dinero de los contribuyentes alemanes para Ucrania. En su lugar se necesitan medidas de alivio para los ciudadanos y el fin de los planes de recortes antisociales. Claro, cuando dice que hay que atender los intereses de la propia población, a uno le viene a la memoria, Manuel, cuando dijo la anterior ministra de Asuntos Exteriores de Alemania, Annalena Baerbock, que no le importaba lo que pensaran sus votantes, que Alemania iba a seguir apoyando a Ucrania hasta el final. Claro, aquí se explica todo, ¿no? ¿Qué nos comentas, Manuel?
3: Yo creo que lo fundamental, más allá de la anécdota, que hay una alianza estratégica entre el actual gobierno alemán y el anterior, es decir, de la Alianza Socialdemócrata Demócrata Cristiana, tiene una estrategia de alianza con Ucrania. ¿Por qué tiene una estrategia de alianza con Ucrania? Porque fundamentalmente Ucrania está haciendo el trabajo sucio que la élite europea no hace. Es decir, están poniendo en peligro sus poblaciones, admitiendo la muerte de miles de personas al servicio de intereses que ya no son de Ucrania, sino que son del occidente colectivo y específicamente de la Unión Europea. Entonces, desde esta perspectiva, para Alemania es un socio ideal, Ucrania, porque ambos se necesitan. El gran problema que tiene Alemania es que la población no le sigue. No digo que no solamente no siga al actual canciller. Estoy hablando de que la población alemana, y sobre todo los jóvenes, no están de acuerdo con la guerra, ni ir a la guerra, ni participar en ella. Entonces, desde esa perspectiva, es muy importante esta alianza alemana-ucraniana en la perspectiva de reforzar a Ucrania, de impedir que Ucrania, de una u otra manera, entre en un colapso que está al borde de ello, y desde ahí reforzar la estrategia alemana. Y luego hay un segundo plano que tiene mucho que ver con todo esto, que es Alemania como gran potencia. Sí, lo que está apareciendo es una Alemania gran potencia que pretende construir el ejército más fuerte de Europa, que pretende además consolidar un complejo militar e industrial ampliado y que además va a cambiar el modelo productivo en función fundamentalmente del sector militar. Desde esa perspectiva, Ucrania es un terreno adecuado para probar nuevas armas, para articular nuevas estrategias de defensa, para de una u otra forma articular un poderoso dispositivo político-militar que ayude a esta Alemania, gran potencia emergente. ¿Qué es lo que hay de fondo en la estrategia socialdemócrata y demócrata cristiana alemana?
6: potencia emergente o potencia que se sumerge, ¿no? Bueno, el asunto es que no solo desde los partidos políticos le han pegado, entre comillas, no han castigado esta visita de Merz a Ucrania, sino también hay un medio alemán, el jefe de hecho del departamento de noticias de ese medio, Harald Neuber, dijo que el canciller alemán Friedrich Merz visitó Ucrania el pasado fin de semana para escapar de los bajos índices de popularidad. Merz visitó Ucrania por primera vez este año el fin de semana pasado. Como señala Neuber, la visita se produjo en medio de una caída de aprobación del desempeño. Escribió Neuber: un canciller alemán 6 veces más popular en Kiev que en Berlín es una curiosidad sociológica y un diagnóstico político. Cualquiera que sea popular en Kiev, pero castigado en Magdeburgo, donde el partido de Merz sacó únicamente el 4,9%, ¿no? Dice, debería preguntarse si el viaje a una zona de guerra fue un deber o una evasión. La respuesta es desagradable. Ambas cosas. Bueno, aquí también ya desde los medios están en contra de Merz. ¿Qué interés puede haber en esto, Manuel, teniendo en cuenta esta baja popularidad y que, bueno, el pueblo cada vez está más en contra del gobierno, ¿no?
3: Sí, pero estamos en Alemania, ¿no? Uh-huh. Tiene siempre su peculiaridad. No olvidemos primero de todo, uh-huh, que siempre se olvida en Alemania. Alemania es un protectorado político-militar de Estados Unidos. Uh-huh. No es un país soberano. Es decir, es un país que alberga centenares de bases y dispositivos militares norteamericanos, que tiene la base más importante militar fuera de Estados Unidos y que a su vez tiene armamento nuclear norteamericano en su país. Es decir, es un protectorado político-militar de Estados Unidos, una soberanía limitada y que de una u otra manera está intentando adaptarse a la nueva fase, en primer lugar. Segundo lugar, la élite alemana aceptaron no solo Merz, no solo la democracia cristiana, sino los verdes y los socialdemócratas y los liberales, aceptaron la política militarista impuesta por Biden primero y luego por Donald Trump. ¿Eso qué significa? Eso significa que sacrificaron los intereses nacionales de Alemania a la estrategia político-militar norteamericana. Y eso tiene mucha importancia, porque eso ha significado y está significando la ruina económica de Alemania. No solo era porque desde Rusia tenían gas y petróleo barato y en cantidad, sino que además eso ha puesto en peligro las reglas del juego que habían construido la Unión Europea sobre la economía europea y que había beneficiado fundamentalmente a Alemania. Y detrás de eso estaba la propia concepción del euro, que no era otra cosa que el marco ampliado. Entonces, desde esa perspectiva, la élite alemana aceptaron la política exterior norteamericana, que obligaba de una u otra manera a una remodelación sustancial del modelo productivo, con los costes sociales y económicos y tecnológicos que eso iba a tener. Entonces ellos han encontrado un mecanismo para eso. Uh-huh. Ese mecanismo es la guerra, y ese mecanismo es intentar sustituir un modelo productivo alemán determinado por otro modelo productivo basado fundamentalmente en el real. Para eso le van a dedicar en torno a 800.000 millones de euros. Casi todo Alemania va a gastar casi tanto como el conjunto de la Unión Europea para el relanzamiento del rearme. Entonces, desde esa perspectiva, lo que estamos viviendo es que, de una u otra forma, la Europa que conocemos en general y la Alemania en particular están comprometidos con una guerra. Y están comprometidos con continuar la guerra. Porque si no continúan la guerra, prácticamente toda la estrategia que han diseñado y los planes que han puesto en marcha fracasarían y sería una catástrofe para ellos y sus relaciones con la opinión pública europea. Por eso se aferran a esta política, por eso no quieren un acuerdo político en Ucrania, por eso están defendiendo una política especialmente agresiva contra Rusia y por eso están, por ejemplo, ahora dándole vuelta a la idea de robar los fondos rusos que hay en Europa, robarlo y usarlo para financiar sobre todo al Estado ucraniano. Estamos en esa en este momento, pero no lo olvidemos. Es decir, el problema es que, por decirlo así, la paz, un acuerdo con Rusia, significaría la puesta en cuestión de una política que de una u otra manera es el mecanismo que ellos están usando para perpetuar una Unión Europea en crisis y para perpetuar la política que de una u otra manera está defendiendo a la OTAN.
6: Bueno, Manuel, en esta visita también, como es de costumbre, siempre aprovechan para realizar una puesta en escena y no desaprovechar la oportunidad en Kiev, ¿no?, para hacer una puesta en escena con MERS por ataques rusos mientras él estaba de visita y cosas por el estilo, que no se respetan los tratados internacionales y demás. La cuestión es que ya el Kremlin había advertido, ¿no?, de que los países retiraran sus delegaciones diplomáticas de Kiev, ¿no? El asunto es que en este sentido se expresó el portavoz del Kremlin, Dmitry Peskov, dijo que Rusia ha utilizado todos los medios posibles para advertir a las embajadas extranjeras en Kiev sobre los peligros de seguir operando en la capital ucraniana. Nuestros ministerios de Asuntos Exteriores y de Defensa han emitido repetidamente advertencias pertinentes. La decisión recae en aquellos países que tienen misiones diplomáticas en Kiev si deciden continuar operando allí o no. Además, añadió Peskov que la operación militar especial continúa y el ejército ruso prosigue su labor independientemente de las decisiones de otros países sobre las embajadas en Kiev. Nuestro ejército sigue operando. Quisiera reiterar la declaración del presidente Putin, quien afirmó que fue precisamente la parte ucraniana, el régimen de Kiev, quien amplió su lista de bombardeos y atacó instalaciones económicas rusas. Las Fuerzas Armadas están actuando en represalia, por ello Ucrania debe pagar y necesariamente pagará un precio por estas acciones. Claro, ya salieron ahí en tromba la mayoría de los países europeos, ¿no?, con post en la red social X que eran prácticamente un copia y pega, ¿no? Nosotros no nos vamos de Kiev, que estas amenazas, y amenazas no hubo, hubo en todo caso advertencias o notificaciones de parte de Moscú, ¿no? Por ejemplo, está el caso de Polonia, el mensaje este: tenemos intención de modificar el funcionamiento de la embajada de Polonia en Kiev. Pero el que se expresó de otra forma es el secretario de Estado de Estados Unidos, Marco Rubio. Él no descartó la posibilidad de suspender las operaciones de la embajada de Estados Unidos en Ucrania. Bueno, ¿qué nos comentas de toda esta situación, Manuel?
3: Bueno, yo creo que, como indicaba, uh-huh, lo fundamental es distinguir entre la propaganda, ¿no?, y los hechos reales, ¿no? Claro. Que eso siempre queda camuflado en lo que viene de Occidente, ¿no? Se pasan todo el día hablando de falsas noticias, pero ellos son una máquina poderosísima de producir falsas noticias, que casi siempre las peores son las medio verdades, ¿no? Mm. Entonces, desde esa perspectiva, hay siempre que atender las cosas que van diciendo. Entonces, desde esa... Pero hay un dato que yo creo que es central para este debate, ¿no? Que es, ajá, no hay ninguna acción que esté haciendo en este momento Rusia que no sea hecho antes de una manera persistente por Ucrania. Todo lo ha iniciado siempre Ucrania. No olvidemos que esta segunda fase de este proceso comienza con un Zelensky matón, un Zelensky rebosante de no sé de qué, pero rebosante de fuerza, que dijo: en 40 días tenemos que sentar a negociar a Rusia.
6: Claro, además era un mensaje ese que era refrendado por el propio Estados Unidos, ¿no? Como si supieran algo de lo que hablaban, ¿no?
3: O sea, que se negoció previamente con Estados Unidos. Entonces, desde esa perspectiva, ellos tuvieron e iniciaron ese proceso. Y abrieron la caja de Pandora.
6: Como dijo Putin.
3: Abrieron, uh-huh, un nuevo mecanismo, que era sistemáticamente actuar sobre la infraestructura energética y civiles, y a su vez, algo que es siempre, por decirlo así, una constante en este gobierno ucraniano, que es perseguir a la población civil y producir muerte en la población civil como parte de una estrategia militar. Es que eso tiene mucha importancia. Uh-huh. No es que ellos maten a civiles así en abstracto. Lo que hacen, uh-huh, es matan a civiles porque ellos tienen la percepción, y así lo ha dicho Zelensky muchas veces, tienen la percepción de que los rusos no sienten que están en guerra, y deben de sentir que están en guerra. Y la mejor manera de sentir que están en guerra es que se queden sin luz, que se encarezca el precio del petróleo y de la gasolina, y sobre todo que mueran gente de hecho. Uh-huh. Esa es parte de una estrategia global que tiene el gobierno ucraniano y su aliado europeo fundamentalmente. Que el ruso sufra la guerra entre Ucrania y Rusia, mejor dicho, entre la OTAN y Rusia.
6: Retomamos la conversación con el analista internacional Manuel Monereo. Manuel, vamos a pasar ahora a otro tema que está relacionado con Europa, y estamos hablando de que el presidente del gobierno de España, Pedro Sánchez, ha disuelto las Cortes y ha convocado a elecciones anticipadas. ¿Cómo se puede leer esto, Manuel?
3: Bueno, fundamentalmente el motivo central era la imposibilidad de aprobar una legislación de apoyo fundamentalmente a las capas populares vía el derecho a la vivienda. Había un conjunto de medidas de protección de los intereses de las capas populares como inquilino en un momento donde la vivienda se ha convertido en el mayor problema público español. Y creo que además afecta al conjunto de la Unión Europea. Pues desde esa perspectiva, lo que ha hecho Pedro Sánchez, muy típico en él, es una especie de golpe de mano electoral. Lo que ha hecho Pedro Sánchez ha sido, pues, convocar elecciones. De hecho, son 9 meses de antelación. Tendría que haberse hecho en cualquier momento, en el primer trimestre del año que viene. Lo adelanta unos pocos meses, pero sobre todo lo adelanta para pillar a contrapié a las élites políticas españolas, y especialmente a una derecha que las encuestas les dan mayoría absoluta en las próximas cortes.
6: Claro, en este punto justamente, y perdóname la interrupción, Manuel, en las anteriores elecciones también pilló a contrapié a la oposición, ¿no?
3: Claro, porque Pedro Sánchez tiene dos cosas, ¿no? Es una persona muy audaz, y por otro lado tiene mucha información. Claro, eso te la da es el jefe del gobierno, ¿no?
6: Exacto.
3: Y me imagino que tiene la suficiente información para conocer con mucho detalle cuál es el momento de la opinión pública, ¿no? Y yo creo que en un momento donde bajaba electoralmente y por otro lado subía en la derecha, ha aparecido un hecho nuevo, que es una profunda movilización social de la izquierda en torno a la vivienda. Hasta ahora la única movilización que había real era la movilización de la derecha, y eso de una u otra manera hundía a este gobierno. Pero ahora se ha producido una movilización de las izquierdas, sobre todo de la gente joven, con manifestaciones muy importantes en toda España, con encierros, con de una u otra manera, con una demostración de que existe una parte importante de la juventud española que está muy en desacuerdo con la situación económica y social del país y que quiere un cambio. Entonces, el gobierno, que es muy típico de él, pues ha tomado nota de esa situación y considera que es el momento adecuado para movilizar el voto de la izquierda, siempre ante la perspectiva de que las derechas puedan terminar estando en el gobierno. Eso genera miedo e inseguridad en una parte muy importante de la población española, y sobre ese juego entre la movilización social y el miedo a la derecha es que está jugando Pedro Sánchez. Desde luego lo ha hecho con mucha inteligencia, pero claro, la encuesta y la encuesta siguen siendo muy desfavorables al gobierno. Entonces, va a aprovechar de aquí al 29 de noviembre para darle la vuelta a la situación, y la condición previa para darle la vuelta es la movilización de una izquierda que estaba en condiciones muy difíciles y que había perdido, yo diría, que la esperanza que se pudiera vencer.
6: Manuel, si vamos a las palabras textuales que dijo Pedro Sánchez, él manifestó: he decidido convocar un Consejo de Ministros y Ministras extraordinario para disolver las Cortes Generales y convocar unas elecciones generales que se celebrarán el domingo 29 de noviembre de acuerdo a los plazos que establece la ley. Justificó la decisión por la insatisfacción y la indignación de una parte de la sociedad ante el hecho de que los intereses de la gente de a pie son pisoteados en el Parlamento en beneficio de unos pocos. Bueno, pero estos intereses de la gente de a pie ya estaban antes, durante todo su gobierno, durante todo su mandato. ¿Qué pasa? ¿Justo le interesan ahora?
3: No, el problema es que Pedro Sánchez tiene una gran capacidad para hacerte de lo blanco negro, y de lo negro, si no blanco, sí blanqueado. Uh-huh. Y tiene esta capacidad. ¿Por qué? Porque desde hace muchos años Pedro Sánchez vive en un contexto que se ha llamado la polarización. Uh-huh. Pero la polarización le interesa mucho al Partido Popular, pero también le interesa mucho a Pedro Sánchez. Es decir, la gran fuerza de Pedro Sánchez no es tanto lo que hace, sino siempre, siempre, en momentos clave, decirle al electorado de lo que podemos llamar izquierda, al electorado democrático, que viene la derecha. El miedo a la derecha ha sido siempre el factor más importante que ha tenido Pedro Sánchez para ganar la elección. El problema que hay ahora es que a ese factor del miedo se le ha añadido un problema real que a su vez ha movilizado a una parte de la población que hasta ahora estaba callada, pasiva y de una u otra manera protestando simbólicamente contra la situación económica y social del país. Entonces, en este momento, Pedro Sánchez, en esta habilidad que tiene, hace a la vez de gobierno y de oposición. Uh-huh. Es decir, a su vez se convierte en la alternativa a su propio gobierno.
6: Es juez y parte.
3: De ser la alternativa a su propio gobierno, está la posibilidad de que pueda ganar las próximas elecciones. Pero claro, tú me dirás, bueno, pero si es que ellos llevan gobernando 8 años, ¿qué han hecho en estos años? Pues no han hecho nada. Pero el miedo a la derecha sigue siendo el motor clave de la política de Pedro Sánchez. Y además, en un contexto donde el partido que realmente sube no es el PP, quien sube es Vox. O sea, Vox se puede convertir hoy en la tercera fuerza política, pero con 70 y tantos diputados. Eso significa que es seguro que el vicepresidente del próximo gobierno del PP sea de Vox. Uh-huh. Claro, eso, que es muy positivo para Vox, es un instrumento que usa Pedro Sánchez para decirle a las poblaciones: si no me votáis a mí, van a venir la derecha, que significa una involución y una restricción de las libertades sociales y de las libertades políticas. Ese es el mensaje de fondo. ¿Qué ocurre? Que ahora, en la reivindicación de los derechos de la vivienda, que es el mayor problema político que tiene el país, se han sumado sectores juveniles que hasta ahora estaban callados, que hasta ahora veían la política como algo extraño, ajeno y negativo, y que han dicho: aquí estoy yo. Entonces, uh-huh, Pedro Sánchez pretende aprovechar ese impulso de movilización que no tiene que ver nada con el Partido Socialista ni con él, pero para tensionar al votante que está de una manera u otra decepcionado del gobierno, pero que tiene más miedo al PP y a Vox que al propio gobierno. Entonces, ahí es donde vamos a ver una situación que teóricamente yo creo que no parece que sea reversible, pero que le va a permitir a Pedro Sánchez seguramente tener un resultado electoral que le permita continuar, en este caso, como líder de la oposición.
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6: Hoy, años después de aquel triunfo, el pueblo venezolano recuerda con amor el sentimiento y la firmeza de nuestro comandante presidente. Pero su legado no quedó en el pasado, se hizo pueblo. 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
3: Tal vez hay un punto de inflexión y tú me dirás si es así o me corregirás, Manuel, porque volvemos un par de semanas en el tiempo, a septiembre, ¿no? Porque hubo un desahucio en Madrid de una anciana de 87 años que tuvo que abandonar su casa en la que ha vivido durante 70 años, ¿no? El asunto fue, la clave de esto es que hubo un aumento del precio de alquiler que pagaba, ¿no? Porque el piso donde vivía se terminó el alquiler y quienes están a cargo de ese piso, unos fondos, no sé si son fondos buitres, le subieron muchísimo el alquiler. La cuestión es que en ese momento, estamos hablando de hace un par de semanas, salió Pedro Sánchez diciendo: el desahucio de Mari Carmen es una tragedia social que no podemos aceptar como país, y responsabilizó al gobierno y al Ayuntamiento de Madrid y el tema de los alquileres con lo que está pasando, ¿no? Pudo haber sido ahí el disparador, el punto de inflexión y donde comenzó su campaña electoral, Pedro Sánchez.
4: No tengo duda de eso. O sea, el asunto de Mari Carmen fue el detonante emocional de un proceso que se vivía calladamente, por decirlo así, era un proceso de rebeldía que no emergía y que en un momento determinado el asunto de Mari Carmen lo convirtió en un problema real porque ya existía en la sociedad. Entonces, ahí se ha generado que un sector juvenil que ya estaba muy organizado previamente y que estaba trabajando capilarmente en la sociedad, se movilizara. Entonces, la movilización social de esta, podemos llamar, de esta vanguardia juvenil, estudiantil, que es la que ha estado en toda esta acampada, esta vanguardia se ha convertido en un referente de la inmensa mayoría de la población, también de los votantes de Vox y también de los votantes del PP, que cuando llega un problema como este, rápidamente se dan cuenta que ese problema es general. Entonces, la habilidad de Pedro Sánchez ha consistido en una movilización que en el fondo tendría que haber sido contra este gobierno y con las políticas no hechas por este gobierno, convertir eso en su fuerza para movilizar el voto de una izquierda, por decirlo así, desmoralizada, y convertirla en un agente activo de una remontada electoral. Esa es la idea profunda que hay detrás de Pedro Sánchez, que creo modestamente que no le va a dar para ganar las elecciones, pero sí le puede dar para mantenerse en una oposición de un partido socialista fuerte en las dos cámaras y con posibilidades de continuar la lucha, ¿no?
3: Manuel, luego tenemos que esto, aparentemente, este gesto de convocar elecciones podría tener repercusiones a nivel europeo, porque según un medio estadounidense, el adelanto de las elecciones generales en España podría complicar las negociaciones del próximo presupuesto de la Unión Europea para 2028-2034, que Bruselas pretende cerrar antes de que termine el año. Según un diplomático citado por el medio, la posición de España en materia presupuestaria no cambiaría aunque hubiera un nuevo gobierno, pero los comicios distraerían a Madrid y reducirían los incentivos para buscar compromisos. En la misma línea, un funcionario de la Comisión Europea advirtió que España podría ralentizar las negociaciones. Además, señaló que el Partido Popular Europeo y sus aliados podrían utilizar el Parlamento Europeo para llevar a debate cuestiones que incomoden al presidente del gobierno español, Pedro Sánchez, lo que haría más turbulento el proceso de negociación. Ante ello, el negociador principal del Parlamento Europeo para el presupuesto, Siegfried Muresan, del Partido Popular Europeo, precisamente, pidió que los países de la Unión Europea no utilicen la situación política española como excusa para seguir retrasando las negociaciones, especialmente antes de la cumbre de los líderes de mediados de octubre del mes en curso, precisamente, ¿no? ¿Qué nos dices de esto, Manuel?
4: Yo, como lo de la Unión Europea es tan distante de los países y de la opinión pública, casi no tiene ninguna eficacia en este debate preelectoral que vivimos en España. El debate puede tener en la Unión Europea, sí, pero hay, porque hay un debate más de fondo. No es el debate este importante. El debate más de fondo es el siguiente. MER y una serie de países, entre los que está España, pero sobre todo MERS y los sectores más duros de que conviven con Alemania, lo que quieren es una reducción sustancial de los presupuestos europeos en todo aquello que tenga que ver con aspectos sociales y redistributivos, y dedicar el grueso de ese presupuesto a fortalecer la industria militar. Es decir, lo que quiere Merz y lo que quiere algunos gobiernos, Países Bajos, Austria, la Chequia, muchos gobiernos, lo que plantean es una Europa, una Unión Europea más centralizada, pero más desreguladora. Es decir, que permita manga ancha a los gobiernos en todo lo que tiene que ver con el rearme, y que de una u otra manera fomente esa política de rearme. Y es el debate real que hay ahora mismo con los presupuestos europeos, donde hay una contraposición muy fuerte entre la señora von der Leyen y el señor Merz, precisamente a costa de esto, de la necesidad de una reducción sustancial del presupuesto y una mayor desregulación por parte de Bruselas, un menor peso de Bruselas en la regulación.

0: Kaisa Itkonen. Nos encaminamos hacia un invierno muy difícil en lo que respecta a los precios de la energía. ¿Por qué será, no? ¿Tendrá que ver algo tal vez con que hayan rechazado los recursos energéticos de Rusia? Bueno, Itkonen además celebró la decisión de la Unión Europea. Atención a esto, ¿eh? Itkonen celebró la decisión de la Unión Europea y los países del G7 de liberar 50 millones de barriles de petróleo y 50 millones de barriles de diésel de sus reservas estratégicas al mercado. Afirmó que esto se hizo para proteger tanto a los hogares como a las empresas de las fluctuaciones de precios. Esta es la excusa que se le ocurrió decir, ¿no? Que esto se hizo para proteger tanto a los hogares como a las empresas de fluctuaciones. Pero ¿qué es lo que pasó en realidad, Miguel? En realidad, lo que pasó es que la Unión Europea ha liberado estos barriles bajo la presión de Estados Unidos, que exigió a los europeos, a la Unión Europea, que liberaran hasta 120 millones de barriles de diésel para reducir los precios. De lo contrario, Washington amenazó con prohibir las exportaciones de diésel para hacer bajar los precios en el mercado estadounidense. Es decir, Europa por un lado, esta portavoz de la Comisión Europea, Anna Kaisa Itkonen, reconocen que están en una debacle energética en Europa. No dicen el verdadero motivo, que es rechazar los recursos energéticos rusos por las sanciones y por estar enfrentados en una guerra contra Rusia. Y luego celebran algo que los obligó en realidad Trump a hacer, es decir, celebran haberse humillado ante Trump. Primero que nada, Miguel, ¿qué nos dices del panorama europeo y luego también de la humillación de los políticos europeos, de la sumisión ante Estados Unidos y las decisiones que toman?
1: Todo juego bajo la situación de los hidrocarburos. Se las han tomado para mantenerse en el poder los diversos grupos representantes, los partidos políticos, los que siempre han usufructuado y manejado el poder en todos estos países, se han tomado la energía como un juego, como un cortapisas, sencillamente en el cual los ayuda a mantenerse en el poder, en los estados de poder, y no dan ningún tipo de solución. Lamentablemente la energía ha caído en un juego macabro de dimes y de diretes en el cual no se presenta ninguna solución y que las cosas vayan un poco más allá. Esto porque, bueno, en toda esta alianza macabra energética, donde juega un papel muy grande y preponderante los mismos Estados Unidos, pues obtienen ganancias. Ha sido una forma de obtener ganancias a partir del caos, del desastre, de la amenaza, de servir y de pasarle por encima a otras expresiones políticas minoritarias, incluso pelearse con los grandes. Y esto hace que la raza, esta raza de políticos que tenemos en muchos de estos países, sin ningún tipo de plurito de respeto, pues un día se arrodillen, otro día se levanten, otro día aclaren, otro día oscurezcan, o sencillamente que otro día guarden silencio ante lo que pasa con sus recursos. Para ellos no hay humillación, hay humillación para sus pueblos, para sus países, para sus instituciones. Para estos políticos no hay ningún tipo de humillación. O sea, estos países están, estos políticos están entrenados y capacitados y formados para prestarse a cualquier situación, escenario de jugarretas sin ningún tipo de equilibrio, y quiera después pedir al menos una disculpa frente a sus electores. También porque ha habido un silencio organizado en el cual, pues, muchos las personas, el común de la gente, no mantiene, no ha diseñado un tipo de respuesta frente a la energía. ¿Creen que el tema de la energía debe ser manejado solo por algunos, por los privilegiados, por los escogidos, por los grandes, y dejan que esto sea problema.

0: de otros o de los demás. Y bueno, y la gente todavía, pues bueno, no existe una verdadera conciencia abierta como tal a dar respuestas que donde bajo un sentimiento nacionalista sienten pues que los recursos le pertenecen al país, a la nación, al futuro de las generaciones, al presente. O también en este mismo juego del futuro y de las nuevas generaciones le pasan por encima a las actuales, a las que están, y hacen de las decisiones energéticas un juego. Lo hacen en Europa, lo hacen casi que en cualquier parte del mundo. Y como la estrategia de ellos es la rusofobia, perseguir a Rusia, sancionar a Rusia, debilitarlo, meterse con ellos, crear una narrativa en minúscula, en pequeño, para que con suerte trate de multiplicárseles y de golpearlos y que Rusia no avance y no tenga liderazgo o que no se les critique los juegos de poder que ellos hacen. Pues bueno, han volcado su gobierno con los países a un odio, porque pues bueno, toda Europa no vive en Rusia, ¿no? Y Rusia tampoco le está controlando ni dirigiendo sus políticas o sus decisiones a toda Europa, ¿no? Simplemente es un país que, bueno, ha hecho de sus recursos una fortaleza. Eso también es legítimo y tiene un intercambio. Y en nuestra opinión, más bien nosotros sentimos y vemos desde acá, observamos y también en nuestros análisis, de que Rusia tiene recursos para vivir, para convivir, pero no se aísla, no se aísla. ¿Sabe cómo son cada uno de estos dueños y señores de sus palacios presidenciales que los han convertido en circos? Y más bien trata de llevar muchas soluciones. Pudiésemos decir, para resumir, que Rusia es el país que menos alianzas necesita para obtener energía, recursos, hidrocarburos para su sobrevivencia. Es el que menos la necesita para lo interno hacia ellos, pero es quien más las propone.
1: Miguel, en este contexto, además, según ha publicado un medio británico, por si fuera poco, las instalaciones de almacenamiento de gas de Europa se encuentran actualmente al 72% de su capacidad, un mínimo histórico para esta época del año. Según la revista, el nivel promedio de almacenamiento entre 2022 y 2025 fue del 90%, es decir, casi un 20% más. Los meteorólogos prevén que la temporada de calefacción comience antes este año. Recordó el medio que Europa dejó de utilizar el suministro energético ruso hace 4 años y comenzó a buscar alternativas con urgencia. Posteriormente, se organizaron importaciones desde Qatar, pero el cierre del Estrecho de Hormuz obligó al Emirato a declarar fuerza mayor en el suministro de gas natural licuado. Según el medio británico, a 30 de septiembre las instalaciones subterráneas de almacenamiento de gas en Alemania y Países Bajos estaban ocupadas en un 60% aproximadamente, mientras que las de Reino Unido en menos del 40%. Bueno, esto es, si se quiere, ¿no?, un poco más de lo mismo de lo que venimos hablando, Miguel, pero en lugar de hablar de petróleo estamos hablando de gas, ¿no? Europa se enfrenta a una escasez de gas, a una temporada de invierno que parece que va a empezar antes y a unas reservas que no dan para todo el invierno y además el consecuente aumento del precio de este recurso energético por rechazar el gas ruso, por comprarlo muchísimo más caro a Estados Unidos, por ejemplo, y a otros países que ya no le pueden exportar. ¿Qué combo es este, Miguel, para Europa y sobre todo para el ciudadano europeo de a pie, ¿no?
0: Disminuyen las reservas y va a seguir disminuyendo y andan sobre una crisis. Han ubicado el sistema energético global en una crisis permanente y esto les permite llevar adelante amenazas, derrocar al que ellos quieren, implementar sanciones y de todo este terrible juego pues obtener ganancias, obtener prebendas, resultados positivos en lo económico para cada uno de los que maneja a su forma, a su manera, el tema energético. Repito, no es más que eso, que un gran negocio y se juega con las reservas, porque Europa sabe muy bien lo que hace, ¿no? Europa sabe muy bien que la situación de los precios de los hidrocarburos ronda hacia la alza y las proyecciones cercanas no son lo mejormente alentadoras, pero juegan con los precios de los carburantes y han hecho negocio de los mismos a su forma, a su manera, a su antojo. También el déficit que hay de combustible. Cuidado si esto no es un negocio, ¿no? En el vacío de los anaqueles, ¿no? Para luego de esto salir y justificar precios lo bastante elevado. Pero sin duda alguna que se juega uh-huh. con la seguridad energética sin ningún tipo de control o equilibrio.
1: Miguel, volvemos un momento más con el tema del petróleo que tratábamos al principio de la conversación, ¿no? Porque según advirtió el presidente y director ejecutivo de Saudi Aramco, Amin Nasser, de acuerdo a una publicación de un medio estadounidense, las reservas mundiales de petróleo se han reducido a niveles alarmantemente bajos, lo que crea el riesgo de que las condiciones del mercado empeoren a menos que se reanude por completo los envíos a través del estrecho de Hormuz. Dijo el director ejecutivo de Saudi Aramco: hasta que el estrecho de Hormuz vuelva a abrirse por completo y se recupere la confianza, la cruda realidad es que la presión en ambos extremos del barril se intensificará, declaró en el Foro de Inteligencia Energética de Londres. Si bien la escasez de crudo es grave, los precios de los combustibles refinados han aumentado aún más. Según Nasser, el consumo mundial de petróleo sigue aumentando, lo que significa que los países necesitarán suministros adicionales durante al menos los próximos 2 años para reponer sus reservas. Esto podría generar una demanda adicional de al menos 2 millones de barriles diarios. El director de Aramco señaló que al inicio de la agresión injustificada de Estados Unidos contra Irán, las reservas mundiales de petróleo ascendían a aproximadamente 10 mil millones de barriles. Desde entonces se han desplomado a menos de 6 mil millones de barriles y solo alrededor del 10% de ese volumen está disponible en la práctica debido a limitaciones técnicas. Mientras tanto, los productores del Golfo Pérsico ya han logrado aumentar las exportaciones a niveles cercanos a los de antes de la guerra, es lo que él dice, ¿no? Pero las reservas mundiales, Miguel, bajaron de 10 mil millones de barriles a 6 mil millones de barriles. ¿Qué síntoma es ese, Miguel?
0: Bueno, todo un desperfecto en la tranquilidad y en el equilibrio energético que se debió haber tenido en la región. No hubo reparaciones a el difícil tema diplomático en contra de Irán y hoy las consecuencias se dejan sentir de una forma escalada, con una escalada de resultados lamentables. Y bueno, también lo que vendrá, ¿no? Pues el daño a la infraestructura energética en el Medio Oriente ha sido duro. El tema, la situación de la guerra ha dejado huellas lo bastante marcadas. Y volver a las reparaciones de la misma va a costar tiempo, trabajo y dinero, cosa que tampoco va a garantizar la paz o el desarrollo, el equilibrio de las mismas, porque siguen bajo el radar militar de Irán, que también ha advertido de que, bueno, ya sale, que queda en toda el área como un país potencia, su área, su zona de influencia. Esto hace que por Hormuz hoy deje de transitar 10,1 millones de barriles diarios de petróleo. Ya el conflicto trasciende casi 3/4 partes de lo que va de este año 2026, se sigue proyectando, no hay ningún tipo de solución. Los iraníes tienen demandas muy altas frente a los Estados Unidos, han establecido una agenda. Donald Trump un día dice que cumple, otro día dice que no. Realmente el tema del Medio Oriente para Washington se maneja según cómo amanezca Donald Trump. según como pase la noche Donald Trump, o todo lo que haya bebido la noche anterior o haya consumido horas antes en sus grandes fiestas y bailes y el diseño de su de su enorme salón de baile, baile que está haciendo en el anexo allí en la Casa Blanca, y cómo se lo logre mostrar a los presidentes, su gran helicóptero, su helipuerto. Realmente esto parece como un juego de niños grandes, ¿no?
1: Muchas gracias, Miguel.
0: Siempre un gusto conversar con ustedes, amigos de Sputnik. Saludos desde Venezuela. Hasta más pronto.
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2: Delcy Rodríguez, presidenta encargada de la República Bolivariana de Venezuela.
3: Tengamos un país en una armonía social, y esa armonía social permita construir los grandes espacios para la recuperación económica, para la estabilidad política en el concepto de Bolívar en Angostura. Recibíamos a nuestros atletas que llegaron de los Juegos Suramericanos de Santa Fe. Rompieron récord mundial, récord suramericano. Fue realmente una ejecución extraordinaria de nuestros deportistas. Esa es la Venezuela en la que yo creo. Esa es la Venezuela que yo quiero. 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Así que abrimos sus puertas, donde ya se incorporan más de 520 estudiantes a forjar su carrera como músico, como música. Reconozco y felicito a cada profesor y profesora de esta universidad y a sus estudiantes. Son una muestra de esa Venezuela a la que yo elevé su mensaje en la Asamblea General de las Naciones Unidas. 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

0: buenas tardes a todos nuestros usuarios y usuarias de la Radio del Sur. Bienvenidos a esta edición, nueva edición de Pulsando a Venezuela. Y me es grato hoy presentar a un compañero que bueno, junto a una excelente analistas, historiadores y periodistas, han hecho un libro, ¿verdad? Han escrito un libro llamado Codicia Extrapesada, Venezuela, Petróleo y Poder, y quiero nombrarlos también para darles un homenaje a todos: Eduardo Cornejo, Ali Rojas Olaya, que es excelente, un historiador, Verónica Díaz, bueno, Rosita Caldera, que es una excelente periodista, Elena Salcedo también, además mi madre profesional, Walter Ortiz, a quien hoy vamos a entrevistar, Geraldina Colotti, que también es buena amiga de esta casa, tiene programas acá en la Radio del Sur, Fernando Bastidas, y la entrevista a Miguel Jaimes, y un cierre magistral nada menos que con Luis Brito García. Vamos, lo primero que le voy a preguntar a Walter, bueno, es precisamente cuál fue la motivación, ¿verdad?, de poder escribir este compendio de, digamos, de adentrarnos a una de los recursos más codiciados, diríamos nosotros, en la historia, y que por supuesto nosotros tenemos reservas impresionantes, ¿no?, de petróleo. ¿Cómo estás? Bienvenido a la Radio del Sur, Walter.
1: Agradecido contigo, Nieves, de verdad, por la invitación. Muchísimas gracias, y bueno, saludos a todos los que nos ven y nos escuchan por acá, por tu programa en la Radio del Sur. Y mira, en primer lugar, el reto que significó, porque tú acabas de leer ahí lo que es puro cuarto bate.
0: Sí, señor.
1: Y uno está ahí novateando, porque es casi que la primera vez que uno participa en un libro.
0: Pero así se aprende.
1: Pero así se aprende, sí. No, y además que tuve yo la ventaja, digamos, que también está el profesor David Paravicini.
0: Ajá.
1: Y él me ayudó mucho y me orientó.
0: Excelente,
1: mucho,
0: David.
1: Me tutorió, de hecho, el artículo que tuve sobre la OPEP. Codicia Extrapesada nace, sin duda alguna, de Reto Nieves, de la necesidad de nosotros ahondar en el conocimiento de eso que en algún momento se llegó a hablar del excremento del diablo.
0: Sí,
1: aquello de Juan Pablo Pérez Alfonso, que tuvo también una destacada labor en pro de la defensa de los derechos de los productores, en pro de la codicia de los países consumidores. Y en un momento como este, marcado por la geopolítica, donde el petróleo es el sello fundamental.
0: Correcto.
1: De los conflictos, también de los acuerdos, pero sobre todo de la alta tensión que hemos vivido en estos últimos años, sin duda alguna Venezuela, con esos 303 mil millones de barriles de petróleo, se convierte en una referencia amplia. Y yo creo que este libro que ha sacado, está colaborando sin duda alguna Badel, hermanos editores, un saludo también para Valentina Badel y todo su equipo de trabajo.
0: Excelente.
1: Mira, sin duda alguna, yo creo que cae como anillo al dedo
0: en este momento,
1: porque
0: además,
1: cada una de esas plumas que están allí, sin duda alguna, hace un aporte desde lo histórico, desde el papel de la clase obrera, desde, a mí me correspondió en lo particular hablar un poco del tema de la creación de la Organización de Países Exportadores de Petróleo.
0: Ya vamos a hablar de eso.
1: Y caramba, cuando tú revisas todo la amplia gama de
0: como una,
1: profesionales,
0: una especie
1: que
0: de transdisciplinariedad, ¿no?
1: Esa es la parte.
0: Ajá.
1: Que yo valoro mucho,
0: es decir, libro.
1: Son múltiples ópticas sobre un tema que es denso.
0: Correcto.
1: Pero además que cuando tú lo lees, oye, tú te vas alimentando sin caer en eso, caramba, pero qué complejo. No, es un lenguaje muy llano, los escritores son maravillosos, sin dejar de tener la profundidad analítica tan necesaria en un momento donde el conocimiento sobre el tema petrolero es clave en el corto, mediano y largo plazo.
0: Así es. Bueno, estamos conversando con Walter Ortiz. Además, me dijo que hizo radio también, así que bueno, que sabe cómo es el funcionamiento de la radiodifusión. Sí, señor. Fíjense que a mí también me llamó mucho la atención esto de la interdisciplinariedad, como lo querramos decir, porque son varias formas de ver, bueno, el objeto de estudio, que en este momento Algo que tú dices aquí, que es muy importante, que dice, él inicia con algo que me parece sumamente importante, dice, la matriz energética del mundo sigue siendo prioritariamente la energía fósil, teniendo varias etapas históricas de relevancia que ahora posicionan instancias creadas en el siglo XX como la Organización de Países Exportadores de Petróleo. Era otro momento, Walter, era otro contexto. ¿A qué respondía más bien la creación de la OPEP en ese momento?
1: Mira, la necesidad sin duda de posicionar con fuerza la unidad de los países productores en un momento en el cual desafortunadamente lo que imperaba era una relación individual con las llamadas siete hermanas, ese gran conglomerado oligopólico de factores petroleros que, bueno, desde el punto de vista de los consumidores, trataba de imponer condiciones de ventaja en su relación individual, sobre todo con estos nuevos actores, cuando sale sobre todo en Irán, Arabia Saudita, porque recordemos que hasta casi la mitad del siglo XX del mundo, el papel de Venezuela desde el punto de vista petrolero era fundamental. Es decir, Venezuela era el primer país productor de petróleo del planeta, y eso fue, por ejemplo, significativo para brindar la energía necesaria a los aliados para el triunfo en la Segunda Guerra Mundial en contra del eje nazifascista en su momento. Entonces, claro, el hecho de buscar, que fue la preocupación que uno encontró en los documentos y encontró en el pensamiento de Juan Pablo Pérez Alfonso, era encontrar núcleos de consenso en torno a una política unida desde los países productores de petróleo para evitar incluso una guerra que pudiera favorecer en condiciones de mayor ventaja a los países consumidores. Entonces, claro, evidentemente era un momento muy desafiante. Recordemos que hubo procesos políticos interesantes en Irán, hubo procesos políticos interesantes en Arabia Saudita, en Venezuela también se dan procesos políticos interesantes, pero todos los acercamientos que vino haciendo Pérez Alfonso desde el año 45 en adelante van fraguando esa necesidad con sus interlocutores de Irán, con sus interlocutores de Arabia Saudita, de la necesidad de echar a andar una instancia que pudiera posicionar los elementos fundamentales de protección de los países consumidores, de los países productores, perdón, en contraposición a los intereses de los consumidores.
0: Correcto, y de hecho después se va a ver las consecuencias, que inclusive lo que ha sido la transición del patrón oro, ¿no?
1: Correcto.
0: Eso se va a ver allí, pues exactamente, en lo que fue después la hegemonía, ¿no?, del dólar.
1: Sí, señor.
0: Y lo que significó eso también en la escena económica. Bueno, tú hablas de que era en ese momento, el contexto era precisamente mantener una estructura que pudiera proteger a los países.
1: Correcto.
0: Que producían petróleo. ¿Cómo, desde el punto de vista de lo que significa la, digamos, esa estructura, y además de un venezolano que fue exactamente quien la impulsó, ¿verdad?
1: Correcto.
0: ¿Cómo fueron esas primeras instancias o esos primeros momentos de esa estructura? O sea, allí qué después intereses jugaban dentro de la organización.
1: Mira, yo creo que lo primero es, a ver, evidentemente los primeros contactos que logra hacer Pérez Alfonso, logra consenso en el sentido de que él plantea el llamado pentágono petrolero, que fue fundamental dentro de su propuesta y que yo creo que es la base fundamental que permitió finalmente que pudiéramos avanzar con mayor fuerza desde Venezuela en ser promotores fundamentales de la creación de la OPEP. A ver, eso pasaba por el tema de la participación razonable en las ganancias del Estado, evidentemente en una negociación individual de Estados con estas siete hermanas era difícil conseguir unas condiciones ventajosas. Eso también ayudó a otros fenómenos de la política petrolera venezolana y de su relación con el mundo, por ejemplo el 50-50.
0: Explícanos un poco,
1: incluso llegar
0: para esta generación, que inclusive, porque bueno, quien de alguna u otra manera hurgado sobre esa historia, lo tiene claro, pero nosotros tenemos una buena generación que,
1: claro,
0: que le, digamos que hace falta que nos, que podamos darle herramientas para que entiendan cuál ha sido ese proceso que precisamente ha recorrido el petróleo, la cómo ha influido en nuestra política y cómo, cómo ha desarrollado nuestra vida, porque también tiene que ver la, el relacionamiento, por ejemplo, con los Estados Unidos.
1: Sí,
0: y porque,
1: correcto.
0: Y porque esa influencia estadounidense ha sido tan fuerte en el pasado, y bueno, por supuesto que eso tuvo algunas transformaciones cuando la Revolución Bolivariana se dio cuenta, sí, de cuáles eran los intereses, ¿no?
1: Sí, es que fíjate, el, digamos que el 50-50, recordemos que es una política que echa a andar el presidente Isaías Medina Angarita, luego es derrocado en 1945, Pérez Alfonso pasa a ser parte de la Junta Revolucionaria de Gobierno de Rómulo Betancourt, y él impulsa el proceso de retoma de esa idea, es decir, no la abandona, sino que la entiende como una idea absolutamente soberana y pertinente, y logra avanzar con estos países en la necesidad de establecer, tal vez no un 50-50 en las relaciones petroleras, eso sí lo logra Venezuela en su momento, pero sobre todo avanzar en una relación mucho más equilibrada de precios de equilibrio, de condiciones justas en las relaciones. Correcto. Que sean ganar-ganar entre los países productores y los países consumidores de petróleo. Entonces, claro, por eso es que cuando él habla del Pentágono Petrolero, fíjate que él habla, por ejemplo, una aspiración de una proporción de 65% de ganancia para la nación y 35% restante para las empresas transnacionales, una vez que avanzase la OPEP como fundamento, es decir, que lograra fraguar como organización. Luego él habla de...
0: ¿Cuál diría? ¿Eso se cumplió realmente?
1: Mira, con ires y venires. Ajá. No, porque, a ver, eso también está en el artículo que escribimos. Ajá. Que es el hecho de varios hitos en los cuales evidentemente hubo una guerra muy clara, claro, entre países consumidores y productores.
0: Claro, claro, y una perturbación real.
1: Pues. Exactamente, por ejemplo, si racionalizamos, nos venimos para acá, racionalizamos la invasión a Irak, evidentemente eso tuvo una razón con el tema petrolero. La guerra que hoy se le está haciendo a la República Islámica de Irán tiene mucho que ver,
0: con
1: el tema petrolero, con la energía, con el control del estrecho Hormuz, con afectar, digamos, económicamente a China y a Rusia. Correcto. Sobre todo en ese ecosistema económico, en esa geoeconomía que hay en torno al Asia Occidental. Entonces, claro, todo el tema de la OPEP ha resumido una batalla por su preservación y su existencia. Entonces, por ejemplo, te estaba hablando del 50-50, y luego, claro, la dificultad de poder cumplir con esos temas, al punto tal de que también parte de este artículo retoma mucho el esfuerzo que hizo el comandante Hugo Chávez en el año 99-2000 para la necesidad de relanzar la OPEP, y él toma como elemento de base este Pentágono Petrolero. Ajá. La necesidad de crear una corporación venezolana de petróleo para el conocimiento. Fíjate que nosotros en Venezuela en estos momentos ya tenemos una universidad de los hidrocarburos,
0: además muy buena,
1: una política, en aquel momento lo planteaba como una política de no más concesiones, porque incluso él eventualmente va a tener roces con el gobierno de Betancourt, porque el gobierno de Betancourt no está muy de acuerdo con las condiciones que plantea Pérez Alfonso. Evidentemente él, claro, no está de acuerdo con que se sigan dando concesiones que sean más ventajosas para los países consumidores y menos ventajosas para las naciones.
0: Y cuando llega el comandante Chávez al poder, bueno, el precio del petróleo está por debajo,
1: sí,
0: de lo,
1: no, y...
0: de lo estipulado, pero además de eso, no existía ni siquiera la posibilidad de poder, en vista de que te llevas nuestro petróleo, tú no nos pagabas absolutamente nada.
1: Y además, Nieves,
0: y está el tema del bitumen,
1: una política,
0: ¿no?
1: Exactamente, o sea, porque digamos, con la llegada de Hugo Chávez al poder, no solo es el tema de él hacer una gira por todos los países OPEP para lograr la cumbre de Caracas del año 2000, es que gracias a esa política petrolera de, por ejemplo, no es que el petróleo pesado y extrapesado es bitumen y me lo vas a pasar como bitumen, no, esos son reservas petroleras que logra con su política certificar en el año 2007, eso es una realidad concreta, y sin esa política, ese impulso que le da el comandante
0: de soberanía,
1: Chávez,
0: ¿no? de soberanía energética,
1: nosotros no tuviéramos esas reservas certificadas, porque a su vez, bueno, están certificadas.
0: O sea,
1: sea, de empresa.
0: Fueron desde precisamente esa cumbre histórica que se hizo en Caracas.
1: Exactamente.
0: Cuando él además recorrió buena parte de,
1: sí, fue para todos,
0: de
1: los,
0: todos
1: países.
0: Los países productores de petróleo. La manera en cómo se consolidó la OPEP,
1: no,
0: y cómo repercutió positivamente, claro, en los precios, ¿no?
1: Y además revirtió, pues fíjate que, bueno, de 6 a 7 dólares era el costo de la cesta venezolana, uh-huh, cuando el comandante Chávez llegó al poder en 1999. Luego, gracias a la cumbre de Caracas, se crece hasta 26 dólares en aquel momento. Pero fíjense que también logró ese viraje de la política petrolera venezolana, revertir una política absolutamente anti-OPEP que estaba, digamos, desde los procesos del gran viraje de Carlos Andrés Pérez hasta la agenda Venezuela del doctor Rafael Caldera en la presidencia de la República. De hecho, es muy lamentable
0: y las falsas
1: terrible.
0: Nacionalizaciones que ya vamos
1: la
0: a hablar
1: falsa
0: de
1: nacionalizaciones,
0: eso, ¿no?
1: Erwin Arrieta, wow, diciendo abiertamente que la OPEP era un club de Pinocho en un momento cuando se le reclamaba a Venezuela precisamente que estaba violentando las cuotas de la OPEP y desfavoreciendo precisamente la estabilidad en las negociaciones de la organización. Entonces, básicamente, Venezuela revirtió todo ese proceso y para eso fue clave, por eso yo lo retomo mucho, el verbo y el escrito y la propuesta de Pérez Alfonso, porque de ahí es que se nutre el comandante Chávez, y eso ha venido marcando los esfuerzos de Venezuela en su sostenimiento de una política petrolera soberana.
0: Y además en el, creo que lo más importante es el valor que realmente tiene en todo caso la producción petrolera,
1: claro,
0: y nuestras reservas ante el mundo, ¿no?
1: Así es.
0: Eso es sumamente importante. Fíjate que yo me dice Joseito que un poquito dentro de 6 minuticos, ajá, para la primera parte, pero okay, a mí me gustaría conversar contigo también. ¿Qué otras cosas has tocado en este libro que te tocó como reportaje o como artículo arbitrado, como un artículo de profundidad realmente, la OPEP en un mundo multipolar? Porque entonces, ¿cuáles son los desafíos, no? Esos desafíos que
1: importante
0: tiene la OPEP, ¿no?
1: Claro.
0: En este momento que también el presidente Chávez habló de mundo multipolar en
1: sí,
0: su momento,
1: correcto,
0: y por supuesto es un mundo donde se equilibren las fuerzas, ya
1: así
0: no es el mundo hegemónico del hegemón del norte,
1: claro,
0: y los demás, porque no estamos en ese momento, a pesar de que sigue pujando esa fuerza,
1: y
0: ¿no?
1: Digamos que las amenazas contra la OPEP se mantienen
0: precisamente para debilitarla, ¿no? ¿Cuáles son esos desafíos en materia de este renacer o en este fortalecimiento o en este camino multipolar, pluripolar, pero que además están los BRICS, ¿no?
1: Uh-huh.
0: Que pudieran servir también, muchos de ellos, esos países han dicho, el propio Putin ha dicho, nosotros no hemos conformado los BRICS para competir con nadie.
1: Exactamente.
0: Nosotros hicimos los BRICS primero porque la mayoría de sus países tienen economías con sanciones,
1: uh-huh,
0: y era una manera además de poder intercambiar, como en un tiempo el comandante Chávez lo dijo, con sus propias monedas, ¿no?
1: Sí, mira, sin duda alguna, uno de los desafíos, fíjate que con la entrada de, como factores de observación, de México y de Rusia, sobre todo en 2020 con la pandemia, la OPEP en un momento determinado tomó una decisión histórica porque, caramba, el estancamiento absoluto de la economía mundial, bueno, llevó incluso en un momento a los precios del petróleo a menos cero, pues eso fue un fenómeno propio de una lógica de estancamiento absoluto, estábamos todos encerrados, estábamos todos luchando de algún otro modo en contra de la pandemia.
0: Es como un reseteo, ¿no?
1: Exactamente, como un reseteo, porque también hay muchos estudios que hablan de ese tipo de temas.
0: Sí,
1: y básicamente la OPEP Plus, que es como está ahorita caracterizado con Rusia y con México, junto con Arabia Saudita, que son los principales, digamos, factores de peso en materia de producción de petróleo en la actualidad, bueno, toma la decisión de reducir en 10 millones de barriles la oferta petrolera en el mundo. Ahora fíjate, Nieves, que en estos momentos que estamos hablando tú y yo, y lo acaba de ratificar la ministra de Hidrocarburos, Paula Henao, en una conferencia precisamente de la Organización de Países Exportadores de Petróleo, porque por allí empezó a correr una bola que Venezuela, que no, la verdad es que Venezuela tiene un papel importante dentro de la OPEP, y la OPEP creo que tiene un papel clave en un momento en el cual se necesita sostener precios de equilibrio, es decir, precios justos. No podemos volver a la lógica del año 98, a la lógica del año 99.
0: Cuando el comandante Chávez consiguió
1: exactamente, unos precios absolutamente.
0: Precios absolutamente que.
1: Y bueno, además no el desconocimiento de que era petróleo, imagínense ustedes.
0: Y que no alcanzaba, eso era así, por eso que es bueno recordar, ¿no?
1: Claro.
0: Que ni siquiera había para pagar los sueldos.
1: Sí, bueno, y de hecho yo lo catalogo como uno de los efectos fundamentales, más allá, digamos, de las reformas legales que se hicieron a través de la ley habilitante. Yo digo que eso es uno de los tantos factores que llegaron a la conclusión, bueno, los factores enemigos de Venezuela, de tratar de atentar, y que lo hicieron en el año 2002 en contra del presidente Hugo Chávez. Pero evidentemente, cuando nosotros vemos en estos momentos, bueno, guerra en contra de Irán, vemos la situación del estrecho Hormuz, vemos cómo, consecuencia de esa guerra que Estados Unidos e Israel le han hecho a Irán, bueno, hay toda una situación de tensión y de conflicto militar con las llamadas petromonarquías. Entonces, evidentemente, la OPEP y ahora Venezuela, que está desde la diplomacia buscando reinsertarse como en el escenario internacional, y además, como siempre lo ha sido, como un proveedor seguro y confiable de petróleo, es decir, no fue por voluntad nuestra, sino de los factores que presionaron y ejercieron una política de asfixia en contra de la economía nacional, fundamentalmente de la economía petrolera. Bueno, en estos momentos la OPEP necesita ver con mucho cuidado que todas las acciones desde los factores de consumo, en un momento donde todo apunta a Nieves, por ejemplo, que en unos 5 o 6 años, y tú hablarás con cualquiera de estos expertos que incluso tienen muchísimo más conocimiento que yo del área petrolera, y te van a decir que en 5 o 6 años ese boom petrolero de Estados Unidos como productor y gran oferente de petróleo a nivel mundial va a bajar. Incluso ha venido declinando su stock de reserva de manera sistemática, dicho por ellos mismos. Eso es un reto para los países OPEP, de la necesidad de mantenerse unidos y mantener una política unificada. Yo creo que los ejemplos de Venezuela, del impulso de Venezuela en el año 2000, el Pentágono petrolero que plantea Pérez Alfonso, son buena base para nosotros mantener esa discusión, porque también hay una lógica, lamentablemente, de conflicto, de guerra y de anomia en el planeta. Y yo creo que si nos encuentran fragmentados a los países OPEP, teniendo que relacionarnos individualizadamente y directamente, eso realmente puede atentar incluso con la misma vigencia de la organización. Correcto. Yo creo que la organización se mantiene muy vigente, y por eso me parece muy saludable las palabras de la ministra Henao cuando dice que Venezuela no solo es que es parte de la OPEP, es que Venezuela está totalmente casada con las políticas que está llevando a cabo.
0: Bueno, estamos conversando con nuestro compañero Walter Ortiz, quien además ha escrito un libro, bueno, es un compendio que además tiene excelentes escritores allí, que se llama, vamos a repetirlo, Walter, Codicia Extrapesada. Lo voy a mostrar también para las redes, ¿verdad? Un excelente libro que les recomiendo que busquemos para entender un poco la historia nuestra, que es la historia del petróleo. Siempre nos decía el comandante Chávez, si hay algo hay que estudiar es el petróleo, porque de eso vivimos, independientemente de que nuestra, como tú dices, matriz energética pueda cambiar. Vamos al corte, que José ya me está haciendo señas. Vamos a identificar la Radio del Sur y ya regresamos.
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1: En Venezuela, se estima que anualmente los voluntarios entregan 15 millones de horas hombre para apoyar en actividades humanitarias de alimentación, salud y saneamiento en las comunidades. Se calcula que hay una red de voluntarios que supera las 30.000 personas y casi todos han estado en las zonas siniestras. Y un dato más, cada voluntario dedica 525 horas al año a sus labores altruistas sin recibir ninguna remuneración. El altruismo es la conducta voluntaria y desinteresada de procurar el bien ajeno, incluso a costa del propio. El altruismo se basa en la empatía y la compasión, dos características internalizadas en nosotros, los venezolanos, y enseñadas por nuestros padres y abuelos. Y en cada crisis, en cada situación generada por la naturaleza o por el humano mismo, siempre salimos y ponemos el pecho para proteger al más débil. Somos un pueblo altruista, porque somos
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5: Impulsando a Venezuela con Walter Ortiz, analista. Para mí ya es un analista. Él dice que le está aprendiendo, pero de verdad que hizo un excelente artículo en este libro que llamamos, que se llama Codicia Extrapesada, Venezuela, Petróleo y Poder, ¿verdad? De Badel, ¿no?
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5: Badel Hermanos Editores, con una presentación de David Paravicini, que bueno, que es un experto en esa materia, y una compilación de Verónica Díaz. De verdad que a todos los felicitamos, hasta mi querida Rosita Caldera y Elena Salcedo están acá, y Geraldine Colotti, que son, bueno, mis colegas periodistas. Hablábamos entonces un poco que le ha tocado dentro de este compendio el tema de la OPEP, de cuál es, y yo le preguntaba, bueno, cuáles son los principales desafíos de la OPEP. Él me decía, bueno, mantenerse unido, ¿verdad? Para

0: de la Guerra Civil de los Estados Unidos. O sea, hay un compendio de masas críticas allí como que activándose de manera momentánea, pero ahora hay que sumar el hecho de que precisamente en el uso de la mano militar como el criterio fundamental de aproximación de una política exterior, donde, como ellos han dicho, la diplomacia por la fuerza es la que impone, bueno, guerra, es la que impone política, es la que impone acciones. Caramba, estamos hablando de un Estado cuyo stock de reserva de materia petrolera viene declinando de una manera sustancial, y además es un país que en estos momentos produce unos 13 millones de barriles de petróleo, pero caramba, consume 20 millones de barriles de petróleo al diario. O sea, prácticamente el 20-25% del petróleo que se produce a nivel mundial lo consume ni más ni menos que los Estados Unidos. Entonces, claro, ese factor, con esas políticas, hace necesario que los países que han venido erigiendo modelos alternativos y también modelos de negociación ganar-ganar, por ejemplo, Venezuela tiene muchísimos esfuerzos que viene realizando de la diplomacia bolivariana de paz. Bueno, la necesidad de mantener una unión en torno a cuáles deben ser los retos para enfrentarse a esos desafíos, por ejemplo, que son ineludibles: declinación de yacimientos, pocas reservas en el planeta, casi que la reserva de Venezuela va a ser una de las pocas que va a quedar en muy poco tiempo.
1: Eso lo decía el comandante Chávez.
0: Eso lo decía el comandante
1: Chávez. Que nosotros,
0: Chávez,
1: mientras a unos países se les iba a agotar el petróleo, Venezuela tenía para cualquier cantidad de años.
0: A este nivel de consumo,
1: sí,
0: digamos,
1: señor.
0: A este nivel de consumo,
1: sí,
0: de más de 100 millones de barriles de petróleo al día, y de los cuales Estados Unidos nada más se come 20 millones de barriles de petróleo al día. Entonces, claro, cuando tenemos esos desafíos y esa política exterior que la estamos viendo de la manera como la estamos viendo, caramba, nosotros necesitamos fortalecer todos los mecanismos multilaterales para buscar un nuevo momento donde la OPEP vuelva con mayor fuerza. En estos momentos hay mucha tensión porque, desafortunadamente, repetimos, está la situación de Venezuela. Nosotros hemos tenido dos grandes dispositivos de atención de lo que fue la agresión militar del 3 de enero y el secuestro del presidente Maduro y de la primera dama diputada de la Asamblea Nacional, Cilia Flores. Luego, el tema de la guerra en contra de Irán, las consecuencias fuertes que está teniendo la guerra en Europa del Este, que se está prolongando y que pareciera que
1: estamos hablando de la incursión a Ucrania, pues,
0: exactamente,
1: y que se ha convertido no en Ucrania, sino en la OTAN completamente.
0: Exactamente, o sea, es decir, en la misma medida en que esto se prolonga, tiende a incrementarse de una manera sumamente peligrosa. Bueno, la OPEP necesita fortalecerse con mucha fuerza en la misma medida en que vaya avanzando el tiempo y en la misma medida en que, digamos, los países productores de petróleo vayan entendiendo la necesidad de construir nuevos equilibrios basado en una política de defensa, por ejemplo, de precios de equilibrio, es decir, precios justos. Aquello que llamaba el presidente Hugo Chávez, la necesidad de conseguir una relación ganar-ganar, y que en un momento determinado, cuando lanzó el relanzamiento de la OPEP en el año 2000, se planteó en su momento ni más ni menos que este sistema de bandas que permitió de manera paulatina la recuperación del precio del petróleo en aquel momento.
1: Correcto. ¿Qué otros elementos estudiaste en relación a la OPEP y su papel en este momento?
0: Mira,
1: y su vigencia, sobre todo.
0: Mira, la vigencia está en el hecho de que es el principal. Fíjate que con el incremento este de OPEP Plus,
1: ajá,
0: y la presencia de Venezuela con sus reservas petroleras, caramba, ni más ni menos que contiene el 80% de las reservas existentes en materia de petróleo, ya con el impulso de Rusia, ya con el impulso de México, que son, digamos, países no asociados, pero que, digamos, se discuten las políticas en torno a la OPEP y hay un consenso, ajá, en cada una de las cumbres semestrales que se hacen en torno
1: Hablas de estructurar consenso, ¿no?, y garantizar la coherencia interna.
0: Exactamente, eso es fundamental, porque, a ver, digamos, dentro de esta lógica, porque fíjate, Ecuador salió de la organización, recientemente también Emiratos Árabes Unidos. ¿Qué te viene diciendo esto? Que hay una política de acción individual hacia esos estados que forman parte de la OPEP, para que se vaya

0: vayan, digamos, separando, deslastrando de una instancia que yo creo que bien podría ser revitalizada en función, repito.
1: ¿Y crees que el liderazgo lo vuelva a tener Venezuela? ¿Es necesario?
0: Yo creo que sí, uh-huh. Y yo creo que es necesario. A ver, digamos, toda la presión y el bloqueo económico contra Venezuela básicamente impidió con mucha fuerza, claro, que nosotros pudiéramos llegar a los niveles de producción que teníamos antes de todas las sanciones, 2.400.000, 2.800.000.
1: Sí, bueno, menguó todo, absolutamente todo.
0: Así es.
1: Y nosotros tenemos que estar conscientes de eso, por eso que la presidenta cargada del CIR Rodríguez ha dicho, sin sanciones pudiéramos nosotros avanzar mejor. Y esa es la idea, ¿no?
0: Así es.
1: Porque las sanciones nos dejaron con el 1% de los ingresos. El 1% de los ingresos. No nos olvidemos de eso. Porque eso te indica en qué, cómo, inclusive, cómo el presidente Nicolás Maduro, todavía no tengo idea de cómo hizo. Si en una casa te queda solamente 100 bolívares de tus ingresos totales. No sé qué haríamos, ¿no? Entonces, por eso es que ideó tantas cosas para poder, sobre todo, solventar algunas necesidades, ¿no? Y precisamente creo que en un país donde precisamente el petróleo es nuestra principal fortaleza, también es el hecho de que también seamos netamente petroleros y no hayamos diversificado tanto, que nos lo dijo él también, uh-huh, el propio comandante Chávez.
0: La petroquímica,
1: exactamente, diversificar también toda la parte agrícola, que en eso está también la presidenta encargada del CIR Rodríguez, y ahora con el poder comunal, ¿verdad? Que también es importante, porque el poder comunal te indica que a pequeñas escalas también nosotros podemos lograr grandes cosas.
0: No, y además el gran valor, Nieves, que tiene el hecho de la batalla que ha dado Venezuela en la defensa de la soberanía. Exacto. En torno al recurso petrolero. Yo lo digo, por ejemplo, hay un artículo aquí de Rosita Caldera y Elena Salcedo que hace una, digamos, un estudio completo del papel de la clase obrera, uh-huh, en la defensa de Petróleos de Venezuela como la empresa nacional fundamental, el corazón económico del país.
1: Así es.
0: Y caramba, eso ha sido fundamental, y yo creo que por eso es que este libro es maravilloso, porque no solo
1: pero es un libro, un libro inclusive para el estudio.
0: Exactamente,
1: es un libro para el estudio.
0: Digamos, ese carácter multidisciplinario de, exacto, las plumas que están aquí. Ajá. Y sobre todo esa visión integral, donde no solo está visto el petróleo como un negocio de lo económico,
1: correcto,
0: o como su carácter geopolítico, sino también el papel de los trabajadores y trabajadoras, que ha sido clave en este, uh-huh, en este proceso, el tema de las leyes, etcétera, etcétera, el tema de todas las reformas que se han hecho desde el punto de vista del petróleo, no solo en Venezuela,
1: sino también. Y me gusta mucho la cita, ¿no? La cita del comandante Hugo, sí, Chávez, que dice: el petróleo hasta ahora ha sido un arma para dominar a los pueblos. Nosotros planteamos el petróleo como arma para liberarnos.
0: Exactamente.
1: Bueno, es que el comandante Chávez, un líder indiscutible,
0: y
1: ¿no?
0: Y en eso el consenso es clave, es,
1: sí, muy señor,
0: necesario.
1: Y está dedicado este libro a Juan Pablo Pérez Alfonso, a su memoria, ¿verdad? A Hugo Chávez, Frías, maestros imprescindibles. Y tú te referías también un poco para hablar, uh-huh, esta última parte de lo que es el libro, ¿verdad? Bueno, aquí están algunos capítulos que son muy interesantes, que es un mundo adicto al oro negro, de Eduardo Cornejo, uh-huh, la era de la influencia extranjera, Ali Rojas Olaya, uh-huh, la faja en el ojo del huracán, Verónica Díaz, presencia obrera, que está Rosita Caldera y Elena Salcedo, uh-huh, acuérdense que también ellas fueron unas dirigentes en su tiempo,
0: correcto,
1: bueno, de la clase obrera,
0: sí,
1: ok,
0: señor.
1: Elena fue,
0: estaban imbuidas,
1: sí,
0: como
1: señor,
0: protagonista de primer orden,
1: casi,
0: en esa lucha,
1: casi que fueron guerrilleras. Me estuvieran escuchando, Elena, ojalá que nos esté escuchando. Y López en un mundo multipolar, de Walter Ortiz, que estamos, uh-huh, entrevistándole en este momento. Sanciones contra la amenaza inusual, Verónica Díaz y Geraldine Colotti, la geopolítica de la independencia energética, no de la dependencia,
0: no,
1: energética, sino de la independencia, de Fernando Bastida. Y bueno, el paradigma en la globalización capitalista, de Geraldine Colotti, que es una excelente escritora, uh-huh, Venezuela, potencia petrolera, entrevista a Miguel Jaime, por Verónica Díaz, Sangre y Petróleo, Luis Brito García. Así que es un libro maravilloso para el estudio, para los que quieran entender nuestra realidad, nuestra historia y nuestro presente, ¿no?
0: Sí.
1: Sí, qué cosa, vale, ¿no? Que por eso es que la historia es dialéctica, ¿sabes? Sí, Walter, la historia no es lineal.
0: No es lineal para nada, y precisamente como no es lineal, nosotros necesitamos siempre volver sobre nuestros pasos,
1: correcto,
0: estudiar y reestudiar constantemente esto que es el elemento central de la gran batalla que tenemos que dar para la preservación.
1: Y qué maravilloso es esto de la Universidad de los Hidrocarburos, porque entonces está formando a nuestros jóvenes, ¿verdad? Con ese principal recurso que tenemos, pero para la defensa de la nación.
0: Eso es muy bueno, porque sobre todo nosotros, con todos estos esfuerzos, lo que estamos buscando no solo es posicionar el elemento del debate del tema petrolero más allá de lo técnico o más allá de algunos cotos cerrados, no, es abrir con muchísima fuerza el debate, pero sobre todo también la construcción. Y fíjese que esta Universidad de los Hidrocarburos cae realmente en un momento clave, precisamente porque ello va a tributar a que las acciones y las políticas y la conciencia que debemos tener sobre la defensa de nuestros principales recursos nacionales es precisamente lo que nos va a permitir fundamentarnos y preservarnos como nación en un futuro que es complejo, que no deja de tener complejidades y amenazas.
1: Así es. ¿Cómo ha impactado, por ejemplo, el tema, sobre todo Irán, ¿no? Irán ha sido un país, bueno, solidario, porque en momentos bien difíciles nos mandó petróleo,
0: nos
1: ayudó con gasolina, con combustible. ¿Y cómo ves precisamente eso en particular en esto que es un escenario propicio para la guerra, ¿no? Y esperemos que no, pero los pasos se están dando de manera vertiginosa. Es verdad que la geopolítica se mueve también en base a los intereses, ¿no? Más que a las pasiones. Pero ¿cómo vislumbras tú eso, independientemente de que no podemos decir mañana pasará nada de eso? No es la idea. Es un poco según lo que has visto y con el tema energético que pudiera desembocar todo esto.
0: Mira, es más que evidente que los factores que decidieron hacerle la guerra a Irán han decidido mantener esta latencia prolongada, es decir, negociaciones que no terminan de prosperar, acuerdos que se firman y luego no se cumplen. Eso tiene que ver mucho.
1: Pero además le ha salido muy bien a Donald Trump, que es un tremendo comerciante, ¿no?
0: Sí.
1: Porque por lo que veo es buen comerciante.
0: Exactamente.
1: Porque entonces hace una acción, toma unas acciones para que en la bolsa de valores ¿verdad? Se cotice.
0: Exacto, es un buen casinero en ese sentido. Se comporta como un casinero desde este punto de vista. Pero a ver, desde el punto de vista geopolítico y económico, pareciera que están preparando algún tipo de incursión en el territorio iraní. Ojalá me equivoque, ojalá no sea así. Pero pareciera que ese efecto está siendo estimulado.
1: Estilo no Siria, tú dices.
0: Estilo Siria, algo parecido a lo de Siria, también a lo que fue el proceso de balcanización de Irak,
1: claro,
0: que terminó básicamente, fíjate que después de más de 20 años decidieron salir.
1: Bueno, ¿y de Libia qué podemos decir?
0: La destrucción de Libia. Entonces, caramba, pareciera que hay un esfuerzo por intentar sacar, por lo menos eso es lo que yo veo, sacar de la ecuación energética ni más ni menos que uno de los principales pesos políticos y geopolíticos en materia petrolera
1: y lo ha demostrado
0: del mundo, como Irán,
1: porque ellos nunca esperaron que, Walter, que el estrecho se...
0: No.
1: Que ellos desarrollaran una política allí en el estrecho y lo ahorcaran.
0: Exactamente, ¿no? Y además que ellos han defendido su derecho de manejo soberano sobre ese estrecho de Hormuz, y eso es fundamental. Pero además, sobre el estrecho de Hormuz va el 25% del petróleo del cual se alimenta todo el planeta. Y eso tiene unas consecuencias evidentemente complejas. Yo veo que parece que va a venir una nueva andanada, parecía a lo que sucedió en marzo. Pareciera que Irán, evidentemente, Nieves, y esto hay que decirlo, Irán se preparó muy claramente desde el mismo momento que inició la revolución iraní en 1979.
1: Sí, no hay duda.
0: Se prepararon a conciencia. Además, hay que decirlo, estamos hablando de una civilización, un estado persa de más de 7000 años. O sea, no estamos hablando de cualquier cosa.
1: No, y además con unos, yo pienso que también con unos valores. Por eso es que no es bueno las comparaciones. Cada es una civilización,
0: así es,
1: en principio. Pero además Irán es el, por ejemplo, para los iraníes la muerte no es un problema.
0: Exactamente.
1: Okay, la muerte es morir por su patria,
0: sí, ellos tienen,
1: y por
0: otra
1: su nación, tiene totalmente distinta a la que usted tiene, la que yo tengo, la que todos tenemos. Entonces, por eso es que cada país uno debe desglosarlo desde el punto de vista histórico, ¿verdad? Para ver exactamente desde dónde vienen, ¿verdad? De dónde vienen, hacia dónde van y por qué están haciendo la lucha que están haciendo, porque en este momento, si nos recordamos de la Segunda Guerra Mundial, ellos están ahora, son los nuevos, ¿verdad? Contra el fascismo y contra el nazismo.
0: Totalmente,
1: ¿no?
0: Porque además, fíjate.
1: De la nueva era.
0: Fíjate al nivel. O sea, es que uno tiene que. A ver, uno tiene que ejemplificar la batalla de los pueblos sin llegar a las comparaciones.
1: Exacto.
0: Venezuela recibió una agresión el 3 de enero, pero esa agresión fue consecuencia de unas batallas que nosotros derrotamos de manera constante.
1: Constante. Tenemos 27 años,
0: o sea,
1: haciendo
0: tuvieron
1: eso.
0: Tuvieron que llegar al nivel de hacer una agresión como la que hicieron.
1: Porque tienen 27 años sin poder cambiar la correlación de fuerza en el país.
0: Y cuando hablo de la posibilidad de que haya una incursión militar de algún tipo en territorio iraní, es porque, caramba, subestimaron las capacidades de ellos de poder enfrentar estas andanadas y básicamente han subestimado el sistema político de Irán. Tú lo acabas de decir, la conmovisión, la manera como ellos tienen ese sentimiento de patria está muy, muy por encima. Y yo creo que en eso nos asemejamos mucho, solo que cada quien, desde su particularidad y desde sus capacidades, lo atiende de un modo u otro, porque Venezuela con su diplomacia bolivariana de paz está defendiendo la soberanía.
1: Correcto.
0: Y la independencia sobre sus recursos, y relaciones ganar-ganar. Ahorita tuvimos una tremenda presencia de la presidenta Delcy Rodríguez en
1: ante la ONU. Bueno, ella movió la geopolítica,
0: la trataron con mucho respeto. Los extremistas andan desesperados haciendo cualquier cantidad de barbaridades, precisamente por el buen efecto que tuvo eso, pero básicamente eso implica que el trabajo diplomático que está haciendo Venezuela está generando un buen efecto. Entonces, digamos, cada terreno de batalla tiene sus particularidades, pero yo veo lamentablemente que el tema con Irán se va a complicar. Espero que no, ojalá y me equivoque de verdad, ojalá pudieran llegar a un acuerdo, pero pareciera que las posiciones están bastante fuertes y pareciera que va a venir otra andanada de conflicto bélico muy fuerte, que pudiera incluso ser protagonizado más por el Estado de Israel que incluso por el mismo Estados Unidos, que en este caso se pondría un poco a la saga, apoyando como lo hace en el caso de Ucrania, de manera subrepticia, pero con mucha fuerza igual.
1: Bueno, ya estamos culminando, pulsando a Venezuela. Recuerden que estoy con Walter Ortiz, coautor de este libro excelente, Codicia Extrapesada. Vamos a buscarlo para Venezuela, Petróleo y Poder, para estudiar, para hurgar sobre nuestro principal recurso, en mucho tiempo fuimos ignorantes de lo que nosotros teníamos en nuestras tierras, de lo que salía, ¿verdad?, como barriles de petróleo.
0: Sí,
1: no sabíamos absolutamente nada. Vino el comandante Chávez y nos quitó esa venda y nos dijo, bueno, lo que tenemos allí en esa faja es realmente valioso.
0: Así es.
1: Y más que desde el punto de vista material, estamos hablando también de soberanía, ¿verdad?
0: De lo que
1: nosotros somos. Entonces, no somos país petrolero como lo hizo Bolívar en su tiempo, ¿verdad? Ni para estar dominando pueblos, como dice el comandante Chávez, sino para liberarlo. Entonces, yo creo que eso es esencial, y me gustaría, bueno, que los invitaras nuevamente a revisar este libro, ¿verdad? Que estoy seguro que está a la orden para todos, y que podamos entonces hacer una buena lectura de eso.
0: Estas plumas que están aquí son maravillosas.
1: Sí.
0: Y este es un libro precisamente para la conciencia en función de la defensa de nuestra soberanía sobre el recurso petrolero. Y bueno, agradecido también a Badel Hermanos Editores, a Valentina Badel. Métanse en las redes sociales de Badel Hermanos Editores y allí van a conseguir la información de cómo llegar a este libro maravilloso, Codicias Trapezadas, y de verdad agradecido contigo, Nieves, por la invitación.
1: Bueno, está a la orden la Radio del Sur, y además que vamos a invitar a Walter
0: tener también a estas plumas maravillosas.
1: Claro, que aquí, claro que
0: también
1: sí.
0: También para que, bueno, porque
1: ya vamos a llamar
0: un cuarto bata lo que hay aquí.
1: Ya, no
0: hay,
1: bueno, aquí Elena Salcedo, esta es la dueña de Radio del Sur. Acuérdense que ella es fundadora de esta radio y bueno, maravillosa maestra.
0: Señor.
1: Ella no le gusta mucho que yo diga eso, pero es así, es quien me formó como periodista y yo estoy muy orgullosa de eso porque son personas y son profesionales a carta cabal, éticas, y solamente decir que bueno, que han trabajado por este país y siguen trabajando por este país. Gracias, Walter, por venir.
0: Gracias a ti, Nieves,
1: y bueno, le damos las gracias. Empezó Joseito Blanco y terminó Golindano. Gracias a Luisita, que también está por aquí con las redes, y por supuesto a nuestro invitado, que vamos a tenerlo también como analista para Pulso de Política y también para Pulsando.
0: Vale.
1: Y se despide Nieves Valdés. Hasta otra oportunidad, otro Pulsando a Venezuela.
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5: Sean bienvenidos y bienvenidas a la presente emisión del noticiero Voces del Sur. Les saluda Julio Villamizar en nombre de Nieves Valdés en la presidencia de la Radio del Sur, en la gerencia de contenidos Tamar Sánchez, en la jefatura de prensa Denis Ramírez y en la producción de este espacio José Delgado y mi persona Julio Villamizar, en los controles técnicos William Golindano y Víctor Mejías. De inmediato los titulares.
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5: Presidenta encargada de Venezuela encabezó apertura de la Universidad de la Música José Antonio Abreu. Movilización en Argentina contra el fallo con la ley de tierras rurales. Polonia refuerza presencia militar en fronteras. Y en los deportes, Lionel Messi cierra su ciclo con la selección argentina ganando 3-0. Iniciamos las informaciones contándoles que la presidenta encargada de la República Bolivariana de Venezuela, Delcy Rodríguez, encabezó la apertura de la Universidad de la Música José Antonio Abreu en Caracas, institución que será dirigida por su rector Ronnie Morales Matei y que inicia con una matrícula de 521 estudiantes junto a 77 docentes especializados en diferentes áreas. La presidenta Rodríguez destacó la obra de José Antonio Abreu como impulsor de la educación musical en la nación, martes 6 de octubre, 5 p.m.
6: Esta universidad que hoy estamos creando y que lleva su nombre es un homenaje a su obra y a su vida, porque concibió el sistema como un extraordinario espacio para el encuentro social. Siempre dijo que un niño con un violín en sus manos, con un clarinete, con un cuatro, era un niño que estaba forjando su futuro, comprometido consigo mismo, pero también comprometido con su comunidad. Y sabemos que hoy en Venezuela la música es un derecho. Lo concibimos como un derecho. Y más de 1.300.000 niños y niñas están en el sistema de orquesta Simón Bolívar.
5: La mandataria venezolana Delcy Rodríguez apuntó que la Universidad de la Música José Antonio Abreu contará con 18 núcleos para albergar a sus estudiantes, martes 6 de octubre, 5:30 p.m.
6: Esta universidad que hoy eleva carreras técnicas a licenciaturas en ejecución, en composición, en lutería, abre sus puertas con sus 18 núcleos a nivel nacional para el encuentro, donde la música se convierte y es además un espacio para que desde la diversidad convivamos, para que nos entendamos en una sola melodía. Y yo digo, tengamos, profesora Ana María, directora del programa de Convivencia Democrática y Paz, tengamos un país en una armonía social.
5: La presidenta venezolana Delcy Rodríguez anunció el inicio del festival Vive el Sistema Fest en su segunda edición, que se realizará por todo el territorio nacional y en honor a las víctimas de los terremotos, martes 6 de octubre, 5:30 p.m.
6: Este mes de octubre arranca además la segunda edición de Vive el Sistema Fest. Le he pedido a Eduardo Méndez que se cruce en todo el territorio nacional con la gran misión Viva Venezuela y que la música tome todas las calles de nuestro país hasta llegar a las Navidades. Pero este festival también será un homenaje y muestra de solidaridad a las víctimas del doble terremoto. Así que gracias por todo el apoyo que yo sé que el cuerpo diplomático que los países dan a nuestro sistema, y gracias porque es un aporte para nuestro país y es un granito que están sembrando para la convivencia pacífica de Venezuela. Felicitaciones, muchachos, músicas, música, y felicitaciones a todos los profesores.
5: Durante la sesión ordinaria de la Asamblea Nacional de Venezuela se aprobó en segunda discusión el proyecto de ley aprobatoria del protocolo de 1997 que contiene el anexo sexto del Convenio Internacional para Prevenir la Contaminación por los Buques. Esto lo sentenció el vicepresidente del Legislativo, Pedro Infante, martes 6 de octubre, 6:11 p.m.
0: Las honorables diputadas y los honorables diputados que estén a favor de aprobar la segunda discusión del proyecto de ley aprobatorio del protocolo de 1997 contentivo del anexo sexto del Convenio Internacional para Prevenir la Contaminación por Buques, sírvanse manifestarlo con la señal de costumbre. Queda aprobado. En consecuencia, se declara sancionada y se remite a la doctora Delcy Rodríguez Gómez, presidenta encargada de la República Bolivariana de Venezuela, para su promulgación. Ciudadana secretaria, por favor, sírvase a realizar los trámites administrativos correspondientes.
5: A través del citado instrumento legal se busca reducir las emisiones contaminantes derivadas del uso de combustibles en embarcaciones a fin de proteger el medio ambiente marino y costero. Por otra parte, la plenaria del Legislativo autorizó la designación de dos embajadores, uno que cumplirá funciones en el Reino de Bélgica y otro en la República de Portugal. Así lo anunció el primer vicepresidente del Legislativo, Pedro Infante, martes 6 de octubre, 6 p.m.
0: Las honorables diputadas y los honorables diputados que estén a favor de aprobar la autorización para designar al ciudadano Raúl Octavio Licauci Pérez como embajador extraordinario y plenipotenciario de la República Bolivariana de Venezuela en el Reino de Bélgica, concurrente ante el Gran Ducado de Luxemburgo y jefe de misión ante la Unión Europea con sede en Bruselas, sírvanse manifestarlo con la señal de costumbre. Queda aprobado. En consecuencia, se declara aprobada la autorización. Por secretaría, por favor, notifique al ciudadano Félix Plasencia, ministro del Poder Popular para Relaciones Exteriores y Comercio Internacional, y remita a la Gaceta Oficial a los fines de su publicación.
5: Y durante una entrevista con la periodista Zulay Rosas en Venezolana de Televisión, el viceministro de Economía Digital, Banca, Seguros y Valores, Jimmy Ojeda, reconoció las acciones del Ejecutivo Nacional para atender las afectaciones del doblete sísmico en el país, martes 6 de octubre, 8:30 p.m.
3: El Estado La Guaira sufrió una afectación. Y la respuesta del Estado venezolano, particularmente de la presidenta de la República, la doctora Delcy Rodríguez, fue tomar acciones de manera inmediata. Lo primero que las primeras acciones que tomó el gobierno bolivariano fue el 24 de junio, el mismo día, emitir un decreto de emergencia que permitiera atender, digamos, las distintas afectaciones por el sismo. Después, el 28 de junio, 4 días después, se crea la Comisión Presidencial para la Habitabilidad, para todo lo que es el levantamiento técnico y profesional de conocer con los expertos nacionales e internacionales que pudiera determinar el nivel de afectación de la infraestructura. Y el 4 de julio, escasamente unos días después, nace el Plan Venezuela Renace.
5: El viceministro de Economía Digital, Jimmy Ojeda, indicó que el Plan Venezuela Renace, creado por la presidenta encargada de la nación, tiene 5 vertientes para atender las necesidades primordiales de la población afectada, martes 6 de octubre, 8:40 p.m.
3: El Plan Venezuela Renace tiene como 5 vertientes. Uh-huh. Está la construcción masiva de vivienda, que ustedes escucharon a la presidenta, lo ha dicho muchísimas veces, en todos estos espacios, en que va a haber una entrega de aquí a diciembre, antes de que culmine el año, unas 4.000 viviendas. El segundo viene siendo lo que es el financiamiento de los condominios. Hay un equipo que está haciendo un trabajo de abordaje, en todos estos edificios, que la Presidenta de la República, con los equipos, ha hecho estos despliegues. la otra viene siendo la atención social a través de los campamentos transitorios. Ustedes saben que se comenzó con una capacidad instalada de unas 25.000 personas y la respuesta del Estado venezolano fue inmediata. Ahorita ha habido, digamos, una respuesta a través de los campamentos transitorios. Pudiéramos decir que de esos 25.000 nosotros pudiéramos tener aproximadamente unos 17.000 personas que están, digamos, atendiéndose. La cuarta vertiente que yo creo que es importante mencionar es la de el financiamiento que se está desplegando al mapa industrial, empresarial y de emprendimientos en todas las zonas afectadas. Y el último vertiente, y no menos importante, es el financiamiento a través de la banca. Para que se entienda cuál es el rol de la banca y cómo comienza, digamos, a ejecutarse. Son hasta hoy son 7 bancos los que están atendiendo el financiamiento a través de la banca. Que la banca termina siendo un articulador, un responsable operativo de todo esto, ¿no?
5: En este sentido, el viceministro de Economía Digital, Jimmy Ojeda, explicó cómo es la primera fase de los financiamientos por medio de la banca para las personas que perdieron su vivienda principal por afectaciones del doblete sísmico martes 6 de octubre, 8:50 p.m.
3: El financiamiento del Plan Venezuela Renace a través de la banca fue concebido en 2 fases, con la intención de que en esta primera fase las personas puedan entregar unos requisitos mínimos a la institución bancaria, con la intención de que puedan, en función de eso, perfilar qué capacidad de pago tienen para poder saber a qué crédito pueden optar. Y con esa aprobación del crédito, que es donde se le entrega un certificado, el beneficiario va a salir al mercado secundario a buscar una vivienda en este mercado, donde tiene la confianza de que cuando regrese a la institución bancaria con la vivienda ya tiene un compromiso de la institución bancaria para liquidar este crédito con los montos estipulados previa capacidad. Es necesario acotar que está visto en esta primera fase, donde por supuesto la persona tiene que entregar el certificado emitido por la Comisión Presidencial de Habitabilidad, donde la edificación está colapsada, y por supuesto demostrar mínimamente que ha sido o es el legítimo dueño de esa vivienda. Y para aquellas personas que, bueno, tenían una edificación, un edificio que venía de una construcción privada, por supuesto tienen un documento protocolizado a través del SAREN que pueden ser entregados con unos mínimos requisitos, digamos, con 3 estados de cuenta bancario y una constancia de trabajo y una certificación o una certificación de ingreso. Y para aquellas personas que vienen, digamos, de una edificación que fue construido por la Gran Misión de Vivienda Venezuela, se construyó, digamos, un abanico de posibilidades que nos permitiera a nosotros poder atender a todas estas personas, digamos, afectadas.
5: El también presidente del Banco del Tesoro, Jimmy Ojeda, habló de cómo es ser padrino de un campamento transitorio, asegurando las buenas condiciones de habitabilidad en la que se encuentra la población afectada. Martes 6 de octubre, 9 p.m.
3: Yo creo que ha sido una experiencia hermosa porque nos ha desvestido a nosotros de esas responsabilidades institucionales y también tenderle la mano a la gente. Nosotros hemos trabajado, no solamente el Banco del Tesoro, todas las instituciones responsables de los distintos campamentos transitorios a través de la vicepresidencia sectorial social, que todos los campamentos tienen las condiciones dignas que debe tener un campamento. Las personas pueden dormir cómodamente, pueden comer cómodamente y se garantiza incluso las actividades recreacionales y actividades, digamos, que necesita la gente para poder estar en estos espacios de manera transitoria, como lo ha dicho la presidenta. No hay ninguna familia venezolana que vaya a ser abandonada. La presidenta ha asumido esa responsabilidad con el país y así lo ha hecho, y estoy seguro de que no va a haber ningún tipo de duda para cuando nosotros podamos decir que el Plan Venezuela Renace finaliza, digamos, su ciclo con todas las viviendas para las familias venezolanas afectadas.
5: Continuando con las informaciones, organizaciones sindicales, políticas y sociales en Argentina se movilizaron hacia el Palacio de Justicia en rechazo a un fallo judicial que invalida las restricciones de la ley de tierras rurales. La periodista Ayen Nessi indicó que eliminar los límites de la compra de suelo por capitales extranjeros entrega los recursos estratégicos, profundiza el despojo y atenta contra la soberanía nacional. Nacional, martes 6 de octubre, 6 p.m.
7: Frente al Palacio de Justicia, es esta primera manifestación que se plantea en una serie de manifestaciones que continuará la semana próxima, justamente en contra de este fallo de la Corte Suprema. Recordemos que es un fallo que se llevó adelante por tan solo 3 de los 5 miembros que debería tener la Corte en este momento, y que además la Corte no tiene plazos para resolver este tipo de causas. Es una causa en la que decide fallar en contra de un pedido de amparo que habían hecho los excombatientes de la Guerra de Malvinas, justamente para que no pueda derogar el decreto de necesidad de urgencia firmado por Javier Milei, la ley de tierras, que ahora básicamente lo que sucede es que cualquier extranjero que quiera comprar el territorio argentino lo puede hacer en un 100%. Esto también incluye ríos, lagos y zonas estratégicas de frontera. Es decir, es un paso que va en contra de la soberanía territorial argentina y que permite el 100% de la extranjerización del territorio nacional. Es por eso que hay tantas organizaciones sindicales, organizaciones civiles, pero también mucha gente autoconvocada está aquí hoy, porque no solamente deslegitimaron a los excombatientes de Malvinas, por supuesto, héroes nacionales, sino que también pasaron por arriba la decisión del Poder Legislativo, que fue rechazar el proyecto de ley que había enviado el Poder Ejecutivo, y también la ciudadanía en una jornada que se les cubrió, en donde durante horas se reprimió ferozmente al pueblo argentino que estaba diciendo que la tierra argentina no se vende a malos foráneos.
5: Durante su conferencia matutina denominada La Mañanera del Pueblo, la presidenta de México, Claudia Sheinbaum, enfatizó categóricamente que cualquier cooperación o entendimiento con agencias u organizaciones extranjeras debe ajustarse estrictamente al marco legal mexicano. Martes 6 de octubre, 7:40 p.m.
8: Es un alertamiento al gobierno de Querétaro. ¿En qué sentido? Pues que si va a ser una academia internacional y tiene el objetivo, como lo dijo su secretario de Seguridad, de que las agencias estadounidenses den capacitación, tiene que hacer todos los procedimientos establecidos en la ley, a través de la Secretaría de Relaciones Exteriores, del grupo de alto nivel, y el grupo de alto nivel determinará si es factible que participen o no, y si tiene atribuciones el Estado para hacer una academia internacional para los delitos que presentaron en ese momento. Sí dieron información de que iba a participar el embajador. Le comunicaron a la Secretaría de Relaciones Exteriores que estaban invitando al embajador de los Estados Unidos. El problema no es la presencia de un embajador en una actividad como esta, sino la característica de la actividad y los permisos que tienen que tener para desarrollar la academia que anunciaron en el evento que van a desarrollar. Una entidad de la República, sus academias de policía tienen que ver principalmente con la capacitación para delitos del fuero común.
5: Tales declaraciones surgieron luego de que el gobierno del Estado mexicano de Querétaro, encabezado por el gobernador Mauricio Curi y la embajadora de Estados Unidos en México, pusieran en marcha la construcción de una Academia Internacional de Capacitación Policial, un centro enfocado en formar agentes en la detección de armas, drogas y contrabando. El presidente de Cuba, Miguel Díaz-Canel, encabezó el homenaje a las víctimas del crimen de Barbados al conmemorarse 50 años del atentado terrorista de 1976 que costó la vida de 73 personas. Así lo anunció un portavoz del Ministerio de Interior de Cuba durante su discurso en ese emotivo encuentro, martes 6 de octubre, 8 p.m.
9: El Día de las Víctimas del Terrorismo de Estado, rendimos tributo a los más de 3.478 compatriotas fallecidos y 2.099 lesionados en más de 6 décadas como resultado de agresiones financiadas y perpetradas desde territorio estadounidense a nuestro pueblo en su afán de destruir la Revolución Cubana. Presiden este acto Miguel Díaz-Canel Bermúdez, primer secretario del Comité Central del Partido Comunista de Cuba y presidente de la República. Los miembros del Buró Político, Esteban Lasso Hernández, presidente de la Asamblea Nacional del Poder Popular y del Consejo de Estado. Manuel Marrero Cruz, primer ministro de la República. Roberto Morales Ojeda, secretario de organización del Comité Central del Partido Comunista de Cuba. Presentes otros miembros del secretariado, dirigentes del partido, el Estado, el gobierno, la Unión de Jóvenes Comunistas, las organizaciones de masas, las Fuerzas Armadas Revolucionarias y el Ministerio del Interior. Junto a una representación del pueblo de La Habana, las principales autoridades del partido y el gobierno en la capital. Nos honran con su presencia familiares de las víctimas del horrendo crimen de Barbados.
5: Mientras tanto, el mandatario cubano en su cuenta oficial de X señaló que los autores intelectuales del acto terrorista vivieron largamente como huéspedes sin castigo de Estados Unidos, el país que ha sido históricamente el patrocinador del terrorismo contra Cuba. Continuando con las noticias, Polonia incrementó su presencia militar a lo largo de las fronteras con Belarus y Ucrania, una medida que agrava la estabilidad en la región. La periodista Odette Díaz en su reporte indicó que esta maniobra responde a la retórica bélica del bloque de la OTAN. Martes 6 de octubre, 9:30 p.m.
10: Varsovia creará nuevas unidades militares en fronteras con Belarus y Ucrania, anunció el ministro polaco de Defensa Władysław Kaczyński-Kamińsk, citando por medios locales. En una conferencia de prensa en la región de Lublin, el titular detalló que las nuevas formaciones incluyen la 18 Brigada Motorizada, cuyas unidades se desplegarán en varias localidades fronterizas de Polonia, incluida Bilgorzat, situada a unos 90 kilómetros de la frontera con Ucrania, donde el ejército establecerá presencia militar. Asimismo, en Lukow, a unos 100 kilómetros de la frontera de Belarus, se formará una brigada de sistemas no tripulados y tropas de drones. Además, en las cercanías de Krasnik se establecerá un punto de estacionamiento para tanques Abrams, mientras que en Swinding se ubicará una base de helicópteros para las fuerzas terrestres. Todas estas determinaciones llegan cuando Europa sigue presentando a Rusia como una supuesta amenaza, pese a que a Moscú ha reiterado en numerosas ocasiones que no planea atacarla. Durante la sesión plenaria del Club de Valdar y celebrada la semana pasada, el presidente ruso Vladimir Putin volvió a reiterar: no tenemos intención de atacar a nadie, ni en 2029, ni en 2030, ni en el 2050. También explicó que las razones de las constantes escaladas de tensión por parte de muchos países europeos en cuanto a la supuesta amenaza rusa radican en un grave deterioro de la situación económica y la política interna en estos países.
5: El primer ministro Sébastien Lecornu ha suspendido las clases en los institutos de toda Francia durante el resto de la semana, mientras las protestas que exigen reformas educativas siguen extendiéndose por todo el país. Mientras tanto, los cuerpos de seguridad ciudadana franceses disparaban gases lacrimógenos contra los manifestantes que bloqueaban las escuelas secundarias este martes. Mientras tanto, cientos de miles de personas se manifestaban en varias ciudades exigiendo mejoras en el sistema educativo, incluyendo la sustitución de los profesores ausentes, la ampliación de los descansos para el almuerzo y la modificación de la duración de la jornada escolar. Organizaciones de derechos humanos denuncian condiciones inhumanas en cárceles israelíes que someten a miles de prisioneros palestinos. La periodista Huda Egassi en su reporte se hace saber que las organizaciones exigen investigaciones independientes ante el deterioro continuo de los derechos humanos. Martes 6 de octubre, 5:30 p.m.
11: Desde el 7 de octubre, las denuncias sobre las condiciones de los presos palestinos se han multiplicado, especialmente en el caso de los detenidos procedentes de Gaza. Organizaciones palestinas han documentado casos de malos tratos, falta de atención médica y condiciones de detención que han dejado graves consecuencias.
12: El número de presos sigue siendo superior a 9.500 personas recluidas en cárceles y centros de detención. Entre ellos hay más de 90 mujeres y 350 menores. También hay presos procedentes de la franja franja de Gaza, cuyo número supera los 1.500 y podría superar incluso los 2.000. Hablamos también de la muerte de más de 90 presos, entre ellos 50 procedentes de Gaza.
11: Decenas de presos palestinos han muerto durante su detención, mientras otros han regresado con lesiones y discapacidades permanentes. Detrás de cada caso hay una historia, cuerpos que necesitan tratamiento, familias que intentan recuperar a sus seres queridos y personas que deben aprender a vivir con las secuelas del cautiverio.
13: En cuanto a la comunicación, por supuesto, es muy difícil para las familias poder comunicarse con sus hijos. Por eso estamos muy preocupados, especialmente ante la situación tan dura que están atravesando nuestros presos.
11: Hay palestinos que permanecen detenidos y otros cuyo destino sigue sin estar claro. Sus familiares reclaman información y respuestas, mientras organizaciones de derechos humanos exigen investigaciones sobre las denuncias de abusos cometidas contra

0: sé, la verdad es que ya no me nunca. 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
1: 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Presidenta encargada de Venezuela encabezó apertura de la Universidad de la Música José Antonio Abreu. Movilización en Argentina contra el fallo con la ley de tierras rurales. Polonia refuerza presencia militar en fronteras. Y en los deportes, Lionel Messi cierra su ciclo con la selección argentina ganando 3-0. De esta manera culminamos esta emisión del noticiero Voces del Sur. Estuvimos trabajando para ustedes en los controles técnicos William Golindano y Víctor Mejías. En la producción de este espacio, José Delgado y Julio Villamizar. En la jefatura del departamento de prensa, Denis Ramírez. En la gerencia de contenidos, Tamar Sánchez. En la presidencia de la Radio del Sur, Nieves Valdés. Les narró Julio Villamizar, recordándoles que estas y otras informaciones las pueden encontrar en nuestro portal web www.laradiodelsur.com.be, también en nuestras redes sociales como @laradiodelsur. Además, pueden seguirnos a través de nuestro canal de Telegram, La Radio del Sur, y sintonizarnos por el servicio de CanTV Streaming, AvaTV Go, por el canal 502. La invitación es para que continúen disfrutando de nuestra programación.
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1: Muy buenas noches, les saluda José David Delgado, periodista de la Radio del Sur. Desde la República Bolivariana de Venezuela les presentamos el siguiente avance informativo. Petróleos de Venezuela informa que a las 3 y 25 minutos de la tarde de este martes 6 de octubre se produjo la rotura de una línea de

0: gas natural que alimenta a las calderas de la refinería Cardón, perteneciente al centro de refinación Paraguaná en el estado Falcón, ocasionando un incendio que fue controlado rápidamente por la acción del personal de respuesta y control de emergencias de la refinería, sin registrarse trabajadores lesionados, afectaciones a terceros ni daños mayores. Ante el evento se activó el protocolo de seguridad establecido para estos casos, con una parada de emergencia de las plantas de la refinería Cardón, mientras evalúan las condiciones para su arranque seguro, a fin de garantizar la integridad del personal y de las instalaciones. Tal como lo establecen las normas de seguridad industrial, se conformó el debido comité de investigación con el propósito de determinar las causas que ocasionaron este evento. Es de destacar que el sistema de refinación nacional cuenta con inventarios suficientes para garantizar la entrega de combustibles al pueblo venezolano, finaliza el comunicado de PDVSA. Y así culminamos el presente avance informativo. Les narró para ustedes desde la República Bolivariana de Venezuela, José David Delgado. Recordándoles que pueden seguirnos por medio de nuestras cuentas en redes sociales como la Radio del Sur, en nuestros portales web www.laradiodelsur.com.be y por nuestro canal de Telegram La Radio del Sur. Además, pueden escucharnos por el servicio CanTV Streaming, ABBA TV Go, por el canal 502. La invitación es para que sintonicen el noticiero matutino Voces del Sur a las 5 de la mañana, y sus distintas emisiones durante el día. Desde Venezuela, que tengan una feliz noche.
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3: Agradecido de verdad, impresionado por esta gran casa tan bella que no me lo esperaba. Puede venir con un problema tan grande como fue el doble terremoto en La Guaira, una experiencia que no se la ha deseado nadie. Agradecerle a la máxima líder, a la presidenta Lacy Rodríguez, a Rafael Lacao y su equipo aquí en Carabobo, a la alcaldesa y allá a La Guaira, al doctor Pedro Rodríguez y a la doctora Nereida del campamento Guaycamacuto. Y llamar a los compañeros, decirle de verdad que esto es un sueño hecho realidad. 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

Hace 200 años, una persona con ganas de libertad y espíritu rebelde nos advirtió de un imperio y dijo: los Estados Unidos parecen destinados por la providencia a plagar la América de hambre y miseria en nombre de la libertad. Hoy, ese imperio y sus aliados se han dispuesto a llenarnos la mente de consumismo y libertinaje para distraernos de la realidad y de nuestra lucha. Depende de nosotros que eso siga sucediendo. Rompamos nuestras propias cadenas. Amaneció, despierta.

Dentes pero serena, ha dejado su corona de reina y fue dividida y mutilada para ser festín de bestia. Fiera de una jungla organizada de individualista herencia, en donde es diferente la igualdad y corto el paso de la conciencia. Sudan el negro y la negra, sus almas lloran en pena, pues sus manos atadas no recuerdan más que el castigo, el sometimiento y la vergüenza. La luna, que solo presencia en su inocencia, con desesperación pero con paciencia espera ese pedacito de inmensidad llamado independencia. Libertad.

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6: Una victoria del pueblo en toda la línea de batalla. 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
8: María de Jesús Daza, historiadora.
9: Vamos a Carabobo, vamos con el comandante. Marchemos al combate.
10: 7 de octubre del año 2012. Día de la victoria perfecta. Hoy su legado sigue vivo. Hoy recordamos una fecha que quedó grabada en la memoria y el corazón de todo un pueblo. Un día como hoy, pero en el año 2012, el comandante eterno Hugo Chávez Frías obtuvo una victoria electoral histórica. Más de 8 millones de venezolanos y venezolanas salieron a las calles a ratificar su respaldo al proyecto de la revolución bolivariana. Fue la victoria perfecta, la confirmación de que el pueblo estaba dispuesto a defender los logros alcanzados en soberanía, justicia social y bienestar colectivo. Esta jornada no solo consolidó el liderazgo del comandante Chávez, sino que demostró al mundo que Venezuela construía un modelo de desarrollo inclusivo, solidario y profundamente humano. Un modelo que redistribuyó la riqueza, fortaleció el Estado y empoderó a las bases populares. Una democracia participativa y protagónica, donde el pueblo es el verdadero protagonista.

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2: El goleador histórico de Venezuela le pegó a Salomón.
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1: Delcy Rodríguez, presidenta encargada de la República Bolivariana de Venezuela.
2: Hemos estado haciendo esta inspección justamente para verificar los avances de un plan de recuperación de los hospitales. Solamente en la región central estamos en los estados Aragua, Miranda, La Guaira y en Caracas estamos interviniendo más de 20 hospitales de manera integral, así como en el resto del país. Y resaltar igualmente que ya empezaba a llegar equipamiento, tomógrafos, ecógrafos, equipos de rayos X para la dotación del hospital. En los próximos días yo voy a hacer un balance de lo que ha sido el plan Salud y Vida que anuncié a inicios del 2026 con muy buenas noticias. Ya falta poco más de 2 meses y medio para culminar el año y hemos cumplido la meta en alguno de sus planes y en otros estamos muy cerca. La población debe conocer los avances que tenemos en materia de salud, saber que falta, pero que estamos trabajando sin descanso para este proceso de recuperación, tanto de la infraestructura como del equipamiento y garantía de la dotación en los hospitales.
1: Delcy Rodríguez, presidenta encargada de la República Bolivariana de Venezuela.
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4: 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Inicialmente se produjo lo famoso verificación de la estructura. Nosotros fuimos calificados con calcomanía roja. Inmediatamente después nos llegó el apoyo del gobierno en todo lo que era la rotura de las áreas comunes, que tuvimos bastante daño, y nos están ofreciendo también apoyo para recuperación de nuestras viviendas.
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0: 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Frente a un problema social, nosotros reaccionamos como lo que somos, venezolanos de puras heces.
1: Namaste, konnichiwa.
2: Hey.
1: Annyeong. Anche.
3: Ahoy.
1: Ni hao.
3: Hola.
4: A diferencia de muchos países del mundo, nosotros en Venezuela siempre le hemos abierto las puertas a quien quiera venir a compartir la vida. La mejor prueba la arrojan las cifras. Tenemos una población cercana a los 28.600.000 habitantes, de los cuales el 43% son personas que han venido de otras partes del planeta. Pero eso no es nada nuevo. De origen, cuando apenas éramos una capitanía general, hace 500 años, gran parte de nuestra población era o extranjera o hijos de extranjeros. La mezcla de colores en cada hogar va desde el negro hasta el blanco leche, pasando por numerosos matices de pigmentación. Por eso jamás le hemos puesto mala cara a ninguna persona venida de afuera. Y eso nos convierte en una nación de alegría y aceptación. Quien llega a esta tierra se siente de inmediato en casa, y a la mayoría le cuesta pensar en irse de este paraíso tropical, donde no solo es cálido el clima, sino todos los que habitamos en este hermoso país. Somos un pueblo cálido y afectuoso, porque somos
0: venezolanos de puras heces.
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1: Muy buenas noches, les saluda José David Delgado, periodista de la Radio del Sur. Desde la República Bolivariana de Venezuela les presentamos el siguiente avance informativo. Petróleos de Venezuela informa que a las 3 y 25 minutos de la tarde de este martes 6 de octubre se produjo la rotura de una línea de gas natural que alimenta a las calderas de la refinería Cardón, perteneciente al centro de refinación Paraguaná en el estado Falcón, ocasionando un incendio que fue controlado rápidamente por la acción del personal de respuesta y control de emergencias de la refinería, sin registrarse trabajadores lesionados, afectaciones a terceros ni daños mayores. Ante el evento se activó el protocolo de seguridad establecido para estos casos con una parada de emergencia de las plantas de la refinería Cardón mientras evalúan las condiciones para su arranque seguro a fin de garantizar la integridad del personal y de las instalaciones. Tal como lo establecen las normas de seguridad industrial, se conformó el debido comité de investigación con el propósito de determinar las causas que ocasionaron este evento. Es de destacar que el sistema de refinación nacional cuenta con inventarios suficientes para garantizar la entrega de combustibles al pueblo venezolano, finaliza el comunicado de PDVSA. Y así culminamos el presente avance informativo. Les narró para ustedes desde la República Bolivariana de Venezuela, José David Delgado, recordándoles que pueden seguirnos por medio de nuestras cuentas en redes sociales como la Radio del Sur, en nuestros portales web www.laradiodelsur.com.be y por nuestro canal de Telegram La Radio del Sur. Además, pueden escucharnos por el servicio Can TV Streaming, ABA TV Go, por el canal 502. La invitación es para que sintonicen el noticiero matutino Voces del Sur a las 5 de la mañana y sus distintas emisiones durante el día. Desde Venezuela, que tengan una feliz noche.
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así comenzamos nuestro interludio el día de hoy, así que buenos días para todos, con este bello tema del año 1957 y producido en Francia, bajo el sello Versace, el tema El humo se te mete en los ojos, de un álbum llamado Fiesta Lenta, con Billy Bond y su orquesta. Así que del año 1957 arrancamos con este bellísimo tema. Y en la presidencia de la estación, la licenciada Nieve Valdés, en la gerencia de contenido, la licenciada Tamar Sánchez, en los controles, nuestro amigo Luis Galeano, y quien les habla en la locución y en la producción del espacio, su amigo Miguel Ángel González García, bajo el PNI 55190 y bajo el certificado de locución UCB 30343. Así que bienvenidos todos a Interludio, a este gran oasis musical de la radio, a través de la 98.5 FM, su radio del sur. Pero vamos a continuar. Vamos a escuchar a aquel Bill en esta bellísima versión instrumental del mundo tan maravilloso. Por ese, y lo vamos a escuchar, por supuesto, como les dije, por este clarinetista llamado Jack Akerbill. Y apareció en un álbum de estudio titulado Feeling, que fue lanzado en el año 73. Así que vamos a escuchar este bellísimo tema, Qué mundo tan maravilloso.

Qué bello tema, qué mundo tan maravilloso. Y esta vez interpretado por el clarinetista Aker Bill, de un álbum de estudio llamado Feeling del año 1973. Y vamos a continuar y lo vamos a hacer con una pista o una versión del maestro Jay Glass, bajo el sello Polydor y lanzado en el año 1969 de un álbum llamado Clásicos Actualizados Volumen número 2. Vamos a escuchar esa bella danza polosianas de Alessandro Borodino, el Príncipe Igor. Así que vamos a escuchar esta versión del Príncipe Igor, que es muy conocida a nivel mundial a través de Serenata Tropical. Pero esta vez vamos a escucharlo con el maestro Jay Glass. Así que vamos a disfrutar, vamos a disfrutar.

Y qué bella versión del maestro Jay Lass y su orquesta de un álbum llamado Clásico Actualizado, volumen número 2, del año 1969, bajo el sello Polydor, El Príncipe Igor. Una versión extraordinaria de ese escritor, ese gran, creo que era químico también, Alexandre Borodín. Y bueno, él escribió este ballet, porque realmente viene ese tema viene de un ballet que se formó pues en aquella época, en los años 50. Y vamos por un tema, una versión de Christopher Cross del tema Piensa en Laura. Y esta vez vamos a escuchar esta versión del maestro Paul Muriel de su orquesta, de un álbum de estudio del año 1984 titulado Los Siete Mares. Así que Piensa en Laura con el maestro Paul Muriel. Y escuchen, bueno, ustedes me pueden decir al 0412-209-9071 qué les parece esta versión del maestro Paul Muriel de Piensa en Laura.

Y escuchamos esta bellísima versión de Piensa en Laura, que es un tema original de Christopher Cross, interpretada por magistralmente por el director de orquesta, maestro Paul Muriat, y que pertenece a un álbum de estudio del año 1984 titulado Los Siete Mares. Pero continuamos con estos bellísimos temas y lo vamos a hacer esta vez con La Última Nieve de Primavera, interpretada por el célebre saxofonista italiano Fausto Papetti, y fue lanzada originalmente en 1974 como parte del álbum 18 Éxitos. Esta melodía es una versión en saxofón del famoso tema principal de la película homónima del año 1973, compuesto originalmente por Franco Michalizzi. Así que debido a su gran éxito, este tema realmente tiene muchísimo, se consiguen muchísimas recopilaciones del maestro Fausto Papetti. La Última Nieve de Primavera, todo un éxito del maestro Fausto Papetti. Así que vamos a escuchar esta bellísima pieza instrumental.

0: ¿Y cómo no recordar este tema?
1: Le recuerdo a mi viejo, a mi padre, que en este momento me está escuchando, mi madre, entrando con ese LP de Fausto Papetti con este tema, La Última Nieve de Primavera, el año 1974. Realmente extraordinario. Y vamos con más, y vamos a hacerlo con esa sensación de felicidad de ese invitado permanente como el maestro Ben Kampfer, y que fue lanzado originalmente en el año 1962 bajo el sello discográfico Decca Records, y pertenece a los géneros de jazz y música ligera, y su canción principal homónima fue una adaptación de una pieza del año 1956 del músico ganés Uwe Warren. Así que vamos a escuchar al maestro Ben Kampfer con esa extraordinaria versión de esa sensación de felicidad del año 1962.

esa sensación de felicidad. Qué sabroso suena ese tema, un álbum de estudio instrumental de Maestro Bert Kanfer y su orquesta, lanzado en el año 1962. Y una canción, por supuesto, una versión y bueno, una adaptación increíble que hace el Maestro Bert Kanfer de una canción homónima que fue una adaptación de la pieza de 1956 del músico ganés Guy Ward. Bien sabroso este tema. Y qué recuerdo también, tuvo muchísimo éxito ese álbum aquí en Venezuela. Y vamos con otro tema, vamos con el Suite de Carolina. Vamos a escuchar esta versión. Este tema, si más no me equivoco, casualmente creo que es el Maestro Bert Kanfer. Y vamos a escuchar por Chet Atkins esta versión de estudio de un álbum llamado Selección de Éxito, lanzado en el año 1972 por la RCA Victor. Así que vamos a escuchar esta versión instrumental del Suite de Carolina con el Maestro Chet Atkins.

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0: Hola.
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Y así arrancamos esta segunda media hora de interludio con el maestro Fausto Papetti y Samba Patín. Esta versión instrumental de Samba Patín, interpretada por el saxofonista italiano Fausto Papetti, se incluyó originalmente en el álbum de estudio titulado Ritmo, Delicias de Ritmo de América Latina, lanzada en el año 1971. Debido al éxito indiscutible de este tema, ha sido posteriormente reeditada en múltiples colecciones y recopilatorios a lo largo de los años. Maestro Fausto Papetti y Samba para ti. Y vamos con esta icónica canción instrumental conocida como Cerezo Rosa, interpretada por el Rey del Mambo, Pérez Prado y su orquesta, y que realmente ella no salió en algún LP. Ella salió originalmente en 1954 en un sencillo, un vinil de 7 pulgadas de 45 revoluciones por minuto bajo el sello RCA Victor, y el tema se convirtió en un éxito masivo a nivel mundial, alcanzando el puesto número 1

Qué sabroso, ¿eh? Qué sabroso tema. Año 1954 aparece el tema original, vinil 7 pulgadas, 45 revoluciones por minuto, y bajo el sello RCA Virtu. Ese tema realmente tuvo un éxito increíble. Denme un segundito aquí que me están llamando. Ok. Bajo el sello RCA Victor, el tema se convirtió en un éxito masivo a nivel mundial, alcanzando el puesto número uno de las Billboard, por supuesto, en el año 55. Y esta versión extraordinaria, increíble, que acabamos de escuchar. Y vamos con otro tema, vamos con Saturday Night, y este tema llamado Sombras de son dos temas, Sombras y De Recuerdo en Recuerdo. El tema Sombras fue muy conocido aquí porque lo escuchamos con el maestro Rudy Márquez, así que lo vamos a escuchar con el pianista, este pianista jordano y embajador de buena voluntad de UNICEF, Sade Dirani.

y escuchamos este tema, bellísimo tema, con Sade Dirani, y el tema Sombra y De Recuerdo en Recuerdo. Realmente extraordinario este pianista jordano y embajador de buena voluntad de UNICEF. Y vamos con más estos sabrosos temas, recordándole que está en Interludio, este gran oasis musical de la radio, a través de la 98.5 FM, la radio del sur, y esa extraordinaria red de frecuencias a nivel nacional. Recuerde, Interludio, que por cierto, nos pueden ver a través de TikTok como Interludio Radio, por ahí nos pueden conseguir. También nos pueden ver, pueden escribirnos a través de Instagram, a través de Interludio Radio también. Y en Telegram pueden escuchar estos programas, disfrutar de la buena música. Pueden buscar el tema, el año, el mes que ustedes quieran, y ahí, bueno, pues ahí consiguen ustedes los programas grabados. Así que recuerden, Interludio, la magia de la buena música, a través de la 98.5 FM, la radio del sur. Y vamos con más, vamos con la canción, este tema, Andar con Alma, interpretada por el organista de bossa nova brasileño Walter Wanderley, en un álbum llamado Sueños de Luna, se llama el álbum, lanzado en el año 1969. Así que Andar con Alma y Walter Wanderley.

Y bien sabroso este tema con Walter Wanderley, de un tema llamado Andar con Alma, de un álbum llamado Sueños de Luna, lanzado en el año 1969. Y vamos con Feeling, este tema, y esta vez vamos a escucharlo a través, esta versión, a través del clarinetista británico, Akerville. Así que vamos a escucharlo, Feeling.

Y qué bella versión, pues meto a Kerbill y sus cuerdas del tema Feeling, con ese clarinete increíble también que tenía el maestro, tocaba el maestro británico a Kerbill. Y vamos a cerrar esta segunda media hora con un tema que nos pidió nuestro amigo Gustavo Gómez. Saludo a ese gran operador de radio, Gustavo Gómez, gran amigo. Y vamos a escuchar a maestro Ray Conniff con esta versión de Caballo Viejo. Esto fue lanzado en el año 1983, pero una de las anécdotas, se podría decir, es que Ray Conniff interpreta esta versión en vivo en Caracas durante los premios Ronda del año 1985 y ante la presencia del propio Simón Díaz. Así que vamos a escuchar esta versión que para mí, respeto a la opinión de los demás por supuesto, para mí es una de las versiones mejor hechas, tal vez para mí la mejor hecha, de hecho. Es una versión increíble, unos arreglos impresionantes que hace el maestro Ray Conniff del tema Caballo Viejo. Así que vamos a disfrutarlo.

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1: Y entramos en Producción Nacional, como siempre, recordando a esos grandes artistas, grandes momentos de nuestra Venezuela a nivel musical. Y vamos a hacerlo con dos grandes exponentes de la música de los años 80 y principios de los 90. Esta vez vamos a hacerlo con Pentágono y Sergio Pérez. Vamos a arrancar con la gente de Pentágono, que fue realmente un grupo musical, realmente que, o sea, lo que tuvimos la dicha de disfrutar de los años 80 y, no, y principios de los 90, de Desordenados en esa época, por supuesto, pudimos disfrutar muchísimo de este grupo aragüeño, porque ellos nacieron en Maracay y en el año 1981. Así que vamos a disfrutar de él con nuestro primer tema, que es Lluvia de Plata, Pentágono, año 1987.

y quede recuerdo con este tema, Lluvia de Plata, el año 1987, y uno de nuestros invitados, el grupo Pentágono. Y vamos con otro invitado, como es Sergio José Pérez Betancur, destacado músico, cantante, compositor, arreglista y productor venezolano, nacido en Caracas en el año 1954, reconocido como uno de los pioneros e innovadores de la fusión en estilos tropicales, pop, urbano, en América Latina durante los años 80 y 90. Por cierto, nieto del expresidente venezolano, Rómulo Betancur. Y vamos con él, con un tema llamado Tengo Corazón, del año 1989.

Y del año 1989 disfrutábamos este tema, Tengo Corazón, con nuestro invitado Sergio Pérez. Pero ahora vamos con Pentágono. Vamos con una de las canciones más emblemáticas de la banda pop venezolana Pentágono, lanzada originalmente en el álbum homónimo Pentágono del año 1987. Esta balada romántica se convirtió en un gran éxito en la década de los años 80 en Venezuela y otros países de Latinoamérica. Vamos a escuchar el tema Linda con Pentágono.

Y seguimos con estos bellos recuerdos, año 1987, de ese extraordinario álbum de Pentágono y el tema Linda. Y vamos con nuestro otro invitado, Sergio Pérez, y vamos con el tema No le digas nada, bajo el sello Sonográfica, también del año 1987. Y este disco, popularmente conocido en la música venezolana como el disco blanco, debido a su diseño de portada, un diseño bien interesante de Sergio Pérez. Así que vamos con este tema, No le digas nada.

año 1983, 87 en este caso, y bajo el sello Sonográfica, el tema como un álbum llamado El Disco Blanco, debido al diseño de su portada, y el tema No Le Digas Nada. Y vamos con Pentágono, de un álbum llamado más romántico, el tema Ni Un Toque, bajo el sello CBS, y del año 1988. Y con esto nos despedimos en esta producción nacional. Espero que les haya gustado recordar a Pentágono y a Sergio Pérez. Y después vamos con el arquitecto Ricardo Rodríguez Guade en Así Me Lo Contaron, Así Te Lo Cuento Yo.

0: las grandes atracciones de la televisión venezolana en la época de los 50 a los 70 eran la pelea de lucha libre, donde se observaban las grandes, bueno, había grandes contrincantes que transformaron ese entretenimiento de aquellos tiempos. Hoy en día se ha llevado a crear la versión de el WWF gringo, donde, bueno, estaban los limpios y los sucios. Fíjense esto curioso. La lucha libre comienza en Venezuela en Televisa, que era anteriormente a Venevisión, el Canal 4. Y en 1953 y 54 se realizaba en un ring que se montaba en el estacionamiento de Televisa, o sea, ni siquiera dentro de los estudios. Y luego se trasladó al Palacio de los Deportes en la Avenida San Martín. Y fue Gonzalo Veloz Mancera el que tuvo la visión de montar estos espectáculos y transmitirlos por la planta televisora. Alguno de esos locutores era, por ejemplo, José Becerra Colmenares, que narraba el Cachas Cascán, como le llamaban. Y eso creo que eran los sábados en la noche en el Canal 8. Y otro de los locutores era el doctor Antonio del Nogal. Decían, agárrate como puedas. Ese era el significado literal del Cachas Cascán. Esto fue muy popular en nuestro país. Y bueno, prácticamente durante muchísimos años, grandes peleadores tuvieron fama en nuestra ciudad. Bueno, fíjense que había estilos en esa pelea. Yo me acuerdo que había la famosa pinza libanesa, o cuando le decían, te vamos a lanzar la sustancia venenosa, la doble Nelson de Bernardino Lamarca. Y muchos de ellos, Antonio Roca, Renato el Hermoso, se presentaban en esos cuadriláteros para distraernos a todos los venezolanos. Muchos han desaparecido en el anonimato y en la indigencia, algo como que es muy común en la televisión de Venezuela. Así me lo contaron.
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7: Delcy Rodríguez, presidenta encargada de la República Bolivariana de Venezuela.
8: Tengamos un país en una armonía social y esa armonía social permita construir los grandes espacios para la recuperación económica, para la estabilidad política en el concepto de Bolívar en Angostura. Recibíamos a nuestros atletas que llegaron de los Juegos Suramericanos de Santa Fe. Rompieron récord mundial, récord suramericano. Fue realmente una ejecución extraordinaria de nuestros deportistas. Esa es la Venezuela en la que yo creo. Esa es la Venezuela que yo quiero. Una Venezuela que renazca desde sus espacios más profundos y donde la música, como un derecho de cada niño, de cada niña en Venezuela, se convierta también en estandarte para el desarrollo, para el futuro y para la convivencia en paz de nuestro pueblo. Así que abrimos sus puertas, donde ya se incorporan más de 520 estudiantes a forjar su carrera como músico, como música. Reconozco y felicito a cada profesor y profesora de esta universidad y a sus estudiantes. Son una muestra de esa Venezuela a la que yo elevé su mensaje en la Asamblea General de las Naciones Unidas. De una Venezuela que quiere transformarse y de una Venezuela que quiere renacer en una transformación profunda. Que sea la música, que sea el deporte, que sea la juventud venezolana quien le hable al mundo, porque cada vez que el sistema de orquesta cruza nuestra frontera, está llevando un mensaje de lo que somos, de nuestras costumbres, de nuestras tradiciones.
7: Delcy Rodríguez, presidenta encargada de la República Bolivariana de Venezuela.
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10: Algunos amargaditos hasta dicen que nosotros somos unos pasados. Pero lo cierto es que si algo nos caracteriza, es nuestra capacidad para compartir en lo bueno y en lo malo, lo mucho o lo poco que tenemos. Tanto es así que mientras en los países mal llamados desarrollados, la terapia es una profesión en crecimiento, nosotros tenemos amigas y amigos y siempre estamos dispuestos a escuchar al otro y apoyarlo para sacarlo del atolladero emocional. En Venezuela tenemos 4 psicólogos por cada 100.000 habitantes, una cifra realmente baja. Y es que nuestro hombro siempre está listo para servir de punto de apoyo. Y la familia, por mucho chisme, así como dimes y diretes, siempre tiene la puerta abierta para reunirnos a compartir y apoyarnos cuando tenemos algún problema. Esa capacidad de comprensión y amistad nos lleva a tratar de resolver las cosas por la vía del diálogo. Una actitud, un comportamiento que hace que un venezolano destaque donde esté. Y siempre terminamos diciendo, bueno, si vamos a tomar una decisión, votemos, porque es mejor llegar a un acuerdo para poder avanzar juntos. Somos un pueblo amigable, porque somos
9: venezolanos de pura cepa. Producción, libreto y locución, María José Ramírez y Carlos Abarce. 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

Esto no puede ser, ¿verdad? Ah, Luisito, no puede ser que seamos tan abusadores, ¿eh? ¿Qué clase de tema? Así comenzamos esta cuarta y última hora de interludio. Qué sabroso este tema. Vuelve a poner ahí, Luis. Pedacito ahí. Para disfrutarlo. Qué bueno este tema. Qué sabroso, realmente. En una mañana, un domingo. Con esta pepe sol que está pegando en este momento. Pero qué sabroso este tema. Pónmelo ahí un poquito ahí para volver a disfrutar ese toque de Misericordia Dorada. Así se llama esta agrupación de jazz. Centrado más que todo en el saxofón.

qué abuso, realmente increíble, qué sabroso, ¿vale? Así se llama, Misericordia Dorada. Ellos están asociados mucho a los toques nocturnos, ¿no? De ambientes nocturnos, románticos. Y bueno, sacaron un par de álbumes, dos o tres álbumes, entre unos llamados Sueños de Terciopelo y Saxofón, y Saxofón Tras el Cierre. Pero vamos a continuar, vamos a continuar. Vamos a hacerlo con el tema No Puedo Dejar de Amarte, con Floyd Kramer. Esto fue producido en el año 1964 bajo el sello RCA Victor. Y el tema fue producido por el legendario guitarrista Chet Atkins. Así que vamos a escuchar, No Puedo Dejar de Amarte.

Y el tema, No Puedo Dejar de Amarte, que fue grabada por el famoso pianista de country Floyd Kramer. Y este tema también fue producido, este álbum, en el año 64, por el legendario guitarrista Chet Atkins. Y vamos con más de interludio, ya nos falta poco para irnos. Vamos a escuchar la versión instrumental de Verdad que es encantadora, interpretada por el maestro Frank Puccell y su orquesta. Eso se incluyó, este tema se incluyó en un álbum de estudio titulado Canción de Amor, y que fue producido, lanzado en el año 1977. Así que la verdad que es encantadora, y el maestro Frank Puccell y su orquesta.

año 1977, y el maestro Fran Puccelli y su orquesta incluye este tema en un álbum de estudio titulado Canción de Amor, ¿verdad que eres encantadora? Este bellísimo tema y esta extraordinaria versión. Y vamos con más, vamos con una versión instrumental de 666 DDD realizada por el director de orquesta francés Paul Muriat. Se incluyó originalmente en un álbum de estudio titulado Los Siete Mares, lanzado en julio de 1984 por Philly Records. Así que DDD o 666 con esta versión de maestro Paul Muriat.

Y como todo lo bueno se acaba, lamentablemente Interludio ha llegado a su final. En la presidencia de la estación, la licenciada Daniela Valdés. En la gerencia de contenido, la licenciada Tamar Sánchez. En los controles, nuestro amigo Luis Galeano. Y quien les habla en la locución y en la producción del espacio, su amigo Miguel Ángel González García. Bajo el certificado de locución UCB 55190 y bajo el PNI Productor Nacional Independiente 30343. No me puedo despedir sin antes decirle que Venezuela es como una madre. Que mimarla, besarla, quererla, abrazarla, darle muchos besos. Así que no hablemos mal de ella, no la maltratemos, sintámonos orgullosos de ser venezolano. Y nos vamos a despedir con una versión de original, una versión de un tema original de Paul McCartney llamado Buenas noches esta noche. Esta versión orquestal, instrumental, está incluida en un álbum tributo del año 2014 titulado de esto están hechos los recuerdos, Memoria de Paul McCartney. Y esta versión la vamos a escuchar con la orquesta Crepúsculo. Así no me voy a despedir, así que cuídense muchísimo, se les quiere muchísimo. Por cierto, 1,000,000 de gracias por la cantidad de mensajes, cantidad de llamadas. Más que todo mensajes, realmente. Mis llamadas no, las llamadas más bien no han hecho es interrumpir un poco el tema. Les agradezco realmente la cantidad de llamadas, pero no podemos atenderlo, estamos en vivo. Pero muchísimas gracias por la cantidad de mensajes, llamadas, a través de TikTok. Estamos en vivo a través de la Interludio Radio, a través de TikTok. Les recuerdo que también puedes escuchar nuestros programas a través de Interludio Radio por Telegram, ¿okay? Y también por Instagram, Interludio Radio. Así que se despide de ustedes, se les quiere muchísimo, pero cuídense que el domingo venimos con más de el oasis musical de la radio Interludio por la 98.5 FM, su radio del sur.

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8: Vamos a Carabobo, vamos con el comandante. Marchemos al combate.
9: 7 de octubre del año 2012. Día de la victoria perfecta. Hoy su legado sigue vivo. Hoy recordamos una fecha que quedó grabada en la memoria y el corazón de todo un pueblo. Un día como hoy, pero en el año 2012, el comandante eterno Hugo Chávez Frías obtuvo una victoria electoral histórica. Más de 8 millones de venezolanos y venezolanas salieron a las calles a ratificar su respaldo al proyecto de la revolución bolivariana. Fue la victoria perfecta, la confirmación de que el pueblo estaba dispuesto a defender los logros alcanzados en soberanía, justicia social y bienestar colectivo. Esta jornada no solo consolidó el liderazgo del comandante Chávez, sino que demostró al mundo que Venezuela construía un modelo de desarrollo inclusivo, solidario y profundamente humano. Un modelo que redistribuyó la riqueza, fortaleció el Estado y empoderó a las bases populares. Una democracia participativa y protagónica, donde el pueblo es el verdadero protagonista.

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2: Este mes de octubre arranca además la segunda edición de Vive el Sistema Fest. Le he pedido que se cruce en todo el territorio nacional con la gran misión Viva Venezuela y que la música tome todas las calles de nuestro país hasta llegar a las Navidades. Pero este festival también será un homenaje y muestra de solidaridad a las víctimas del doble terremoto. Así que gracias por todo el apoyo que yo sé que el cuerpo diplomático, que los países dan a nuestro sistema, y gracias porque es un aporte para nuestro país y es un granito que están sembrando para la convivencia pacífica de Venezuela.
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Hoy te vengo a explicar cómo el desperdicio de agua influye directamente en la escasez de luz eléctrica. Yo parezco abundante, pero la verdad es que aunque soy un recurso renovable, dependo de ciclos naturales para abastecer a todos los organismos vivos. Si no llueve, no puedo llenar el embalse del cubo. Y esto incide en nuestra capacidad de generación de electricidad. De igual manera, si haces un mal uso de tu agüita, es también un desperdicio de la energía eléctrica. Te explico. El agua que desperdicias en solo un minuto equivale a la energía necesaria para mantener un bombillo LED encendido por 10 horas. Cerrar el grifo mientras te enjabonas ahorra hasta 12 litros por minuto, disminuyendo la carga de los motores de bombeo que te envían agua desde kilómetros. Cada gota que sale por tu grifo, hay tratamiento, bombeo y miles de kilómetros de transporte.

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9: María de Jesús Daza, historiadora.
13: Vamos a Carabobo, vamos con el comandante.
14: Hoy, años después de aquel triunfo, el pueblo venezolano recuerda con amor el sentimiento y la firmeza de nuestro comandante presidente. Pero su legado no quedó en el pasado, se hizo pueblo. Chávez se sembró en cada corazón y nos enseñó que todos somos Chávez. Y hoy lo demostramos resistiendo con dignidad, enfrentando cada desafío con conciencia y con amor a la patria. A 27 años del inicio de este proceso revolucionario, seguimos de pie, defendiendo sus banderas y acompañando a nuestra presidenta con la fortaleza de la diplomacia bolivariana de paz, porque la resistencia de nuestro pueblo no es otra cosa que el legado de amor de un líder que se hizo eterno en su gente.

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10: A lo largo de nuestros últimos 550 años nos ha pasado de todo. Desde un proceso de colonización y esclavismo cruel, pasando por una guerra de independencia que diezmó a la población, hasta terremotos y deslaves. Sin contar la violencia social, asesinatos sistemáticos, cuerpos incinerados y sanciones criminales. Pero siempre, ante cualquier situación, una sola respuesta. Un pueblo que sufre, pero no se rinde. Se levanta de las cenizas, une sus manos y afronta como un solo ser la crisis. Eso se llama resiliencia, la capacidad de una sociedad para adaptarse y recuperarse positivamente frente a la adversidad, el trauma o el estrés significativo. No se trata de evitar el sufrimiento, sino de desarrollar las herramientas para sobreponerse, aprender de la situación y continuar adelante con la vida. Somos un pueblo resiliente, porque somos
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7: Hola, bienvenidos a una nueva entrega de Ajedrez de Geopolítica, esta producción de Radio Sputnik. Vamos ya con los titulares.
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7: Estrategias del canciller alemán Friedrich Merz para evitar azotes en Alemania. Ir a otro país o esconder la cabeza bajo tierra. España increíble. ¿Se presenta Pedro Sánchez a las elecciones como alternativa a sí mismo? Humillante. La Unión Europea celebra que Estados Unidos la obligó a deshacerse de reservas estratégicas de petróleo. Arrancamos con el programa.
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7: El canciller alemán Friedrich Merz promete nueva ayuda financiera a Ucrania sacando fondos de los alemanes. Fue lo que escribió este lunes en la red social X, la líder del partido de izquierda alemán Alianza, Sarah Wagenknecht, tras su inesperada visita a Kiev el domingo 4 de octubre. Para hablar sobre ello y otras cuestiones, estoy junto al analista internacional Manuel Monereo. Manuel, bienvenido a Radio Sputnik. ¿Cómo estás?
13: Bien hallado, Javier.
7: Me alegra mucho, Manuel, y te agradezco que hayas aceptado la invitación. Bueno, Manuel, esta visita, además, que la hace, es como sintomático, simbólico, tú ya nos explicarás cómo lo ves, el Día de la Unidad Alemana. Lo que hace el canciller del 10% es no estar en Alemania, sino estar todo el día en Ucrania, además, en plena crisis energética de Alemania, con muchas industrias cerrándose, con despidos masivos, además con fábricas como, por ejemplo, Mercedes-Benz, que exige a sus empleados trabajar gratis 5 horas por semana, lo que implica 20 horas al mes trabajando gratis. Y va por allí Friedrich Merz repartiendo a dos manos un dinero que no le pertenece, ¿no? Entonces escribió Wagenknecht: mientras Alemania se hunde cada vez más en la crisis económica y energética y el gobierno federal impone recortes a los alemanes, Merz viaja a Kiev y vuelve a prometerle a Ucrania nuevas ayudas por valor de miles de millones. Hay que recortar en pensiones, asistencia, familias y sanidad, pero al parecer hay fondos ilimitados para la corrupta camarilla de Zelensky. La Política calificó a Merz como el mejor canciller que ha tenido jamás Ucrania. Según dijo, no es de extrañar que el canciller alemán no le caiga bien a la gente. Es el más impopular de todos sus predecesores y 9 de cada 10 alemanes están insatisfechos con su labor. Claro, hay que tener en cuenta que dijo en su discurso Merz: todo el pueblo alemán está apoyando a Ucrania. Se referiría al 10%, ¿no? Opino que quien malgasta cada vez más dinero en el extranjero y pisotea así los intereses de su propia población debería dimitir de inmediato. Desde el BSW exigimos: basta ya de dinero de los contribuyentes alemanes para Ucrania. En su lugar se necesitan medidas de alivio para los ciudadanos y el fin de los planes de recortes antisociales. Claro, cuando dice que hay que atender los intereses de la propia población, a uno le viene a la memoria, Manuel, cuando dijo la anterior ministra de Asuntos Exteriores de Alemania, Annalena Baerbock, que no le importaba lo que pensaran sus votantes, que Alemania iba a seguir apoyando a Ucrania hasta el final. Claro, aquí se explica todo, ¿no? ¿Qué nos comentas, Manuel?
13: Yo creo que lo fundamental, más allá de la anécdota, que hay una alianza estratégica entre el actual gobierno alemán y el anterior, es decir, de la Alianza Socialdemócrata Demócrata Cristiana, tiene una estrategia de alianza con Ucrania. ¿Por qué tiene una estrategia de alianza con Ucrania? Porque fundamentalmente Ucrania está haciendo el trabajo sucio que la élite europea no hace. Es decir, están poniendo en peligro sus poblaciones, admitiendo la muerte de miles de personas, al servicio de intereses que ya no son de Ucrania, sino que son del Occidente colectivo y específicamente de la Unión Europea. Entonces, desde esta perspectiva, para Alemania es un socio ideal, Ucrania, porque ambos se necesitan. El gran problema que tiene Alemania es que la población no le sigue. No digo que no solamente no siga al actual canciller. Estoy hablando de que la población alemana, uh-huh, y sobre todo los jóvenes, no están de acuerdo con la guerra, ni ir a la guerra, ni participar en ella. Entonces, desde esa perspectiva, es muy importante esta alianza alemana-ucraniana en la perspectiva de reforzar a Ucrania, de impedir que Ucrania, de una u otra manera, entre en un colapso que está al borde de ello, y desde ahí reforzar la estrategia alemana. Y luego hay un segundo plano, uh-huh, que tiene mucho que ver con todo esto, uh-huh, que es Alemania como gran potencia. Sí, lo que está apareciendo es una Alemania gran potencia que pretende construir el ejército más fuerte de Europa, que pretende además consolidar un complejo militar e industrial ampliado, y que además va a cambiar el modelo productivo en función fundamentalmente del sector militar. Desde esa perspectiva, Ucrania es un terreno adecuado para probar nuevas armas, para articular nuevas estrategias de defensa, para de una u otra forma articular un poderoso dispositivo político-militar que ayude a esta Alemania, gran potencia emergente, que es lo que hay de fondo en la estrategia socialdemócrata y demócrata cristiana alemana.
7: Potencia emergente o potencia que se sumerge, ¿no? Bueno, el asunto es que no solo desde los partidos políticos le han pegado, entre comillas, no han castigado esta visita de Merz a Ucrania, sino también hay un medio alemán, el jefe de hecho del departamento de noticias de ese medio, Harald Neuber, dijo que el canciller alemán Friedrich Merz visitó Ucrania el pasado fin de semana para escapar de los bajos índices de popularidad. Merz visitó Ucrania por primera vez este año el fin de semana pasado. Como señala Neuber, la visita se produjo en medio de una caída de aprobación del desempeño. Escribió Neuber: un canciller alemán 6 veces más popular en Kiev que en Berlín es una curiosidad sociológica y un diagnóstico político. Cualquiera que sea popular en Kiev, pero castigado en Magdeburgo, donde el partido de Merz sacó únicamente el 4,9%, ¿no? Dice, debería preguntarse si el viaje a una zona de guerra fue un deber o una evasión. La respuesta es desagradable. Ambas cosas. Bueno, aquí también ya desde los medios están en contra de Merz. ¿Qué interés puede haber en esto, Manuel, teniendo en cuenta esta baja popularidad y que, bueno, el pueblo cada vez está más en contra del gobierno, ¿no?
13: Sí, pero estamos en Alemania, ¿no? Uh-huh. Tiene siempre su peculiaridad. No olvidemos primero de todo, uh-huh, que siempre se olvida en Alemania. Alemania es un protectorado político-militar de Estados Unidos. Uh-huh. No es un país soberano. Es decir, es un país que alberga centenares de bases y dispositivos militares norteamericanos, que tiene la base más importante militar fuera de Estados Unidos y que a su vez tiene armamento nuclear norteamericano en su país. Es decir, es un protectorado político-militar de Estados Unidos, una soberanía limitada y que de una u otra manera está intentando adaptarse a la nueva fase, en primer lugar. Segundo lugar, la élite alemana aceptaron no solo Merz, no solo la democracia cristiana, sino los verdes y los socialdemócratas y los liberales, aceptaron la política militarista impuesta por Biden primero y luego por Donald Trump. ¿Eso qué significa? Eso significa que sacrificaron los intereses nacionales de Alemania a la estrategia político-militar norteamericana. Y eso tiene mucha importancia, porque eso ha significado y está significando la ruina económica de Alemania. No solo era porque desde Rusia tenían gas y petróleo barato y en cantidad, sino que además eso ha puesto en peligro las reglas del juego que habían construido la Unión Europea sobre la economía europea, y que había beneficiado fundamentalmente a Alemania. Y detrás de eso estaba la propia concepción del euro, que no era otra cosa que el marco ampliado. Entonces, desde esa perspectiva, la élite alemana aceptaron la política exterior norteamericana, que obligaba de una u otra manera a una remodelación sustancial del modelo productivo, con los costes sociales, económicos y tecnológicos que eso iba a tener. Entonces, ellos encontraron un mecanismo, han encontrado un mecanismo para eso. Uh-huh. Ese mecanismo es la guerra, y ese mecanismo es intentar sustituir un modelo productivo alemán determinado por otro modelo productivo basado fundamentalmente en el real. Para eso le van a dedicar en torno a 800.000 millones de euros. Casi todo Alemania va a gastar casi tanto como el conjunto de la Unión Europea para el relanzamiento del real. Entonces, desde esa perspectiva, lo que estamos viviendo es que de una u otra forma, la Europa que conocemos en general y la Alemania en particular están comprometidos con una guerra, y están comprometidos con continuar la guerra, porque si no continúan la guerra, prácticamente toda la estrategia que han diseñado y los planes que han puesto en marcha fracasarían y sería una catástrofe para ellos y sus relaciones con la opinión pública europea. Por eso se aferran a esta política, por eso no quieren un acuerdo político en Ucrania. Por eso están defendiendo una política especialmente agresiva contra Rusia, y por eso están, por ejemplo, ahora dándole vuelta a la idea de robar los fondos rusos que hay en Europa, robarlo y usarlo para financiar sobre todo al Estado ucraniano. Estamos en esa en este momento, pero no lo olvidemos. Es decir, el problema es que, por decirlo así, la paz, un acuerdo con Rusia, significaría la puesta en cuestión de una política que de una u otra manera es el mecanismo que ellos están usando para perpetuar una Unión Europea en crisis y para perpetuar la política que de una u otra manera está defendiendo a la OTAN.
7: Bueno, Manuel, en esta visita también, como es de costumbre, siempre aprovechan para realizar una puesta en escena y no desaprovechar la oportunidad en Kiev, ¿no?, para hacer una puesta en escena con Merz por ataques rusos mientras él estaba de visita y cosas por el estilo, que no se respetan los tratados internacionales y demás. La cuestión es que ya el Kremlin había advertido, ¿no?, de que los países retiraran sus delegaciones diplomáticas de Kiev, ¿no? El asunto es que en este sentido se expresó el portavoz del Kremlin, Dmitry Peskov, dijo que Rusia ha utilizado todos los medios posibles para advertir a las embajadas extranjeras en Kiev sobre los peligros de seguir operando en la capital ucraniana. Nuestros ministerios de Asuntos Exteriores y de Defensa han emitido repetidamente advertencias pertinentes. La decisión recae en aquellos países que tienen misiones diplomáticas en Kiev si deciden continuar operando allí o no. Además, añadió Peskov que la operación militar especial continúa y el ejército ruso prosigue su labor independientemente de las decisiones de otros países sobre las embajadas en Kiev. Nuestro ejército sigue operando. Quisiera reiterar la declaración del presidente Putin, quien afirmó que fue precisamente la parte ucraniana, el régimen de Kiev, quien amplió su lista de bombardeos y atacó instalaciones económicas rusas. Las Fuerzas Armadas están actuando en represalia por ello. Ucrania debe pagar y necesariamente pagará un precio por estas acciones. Claro, ya salieron ahí en tromba la mayoría de los países europeos, ¿no?, con post en la red social X que eran prácticamente un copia y pega, ¿no? Nosotros no nos vamos de Kiev, que estas amenazas, y amenazas no hubo en todo caso advertencias o notificaciones de parte de Moscú, ¿no? Por ejemplo, está el caso de Polonia, el mensaje este: tenemos intención de modificar el funcionamiento de la embajada de Polonia en Kiev. Pero el que se expresó de otra forma es el secretario de Estado de Estados Unidos, Marco Rubio. Él no descartó la posibilidad de suspender las operaciones de la embajada de Estados Unidos en Ucrania. Bueno, ¿qué nos comentas de toda esta situación, Manuel?
13: Bueno, yo creo que, como indicaba, uh-huh, lo fundamental es distinguir entre la propaganda, ¿no?, y los hechos reales, ¿no?
7: Claro.
13: Que eso siempre queda camuflado en lo que viene de Occidente, ¿no? Se pasan todo el día hablando de falsas noticias, pero ellos son una máquina poderosísima de producir falsas noticias que casi siempre las peores son las medio verdades, ¿no? Entonces, desde esa perspectiva, hay siempre que atender las cosas que van diciendo. Entonces, desde esa... Pero hay un dato que yo creo que es central para este debate, ¿no? Que es, no hay ninguna acción que esté haciendo en este momento Rusia que no sea hecho antes de una manera persistente por Ucrania. Todo lo ha iniciado siempre Ucrania. No olvidemos que esta segunda fase de este proceso comienza con un Zelensky matón, un Zelensky rebosante de no sé de qué, pero rebosante de fuerza, que dijo: en 40 días tenemos que sentar a negociar a Rusia.
7: Claro, además era un mensaje ese que era refrendado por el propio Estados Unidos, ¿no? Como si supieran algo de lo que hablaban, ¿no?
13: O sea, que se negoció previamente con Estados Unidos. Entonces, desde esa perspectiva, ellos tuvieron e iniciaron ese proceso. Y abrieron la caja de Pandora.
7: Como dijo Putin.
13: Abrieron un nuevo mecanismo, que era sistemáticamente actuar sobre la infraestructura energética y civil, y a su vez, algo que es siempre, por decirlo así, una constante en este gobierno ucraniano, que es perseguir a la población civil y producir muerte en la población civil como parte de una estrategia militar. Es que eso tiene mucha importancia. No es que ellos maten a civiles así en abstracto. Lo que hacen es matan a civiles porque ellos tienen la percepción, y así lo ha dicho Zelensky muchas veces, tienen la percepción de que los rusos no sienten que están en guerra y deben de sentir que están en guerra. Y la mejor manera de sentir que están en guerra es que se queden sin luz, que se encarezca el precio del petróleo y de la gasolina y, sobre todo, que mueran gente de ellos. Esa es parte de una estrategia global que tiene el gobierno ucraniano y su aliado europeo, fundamentalmente. Que el ruso sufra la guerra entre Ucrania y Rusia, mejor dicho, entre la OTAN y Rusia.
7: Retomamos la conversación con el analista internacional Manuel Monereo. Manuel, vamos a pasar ahora a otro tema que está relacionado con Europa, y estamos hablando de que el presidente del gobierno de España, Pedro Sánchez, ha disuelto las Cortes y ha convocado a elecciones anticipadas. ¿Cómo se puede leer esto, Manuel?
13: Bueno, fundamentalmente el motivo central era la imposibilidad de aprobar una legislación de apoyo fundamentalmente a las capas populares vía el derecho a la vivienda. Había un conjunto de medidas de protección de los intereses de las capas populares como inquilino en un momento donde la vivienda se ha convertido en el mayor problema público español, y creo que además afecta al conjunto de la Unión Europea. Pues desde esa perspectiva, lo que ha hecho Pedro Sánchez, muy típico en él, es una especie de golpe de mano electoral. Lo que ha hecho Pedro Sánchez ha sido, pues, convocar elecciones. De hecho, son 9 meses de antelación. Tendría que haberse hecho en cualquier momento, en el primer trimestre del año que viene. Lo adelanta unos pocos meses, pero sobre todo lo adelanta para pillar a contrapié a las élites políticas españolas, y especialmente a una derecha que las encuestas les dan mayoría absoluta en las próximas Cortes.
7: Claro, en este punto, justamente, y perdóname la interrupción, Manuel, en las anteriores elecciones también pilló a contrapié a la oposición, ¿no?
13: Claro, porque Pedro Sánchez tiene dos cosas, ¿no? Es una persona muy audaz, y por otro lado, tiene mucha información. Claro, eso te la da el jefe del gobierno, ¿no?
7: Exacto.
13: Y me imagino que tiene la suficiente información para conocer con mucho detalle cuál es el momento de la opinión pública, ¿no? Y yo creo que en un momento donde bajaba electoralmente y, por otro lado, subía en la derecha, ha aparecido un hecho nuevo, que es una profunda movilización social de la izquierda en torno a la vivienda. Hasta ahora, la única movilización que había real era la movilización de la derecha. Y eso, de una u otra manera, hundía a este gobierno. Pero ahora se ha producido una movilización de las izquierdas sobre todo de la gente joven, con manifestaciones muy importantes en toda España, con encierros, con de una u otra manera, con una demostración de que existe una parte importante de la juventud española que está muy en desacuerdo con la situación económica y social del país y que quiere un cambio. Entonces, el gobierno, que es muy típico de él, pues ha tomado nota de esa situación y considera que es el momento adecuado para movilizar el voto de la izquierda, siempre ante la perspectiva de que las derechas puedan terminar estando en el gobierno. Eso genera miedo e inseguridad en una parte muy importante de la población española, y sobre ese juego entre la movilización social y el miedo a la derecha es que está jugando Pedro Sánchez. Desde luego lo ha hecho con mucha inteligencia, pero claro, la encuesta y la encuesta siguen siendo muy desfavorables al gobierno. Entonces, va a aprovechar de aquí al 29 de noviembre para darle la vuelta a la situación, y la condición previa para darle la vuelta es la movilización de una izquierda que estaba en condiciones muy difíciles y que había perdido, yo diría, que la esperanza que se pudiera vencer.
7: Manuel, si vamos a las palabras textuales que dijo Pedro Sánchez, él manifestó: he decidido convocar un Consejo de Ministros y Ministras extraordinario para disolver las Cortes Generales y convocar unas elecciones generales que se celebrarán el domingo 29 de noviembre de acuerdo a los plazos que establece la ley. Justificó la decisión por la insatisfacción y la indignación de una parte de la sociedad ante el hecho de que los intereses de la gente de a pie son pisoteados en el Parlamento en beneficio de unos pocos. Bueno, pero estos intereses de la gente de a pie ya estaban antes, durante todo su gobierno, durante todo su mandato. ¿Qué pasa? ¿Justo le interesan ahora?
13: No, el problema es que Pedro Sánchez tiene una gran capacidad para hacerte de lo blanco negro, y de lo negro, si no blanco, si blanqueado. Uh-huh. Y tiene esta capacidad. ¿Por qué? Porque desde hace muchos años Pedro Sánchez vive en un contexto que se ha llamado la polarización. Uh-huh. Pero la polarización le interesa mucho al Partido Popular, pero también le interesa mucho a Pedro Sánchez. Es decir, la gran fuerza de Pedro Sánchez no es tanto lo que hace, sino siempre, siempre, en momentos clave, decirle al electorado de lo que podemos llamar izquierda, al electorado democrático, que viene la derecha. El miedo a la derecha ha sido siempre el factor más importante que ha tenido Pedro Sánchez para ganar la elección. El problema que hay ahora es que a ese factor del miedo se le ha añadido un problema real que a su vez ha movilizado a una parte de la población que hasta ahora estaba callada, pasiva y de una u otra manera protestando simbólicamente contra la situación económica social del país. Entonces, en este momento, Pedro Sánchez, en esta habilidad que tiene, hace a la vez de gobierno y de oposición. Uh-huh. Es decir, a su vez se convierte en la alternativa a su propio gobierno.
7: Es juez y parte, ¿eh?
13: De ser la alternativa a su propio gobierno, está la posibilidad de que pueda ganar las próximas elecciones. Pero claro, tú me dirás, bueno, pero si es que ellos llevan gobernando 8 años, ¿qué han hecho en estos años? Pues no han hecho nada. Pero el miedo a la derecha sigue siendo el motor clave de la política de Pedro Sánchez. Y además, en un contexto donde el partido que realmente sube no es el PP, quien sube es Vox. O sea, Vox se puede convertir hoy en la tercera fuerza política, pero con 70 y tantos diputados. Eso significa que es seguro que el vicepresidente del próximo gobierno del PP sea de Vox. Uh-huh. Claro, eso, que es muy positivo para Vox, es un instrumento que usa Pedro Sánchez para decirle a las poblaciones: si no me votáis a mí, van a venir la derecha, que significa una involución y una restricción de las libertades sociales y de las libertades políticas. Ese es el mensaje de fondo. ¿Qué ocurre? Que ahora, en la reivindicación de los derechos de la vivienda, que es el mayor problema político que tiene el país, se han sumado sectores juveniles que hasta ahora estaban callados, que hasta ahora veían la política como algo extraño, ajeno y negativo, y que han dicho: aquí estoy yo. Entonces, uh-huh, Pedro Sánchez pretende aprovechar ese impulso de movilización que no tiene que ver nada con el Partido Socialista ni con él, pero para tensionar al votante que está de una manera u otra decepcionado del gobierno, pero que tiene más miedo al PP y a Vox que al propio gobierno. Entonces, ahí es donde vamos a ver una situación que teóricamente yo creo que no parece que sea reversible, pero que le va a permitir a Pedro Sánchez seguramente tener un resultado electoral que le permita continuar, en este caso, como líder de la oposición.
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4: Durante el periodo colonial, las autoridades españolas instalaron en el corazón de Caracas, al lado opuesto de la catedral, un caserón con calabozos en su sótano. Allí iban los infractores de las leyes de la Capitanía General. Los recintos tenían unas pequeñas ventanas que daban al ras del suelo de la calle. Y los vecinos, sabiendo que los españoles no les daban de comer a los presos, todos los días les llevaban alimentos para que no perecieran por hambre. Ese es uno de los sentimientos básicos del venezolano, el amor hacia el otro y la identificación automática con quienes son víctimas. Es una conducta propia de los barrios, de nuestros poblados más humildes. Todos nos conocemos, nos vemos en el otro y de inmediato apoyamos al que sufre, al que menos tiene, a quien nos necesita. Somos un pueblo amoroso, porque somos
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6: Tal vez hay un punto de inflexión y tú me dirás si es así o me corregirás, Manuel, porque volvemos un par de semanas en el tiempo, a septiembre, ¿no? Porque hubo un desahucio en Madrid de una anciana de 87 años que tuvo que abandonar su casa en la que ha vivido durante 70 años, ¿no? El asunto fue, la clave de esto es que hubo un aumento del precio de alquiler que pagaba, ¿no? Porque el piso donde vivía se terminó el alquiler y quienes están a cargo de ese piso, unos fondos, no sé si son fondos buitres, le subieron muchísimo el alquiler. La cuestión es que en ese momento, estamos hablando de hace un par de semanas, salió Pedro Sánchez diciendo: el desahucio de Mari Carmen es una tragedia social que no podemos aceptar como país, y responsabilizó al gobierno y al Ayuntamiento de Madrid y el tema de los alquileres con lo que está pasando, ¿no? Pudo haber sido ahí el disparador, el punto de inflexión y donde comenzó su campaña electoral, Pedro Sánchez.
7: No tengo duda de eso. O sea, el asunto de Mari Carmen fue el detonante emocional de un proceso que se vivía calladamente, por decirlo así, era un proceso de rebeldía que no emergía y que en un momento determinado el asunto de Mari Carmen lo convirtió en un problema real porque ya existía en la sociedad. Entonces ahí se ha generado que un sector juvenil que ya estaba muy organizado previamente y que estaba trabajando capilarmente en la sociedad, se movilizara. Entonces, la movilización social de esta, podemos llamar, de esta vanguardia juvenil, estudiantil, que es la que ha estado en toda esta acampada, esta vanguardia se ha convertido en un referente de la inmensa mayoría de la población, también de los votantes de Vox y también de los votantes del PP, que cuando llega un problema como este, rápidamente se dan cuenta que ese problema es general. Entonces, la habilidad de Pedro Sánchez ha consistido en una movilización que en el fondo tendría que haber sido contra este gobierno y con las políticas no hechas por este gobierno, convertir eso en su fuerza para movilizar el voto de una izquierda, por decirlo así, desmoralizada, y convertirla en un agente activo de una remontada electoral. Esa es la idea profunda que hay detrás de Pedro Sánchez, que creo modestamente que no le va a dar para ganar las elecciones, pero sí le puede dar para mantenerse en una oposición de un partido socialista fuerte en las dos cámaras y con posibilidades de continuar la lucha, ¿no?
6: Manuel, luego tenemos que esto, aparentemente, este gesto de convocar elecciones podría tener repercusiones a nivel europeo, porque según un medio estadounidense, el adelanto de las elecciones generales en España podría complicar las negociaciones del próximo presupuesto de la Unión Europea para 2028-2034, que Bruselas pretende cerrar antes de que termine el año. Según un diplomático citado por el medio, la posición de España en materia presupuestaria no cambiaría aunque hubiera un nuevo gobierno, pero los comicios distraerían a Madrid y reducirían los incentivos para buscar compromisos. En la misma línea, un funcionario de la Comisión Europea advirtió que España podría ralentizar las negociaciones. Además, señaló que el Partido Popular Europeo y sus aliados podrían utilizar el Parlamento Europeo para llevar a debate cuestiones que incomoden al presidente del gobierno español, Pedro Sánchez, lo que haría más turbulento el proceso de negociación. Ante ello, el negociador principal del Parlamento Europeo para el presupuesto, Siegfried Muresan, del Partido Popular Europeo, precisamente, pidió que los países de la Unión Europea no utilicen la situación política española como excusa para seguir retrasando las negociaciones, especialmente antes de la cumbre de los líderes de mediados de octubre, del mes en curso, precisamente, ¿no? ¿Qué nos dices de esto, Manuel?
7: Como lo de la Unión Europea es tan distante de los países y de la opinión pública, casi no tiene ninguna eficacia en este debate preelectoral que vivimos en España. El debate puede tener en la Unión Europea, sí, pero hay, porque hay un debate más de fondo, no es el debate este importante. El debate más de fondo es el siguiente. MER y una serie de países, entre los que está España, pero sobre todo MER y los sectores más duros que conviven con Alemania, lo que quieren es una reducción sustancial de los presupuestos europeos en todo aquello que tenga que ver con aspectos sociales y redistributivos, y dedicar el grueso de ese presupuesto a fortalecer la industria militar. Es decir, lo que quiere MER y lo que quiere algunos gobiernos, Países Bajos, Austria, la Chequia, muchos gobiernos, lo que plantean es una Europa, una Unión Europea más centralizada, pero más desreguladora, es decir, que permita manga ancha a los gobiernos en todo lo que tiene que ver con el rearme y que, de una u otra manera, fomente esa política de rearme. Y es el debate real que hay ahora mismo con los presupuestos europeos, donde hay una contraposición muy fuerte entre la señora von der Leyen y el señor Merz, precisamente a costa de esto, de la necesidad de una reducción sustancial del presupuesto y una mayor desregulación por parte de Bruselas, un menor peso de Bruselas en las regulaciones que afectan a los Estados, mayor manga ancha para los Estados en todo lo que tenga que ver con políticas que vayan al rearme, y a su vez mayor centralización para de una u otra manera impedir que los Estados en los temas centrales se desvíen de lo que dice Alemania, ¿no? Ahí estamos, en este debate, en la parte fundamental del debate que hay encima.
6: Muchas gracias, Manuel.
7: A ti, hijo.
6: La portavoz de la Comisión Europea, Anna Kaisa Itkonen, declaró que con los precios de la energía tan elevados, Europa tiene por delante un invierno difícil. Para hablar sobre estas cuestiones, estoy junto al doctor Miguel Jaimes, director del Diplomado Internacional de Geopolítica del Petróleo. Miguel, bienvenido a Radio Sputnik. ¿Cómo estás?
8: Saludos, amigos de Radio Sputnik. Un abrazo desde Venezuela.
6: Muchísimas gracias, Miguel. Te devuelvo el saludo y gracias por haber aceptado la invitación. Bueno, Miguel, dijo la portavoz de la Comisión Europea, como decíamos, Anna Kaisa Itkonen, nos encaminamos hacia un invierno muy difícil en lo que respecta a los precios de la energía. ¿Por qué será, no? ¿Tendrá que ver algo tal vez con que hayan rechazado los recursos energéticos de Rusia? Bueno, Itkonen además celebró la decisión de la Unión Europea. Atención a esto, ¿eh? Itkonen celebró la decisión de la Unión Europea y los países del G7 de liberar 50 millones de barriles de petróleo y 50 millones de barriles de diésel de sus reservas estratégicas al mercado. Afirmó que esto se hizo para proteger tanto a los hogares como a las empresas de las fluctuaciones de precios. Esta es la excusa que se le ocurrió decir, ¿no? Que esto se hizo para proteger tanto a los hogares como a las empresas de fluctuaciones. Pero ¿qué es lo que pasó en realidad, Miguel? En realidad, lo que pasó es que la Unión Europea ha liberado estos barriles bajo la presión de Estados Unidos, que exigió a los europeos, a la Unión Europea, que liberaran hasta 120 millones de barriles de diésel para reducir los precios. De lo contrario, Washington amenazó con prohibir las exportaciones de diésel para hacer bajar los precios en el mercado estadounidense. Es decir, Europa, por un lado, esta portavoz de la Comisión Europea, Anna Kaisa Itkonen, reconocen que están en una debacle energética en Europa, no dicen el verdadero motivo, que es rechazar los recursos energéticos rusos por las sanciones y por estar enfrentados en una guerra contra Rusia, y luego celebran algo que los obligó en realidad Trump a hacer, es decir, celebran haberse humillado ante Trump. Primero que nada, Miguel, ¿qué nos dices del panorama europeo y luego también de la humillación de los políticos europeos, de la sumisión ante Estados Unidos y las decisiones que toman?
8: Todo juego bajo la situación de los hidrocarburos. Se las han tomado para mantenerse en el poder los diversos grupos representantes, los partidos políticos, los que siempre han usufructuado y manejado el poder en todos estos países, se han tomado la energía como un juego, como un cortapisas, sencillamente en el cual los ayuda a mantenerse en el poder, en los estados de poder, y no dan ningún tipo de solución. Lamentablemente la energía ha caído en un juego macabro de dimes y de diretes en el cual no se presenta ninguna solución y que las cosas vayan un poco más allá. Esto porque, bueno, en toda esta alianza macabra energética, donde juega un papel muy grande, preponderante, los mismos Estados Unidos, pues obtienen ganancias. Ha sido una forma de obtener ganancias a partir del caos, del desastre, de la amenaza, de servir y de pasarle por encima a otras expresiones políticas minoritarias, incluso pelearse con los grandes. Y esto hace que la raza, esta raza de políticos que tenemos en muchos de estos países, sin ningún tipo de plurito, de respeto, pues un día se arrodille, en otro día se levante, en otro día aclare, en otro día oscurezcan, o sencillamente que otro día guarden silencio ante lo que pasa con sus recursos. Para ellos no hay humillación, hay humillación para sus pueblos, para sus países, para sus instituciones. Para estos políticos no hay ningún tipo de humillación. O sea, estos políticos están entrenados

0: problema de otros o de los demás. Y bueno, y la gente todavía, pues bueno, no existe una verdadera conciencia abierta como tal a dar respuestas bajo un sentimiento nacionalista. Sienten pues que los recursos le pertenecen al país, a la nación, al futuro de las generaciones, al presente. O también en este mismo juego del futuro y de las nuevas generaciones le pasan por encima a las actuales, a las que están, y hacen de las decisiones energéticas un juego. Lo hacen en Europa, lo hacen casi que en cualquier parte del mundo. Y como la estrategia de ellos es la rusofobia, perseguir a Rusia, sancionar a Rusia, debilitarlo, meterse con ellos, crear una narrativa en minúscula, en pequeño, para que con suerte trate de multiplicárseles y de golpearlos y que Rusia no avance y no tenga liderazgo o que no se les critique los juegos de poder que ellos hacen, pues bueno, han volcado su gobierno con los países a un odio, porque pues bueno, toda Europa no vive en Rusia, ¿no? Y Rusia tampoco le está controlando ni dirigiendo sus políticas o sus decisiones a toda Europa, ¿no? Simplemente es un país que, bueno, ha hecho de sus recursos una fortaleza. Eso también es legítimo y tiene un intercambio. Y en nuestra opinión, más bien nosotros sentimos y vemos desde acá, observamos y también en nuestros análisis, de que Rusia tiene recursos para vivir, para convivir, pero no se aísla, no se aísla. ¿Sabe cómo son cada uno de estos dueños y señores de sus palacios presidenciales que los han convertido en circos? Y más bien trata de llevar muchas soluciones. Pudiésemos decir, para resumir, que Rusia es el país que menos alianzas necesita para obtener energía, recursos, hidrocarburos para su sobrevivencia. Es el que menos las necesita para lo interno hacia ellos, pero es quien más las propone.
1: Miguel, en este contexto, además, según ha publicado un medio británico, por si fuera poco, las instalaciones de almacenamiento de gas de Europa se encuentran actualmente al 72% de su capacidad, un mínimo histórico para esta época del año. Según la revista, el nivel promedio de almacenamiento entre 2022 y 2025 fue del 90%, es decir, casi un 20% más. Los meteorólogos prevén que la temporada de calefacción comience antes este año. Recordó el medio que Europa dejó de utilizar el suministro energético ruso hace 4 años y comenzó a buscar alternativas con urgencia. Posteriormente, se organizaron importaciones desde Qatar, pero el cierre del Estrecho de Hormuz obligó al Emirato a declarar fuerza mayor en el suministro de gas natural licuado. Según el medio británico, a 30 de septiembre las instalaciones subterráneas de almacenamiento de gas en Alemania y Países Bajos estaban ocupadas en un 60% aproximadamente, mientras que las de Reino Unido en menos del 40%. Bueno, esto es, si se quiere, ¿no?, un poco más de lo mismo de lo que venimos hablando, Miguel, pero en lugar de hablar de petróleo estamos hablando de gas, ¿no? Europa se enfrenta a una escasez de gas, a una temporada de invierno que parece que va a empezar antes y a unas reservas que no dan para todo el invierno y además el consecuente aumento del precio de este recurso energético por rechazar el gas ruso, por comprarlo muchísimo más caro a Estados Unidos, por ejemplo, y a otros países que ya no le pueden exportar. ¿Qué combo es este, Miguel, para Europa y sobre todo para el ciudadano europeo de a pie, no?
0: Disminuyen las reservas y va a seguir disminuyendo y andan sobre una crisis. Han ubicado el sistema energético global en una crisis permanente y esto les permite llevar adelante amenazas, derrocar al que ellos quieren, implementar sanciones y de todo este terrible juego pues obtener ganancias, obtener prebenda, resultados positivos en lo económico para cada uno de los que maneja a su forma, a su manera, el tema.

0: energético. Repito, no es más que eso, que un gran negocio y se juega con las reservas, porque Europa sabe muy bien lo que hace, ¿no? Europa sabe muy bien que la situación de los precios de los hidrocarburos ronda hacia la alza y las proyecciones cercanas no son lo mejormente alentadoras, pero juegan con los precios de los carburantes y han hecho negocio de los mismos a su forma, a su manera, a su antojo. También el déficit que hay de combustible, cuidado si esto no es un negocio, ¿no? En el vacío de los anaqueles, ¿no? Para luego de esto salir y justificar precios lo bastante elevado, pero sin duda alguna que se juega uh-huh. con la seguridad energética sin ningún tipo de control o equilibrio.
1: Miguel, volvemos un momento más con el tema del petróleo que tratábamos al principio de la conversación, ¿no? Porque según advirtió el presidente y director ejecutivo de Saudi Aramco, Amin Nasser, de acuerdo a una publicación de un medio estadounidense, las reservas mundiales de petróleo se han reducido a niveles alarmantemente bajos, lo que crea el riesgo de que las condiciones del mercado empeoren a menos que se reanude por completo los envíos a través del estrecho de Hormuz. Dijo el director ejecutivo de Saudi Aramco: hasta que el estrecho de Hormuz vuelva a abrirse por completo y se recupere la confianza, la cruda realidad es que la presión en ambos extremos del barril se intensificará, declaró en el Foro de Inteligencia Energética de Londres. Si bien la escasez de crudo es grave, los precios de los combustibles refinados han aumentado aún más. Según Nasser, el consumo mundial de petróleo sigue aumentando, lo que significa que los países necesitarán suministros adicionales durante al menos los próximos 2 años para reponer sus reservas. Esto podría generar una demanda adicional de al menos 2 millones de barriles diarios. El director de Aramco señaló que al inicio de la agresión injustificada de Estados Unidos contra Irán, las reservas mundiales de petróleo ascendían a aproximadamente 10 mil millones de barriles. Desde entonces se han desplomado a menos de 6 mil millones de barriles y solo alrededor del 10% de ese volumen está disponible en la práctica debido a limitaciones técnicas. Mientras tanto, los productores del Golfo Pérsico ya han logrado aumentar las exportaciones a niveles cercanos a los de antes de la guerra, es lo que él dice, ¿no? Pero las reservas mundiales, Miguel, bajaron de 10 mil millones de barriles a 6 mil millones de barriles. ¿Qué síntoma es ese, Miguel?
0: Bueno, todo un desperfecto en la tranquilidad y en el equilibrio energético que se debió haber tenido en la región. No hubo reparaciones a el difícil tema diplomático en contra de Irán y hoy las consecuencias te dejan sentir de una forma escalada, con una escalada de resultados lamentables. Y bueno, también lo que vendrá, ¿no? Pues el daño a la infraestructura energética en el Medio Oriente ha sido duro. El tema, la situación de la guerra ha dejado huellas lo bastante marcadas. Y volver a las reparaciones de la misma va a costar tiempo, trabajo y dinero. Cosa que tampoco va a garantizar la paz o el desarrollo, el equilibrio de la misma, porque siguen bajo el radar militar de Irán, que también ha advertido de que, bueno, ya sale, que queda en toda el área como un país potencia, su área, su zona de influencia. Esto hace que por Hormuz hoy deje de transitar 10,1 millones de barriles diarios de petróleo. Ya el conflicto trasciende casi 3/4 de lo que va de este año 2026, se sigue proyectando, no hay ningún tipo de solución, los iraníes tienen demandas muy altas frente a los Estados Unidos, han establecido una agenda, Donald Trump un día dice que cumple, otro día dice que no. Realmente el tema del Medio Oriente para Washington se maneja según cómo amanezca Donald Trump, según cómo pase la noche Donald Trump, o todo lo que haya bebido la noche anterior o haya consumido horas antes en sus grandes fiestas y bailes y el diseño de su enorme salón de
1: De
0: baile
1: baile.
0: que está haciendo en el anexo allí en la Casa Blanca y cómo se lo logre mostrar a los presidentes, su gran helicóptero, su helipuerto. Realmente esto parece como un juego de niños grandes, ¿no?
1: Muchas gracias, Miguel.
0: Siempre un gusto conversar con ustedes, amigos de Sputnik. Saludos desde Venezuela. Hasta más pronto.
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6: Sean bienvenidos y bienvenidas a la presente emisión del noticiero Voces del Sur. Les saluda Julio Villamizar en nombre de Nieves Valdés en la presidencia de la Radio del Sur, en la gerencia de contenidos Tamar Sánchez, en la jefatura de prensa Denis Ramírez y en la producción de este espacio José Delgado y mi persona Julio Villamizar. En los controles técnicos William Golindano y Víctor Mejías. De inmediato los titulares.
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6: Presidenta encargada de Venezuela encabezó apertura de la Universidad de la Música José Antonio Abreu. Movilización en Argentina contra el fallo con la ley de tierras rurales. Polonia refuerza presencia militar en fronteras. Y en los deportes, Lionel Messi cierra su ciclo con la selección argentina ganando 3-0. Iniciamos las informaciones contándoles que la presidenta encargada de la República Bolivariana de Venezuela, Delcy Rodríguez, encabezó la apertura de la Universidad de la Música José Antonio Abreu en Caracas, institución que será dirigida por su rector Ronnie Morales Matei y que inicia con una matrícula de 521 estudiantes junto a 77 docentes especializados en diferentes áreas. La presidenta Rodríguez destacó la obra de José Antonio Abreu como impulsor de la educación musical en la nación, martes 6 de octubre, 5 p.m.
7: Esta universidad que hoy estamos creando y que lleva su nombre es un homenaje a su obra y a su vida, porque concibió el sistema como un extraordinario espacio para el encuentro social. Siempre dijo que un niño con un violín en sus manos, con un clarinete, con un cuatro, era un niño que estaba forjando su futuro, comprometido consigo mismo, pero también comprometido con su comunidad. Y sabemos que hoy en Venezuela la música es un derecho. Lo concibimos como un derecho. Y más de 1.300.000 niños y niñas están en el sistema de orquesta Simón Bolívar.
6: La mandataria venezolana Delcy Rodríguez apuntó que la Universidad de la Música José Antonio Abreu contará con 18 núcleos para albergar a sus estudiantes, martes 6 de octubre, 5:30 p.m.
7: Esta universidad que hoy eleva carreras técnicas a licenciaturas en ejecución, en composición, en lutería, abre sus puertas con sus 18 núcleos a nivel nacional para el encuentro, donde la música se convierte y es además un espacio para que desde la diversidad convivamos, para que nos entendamos en una sola melodía. Y yo digo, tengamos, profesora Ana María, directora del programa de Convivencia Democrática y Paz, tengamos un país en una armonía social.
6: La presidenta venezolana Delcy Rodríguez anunció el inicio del festival Vive el Sistema Fest en su segunda edición, que se realizará por todo el territorio nacional y en honor a las víctimas de los terremotos. Martes 6 de octubre, 5:30 p.m.
7: Este mes de octubre arranca además la segunda edición de Vive el Sistema Fest. Le he pedido a Eduardo Méndez que se cruce en todo el territorio nacional con la gran misión Viva Venezuela y que la música tome todas las calles de nuestro país hasta llegar a las Navidades. Pero este festival también será un homenaje y muestra de solidaridad a las víctimas del doble terremoto. Así que gracias por todo el apoyo que yo sé que el cuerpo diplomático, que los países dan a nuestro sistema, y gracias porque es un aporte para nuestro país y es un granito que están sembrando para la convivencia pacífica de Venezuela. Felicitaciones, muchachos, música, y felicitaciones a todos los profesores.
6: Durante la sesión ordinaria de la Asamblea Nacional de Venezuela se aprobó en segunda discusión el proyecto de ley aprobatoria del protocolo de 1997 que contiene el anexo sexto del Convenio Internacional para Prevenir la Contaminación por los Buques. Esto lo sentenció el vicepresidente del Legislativo, Pedro Infante, martes 6 de octubre, 6:11 p.m.
8: Las honorables diputadas y los honorables diputados que estén a favor de aprobar la segunda discusión del proyecto de ley aprobatorio del protocolo de 1997 contentivo del anexo sexto del Convenio Internacional para Prevenir la Contaminación por Buques, sírvanse manifestarlo con la señal de costumbre. Queda aprobado. En consecuencia, se declara sancionada y se remite a la doctora Delcy Rodríguez Gómez, presidenta encargada de la República Bolivariana de Venezuela, para su promulgación. Ciudadana secretaria, por favor, sírvase a realizar los trámites administrativos correspondientes.
6: A través del citado instrumento legal se busca reducir las emisiones contaminantes derivadas del uso de combustibles en embarcaciones a fin de proteger el medio ambiente marino y costero. Por otra parte, la plenaria del Legislativo autorizó la designación de dos embajadores, uno que cumplirá funciones en el Reino de Bélgica y otro en la República de Portugal. Así lo anunció el primer vicepresidente del Legislativo, Pedro Infante, martes 6 de octubre, 6 p.m.
8: Las honorables diputadas y los honorables diputados que estén a favor de aprobar la autorización para designar al ciudadano Raúl Octavio Licauci Pérez como embajador extraordinario y plenipotenciario de la República Bolivariana de Venezuela en el Reino de Bélgica, concurrente ante el Gran Ducado de Luxemburgo y jefe de misión ante la Unión Europea con sede en Bruselas, sírvanse manifestarlo con la señal de costumbre. Queda aprobado. En consecuencia, se declara aprobada la autorización. Por secretaría, por favor, notifique al ciudadano Félix Plasencia, ministro del Poder Popular para Relaciones Exteriores y Comercio Internacional, y remita a la Gaceta Oficial a los fines de su publicación.
6: Y durante una entrevista con la periodista Zulay Rosas en Venezolana de Televisión, el viceministro de Economía Digital, Banca, Seguros y Valores, Jimmy Ojeda, reconoció las acciones del Ejecutivo Nacional para atender las afectaciones del doblete sísmico en el país. Martes 6 de octubre, 8:30 p.m.
9: El Estado La Guaira sufrió una afectación. Y la respuesta del Estado venezolano, particularmente de la presidenta de la República, la doctora Delcy Rodríguez, fue tomar acciones de manera inmediata. Lo primero, que las primeras acciones que tomó el gobierno bolivariano fue el 24 de junio, el mismo día, emitir un decreto de emergencia que permitiera atender, digamos, las distintas afectaciones por el sismo. Después, el 28 de junio, cuatro días después, se crea la Comisión Presidencial para la Habitabilidad, para todo lo que es el levantamiento técnico y profesional de conocer con los expertos nacionales e internacionales que pudiera determinar el nivel de afectación de la infraestructura. Y el 4 de julio, escasamente unos días después, nace el Plan Venezuela Renace.
6: El viceministro de Economía Digital, Jimmy Ojeda, indicó que el Plan Venezuela Renace, creado por la presidenta encargada de la nación, tiene 5 vertientes para atender las necesidades primordiales de la población afectada. Martes 6 de octubre, 8:40 p.m.
9: El plan Venezuela Renace tiene como 5 vertientes. Uh-huh. Está la construcción masiva de vivienda, que ustedes escucharon a la presidenta, lo ha dicho muchísimas veces, digamos, en todos estos espacios, en que va a haber una entrega de aquí a diciembre, antes de que culmine el año, unas 4.000 viviendas. El segundo viene siendo lo que es el financiamiento de los condominios. Hay un equipo que está haciendo un trabajo de abordaje, digamos, en todos estos edificios, que la presidenta de la República, con los equipos, ha hecho estos despliegues. La otra viene siendo la atención social a través de los campamentos transitorios. Ustedes saben que se comenzó con una capacidad instalada de unas 25.000 personas y la respuesta del Estado venezolano fue inmediata. Ahorita ha habido, digamos, una respuesta a través de los campamentos transitorios. Pudiéramos decir que de esos 25.000 nosotros pudiéramos tener aproximadamente unos 17.000 personas que están, digamos, atendiéndose. La cuarta vertiente que yo creo que es importante mencionar es la de el financiamiento que se está desplegando al mapa industrial, empresarial y de emprendimientos en todas las zonas afectadas. Y el último vertiente, y no menos importante, es el financiamiento a través de la banca. Para que se entienda cuál es el rol de la banca y cómo comienza, digamos, a ejecutarse. Son hasta hoy son 7 bancos los que están atendiendo el financiamiento a través de la banca. Que la banca termina siendo un articulador, un responsable operativo de todo esto, ¿no?
6: En este sentido, el viceministro de Economía Digital, Jimmy Ojeda, explicó cómo es la primera fase de los financiamientos por medio de la banca para las personas que perdieron su vivienda principal por afectaciones del doblete sísmico martes 6 de octubre, 8:50 p.m.
9: El financiamiento del plan Venezuela Renace a través de la banca fue concebido en 2 fases, con la intención de que en esta primera fase las personas puedan entregar unos requisitos mínimos a la institución bancaria, con la intención de que puedan, en función de eso, perfilar qué capacidad de pago tienen para poder saber a qué crédito pueden optar. Y con esa aprobación del crédito, que es donde se le entrega un certificado, el beneficiario va a salir al mercado secundario a buscar una vivienda en este mercado, donde tiene la confianza de que cuando regrese a la institución bancaria con la vivienda ya tiene un compromiso de la institución bancaria para liquidar este crédito con los montos estipulados previa capacidad. Es necesario acotar que está visto en esta primera fase, donde por supuesto la persona tiene que entregar el certificado emitido por la Comisión Presidencial de Habitabilidad, donde la edificación está colapsada, y por supuesto demostrar mínimamente que ha sido o es el legítimo dueño de esa vivienda. Y para aquellas personas que, bueno, tenían una edificación, un edificio que venía de una construcción privada, por supuesto tienen un documento protocolizado a través del SAREN que puede ser entregado con unos mínimos requisitos, digamos, con 3 estados de cuenta bancario y una constancia de trabajo y una certificación de ingreso. Y para aquellas personas que vienen, digamos, de una edificación que fue construido por la Gran Misión de Vivienda Venezuela, se construyó, digamos, un abanico de posibilidades que nos permitiera a nosotros poder atender a todas estas personas, digamos, afectadas.
6: El también presidente del Banco del Tesoro, Jimmy Ojeda, habló de cómo es ser padrino de un campamento transitorio, asegurando las buenas condiciones de habitabilidad en la que se encuentra la población afectada. Martes 6 de octubre, 9 p.m.
9: Yo creo que ha sido una experiencia hermosa porque nos ha desvestido a nosotros de esas responsabilidades institucionales y también tenderle la mano a la gente. Nosotros hemos trabajado, no solamente el Banco del Tesoro, todas las instituciones responsables de los distintos campamentos transitorios a través de la vicepresidencia sectorial social, que todos los campamentos tienen las condiciones dignas que debe tener un campamento. Las personas pueden dormir cómodamente, pueden comer cómodamente y se garantiza incluso las actividades recreacionales y actividades, digamos, que necesita la gente para poder estar en estos espacios de manera transitoria, como lo ha dicho la presidenta. No hay ninguna familia venezolana que vaya a ser abandonada. La presidenta ha asumido esa responsabilidad con el país y así lo ha hecho, y estoy seguro de que no va a haber ningún tipo de duda para cuando nosotros podamos decir que el Plan Venezuela Renace finaliza, digamos, su ciclo con todas las viviendas para las familias venezolanas afectadas.
6: Continuando con las informaciones, organizaciones sindicales, políticas y sociales en Argentina se movilizaron hacia el Palacio de Justicia en rechazo a un fallo judicial que invalida las restricciones de la ley de tierras rurales. La periodista Ayen Nessi indicó que eliminar los límites de la compra de suelo por capitales extranjeros entrega los recursos estratégicos, profundiza el despojo y atenta contra la soberanía nacional. Martes 6 de octubre, 6 p.m.
10: Frente al Palacio de Justicia, es esta primera manifestación que se plantea en una serie de manifestaciones que continuará la semana próxima, justamente en contra de este fallo de la Corte Suprema. Recordemos que es un fallo que se llevó adelante por tan solo 3 de los 5 miembros que debería tener la Corte en este momento, y que además la Corte no tiene plazos para resolver este tipo de causas. Es una causa en la que decide el fallar en contra de un pedido de amparo que habían hecho los excombatientes de la Guerra de Malvinas, justamente para que no pueda derogar el decreto de necesidad de urgencia firmado por Javier Milei, la ley de tierras. Que ahora básicamente lo que sucede es que cualquier extranjero que quiera comprar el territorio argentino lo puede hacer en un 100%. Esto también incluye ríos, lagos y zonas estratégicas de frontera. Es decir, es un paso que va en contra de la soberanía territorial argentina y que permite el 100% de la transferización del territorio nacional. Es por eso que hay tantas organizaciones sindicales, organizaciones civiles, pero también mucha gente autoconvocada está aquí hoy. Porque no solamente deslegitimaron a los excombatientes de Malvinas, por supuesto, héroes nacionales, sino que también pasaron por arriba la decisión del Poder Legislativo, que fue rechazar el proyecto de ley que había enviado el Poder Ejecutivo, y también la ciudadanía en una jornada que Telesur cubrió, en donde durante horas se reprimió ferozmente al pueblo argentino que estaba diciendo que la tierra argentina no se vende a manos foráneas.
6: Durante su conferencia matutina denominada La Mañanera del Pueblo, la presidenta de México, Claudia Sheinbaum, enfatizó categóricamente que cualquier cooperación o entendimiento con agencias u organizaciones extranjeras debe ajustarse estrictamente al marco legal mexicano. Martes 6 de octubre, 7:40 p.m.
11: Es un alertamiento al gobierno de Querétaro. ¿En qué sentido? Pues que si va a ser una academia internacional y tiene el objetivo, como lo dijo su secretario de Seguridad, de que las agencias estadounidenses den capacitación, tiene que hacer todos los procedimientos establecidos en la ley, a través de la Secretaría de Relaciones Exteriores, del grupo de alto nivel, y el grupo de alto nivel determinará si es factible que participen o no, y si tiene atribuciones el Estado para hacer una academia internacional para los delitos que presentaron en ese momento. Sí dieron información de que iba a participar el embajador. Le comunicaron a la Secretaría de Relaciones Exteriores que estaban invitando al embajador de los Estados Unidos. El problema no es la presencia de un embajador en una actividad como esta, sino la característica de la actividad y los permisos que tienen que tener para desarrollar la academia que anunciaron en el evento que van a desarrollar. Una entidad de la República, sus academias de policía tienen que ver principalmente con la capacitación para delitos del fuero común.
6: Tales declaraciones surgieron luego de que el gobierno del Estado mexicano de Querétaro, encabezado por el gobernador Mauricio Curi y la embajadora de Estados Unidos en México, pusieran en marcha la construcción de una Academia Internacional de Capacitación Policial, un centro enfocado en formar agentes en la detección de armas, drogas y contrabando. El presidente de Cuba, Miguel Díaz-Canel, encabezó el homenaje a las víctimas del crimen de Barbados al conmemorarse 50 años del atentado terrorista de 1976 que costó la vida de 73 personas. Así lo anunció un portavoz del Ministerio de Interior de Cuba durante su discurso en ese emotivo encuentro. Martes 6 de octubre, 8 p.m.
12: El Día de las Víctimas del Terrorismo de Estado, rendimos tributo a los más de 3.478 compatriotas fallecidos y 2.099 lesionados en más de 6 décadas como resultado de agresiones financiadas y perpetradas desde territorio estadounidense a nuestro pueblo en su afán de destruir la Revolución Cubana. Presiden este acto Miguel Díaz-Canel Bermúdez, primer secretario del Comité Central del Partido Comunista de Cuba y presidente de la República. Los miembros del Buró Político, Esteban Lasso Hernández, presidente de la Asamblea Nacional del Poder Popular y del Consejo de Estado. Manuel Marrero Cruz, primer ministro de la República. Roberto Morales Ojeda, secretario de Organización del Comité Central del Partido Comunista de Cuba. Presente

0: Noticias: Polonia incrementó su presencia militar a lo largo de las fronteras con Belarus y Ucrania, una medida que agrava la estabilidad en la región. La periodista de Díaz en su reporte indicó que esta maniobra responde a la retórica bélica del bloque de la OTAN. Martes 6 de octubre, 9:30 p.m.
1: Varsovia creará nuevas unidades militares en fronteras con Belarus y Ucrania, anunció el ministro polaco de Defensa Władysław Kosiniak-Kamiński, citando por medios locales. En una conferencia de prensa en la región de Lublin, el titular detalló que las nuevas formaciones incluyen la 18 Brigada Motorizada, cuyas unidades se desplegarán en varias localidades fronterizas de Polonia, incluida Bilgorrat, situada a unos 90 kilómetros de la frontera con Ucrania, donde el ejército establecerá presencia militar. Asimismo, en Lukow, a unos 100 kilómetros de la frontera de Belarus, se formará una brigada de sistemas no tripulados y tropas de drones. Además, en las cercanías de Krasnik se establecerá un punto de estacionamiento para tanques Abrams, mientras que en Swinding se ubicará una base de helicópteros para las fuerzas terrestres. Todas estas determinaciones llegan cuando Europa sigue presentando a Rusia como una supuesta amenaza, pese a que a Moscú ha reiterado en numerosas ocasiones que no planea atacarla. Durante la sesión plenaria del Club de Valdai celebrada la semana pasada, el presidente ruso Vladimir Putin volvió a reiterar: no tenemos intención de atacar a nadie, ni en 2029, ni en 2030, ni en el 2050. También explicó que las razones de las constantes escaladas de tensión por parte de muchos países europeos en cuanto a la supuesta amenaza rusa radican en un grave deterioro de la situación económica y la política interna en estos países.
0: El primer ministro Sébastien Lecornu ha suspendido las clases en los institutos de toda Francia durante el resto de la semana, mientras las protestas que exigen reformas educativas siguen extendiéndose por todo el país. Mientras tanto, los cuerpos de seguridad ciudadana franceses disparaban gases lacrimógenos contra los manifestantes que bloqueaban las escuelas secundarias este martes. Mientras tanto, cientos de miles de personas se manifestaban en varias ciudades exigiendo mejoras en el sistema educativo, incluyendo la sustitución de los profesores ausentes, la ampliación de los descansos para el almuerzo y la modificación de la duración de la jornada escolar. Organizaciones de derechos humanos denuncian condiciones inhumanas en cárceles israelíes que someten a miles de prisioneros palestinos. La periodista Huda Egassi en su reporte se hace saber que las organizaciones exigen investigaciones independientes ante el deterioro continuo de los derechos humanos. Martes 6 de octubre, 5:30 p.m.
2: Desde el 7 de octubre, las denuncias sobre las condiciones de los presos palestinos se han multiplicado, especialmente en el caso de los detenidos procedentes de Gaza. Organizaciones palestinas han documentado casos de malos tratos, falta de atención médica y condiciones de detención que han dejado graves consecuencias.
3: El número de presos sigue siendo superior a 9.500 personas recluidas en cárceles y centros de detención. Entre ellos hay más de 90 mujeres y 350 menores. También hay presos procedentes de la Franja de Gaza, cuyo número supera los 1.500 y podría superar incluso los 2.000. Hablamos también de la muerte de más de 90 presos, entre ellos 50 procedentes de Gaza.
2: Decenas de presos palestinos han muerto durante su detención, mientras otros han regresado con lesiones y discapacidades permanentes. Detrás de cada caso hay una historia, cuerpos que necesitan tratamiento, familias que intentan recuperar a sus seres queridos y personas que deben aprender a vivir con las secuelas del cautiverio.
4: En cuanto a la comunicación, por supuesto, es muy difícil para las familias poder comunicarse con sus hijos. Por eso estamos muy preocupados, especialmente ante la situación tan dura que están atravesando nuestros presos.
2: Hay palestinos que permanecen detenidos y otros cuyo destino sigue sin estar claro. Sus familiares reclaman información y respuestas, mientras organizaciones de derechos humanos exigen investigaciones sobre las denuncias de abusos cometidas contra los presos.
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0: Y en los deportes, en su noticiero Voces del Sur, les contamos que durante las fechas FIFA, con partidos amistosos, el AS

0: Nuestro argentino Lionel Andrés Messi tuvo su despedida de la selección albiceleste, dando dos asistencias y marcando uno de los tantos que le dio la victoria a Argentina 3-0 ante Benín. Escuchemos las declaraciones del que es considerado uno de los mejores jugadores de fútbol de la historia en su discurso de despedida, martes 6 de octubre, 10 p.m.
1: Cuando se puede salir en momentos o situaciones difíciles, cuando no hay grupo fuerte, es muy difícil conseguir. Ya digo que nosotros éramos un grupo extraordinario, por eso conseguimos todo lo que conseguimos. Bueno, sí, la verdad es que ya no me nunca, la verdad que no me queda nada. No quiero estar en la cancha, solo decirle que lo quiero, lo voy a extrañar. Soy agradecido a Dios por el que de ser argentino, orgulloso de ser argentino, de haber cumplido el sueño de todos ustedes. Muchas gracias.
2: Titulares.
0: Presidenta encargada de Venezuela encabezó apertura de la Universidad de la Música José Antonio Abreu. Movilización en Argentina contra el fallo con la ley de tierras rurales. Polonia refuerza presencia militar en fronteras. Y en los deportes, Lionel Messi cierra su ciclo con la selección argentina ganando 3-0. De esta manera culminamos esta emisión del noticiero Voces del Sur. Estuvimos trabajando para ustedes en los controles técnicos William Golindano y Víctor Mejías. En la producción de este espacio, José Delgado y Julio Villamizar. En la jefatura del departamento de prensa, Denis Ramírez. En la gerencia de contenidos, Tamar Sánchez. En la presidencia de la Radio del Sur, Nieves Valdés. Les narró Julio Villamizar, recordándoles que estas y otras informaciones las pueden encontrar en nuestro portal web www.laradiodelsur.com.be. También en nuestras redes sociales como @laradiodelsur. Además, pueden seguirnos a través de nuestro canal de Telegram, La Radio del Sur, y sintonizarnos por el servicio de CanTV Streaming, AvaTV Go, por el canal 502. La invitación es para que continúen disfrutando de nuestra programación.
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3: Buen día, compatriotas, hermanos y hermanas de nuestra heroica patria, de nuestra Venezuela bolivariana. Gracias por acompañarnos en esta nueva emisión de Parlamento Abierto, una voz del pueblo en revolución. Exactamente nuestro programa número 882. Recordándoles siempre que este programa se transmite mediante la Radio del Sur para escuchar los latidos de la patria grande mediante sus distintos diales ubicados en el territorio de la República Bolivariana de Venezuela. Igualmente pueden sintonizarnos a través de nuestra página web www.laradiodelsur.com.ve. Extendemos la salutación y lo que tiene que ver con la receptividad por parte de nuestra presidenta, la licenciada Nieves Valdés, todo el equipo de hombres y mujeres de la Radio del Sur que les servimos a ustedes a través de incluso este servidor Rafael Ríos. Repetimos, muchas gracias por acompañarnos en los próximos minutos en esta emisión número 882 de Parlamento Abierto. El día de hoy vamos a concentrarnos en un tema muy, pero muy importante que tiene que ver con los adultos y adultas mayores, dado que el día primero de octubre próximo pasado, a nivel internacional, se celebró el Día Internacional de las Personas de Edad, una denominación asumida por la Organización de Naciones Unidas y que en Venezuela hemos venido abordando de alguna manera a través de la comunidad organizada y a través del gobierno bolivariano. Por eso es tan importante este tema que abordaremos el día de hoy.
4: En 1990, Naciones Unidas declaró el 1 de octubre como Día Internacional de las Personas de Edad, para reconocer su contribución al desarrollo humano y económico y resaltar las oportunidades y los retos asociados al envejecimiento demográfico mundial. La mayor longevidad y el proceso de envejecimiento poblacional es un reto y una oportunidad. Las personas de edad son un grupo vulnerable. Sufren discriminación en diferentes ámbitos, social, laboral, lo que limita su potencial y afecta negativamente a su salud y bienestar. La expulsión del mercado de trabajo de las personas de más edad es injusta e incoherente con lo que necesitamos como sociedad. No debemos ni podemos renunciar a la aportación de las personas mayores a través del voluntariado, la participación social, como soporte de sus familias y participando cada vez más en la fuerza laboral de una sociedad. En las próximas décadas, la presencia creciente de personas mayores en todos los ámbitos de la sociedad será un hecho. El aumento de la longevidad y la caída de la natalidad transforman nuestras sociedades. Si tenemos menos hijos, el equilibrio poblacional exige más población migrante. Los trabajos de cuidados, mayoritariamente femeninos, son un yacimiento de empleo actual y futuro de importancia creciente. Deben ser servicios de calidad, con empleos formados y cualificados, con el reconocimiento social y económico que merecen y las condiciones de trabajo adecuadas. La soledad no deseada, que no afecta solo a personas mayores, también a los jóvenes, tiene una incidencia especial en este colectivo y un sesgo de género claro. Las políticas públicas son clave. El sistema público de salud, la protección a la dependencia, los servicios sociales, el sistema público de pensiones, entre otros, son esenciales para que las personas podamos envejecer en condiciones saludables y con autonomía. Son instrumentos necesarios para luchar contra la desigualdad en todas las etapas de la vida.
3: Ya escuchamos la referencia sobre este Día Internacional de las Personas de Edad, una propuesta de Naciones Unidas y que ha sido acompañada incluso por la Organización Mundial de la Salud a través de varios convenios y tratados que de alguna manera abordan la materia de los derechos de las personas adultas mayores. Bien, en este sentido, fíjense ustedes que para abarcar el tema hemos invitado a un compatriota, al viceministro Diógenes Linares. El viceministro Diógenes Linares es un hermano, es un, repito, compatriota de nuestra República Bolivariana de Venezuela, quien ha sido diputado a la Asamblea Nacional y que ha permanecido demostrando y actuando en una constante lucha por la justicia social y fundamentalmente concentrada en los derechos de las adultas y de los adultos mayores, que también son denominados personas de edad por parte de Naciones Unidas. El viceministro Diógenes Linares se ocupa de la organización y participación de los adultos y adultas mayores, abuelos y abuelas de la patria, tal es la denominación de sus ocupaciones. Por eso nosotros queremos dar la bienvenida y agradecimiento a nuestro hermano, el viceministro Diógenes Linares, para tratar este tema tan relevante en estos procesos emancipatorios que entre el gobierno bolivariano y el pueblo hemos venido asumiendo. Por eso es que el primer abordaje, dándole las gracias al viceministro Linares, es solicitarle que por favor nos explique cuáles fueron las razones o cuáles han sido las razones que motivaron a Naciones Unidas para decidir mediante resolución declarar cada día primero de octubre como el Día Internacional de las Personas de Edad. Así que vamos a dejar con este vasto conocimiento sobre esta materia al viceministro Diógenes Linares.
5: Bueno, saludo, Rafael, gran camarada, amigo, profesor, maestro, en esta materia de muchos años y en esta lucha. Bueno, Rafael, gracias por la invitación a tu programa. Un saludo también, fuerte abrazo a toda la audiencia, especialmente a nuestras adultas y adultos mayores, que seguramente forman un buen porcentaje de esa audiencia. Bueno, fíjate, Rafael, la celebración del Día Internacional de las Personas de Edad fue declarado con esa denominación por la ONU mediante la resolución número 45106 aprobada por la Asamblea General del Organismo el 14 de diciembre de 1990. Ahora bien, es muy importante tener presente por qué el organismo internacional tomó esa determinación, para lo cual debemos conocer lo siguiente. Ante la gran preocupación que comenzó a sentirse en el seno de las Naciones Unidas por el proceso demográfico conocido como el envejecimiento poblacional, como tú bien sabes, pues no es otra cosa que el crecimiento progresivo del porcentaje de las personas adultas mayores o las personas de edad, como la denomina dicho organismo, y el decrecimiento también cada vez mayor del porcentaje de personas de menor edad dentro de una población. El organismo internacional aprobó en fecha 14 de noviembre de 1978 la resolución número 3352, mediante la cual todas las naciones integrantes acordaron mostrar mayor preocupación ante dicho proceso demográfico y realizar planes, programas y acciones para abordar ese gran desafío. Luego, en 1980, mediante otra resolución, la 35129, el organismo acordó realizar dos años más adelante, es decir, en 1982, una asamblea mundial sobre envejecimiento. Posteriormente, entre julio y agosto de ese año, la capacidad de los gobiernos y la sociedad en general para abordar eficazmente el envejecimiento poblacional, el potencial de desarrollo que representan y las necesidades de dependencia de personas mayores. Además, dicho plan reafirmó solemnemente la convicción de que los derechos fundamentales consagrados en la Declaración Universal de los Derechos Humanos aplican plena e íntegramente a las personas de edad, y asimismo reconoció solemnemente que la calidad de vida es importante a la longevidad y por lo tanto tienen el derecho a disfrutar en el seno de sus propias familias y comunidades de una vida saludable, segura, satisfactoria y ser estimada como parte integrante de la sociedad. Este plan fue luego aprobado por la Asamblea General de la ONU ONU ese mismo año, en 1982. Luego, en 1988, el organismo aprobó otra resolución, la número 4393. Y en el año 1989 aprobó dos resoluciones más, la 4467 y la 4476. Todos los gobiernos que integraban el organismo internacional aprobaban los acuerdos establecidos en la resolución y se comprometían a tomar acuerdos, acciones, pero en su mayoría no las cumplieron, incluyendo los gobiernos que gobernaron a Venezuela durante la Cuarta República. Fue por esas razones expuestas que en su Asamblea General del 14 de diciembre de 1990 la ONU acordó considerar el tema del envejecimiento poblacional como prioritario y aprobó la resolución número 45106, mediante la cual, entre otras decisiones, estableció celebrar el Día Internacional de la Persona de Edad o de las Personas Adultas Mayores, como la llamamos en Venezuela y en muchas partes del mundo, con la finalidad, en primer lugar, de fijar metas anuales y realizar balances sobre el cumplimiento de los planes acordados, reunir al menos una vez al año en cada país a los gobiernos, sociedad civil, especialistas en la materia, universidades, más instituciones científicas, movimientos sociales, medios de comunicación y más sectores relacionados, con la finalidad de debatir sobre la implementación de políticas, planes y programas que permitan la visibilización de este sector poblacional y encaminar al mundo hacia un envejecimiento digno, saludable, activo, participativo, provechoso y feliz, tal como fue aprobado luego por la Segunda Asamblea Mundial sobre Envejecimiento realizada en Madrid, España, en 2002.
3: Muy bien, o sea, las razones de la ONU para declarar el primero de octubre o cada primero de octubre como Día Internacional de las Personas de Edad son bastante amplias y profundas incluso, pero hay algo muy importante y es que el viceministro señala, así Diógenes está señalando, que Venezuela ha sido uno de los pocos países que ha cumplido con esa serie de preceptos establecidos mediante convenios para alcanzar el mejor trato, la vida digna, el buen vivir y la garantía de seguridad de las personas de edad, adultos, adultas mayores o abuelos, abuelas de la patria, también podemos hablar, interesado en nuestro país en esa materia, y ha señalado que Venezuela es el país, uno de los países que más ha desarrollado políticas sobre esta materia en justicia social. Ahora bien, ¿cuáles serán las evidencias que tenemos al respecto?
5: Sí, bueno, Rafael, ante tu pregunta de por qué decimos que Venezuela es uno de los pocos países que venía cumpliendo firmemente con todas esas resoluciones de la ONU sobre el envejecimiento poblacional desde que llegó la Revolución Bolivariana hasta que comenzaron las medidas coercitivas con el criminal bloqueo. Pues en primer lugar, pues como vimos anteriormente, fueron seis resoluciones que tuvo que aprobar la ONU desde 1978 hasta 1990, más el Plan de Acción Internacional aprobado en 1982, por esa actitud omisa de la mayoría de los países del mundo, incluyendo Venezuela. Y si es verdad que en nuestro país se dieron algunas acciones, pero muy tímidas, y se aprobaron algunas leyes que no se cumplían o se cumplían a medias, como la ley del INAER de 1978, que solo beneficiaba al 1% de la población adulta mayor, o la ley del Seguro Social de 1967, que solo beneficiaba con la pensión al 20% de la población, así como la ley del Estatuto de Jubilación y Pensión a la Administración Pública, y la ley de homologación de las pensiones con el salario mínimo de 1995, pero que se limitaban a ser meramente asistencialistas, no se cumplían y beneficiaban, como decía, a un porcentaje muy ínfimo de la población adulta mayor. No fue sino con la llegada de la Revolución Bolivariana de la mano del comandante Chávez, cuando se comenzaron a dar pasos significativos para el cumplimiento de los acuerdos de la ONU y de los derechos de las personas adultas mayores. Bueno, como es ya del conocimiento de la mayoría de la opinión pública venezolana, apenas minutos de haberse juramentado como presidente, el comandante Chávez convocó el proceso constituyente del año 1999, y gracias a ese proceso pudieron constitucionalizarse los derechos de las personas adultas mayores, que quedaron establecidos en el artículo 80, propuesta, por cierto, que fue presentada por los movimientos de adultos mayores del país y que contó con todo el respaldo del comandante Chávez, y de la representación chavista en esa Asamblea Nacional Constituyente, que era la gran mayoría. Entonces, el primer logro obtenido con la Revolución Bolivariana fue ser constitucional. De allí en adelante se inició el proceso de visibilización y dignificación de este sector. En el año 2000 se dio por primera vez el proceso de homologación de las pensiones y jubilaciones con el salario mínimo nacional, que durante la gestión del comandante Chávez, en los primeros meses de gestión del presidente Maduro, ser el mejor salario de América Latina y por ende pensiones que estaban homologadas con el salario mínimo, hasta que se inició la brutal guerra imperialista y el criminal bloqueo. Este derecho, aunque estaba plasmado en una ley lograda, como lo dije, fuerza de lucha de calle durante la Cuarta República, nunca fue cumplida por esos gobiernos. Luego, entre los años 2002 y 2007, se hizo el pago de la inmensa deuda por retroactivo acumulada, deuda billonaria, con B, no con M, retroactivo acumulado por los gobiernos de la Cuarta República, quedaron de pagar los pensionados de seguro social. Luego, en el año, la Asamblea Nacional de mayoría chavista, como ahora, tú formas parte, por cierto, aprobó la ley de servicios sociales, que es el beneficio de dio nacimiento al Instituto Nacional de Servicios Sociales INAH, que sustituyó al obsoleto INAHER como órgano rector en materia de atención al adulto mayor. Luego, en el año 2006, se promulgó el decreto presidencial 4.269 para las personas que no tenían las cotizaciones completas. En el año 2007 se dio el decreto presidencial 5.316 para las personas que nunca hayan cotizado y las que llamaban, las que recibían la llamada en ese entonces ayudas económicas temporales de la INAHER. En este mismo año se dio también el decreto 5.370 que permitió que 50.000 amas de casa de 75 años de edad en adelante que nunca pudieron cotizar porque se dedicaron a esa sagrada labor de atender el hogar, de atender a los hijos, estas personas adquirieron el derecho a la pensión. Luego en el año 2010 se promulgaron dos decretos presidenciales más, el 7.401 nuevamente para las personas que no tenían las cotizaciones completas y el 7.402 que benefició a 25.000 campesinos y pescadores que nunca le cotizaron al seguro social o no cotizaron lo suficiente para tener derecho a la pensión. Ese mismo año la Asamblea Nacional de mayoría chavista nuevamente aprobó la reforma de la ley del seguro social y la ley de estatutos de jubilaciones y pensiones que permitió que las pensiones de sobrevivientes que históricamente nos pasaban del 40% del salario mínimo alcanzaban ese monto. Los sobrevivientes son las viudas, hijos menores de un pensionado o de una pensionada. Anteriormente solo se pensionaba la mujer cuando fallecía el marido, pero esta ley permitió que también se pensionara al marido cuando este tuviese 60 años o más por razones de sobreviviente. Posteriormente, en el año 2011, el comandante Chávez promulgó el decreto con rango, valor y fuerza de ley 8.694 que le dio nacimiento a la gran misión en Amor Misión Venezuela, en la cual se registraron más de 1.000.000 de personas, mujeres de 55 años en adelante y hombres de 60 años en adelante, que no tenían las cotizaciones completas, de las cuales cerca de 500.000 comenzaron a cobrar la pensión durante los últimos meses de gestión del comandante y más de 600.000 lo hicieron durante los primeros meses de gestión del presidente Maduro, quien además activó la aplicación QR del sistema Patria, con la cual cualquier persona que tuviera un celular modesto al que se le bajara esa aplicación, sin ser servidor público del Seguro Social, ni del INAH, ni de ninguna institución de gobierno, ni ser militante de la revolución, escaneaba el carnet de la Patria, colocaba el número de cédula de las personas mayores que no tuviese pensión y a poco tiempo esta comenzaba a cobrar su beneficio. Todas estas medidas anteriormente mencionadas permitieron que Venezuela rompiera el récord mundial de su población adulta mayor 100% pensionada y repito, con el mejor salario de América Latina y por ende con las mejores pensiones, una de las mejores pensiones de América Latina, hasta que, repito, se inició la bestial guerra económica imperialista y el criminal bloqueo. Igualmente debemos destacar el proceso de participación activa y protagónica que comenzó a implementar el sector adulto mayor en revolución, como los discursos de abuelos de Barrio Adentro Deportivo del INAH, el Congreso de la Patria del año 2016, que tuvo su capítulo de adultos mayores, la Asamblea Constituyente, que convocó el presidente Maduro entre los años 2017 y 2020, contó con la participación de 28 representantes del sector adulto mayor, luego la Asamblea Nacional Electa en el 2021, que creó la Subcomisión para la Autonomía y la Dignificación de las Personas Adultas Mayores, el Congreso Bicentenario de los Pueblos del año 2021, el Congreso de los Bloque Histórico, el Congreso de la Nueva Época, y el tercero, cuarto y quinto congreso del Partido Socialista Unido de Venezuela.
3: Más allá de lo señalado por nuestro hermano y compatriota viceministro Diógenes Linares, yo quiero recordar que a través incluso de Naciones Unidas, a través de la OMS, se ha declarado entre los años 2021 y 2030 lo que se llama la década del envejecimiento saludable. Una declaración por parte de la ONU, por parte de la OMS, incluso, y todos los organismos internacionales conexos sobre una materia tan importante vinculado a los adultos y adultas mayores. En este caso, yo quiero señalar sobre algunos principios rectores que están incluidos dentro de lo que es un, poder decirlo de alguna manera, por decirlo en el sentido del compromiso de los países en esta década del envejecimiento saludable, que, repito, es entre el 2021, asumido el 2021, y el 2030. Uno de esos principios es la interconexión e indivisibilidad. O sea, se refiere a que todas las partes interesadas en la aplicación de la justicia con respecto a los adultos mayores y fundamentalmente los objetivos del desarrollo sostenible se deben hacer de forma conjunta, no como una lista de objetivos entre lo que se puede elegir, sino que todo tiene que ser de manera integral en la protección de los adultos y adultas mayores. Hay varios objetivos de desarrollo sostenible vinculados con la justicia social, con este sector. Otro es que otro principio rector de la década del envejecimiento saludable es el carácter inclusivo, que implica que a todos los segmentos de la sociedad, con independencia de su edad, de su género, etnia, capacidad, ubicación y demás categorías sociales, se les aplica los convenios, los convenimientos y los tratados sobre la garantía de derechos de las personas adultas mayores. O sea, tiene que ser fundamentalmente no discriminatorio. Por otro lado, también hay un principio que son las alianzas con múltiples partes interesadas para sumar los esfuerzos, capacidades y voluntades para que mediante el impulso de alianzas entre múltiples partes interesadas, evidentemente compartir los conocimientos, compartir las experiencias, compartir las tecnologías y los recursos disponibles a objeto de desarrollar toda esta década de envejecimiento saludable, el envejecimiento saludable, que es muy pero muy importante. Por otro lado, también otro es la universalidad como principio, que compromete a todos los países con independencia incluso de su nivel de ingreso, de su nivel de desarrollo, y el compromiso es avanzar, emprender una labor de amplio alcance en procura de un desarrollo sostenible que sea adaptada a cada contexto y población en función de las necesidades de los adultos y de las adultas mayores. O sea, adecuar los países, las ciudades, las infraestructuras a las condiciones de envejecimiento saludable fundamentalmente. Y para avanzar con mucha entereza es no dejar a nadie atrás, que se aplica a todas las personas con independencia de quienes sean y dónde se encuentran las personas adultas y adultos mayores. Y se centra en los problemas, se centra en las vulnerabilidades específicas para la atención directa a quienes se encuentran en esa situación. Y fundamentalmente también otro principio es la equidad, otro es la solidaridad intergeneracional y el compromiso a impulsar un trabajo sostenido durante 10 años y a más largo plazo incluso por parte de los gobiernos y por parte de los países. Y finalmente, dentro de los principios, no hacer daño, non nocere, diríamos en medicina, que compromete a los países a proteger el bienestar de todas las partes interesadas, me refiero a los adultos y adultas mayores, y con ello minimizar cualquier daño previsible a otros grupos de edad, partiendo incluso de la protección de los adultos y las adultas mayores. Por eso es que queremos plantearnos ante esta conversación con el diputado Diógenes Linares y viceministro ahora en el Ministerio del Poder Popular para los adultos, adultas mayores, abuelos y abuelas de la patria. En este sentido, Diógenes, díganos cuáles son entonces los más recientes avances que tienen que ver fundamentalmente con las políticas públicas a favor de los adultos y adultas mayores, a pesar de las medidas coercitivas unilaterales, a pesar del bloqueo económico que Venezuela, como lo ha señalado usted anteriormente con evidencia, sigue avanzando por encima de estas situaciones que crean tanta obstrucción para la garantía de derechos a este sector que en justicia merece un buen vivir.
5: Sí, bueno, Rafael, y en cuanto a esos avances de estos últimos tiempos, digamos de estos últimos 5 años, debemos destacar en el año 2021 la Asamblea Nacional, nuevamente mayoría chavista, aprobó la Ley Orgánica para la Atención y Desarrollo Integral de las Personas Adultas Mayores, y por si esto fuera poco, en el año 2024, el presidente Maduro lanzó la gran misión Abuelos y Abuelas de la Patria con sus 4 vértices, Salud Integral, Protección Social, Organización y Participación, y el vértice del Buen Vivir, donde debemos destacar, por una parte, en lo organizativo, los círculos de abuelos y abuelas de la patria son, hasta ahora llevamos más de 102 mil círculos conformados a nivel nacional, con la integración de más de 1.600.000 adultas y adultos mayores que ahora están en su proceso de elección, conformación y certificación de los comités comunales, que son la estructura de creación de los círculos que se hayan conformado en cada comuna. Luego iremos al proceso de conformación y certificación de los comités comunales, después los comités estatales, luego el comité nacional de estos círculos de abuelos y abuelas, la parte de el Congreso Nacional de Círculos de Abuelos y Abuelas de la Patria. Y también debemos destacar lo que ha sido las políticas que ha venido desarrollando nuestra presidenta Delcy Rodríguez en medio de las más grandes adversidades que le haya tocado enfrentar a algún presidente en toda la historia de la patria, como la que ha venido enfrentando nuestra presidenta encargada Delcy Rodríguez. Sin embargo, recoger lo que fue el anuncio el 30 de abril de este año en el marco de la gran movilización víspera del Día Internacional de los Trabajadores y las Trabajadoras. Anunció ahí el incremento del bono guerra para los pensionados y pensionadas del Seguro Social, e igualmente para los jubilados y jubiladas de la administración pública. Luego anunció también ahí las brigadas para el abordaje de la población adulta mayor en situación de mayor vulnerabilidad, y hizo el llamado a todas las instituciones, a todas las demás misiones, a las gobernaciones y alcaldías, que se sumaran también conjuntamente con nuestro Ministerio del Poder Popular de las Adultas y Adultos Mayores. Y estamos en un despliegue. Esta relación la estamos haciendo del Estado COFEDE, donde nuestro ministro ha sido designado, nuestro ministro Magaly Viña, como madrina para el acompañamiento no solamente a los adultos mayores, sino a toda la población del Estado COFEDE. La promoción para la participación en esta próxima consulta comunal del 18 de octubre. ¿Y qué son las consultas comunales? Son nada más y nada menos que el ejercicio concreto de uno de los principios fundamentales y constitucionales de la Revolución Bolivariana, que es la participación activa y protagónica del poder popular en el ejercicio de la acción de gobierno. En esta consulta, donde no es el presidente, ni la presidenta encargada en este caso, ni el gobernador o gobernadora, ni el alcalde o alcaldesa, ni el ministro quien decide cuáles son las obras prioritarias para la comunidad, sino que es la propia comunidad, el propio quien lo decide, pero quien además recibe los recursos, recibe los insumos para ejecutar esas obras, y es el propio pueblo a quien le corresponde hacer seguimiento y control. Por eso es que no exageramos, y es apasionamiento político, Rafael, cuando decimos que nunca antes jamás ningún gobierno y ningún presidente en toda la historia de la patria había aprobado tanto beneficio para nuestra población adulta mayor como lo ha hecho la Revolución Bolivariana, y que tampoco exageramos que Venezuela es uno de los pocos países del mundo que le vino dando cumplimiento a todas esas resoluciones de la ONU, que la llevaron a declarar en 1990, a celebrar el 1 de octubre cada año el Día Internacional del Adulto Mayor, para hacer un pacto de evaluación de todas esas políticas que cada una de las naciones del mundo venían desarrollando. Entonces, Argentina fue el único país que venía cumpliendo totalmente con esos avances, hasta que, repito, bueno, se inició la brutalidad imperialista y el criminal bloqueo. Pero eso no ha sido un impedimento, bajó el ritmo, eso hizo que bajara el ritmo, por supuesto, especialmente lo que tiene que ver con la tensión social, pero no ha frenado, no frenó al comandante Chávez, ni lo hizo el presidente Nicolás Maduro, ni lo está haciendo por el contrario, sino allí venciendo obstáculos, pero vamos avanzando hacia alcanzar esa suprema felicidad social de nuestra población mayor, y es convertido en la década del envejecimiento saludable de la población adulta mayor de Venezuela.
3: Evidentemente, tal como lo señala nuestro compatriota, el viceministro Diógenes Linares, fíjense cómo Diógenes de verdad que está mostrando una serie de acciones, de medidas, de decisiones que van involucrando a la comunidad, a la organización de los adultos y adultas mayores. Recordemos que existe una gran misión, una misión para los adultos, adultos mayores, abuelos y abuelas de la patria, que de hecho tiene vértices, los cuatro vértices, tal como tú has señalado, vértices muy importantes que han quedado plasmados como la gran misión de nueva generación de abuelos y abuelas de la patria, en cuanto a la salud y a la alimentación, en cuanto a la protección social integral, que es el segundo vértice, social integral, mejorando todo lo que tiene que ver con las prestaciones en dinero, o sea, las jubilaciones y pensiones, que estamos pendientes para avanzar en mejores condiciones incluso de la economía del país y avanzar con más años en los adultos, adultas mayores, garantizando lo que es una salud a largo plazo, fundamentalmente relacionado con las patologías propias del envejecimiento. Otro vértice importante es la organización y participación, la organización de los círculos de abuelos y abuelas, como lo ha señalado el viceministro Diógenes Linares, la cantidad de círculos de abuelos y abuelas de la patria, los equipos promotores comunales también. Es necesario hacer un gran reconocimiento a la participación popular, a las salas de autogobierno comunal, que han sido base para que participe directamente en lo que es el rol protagónico de la organización popular, en este caso con los adultos y adultas mayores. Y otro vértice, evidentemente, que es el cuarto vértice, de las casas de abuelos y abuelas de la patria, que se prevé y se está avanzando para construir al menos una casa en cada municipio del país, al menos. Pero claro, vamos a ir a tener casa por cada una de las comunas, que es lo más importante, para tener más cerca a la organización comunitaria. Bien, bueno, estamos con nuestro hermano, amigo, el viceministro Diógenes Linares, con quien hemos conversado este tema tan importante sobre lo que tiene que ver con el Día Internacional de las Personas de Edad. Bueno, Diógenes, para ir ya cerrando el programa, por favor, te agradecemos muchísimo que haya respondido a nuestra invitación en este Parlamento Abierto número 882, y fundamentalmente nos has referido cómo avanzamos en nuestro país con una materia tan importante que es la emancipación de la vida y la justicia con respecto a los adultos, adultas mayores y también los abuelos y abuelas de la patria. Bueno, hermano, muchísimas gracias. Dirígete a nuestro, para ir cerrando, a nuestros usuarios, usuarias, y con ello, evidentemente, dar cierre y quedando abiertas las puertas, por supuesto, sobre un tema tan interesante.
5: Bueno, Rafael, gracias pues una vez más de verdad por la participación en esta importante tribuna, en este importante programa radial que tú tienes. el Parlamento Abierto, imagínate tú, bueno, y esa oportunidad pues que nos brinda como al sector adulto mayor para hablar de este tema tan interesante como son estos avances que estamos teniendo en Revolución y que vamos a seguir teniendo. Nuestro llamado a las adultas y adultos mayores ha continuado con ese entusiasmo que los ha caracterizado desde que llegó la Revolución Bolivariana, con la participación aquí protagónica en todas estas iniciativas a las cuales nos convoca la Revolución. Y ahora es que vienen cosas buenas, ahora es que faltan cosas buenas por venir, y lo ha dicho a cada momento nuestra presidenta encargada de Antirrótica. Así que la llamada, la convocatoria es a la fe, a la esperanza y a continuar avanzando y aportando nuestro granito de arena con esta participación.
3: Bueno, repetimos las gracias y el agradecimiento al viceministro Diógenes Linares por habernos ilustrado tanto con sus conocimientos, experiencias de las luchas y la información con respecto al tratamiento que en nuestra República Bolivariana de Venezuela damos mediante políticas, planes, programas a nuestros adultos y adultas mayores en un proceso de envejecimiento que está ocurriendo en nuestro país con una demografía, con unos aspectos demográficos en plena transición. Muchísimas gracias también a ustedes, hermanos y hermanos, hermanas, por habernos acompañado en esta emisión 882 de Parlamento Abierto. De una vez por todas, los invitamos para el próximo programa. Mientras tanto, solamente deseamos que Dios nos lo bendiga y proteja a todos y a todas. Será hasta la próxima.
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5: María de Jesús Daza, historiadora.
8: Vamos a Carabobo, vamos con el comandante. Marchemos al combate.
9: 7 de octubre del año 2012. Día de la victoria perfecta. Hoy su legado sigue vivo. Hoy recordamos una fecha que quedó grabada en la memoria y el corazón de todo un pueblo. Un día como hoy, pero en el año 2012, el comandante eterno Hugo Chávez Frías obtuvo una victoria electoral histórica. Más de 8 millones de venezolanos y venezolanas salieron a las calles a ratificar su respaldo al proyecto de la revolución bolivariana. Fue la victoria perfecta, la confirmación de que el pueblo estaba dispuesto a defender los logros alcanzados en soberanía, justicia social y bienestar colectivo. Esta jornada no solo consolidó el liderazgo del comandante Chávez, sino que demostró al mundo que Venezuela construía un modelo de desarrollo inclusivo, solidario y profundamente humano. Un modelo que redistribuyó la riqueza, fortaleció el Estado y empoderó a las bases populares. Una democracia participativa y protagónica, donde el pueblo es el verdadero protagonista.
10: Sí.

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8: Vengo a explicar cómo el desperdicio de agua influye directamente en la escasez de luz eléctrica. Yo parezco abundante, pero la verdad es que aunque soy un recurso renovable, dependo de ciclos naturales para abastecer a todos los organismos vivos. Si no llueve, no puedo llenar el embalse del río. Y esto incide en nuestra capacidad de generación de electricidad. De igual manera, si haces un mal uso de tu agüita, es también un desperdicio de la energía eléctrica. Explico. El agua que desperdicias en solo un minuto equivale a la energía necesaria para mantener un bombillo LED encendido por 10 horas. Cerrar el grifo mientras te enjabonas ahorra hasta 12 litros por minuto, disminuyendo la carga de los motores de bombeo que te envían agua desde kilómetros. Cada gota que sale por tu grifo, hay tratamiento, bombeo y miles de kilómetros de

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1: 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Porque para gran parte del planeta, la sangre es un bien de consumo y se le pone precio. 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La mayoría de nosotros hemos donado sangre en algún momento de la vida. Y cada vez que una tragedia asola a la nación, miles de personas voluntariamente acuden a donar sangre para los heridos. Para nosotros, los venezolanos, la sangre no es un bien comercial, es un acto de entrega y solidaridad para con el otro. Una entrega que forma parte de nuestra cultura aborigen, una solidaridad que creció en los cumbres negros y que se hizo fuerte en los barrios y los pueblos. Somos un pueblo solidario, porque somos
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1: 7:53 a.m. ¿Qué tal, amigas, amigos? Muy, pero muy buenos días. Hoy miércoles, mitad de semana ya, 7 de octubre de 2026. Bienvenidas y bienvenidos al Avance. Petróleos de Venezuela, PDVSA, informó que a las 3:25 de la tarde de este martes 6 de octubre se produjo la rotura de una línea de gas natural que alimenta las calderas de la refinería Cardón, perteneciente al centro de refinación Paraguaná, esto en el estado Falcón, ocasionando un incendio que fue controlado rápidamente por la acción del personal de respuesta y control de emergencias de la refinería, sin registrarse trabajadores lesionados y afectaciones a terceros, ni tampoco daños mayores. A continuación, amigas y amigos, el texto íntegro del comunicado. Petróleos de Venezuela, PDVSA, informa que a las 3:25 de la tarde de este martes 6 de octubre se produjo la rotura de una línea de gas natural que alimenta a las calderas de la refinería Cardón, perteneciente al centro de refinación Paraguaná en el estado Falcón, ocasionando un incendio que fue controlado rápidamente por la acción del personal de respuesta y control de emergencias de la refinería, sin registrarse trabajadores lesionados, afectaciones a terceros ni daños mayores. Ante el evento se activó el protocolo de seguridad establecido para estos casos, con una parada de emergencia de las plantas de la refinería Cardón, mientras se evalúan las condiciones para su arranque seguro a fin de garantizar la integridad del personal y de las instalaciones. Tal como lo establecen las normas de seguridad industrial, se conformó el debido comité de investigación con el propósito de determinar las causas que ocasionaron este evento. Es de destacar que el sistema de refinación nacional cuenta con inventarios suficientes para garantizar la entrega de combustibles al pueblo venezolano. Caracas, 6 de octubre de 2026. Bien, amigas y amigos, hasta aquí esta información. Ya faltan 5 minutos para las 8. Reciban, como siempre, un cordial saludo. Los buenos días desde el Control Master de José Toby Tobar. Buenos días, Toby. En el Departamento de Prensa, Producción, Redacción de la misma, los buenos días también de Alejandro José Ruiz y de este servidor ante el micrófono, Juan Carlos Robleda. Continúen en sintonía de la Radio del Sur.
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7: María de Jesús Daza, historiadora.
8: Vamos a Carabobo, vamos con el comandante.
9: Hoy, años después de aquel triunfo, el pueblo venezolano recuerda con amor el sentimiento y la firmeza de nuestro comandante presidente. Pero su legado no quedó en el pasado, se hizo pueblo. Chávez se sembró en cada corazón y nos enseñó que todos somos Chávez. Y hoy lo demostramos resistiendo con dignidad, enfrentando cada desafío con conciencia y con amor a la patria. A 27 años del inicio de este proceso revolucionario, seguimos de pie, defendiendo sus banderas y acompañando a nuestra presidenta con la fortaleza de la diplomacia bolivariana de paz, porque la resistencia de nuestro pueblo no es otra cosa que el legado de amor de un líder que se hizo eterno en su gente.

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2: Delcy Rodríguez, presidenta encargada de la República Bolivariana de Venezuela.
3: Este mes de octubre arranca además la segunda edición de Vive el Sistema Fest. Le he pedido que se cruce en todo el territorio nacional con la gran misión Viva Venezuela y que la música tome todas las calles de nuestro país hasta llegar a las Navidades. Pero este festival también será un homenaje y muestra de solidaridad a las víctimas del doble terremoto. 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
3: 8:57 minutos. Bienvenidas y bienvenidos al presente avance. Durante una entrevista con la periodista Zulay Rosas, en Venezolana de Televisión, el viceministro de Economía Digital, Banca, Seguros y Valores, Jimmy Ojeda, reconoció las acciones del Ejecutivo Nacional para atender las afectaciones del doblete sísmico en el país. Información, martes 6 de octubre, 8:30 de la noche.
4: La Guaira sufrió una afectación. Y la respuesta del Estado venezolano, particularmente de la Presidenta de la República, la doctora Delcy Rodríguez, fue, tomar acciones de manera inmediata. Lo primero que las primeras acciones que tomó el gobierno bolivariano fue el 24 de junio, el mismo día, emitir un decreto de emergencia que permitiera atender, las distintas afectaciones por el sismo. Después, el 28 de junio, 4 días después, se crea la Comisión Presidencial para la Habitabilidad, para todo lo que es el levantamiento técnico y profesional de conocer con los expertos nacionales e internacionales que pudiera determinar el nivel de afectación de la infraestructura. Y el 4 de julio, escasamente unos días después, nace el Plan Venezuela Renace.
3: En este sentido, el viceministro de Economía Digital, Jimmy Ojeda, explicó como es la primera fase de los financiamientos por medio de la banca para las personas que perdieron su vivienda principal por afectaciones del doblete sísmico. Escuchemos.
4: El Plan Venezuela Renace tiene como 5 vertientes. Uh-huh. Está la construcción masiva de vivienda, que ustedes escucharon a la presidenta, lo ha dicho muchísimas veces, en todos estos espacios, en que va a haber una entrega de aquí a diciembre, antes de que culmine el año, unas 4.000 viviendas. El segundo viene siendo lo que es el financiamiento de los condominios. Hay un equipo que está haciendo un trabajo de abordaje, en todos estos edificios, que la presidenta de la República, con los equipos, ha hecho estos despliegues. La otra viene siendo la atención social a través de los campamentos transitorios. Ustedes saben que se comenzó con una capacidad instalada de unas 25.000 personas y la respuesta del Estado venezolano fue inmediata. Ahorita ha habido, una respuesta a través de los campamentos transitorios. Pudiéramos decir que de esos 25.000 nosotros pudiéramos tener aproximadamente unos 17.000 personas que están, atendiéndose. La cuarta vertiente que yo creo que es importante mencionar es la del financiamiento que se está desplegando al mapa industrial, empresarial y de emprendimiento en todas las zonas afectadas. Y el último vertiente, y no menos importante, es el financiamiento a través de la banca. Para que se entienda cuál es el rol de la banca y cómo comienza, a ejecutarse. Son hasta hoy son 7 bancos los que están atendiendo el financiamiento a través de la banca. Que la banca termina siendo un articulador, un responsable operativo de todo esto, ¿no?
3: Bien, amigas y amigos, hasta aquí estas informaciones. Por su atención, muchas, pero muchas, muchas gracias. Continúen en sintonía de La Radio del Sur.
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9: 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Argentina, la batalla perfecta y la victoria perfecta.
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12: María de Jesús Daza, historiadora.
13: Vamos a Carabobo, vamos con el comandante, marchemos al combate.
14: 7 de octubre del año 2012, día de la victoria perfecta. Hoy su legado sigue vivo. Hoy recordamos una fecha que quedó grabada en la memoria y el corazón de todo un pueblo. Un día como hoy, pero en el año 2012, el comandante eterno Hugo Chávez Frías obtuvo una victoria electoral histórica. Más de 8 millones de venezolanos y venezolanas salieron a las calles a ratificar su respaldo al proyecto de la Revolución Bolivariana. Fue la victoria perfecta, la confirmación de que el pueblo estaba dispuesto a defender los logros alcanzados en soberanía, justicia social y bienestar colectivo. Esta jornada no solo consolidó el liderazgo del comandante Chávez, sino que demostró al mundo que Venezuela construía un modelo de desarrollo inclusivo, solidario y profundamente humano. Un modelo que redistribuyó la riqueza, fortaleció el Estado y empoderó a las bases populares. Una democracia participativa y protagónica, donde el pueblo es el verdadero protagonista.

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0: Hermano, ¿qué te parece si cantamos una gaita con los Cardenales del Éxito? Chico de corazón, sabrosa, sandunguerita, de esa gaita que le para a uno los pelos, che.
1: Bueno, Prim, la tarde.

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nuestro más sincero deseo para el fin de año de total solidaridad y para todos sus hogares, deseándoles amor, felicidad, unidad y sobre todo mucha paz en cada una de las familias venezolanas. Salud.

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2: 9:56, bienvenidas y bienvenidos al presente avance. El vicepresidente sectorial de Obras Públicas y Servicios de Venezuela, Juan José Ramírez, informó que la sincronización de la unidad de generación termoeléctrica TZ7, esto en el Complejo Termoeléctrico General en Jefe Rafael Urdaneta, el Estado Zulia, sumó 150 megavatios. Asimismo, el funcionario señaló que con esta incorporación, junto a la unidad TZ5 sincronizada el día de ayer, se va a totalizar 300 megavatios para el sistema eléctrico nacional, esto en menos de 24 horas. Escuchemos en detalle.
3: Nos dirigimos al país para informar que gracias a los esfuerzos del gobierno nacional, de nuestra presidenta, la doctora Delcy Rodríguez Gómez, los equipos de ingenieros venezolanos de Corpolet, en conjunto con la empresa privada, realizaron la sincronización de la unidad de generación termoeléctrica TZ7 en el Complejo Termoeléctrico General en Jefe Rafael Urdaneta del Estado Zulia. La incorporación de esta unidad junto a la unidad TZ05 sincronizada el día de ayer suman un total de 300 megavatios para atender la demanda energética de la región occidental y principalmente la demanda energética de la entidad zuliana.
2: De igual manera, el vicepresidente sectorial de Obras Públicas y Servicios de Venezuela, Juan José Ramírez, notificó el traslado de un nuevo autotransformador de la marca Siemens, esto hacia el estado Monagas, para potenciar la infraestructura eléctrica del oriente del país.
3: Asimismo, debo informar la llegada de un autotransformador de alta potencia marca Siemens de 400 230 kV que va directamente a ser instalado en la subestación eléctrica del Furrial. Esta instalación constituye la fuente principal de energía del oriente del país, por lo que la incorporación de este equipo otorgará mayor confiabilidad y estabilidad a nuestro sistema eléctrico nacional en esta importante región del país.
2: Bien, amigas, amigos, ya son las 9:58, hasta aquí la información. Continúen disfrutando de la programación de la Radio del Sur. Continúa en el comando del Control Master José Tauy Tovar, Departamento de Prensa, Redacción, Producción de la misma, Alejandro José Ruiz. Ante el micrófono, su servidor, Juan Carlos Robleda.
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10: Hoy, años después de aquel triunfo, el pueblo venezolano recuerda con amor el sentimiento y la firmeza de nuestro comandante presidente. Pero su legado no quedó en el pasado, se hizo pueblo. Chávez se sembró en cada corazón y nos enseñó que todos somos Chávez. Y hoy lo demostramos resistiendo con dignidad, enfrentando cada desafío con conciencia y con amor a la patria. A 27 años del inicio de este proceso revolucionario, seguimos de pie, defendiendo sus banderas y acompañando a nuestra presidenta con la fortaleza de la diplomacia bolivariana de paz, porque la resistencia de nuestro pueblo no es otra cosa que el legado de amor de un líder que se hizo eterno en su gente.

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4: 10 de la mañana, 53 minutos. ¿Qué tal, amigas, amigos? Bienvenidas y bienvenidos al avance informativo de esta hora. El ex jefe del Servicio de Información Federal alemán, August Hennig, ha sido detenido por presuntamente trabajar al servicio de una agencia extranjera de espionaje años después de abandonar el cargo. La Fiscalía General alemana investiga si obtuvo y reveló secretos de Estado y si sus acciones podrían constituir un delito de alta traición. La corresponsal de Radio Televisión Española, Melanie Stuber, con los detalles de la información.
5: A August Hennig se le investiga por la obtención de secretos del Estado y por trabajar con una agencia de espionaje extranjera. Todo esto, según la Fiscalía, cuando ya habría dejado su puesto como jefe del Servicio de Información Federal. Aparte de Hennig, también ha sido detenido un supuesto cómplice, el que fuera su jefe de gabinete. Siéndolo con otros jefes del servicio, este cómplice tenía acceso a muchas informaciones y se las pasaba a Hennig a cambio de dinero. Según la Fiscalía, habría entregado más de 2.000 documentos a Hennig. Según dos medios públicos alemanes, entre las agencias de espionaje con las que colaboraba Hennig, no se encontraba ninguna rusa.
4: Y así es, tal cual lo acaba de especificar la corresponsal de Radio Televisión Española, Melanie Stuber, junto al ex jefe del Servicio de Información Federal alemán, August Hennig. También fue arrestado un antiguo colaborador suyo, identificado como Manfred D., quien habría tenido acceso a información confidencial durante sus funciones en la Agencia de Inteligencia Extranjera del gobierno alemán. Las autoridades registraron además varios inmuebles relacionados con los sospechosos. Esto como parte de una investigación que incluye acusaciones de obtención de secretos de Estado y actividades como agente de espionaje. Bien, amigas, amigos, ya son las 10 de la mañana, 55 minutos, y ya viene su programa de todos los miércoles, imperdible hasta ahora, como lo es Cronómetro Deportivo. ¿Por dónde? Por aquí, la Radio del Sur.
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8: 7 de octubre del año 2012, día de la victoria perfecta. 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

0: una crisis, ante un vaporón, frente a un problema social, nosotros reaccionamos como lo que somos, venezolanos de puras heces.
1: La primera vez que una fuerza motorizada se organizó en el mundo para apoyar en una crisis generada por un conflicto natural fue en Venezuela, durante el deslave del litoral el 15 de diciembre de 1999. Los grupos de moteros con vehículos de cross se organizaron para sacar víctimas en toda la zona inundada. La experiencia se repitió al otro lado del mundo en el 2015, en el terremoto de Nepal, cuando en menos de 6 horas motociclistas de montaña y repartidores locales asumieron la carga de medicamentos y alimentos. En el 2022, los mototaxistas de Las Tejerías, Venezuela, sirvieron de ambulancia en las primeras horas de la tragedia. Y ahora, con mayor experiencia y una organización de base superior, los motorizados se convirtieron en un ejército de 2 ruedas para auxiliar en La Guaira. Aprendizaje y organización social surgidos del corazón. Somos un pueblo organizado, porque somos
0: venezolanos de puras cepas. Producción, libreto y locución, María José Ramírez y Carlos Abarce. Edición y montaje, Miguel Herrera. Una producción de conciencia para promover el autorreconocimiento de nuestros valores como un pueblo único.
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5: Feliz día, usuarios y usuarios de la Radio del Sur. Bienvenidos a esta nueva edición de tu espacio Cronómetro Deportivo, nuestro punto de encuentro de todos los miércoles a partir de esta hora. Agradecido una vez más por estar compartiendo con todos nuestros amigos este maravilloso mundo del deporte, la recreación y la actividad física a través de nuestra señal. Recuerda nuestro número telefónico 0000-412-714-1067. Estaremos trabajando para ustedes con todo el cariño y el respeto que ustedes se merecen. En los controles, nuestro amigo Toby Tobar, como siempre una vez más, respaldándonos en esta labor. En la presidencia de la estación, la licenciada Nieve Valdés. Ajá, en la gerencia de contenido, la licenciada Tamar Sánchez. En nuestra coordinación, Samuel Sammy Romero, acompañado de todo el equipo de prensa, que va a estar presto, dispuesto y atento a llevarle lo mejor de la actualidad, tanto nacional como internacional, y especialmente de nuestra querida América. Así que un abrazo enorme para todos. Desde ya vamos a estar llevándole todo lo mejor de la actualidad y de todos los acontecimientos que tiene como protagonista a nuestros atletas y a nuestros amigos del deporte. Así que comunícate con nosotros a través del 0412-714-1067, nuestras redes sociales, @cronómetro-deportivo BZLA, TikTok, Telegram, Facebook, TIRS y todas las redes que te puedas imaginar que están en contacto, por supuesto, a través de tu espacio Cronómetro Deportivo. Bueno, recordándoles que hoy 7 de octubre, bienvenido octubre. Así que un abrazo grande para los cumpleañeros, los que celebran hoy cualquier tipo de actividad, evento y acontecimiento. Bueno, aquí también vamos a compartirlo con ustedes. Así que un abrazo enorme para todos los compañeros. Y bueno, ya estamos, ya Toby, a punto de iniciar este maravilloso mundo del béisbol, también para que disfrute. Y hoy tenemos una sorpresa bien especial, una entrevista bien sabrosa que vamos a darle la sorpresita después de este primer corte. Así que vamos a comenzar la jornada, Toby, con buena energía, emoción, sabor, como siempre en tu espacio Cronómetro Deportivo. Y ya volvemos con más información a tu espacio Cronómetro Deportivo.

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2: Sí, señores, seguimos en este espacio cronómetro deportivo a través de la señal de la Radio del Sur. Recuerda, nuestro número telefónico 0412-714-1067. 0412-714-1067. También nuestras redes sociales, arroba cronómetro guión bajo deportivo BZLA. Más despacito por si acaso no lo notaste. Arroba cronómetro guión bajo deportivo BZLA para que estés en contacto con nosotros. Y bueno, ya estamos a punto. Magallanero, Caraquista, Guairista, Tigreros, Cardenaleros, Aguiluchos y Caribeños. Así que bueno, vamos a estar listos, preparados para dar play a nuestra temporada. Ayer se dio a conocer todos los pormenores de esta temporada 2026-2027, que se organiza, bueno, bajo un marco bien interesante, nuevas reglas, nuevos jugadores, nuevas formas de llevar esta temporada de béisbol profesional venezolano. Y bueno, ya estamos todos listos, amigo Toby, los magallaneros, los guairistas, los caraquistas y todos los amigos de los diferentes deportes o equipos, mejor dicho, que van a estar compitiendo una vez más, llenando de alegría al pueblo venezolano y a toda nuestra Venezuela. Por cierto, ayer el presidente de la Liga Venezolana de Béisbol dio a conocer unos detalles bastante interesantes de lo que va a ser esta temporada 2026-2027. Una serie de aspectos que, bueno, vamos a ir desarrollando más adelante y con tiempo. Pero lo primero, vamos a escuchar al presidente de la Liga, Giovanni Palmisano, para conocer un poco todo lo que se vivió en esta rueda de prensa.
3: Hemos encontrado, en principio, felices porque la zafra 2027 dará inicio el 12 de octubre. Se logró articular este torneo y con todos los juguetes para que sea mejor que el año anterior, y que hoy en el marco de la rueda de prensa marca el inicio del campeonato. Felices porque se decidió llevar el nombre del campeonato con los campeones del Clásico Mundial de Béisbol, pero al mismo tiempo con el corazón arrugado, como bien tú dices, la incertidumbre de si va a haber béisbol o no va a haber béisbol con el doble sismo que sacudió nuestro país. Nosotros en ese momento la liga entró en una pausa, las ocho organizaciones realizaron centros de acopio en sus distintos parques donde juegan béisbol. De allí la liga articuló junto con ellos todas las ayudas hacia los familiares de las víctimas, los damnificados, y la verdad que la liga no va a dejar de reconocer a través de un botón de luto en los uniformes de los ocho equipos, de actos que se van a realizar, de reconocer también a los héroes, que los voluntarios que ayudaron en muchos aspectos a toda esta gran tragedia.
2: Sí, señor, ahí escuchábamos al presidente de la Liga de Béisbol Profesional Venezolano, Giovanni Palmisano, hablando un poco de todos estos entretelones que va a tener la liga para este 2026-2027, bajo un marco bien interesante. Bueno, recordemos todo lo que hemos vivido desde el comienzo del año para acá en el ámbito deportivo y particularmente en el béisbol, donde logramos por primera vez el título en el Clásico Mundial de Béisbol, también en esta Serie de las Américas. Bueno, tenemos una interesante etapa que vamos a estar viviendo en esta campaña. Bueno, desde ya vamos a conectarnos con nuestra gente magallanera, caraquista, guairista, cardenalera, todos vayan manifestándose de una vez para ir haciendo ese ambiente tan sabroso que tenemos. A propósito de, bueno, unas noticias flash que tenemos de nuestro béisbol, tenemos que recordarle que ya los equipos se han fortalecido, han ido sumando bastante gente para trabajar. En el caso de La Guaira, ya sumó a 8 importados, a 8 jugadores de diferentes naciones. Particularmente tenemos que destacar el caso del dominicano Rancés Santos y el estadounidense Caleb Smith, lanzador que va a tener La Guaira como protagonista. Por su parte, los Tigres de Aragua sumaron a Zach Willeman y Mason Martin para darle apoyo a este interesante equipo, además del Grande Liga Jordi Vivas. Así que una jornada bien interesante que vamos a tener para completar esta gran jornada del béisbol profesional venezolano. Y bueno, por supuesto, nosotros tener este maravilloso momento del béisbol. Así que desde ya te invitamos a dar tu pronóstico a través 0412-714-1067, 0412-714-1067, para que estén en contacto de comunicación con nosotros. Y bueno, activándonos de una vez con este béisbol maravilloso que nosotros tanto disfrutamos y tanto queremos. Así que bien pendiente con todo lo que vamos a estar desarrollando en su espacio Cronómetro Deportivo para este 2026-2027. Y bueno, en esta oportunidad vamos a comenzar con esta gran sorpresa que tenemos para el día de hoy.

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1: Sí, señor, hoy hemos comenzado la jornada más temprano porque sin lugar a dudas tenemos una gran sorpresa para nuestros seguidores y amantes del deporte que nos acompañan semana tras semana y siempre nos están dando datos, nos están aportando muchísimo con referente a nuestros atletas, y un homenaje que nosotros podemos hacer particularmente a estos hombres y mujeres, particularmente que tanto ponen en alto nombre de Venezuela, es hacerle seguimiento, es darle esta posibilidad de que ellos mismos den a conocer todo lo que acontece a lo largo del mundo del deporte y sus participaciones. Es por eso que hoy hemos decidido, hemos tenido la fortuna de contar con dos invitadas de talla mundial y campeonas, no solamente suramericanas, sino nacionales, y otros tantos diversos eventos que hoy nosotros queremos resaltar. En esta oportunidad, bueno, vamos a dejar que ellas mismas se presenten, y para nosotros un gusto, un placer y un honor tenerlas aquí, dos damas de la esgrima, campeonas suramericanas, campeonas nacionales con múltiples eventos, a quienes hoy les damos las gracias por atender nuestra llamada, nuestra invitación. Y bueno, dejamos los micrófonos para que ellas mismas se presenten. Buenos días, muchachas, bienvenida a Cronómetro Deportivo.
2: Hola, buenos días, bueno, muchísimas gracias por la invitación. Muy emocionada de estar aquí y poder hablar un rato con ustedes.
3: Igual, gracias por la invitación. Mi nombre es Eliana Lugo, Selección Nacional de Esgrima. Recientemente acabamos de ganar los Juegos Suramericanos y también los Juegos Centroamericanos. Aquí mi compañera es doble medallista de oro de los Juegos Bolivarianos, ya que ella no se presentó.
2: Mi nombre es Katherine Paredes.
3: Y bueno, muy contenta y feliz, y gracias por la invitación, y bueno, esperemos que todo salga muy bien.
1: Sí, bueno, primero que todo agradecerles una vez más esta posibilidad de compartir no solamente con nosotros, sino con todas las personas del ámbito deportivo que las siguen, que están pendientes. Recuerden que las damas actualmente son las que encabezan las medallas, los triunfos, los éxitos en el ámbito deportivo, y para nosotros, bueno, como parte de este homenaje para ustedes, para todas esas chicas también y mujeres que hacen tanto por este país en el ámbito deportivo y en todas las áreas, queríamos tener esta posibilidad de tenerlas acá, ¿no? Son dos campeones de grima. Eliana, que ya, como te dije anteriormente, te hemos hecho otras entrevistas. Tal vez no nos recuerdas porque antes no teníamos tantas canas como ahora. Pero sí hemos tenido una trayectoria ahí con del esgrima. Y bueno, todo este momento maravilloso que ustedes vivieron en el suramericano, que quisiera que lo compartieran un poco con nuestra gente. Y posteriormente, bueno, preguntarle unas cuantas cositas más de lo que ha sido su vida como deportista. Cuéntanos un poco, que vivimos esa final ahí bien interesante, y bueno, la gente brincó y saltó con esa victoria que tuviste.
2: Sí, bueno, de verdad que fue una competencia en general bastante emocionante y me llenó de orgullo de todo lo que se ha logrado, ya que en competencias anteriores no había podido destacar. Y he visto que mi crecimiento ha ido avanzando positivamente junto con mi entrenadora, mi equipo, todo el equipo de trabajo de la federación, el ministerio. Todo se ha ido complementando para lograr estos objetivos. Y bueno, esa final fue lo que marcó que me coronara así como campeona suramericana. Me llena mucho de felicidad y orgullo.
1: Sí, nosotros vivimos todas las competencias, todas las eliminatorias, por supuesto por televisión. Nos gustó muchísimo todo ese trabajo que hicieron, el nivel que ustedes tienen, que para nosotros no es sorpresa, los que lo seguimos no es sorpresa, pero la concentración, la fuerza, la energía, tuviste abajo un momento y bueno, tuviste en ese momento cuando alzaste, no te detuviste, pues, y la victoria la tuviste, como dice, a flor de piel todo el tiempo.
2: Sí, bueno, de hecho la final, sí, empecé abajo, empecé un poco como nerviosa, entré un poco nerviosa, como desconcertada, pero luego en el minuto con Alejandra, mi entrenadora, que me ayudó como a centrarme, mira, este es el juego, como que lo visualicé, entendí qué era lo que tenía que hacer y después hice como 6 toques seguidos y eso fue lo que me ayudó a subir el score y ahí me mantuve hasta el final, hasta llegar al punto 15.
1: Sí. Un aspecto que a veces no se toca es el tiempo de preparación que tuviste para esto, ¿no? Fue muy corto de los centroamericanos a los sudamericanos, casi nada, pero previamente todo el año y el año pasado me supongo que tuviste un régimen muy fuerte de trabajo.
2: Sí, realmente entre los centroamericanos y los suramericanos era nuestra época de vacaciones. Es decir, teníamos un año intenso de competencias y justamente cuando eran nuestras vacaciones nos tocaba prepararnos para los suramericanos. Es decir, no tuvimos vacaciones, pero bueno, esto es nuestra vocación, nuestro trabajo, lo que nos gusta hacer. Y a pesar de que a veces necesitamos nuestras vacaciones porque es necesario, nos sentimos felices porque al final todo salió muy bien.
1: Excelente. Muy bien, Eliana, cuéntanos una vez más, otra aventura más, pero intensa, ¿no? Para esta época.
3: Sí, sí, en mi caso fue algo rudo porque yo me lesioné en el Mundial justamente algo antes de los Juegos Centroamericanos. Y una vez cuando me lesioné, bueno, fui a los Juegos Centroamericanos, hubo un problema en la individual, un error técnico que se cometió y bueno, no se dio el resultado en individual. Cuando vamos en el por equipo, ya yo venía ya tocada. Yo igual competí, uno eso es mentira de que dice, ay, me duele, sáqueme, cuando me saca cuando no pueda caminar. Entonces, dale, yo competí, pero cuando llegué, me hice los exámenes para ver qué tenía, porque no daba chance de que a lo mejor te atendieran algo y sea otra cosa, porque realmente teníamos, era un mes completico. Y entre los viajes, entre regresar y ir a los URA, se iba más o menos una semana también. Entonces cuando me hice la resonancia tenía doble desgarro en el brazo, y un desgarro era prácticamente descanso del brazo, es lo único que hace recuperar el músculo. Entonces sí me mantuve activa, trotando, haciendo la parte física lo más que podía, pero sin tocar el arma. Entonces yo veía a mis compañeras entrenando y yo así como que yo quiero entrenar, y no entrenar te frustra porque tú dices yo quiero pero no puedes. Justamente antes de ir a los juegos fue que pude hacer combate un poco, empezando poco a poco, y así me fui otra vez a los juegos, pues. Lo ideal era llegar a la competencia por equipo. Al individual era muy largo, podía otra vez volverme a lesionar y, como quien dice, no estar en el equipo. Competí fue en el equipo, hice lo mejor que pude. Y lo hice muy bien, estuve muy concentrada. Realmente cuando uno se mantiene enfocado y concentrado en la competencia, uno lo ve como en cámara lenta todo y sale muy bien la esgrima. Y ahí, bueno, me volví a lesionar nuevamente porque no estaba curado bien y ahorita ando en un proceso de recuperación, pero feliz porque logré darle esa medalla al país.
1: Bueno, así es, ese es el sacrificio. Bueno, el resultado final vale la pena el sacrificio, ¿no?
3: Sí,
1: entonces,
3: sí.
1: Y vaya qué sacrificio hicieron ustedes para poder darnos esta alegría de tantas medallas, que es lo que es valioso y al final de cuentas lo que ustedes muestran. Así que bueno, esta es la jornada que tenemos el día de hoy. Vamos a disfrutar estos minutos y cada instante de esta conversación súper especial con nuestras campeonas suramericanas, centroamericanas, que hoy tenemos el gusto y el placer. Las mujeres de la espada hoy están aquí, así que vamos a tener mucho de qué hablar. Y por supuesto los invitamos a no despegarse ni un minuto. Vamos a hacer un alto para identificar la estación y ya volvemos con más información a tu espacio Cronómetro Deportivo.
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vengo a explicar cómo el desperdicio de agua influye directamente en la escasez de luz eléctrica. Yo parezco abundante, pero la verdad es que aunque soy un recurso renovable, dependo de ciclos naturales para abastecer a todos los organismos vivos. Si no llueve, no puedo llenar el embalse del cubo. Y esto incide en nuestra capacidad de generación de electricidad. De igual manera, si haces un mal uso de tu agüita, es también un desperdicio de la energía eléctrica. Me explico. El agua que desperdicias en solo un minuto equivale a la energía necesaria para mantener un bombillo LED encendido por 10 horas. Cerrar el grifo mientras te enjabonas ahorra hasta 12 litros por minuto, disminuyendo la carga de los motores de bombeo que te envían agua desde kilómetros. Cada gota que sale por tu grifo, hay tratamiento, bombero y miles de kilómetros de transporte.

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4: Seguimos este espacio Cronómetro Deportivo a través de la señal de la Radio del Sur. Bueno, recuerda nuestro número telefónico 0412-0412-714-167. 0412-714-167 para que tenga contacto de comunicación con nosotros. Nuestras redes sociales, @cronometro_deportivo_bzla, para que tenga contacto de comunicación con nosotros a lo largo de esta jornada. Bueno, le reiteramos a todos nuestros amigos que pueden comunicarse con nosotros, enviar su agenda de trabajo, sus eventos, sus actividades para compartirlas y estar muy atentos siempre a todo lo que tiene que ver con el deporte. Seguimos con nuestras invitadas especiales, las chicas de la esgrima, Katherine Paredes y Eliana Lugo, campeonas suramericanas, centroamericanas y bueno, todos los eventos que usted se pueda imaginar. Así que hoy tenemos este gusto, este placer de tenerlas aquí. Vamos a aprovecharlas y disfrutar de esta interesante competencia, de esta interesante jornada que ellos han venido viviendo con nosotros y bueno, con toda Venezuela. Muchachas, sin lugar a dudas, la conquista de esta nueva competencia o de estas medallas, el éxito que se tuvo, vamos a señalarlo de esta manera, creo que ese es el nombre que deberíamos colocarle, el éxito que ha tenido Venezuela en estas competencias tan recientes, tan poco tiempo de realización, es una muestra de que ustedes, además de estar preparadas, además de estar sumamente capacitadas para afrontar estas actividades, también tienen un estatus dentro de la región muy alto, ¿no? Que coloca a Venezuela, bueno, ya Venezuela tiene rato en un nivel muy alto, pero se ratifica, ¿no? Y se consolida con toda esta generación que ustedes forman parte, que han dado muchas medallas al país y que cada vez se va sumando un nuevo personaje. ¿Qué nos puede hablar sobre eso, Elena?
5: A nuestro nivel, a nivel de América, de Sudamérica, de Centroamérica, Venezuela es una de las potencias y uno de los rivales a vencer. Nosotros venimos años y ciclos trabajando para lograr que Venezuela sea una potencia, no solamente a estos niveles, sino buscar la medalla olímpica, como lo tuvimos así con Rubén Limar. Eso no es casualidad de que llegó un atleta y es olímpico. Es trabajo de años que venimos sumando. Y, por ejemplo, las medallas que hemos obtenido la espada femenina, somos más fuertes en equipo. Somos fuertes en equipo porque somos un equipo compacto donde no hay una, como quien dice, una débil, un eslabón débil. Las cuatro tiradores somos fuertes y puede ser que una se caiga, pero las otras dos entonces remontan. Y a veces no es la misma, sino que a veces soy yo. Y después las otras dos se ponen, como quien dice, la coraza. O después una es la que tambalea y las otras dos. Entonces nosotros en equipo somos muy fuertes comparados con los otros equipos de Sudamérica, de Centroamérica, que sí tienen tiradoras fuertes. En el caso de Argentina tenemos a Ditela, que fue la campeona en individual, y tienen otras tiradoras que son fuertes, pero siempre hay que tienen una débil que nosotros podemos hacer el trabajo. Y también nosotros en equipo hemos venido trabajando muy bien en cuanto a la táctica, y bueno, eso es gracias al trabajo que hemos hecho todo el equipo de trabajo, el entrenador, el coaching, el psicólogo, el preparador físico, la parte de la federación, todos que han ayudado a que nosotros lleguemos al nivel en donde estamos hoy.
4: Sí, te lo digo porque, bueno, hemos apreciado la cantidad de competencias que se han dado en los últimos años y ustedes han triunfado, como bien lo dijiste, tanto individualmente como en equipo. Uh-huh. Entonces, y eso tiene un valor muy especial, ¿no? Porque ratifica que tienen un trabajo en conjunto. Están, bueno, como dice, a cuadro cerrado trabajando, y eso nos ratifica que vamos a tener mucho éxito a través de ustedes, ¿no? Y particularmente con las damas, no estoy negando a los caballeros para que nadie se ponga bravo, pero ustedes han tenido una avalancha de éxito, bueno, que si lo contamos no alcanza el programa ni de hoy ni mañana. Pero eso es importante, entonces nos ratifica y nos alegra ver cómo estas nuevas generaciones y estas nuevas muchachas que están surgiendo están teniendo tanto éxito, y eso indudablemente es producto de un trabajo que se está haciendo aquí, ¿no? Que se está haciendo aquí, que ustedes ya no es necesario que viajen fuera del país para hacer eso.
5: Yo te puedo decir que, por ejemplo, nosotros en el equipo adulto estamos consolidados, pero también tenemos a una campeona panamericana junior, que es Victoria Guerrero, tenemos a Valeria Escobar, que acaba de ganar los Juegos Suramericanos juveniles. Entonces también vienen trabajando la generación de relevo, o sea, viene un trabajo bueno.
4: Sí. Katherine, bueno, también en este momento ya conversamos un poco sobre tu victoria en la final por el oro, pero ¿cómo has vivido toda esta experiencia ya con el caso de la referencia de Eliana, de otras compañeras? Nos hablaste de tu entrenadora. ¿Cómo has vivido y cómo comenzaste todo este trabajo y cómo has evolucionado, ¿no?, desde el punto de vista personal con estos trabajos tan intensos?
3: Bueno, sí, como lo mencionas, es un trabajo que se hace todo en conjunto, no solo detrás de mí, hay muchas personas que nos están apoyando, y todo eso suma un granito de arena al objetivo final. Mi equipo de Sable, somos un equipo nuevo, para muchas es su primer suramericano, su primer centroamericano, y sin embargo estamos haciendo un muy buen trabajo en equipo, nos estamos consolidando, nos estamos entendiendo. A veces cuando cae una estamos cayendo todas, pero estamos entendiendo más o menos cómo conocernos y qué decirnos o cómo tratarnos para ir mejorando, y sin embargo nos ha ido muy bien. Y bueno, con respecto a los ciclos pasados, hay una gran diferencia, por ejemplo, de mi parte, que puedo decir que soy otra atleta en comparación con el ciclo pasado, y es parte de eso, pues, del crecimiento, de la madurez, del apoyo que se han venido dando.
4: Sí, eso es importante, ¿no?, que tú lo comentes y que se diga aquí, porque de alguna otra manera nos ratifica y la ratifica a la gente que sigue el deporte, que sus victorias no son producto de la casualidad, son producto de un trabajo muy intenso que solamente la gente, ustedes que lo viven y nosotros que tal vez hacemos referencia afuera, no nos podemos imaginar, pero que a veces la gente se sorprende, mira, ganamos en esto, mire, y entonces uno coloca, hay un sobresalto del ámbito femenino, pero no es por el hecho nada más circunstancial, es trabajo. Y tenemos una referencia que siempre decimos, hay más mujeres practicando deporte que hombres. Y esa es la realidad. Y eso no lo digo yo,
5: somos más. Sí.
4: Y son más en el país. Entonces esa estadística está ahí, pues. Entonces no nos resulta extraño que tantas damas ganen tantas medallas, porque son las que más están participando. Entonces, ahí está, pues está el resultado y aquí lo tenemos. Y eso es lo importante para nosotros, ¿no? Fíjate, a propósito de esto. Siempre señalo que la esgrima se transformó de un deporte élite, como era visto hace 20 o 30 años atrás, a un deporte sumamente popular. Ya vemos muchísima gente practicando esgrima, y de los espacios que eran reducidos se ha convertido en una avalancha muy numerosa. Entonces ustedes, como referente a niñas y a jóvenes también, ¿cómo llevan o cómo logran tal vez apartar un poquito de su tiempo para compartir eso?
3: Sí, bueno, como lo mencionas, ya la esgrima es un deporte más popular en Venezuela, porque uno sale al exterior, a Europa, es un deporte muy elitesco, muy costoso, y aquí en Venezuela tenemos la oportunidad de que en cualquier vertical, en cualquier parte, tú lo puedes practicar. Y es muy interesante porque muchos niños, bueno, más que todos los niños de antes, que ya somos grandes, nuestra referencia era, por ejemplo, el zorro. Entonces, muchos querían ser como el zorro, cosas así. Ahorita son por series coreanas. Exacto. Entonces, aquí en Venezuela hay la oportunidad de poder practicar un deporte como esto y aprenderlo. Y es un deporte muy bonito.
4: Sí, sí, bueno, menos mal que tocaste ese punto. Esa es una serie de mi época. Ah, Toby, por ahí también. Entonces, es importante hacer esa referencia, ese punto de coordinación, ¿no? Que un deporte que tal vez no veías en clubes o en las universidades, hoy está en muchos espacios, con niños con muchas habilidades, mujeres con muchas habilidades, y eso, bueno, imagínate, nos sorprende mucho. Y con toda esta transformación que se dio desde Silvio Rodríguez, Silvio Fernández.
5: Silvio Fernández.
4: Bien, recuerdo, un saludo para él.
5: Bueno, y nosotros, Carlos Rodríguez.
4: Exactamente, estos compañeros, y se dimensionó con la actuación de los Limardo, particularmente de Rubén. Sí. Y todo eso se transformó, ¿no?, en un espacio de 20 años, 25 años, que ha sido tremendo, que es lo que podemos señalar. Entonces es bien importante este aspecto para nosotros. En referencia a su plan de trabajo para las competencias que vienen, vemos que no hay mucho tiempo para vacacionar, ni para la playa, ni para la fiesta, ni celebrar cosas. Cuéntanos toda esa agenda que ustedes tienen por ahí.
5: Bueno, por ejemplo, son agendas distintas porque tanto se hacen en países distintos. Nosotros, la Espada Femenina, tenemos una copa en octubre, que es en Casablanca. Uh-huh. En noviembre tenemos una en China y en diciembre tenemos una en Canadá. Entonces realmente ya hay que empezar a entrenar, no da chance de tomarse unas vacaciones de un mes. No, las vacaciones las teníamos que haber tomado entre los Juegos Sudamericanos, no se tomó, y ya son micro vacaciones de un fin de semana que te escapes, ya eso es lo máximo que te puedes tomar. Pero ya nada, nos concentradas, porque ahí empieza ya la clasificación y hay que empezar a entrenar y concentrarnos en eso para conseguir la meta.
4: Sí, fíjate este detalle, ¿no? Ustedes acaban de venir suramericano, con climas muy, muy fuertes en comparación con el que tenemos aquí en Venezuela, 5 grados, nos contaron algunos compañeros que a veces bajaba muchísimo, y que ustedes tenían que hacer un proceso bastante interesante para poder estar a tono en esos gimnasios, ¿no? Creo que había calefacción en esos gimnasios. No, imagínate.
5: El primer día de competencia que compitió el florete femenino y el sable masculino fue el día más frío y más rudo, y por temas de visibilidad de la cámara no permitían tener chaqueta o una cobija porque estaban grabando mucho, entonces era estar calentando todo el tiempo, entonces eso también agotaba. Pues los primeros días que comenzó la esgrima fueron los días más fríos.
4: Oye, qué bárbaro, fíjate estos detalles, ¿no? Con más valor tienen esas medallas, ¿no? Ahora que ustedes van a estar en diferentes continentes, me hablaste de África, me hablaste de China, por supuesto ya la temporada de invierno de ellos comienza, y ustedes, ¿cómo se adaptan a eso?
3: Bueno, sí, las competencias son en diferentes países, con diferentes climas, pero bueno, así como en Argentina, uno tiene que, si hace mucho frío, mantenerse calentando, porque eso nos ayuda a, nos permite entrar con focus a lo que queremos hacer. Y bueno, siempre es más que todo la mente es la que domina todo, tanto el trabajo táctico, estratégico, como las emociones, entonces hasta el frío lo domina. Entonces nosotros hemos tenido preparaciones con esos tipos de climas,
5: alturas.
3: Y bueno, por ejemplo en Argentina, sí, como dice mi compañera, los primeros días fueron horribles, pero el clima estaba tan loco en Argentina que los últimos días hacía mucho sol y llegó como a 21 grados. Entonces, ahí tuvimos invierno, verano.
4: Sí, bueno, no, interesante, pues estos aspectos que ustedes, tal vez otra persona no lo haría o no lo dominaría, pues como es la inestabilidad. Si aquí uno pasa del frío al calor y se pone bravo, hasta con su sombra, entonces imagínate ustedes que tuvieron una semana por allá.
5: A veces cuando uno va a competir, el clima no te afecta, porque bueno, uno se abriga o algo, es el cambio de horario. Es lo que más sufrimos, por ejemplo, cuando vamos a China son 12 horas de diferencia, aquí de día, ya de noche, entonces adaptarnos a ese horario sí es difícil.
4: Wow, es que sí, bueno, así que doble valor, así que cuando alguien venga a criticar, bueno, ya sabe. O a decir que por qué no se ganó, bueno, también hay que ver los pormenores de estas competencias. Quisiera que hablara un poco también de su trayectoria como deportistas. Eliana, ya hablamos un poquito de eso. Quisiera que nos señalaras y con el público cómo se iniciaron ustedes, cómo llegaron al mundo de la esgrima y cómo ha sido esa evolución como atletas dentro de este mundo tan difícil que es el deporte, que no solamente dentro del espacio, sino también ahora fuera, ¿no?
5: Sí.
4: Y eso también incide mucho en la actuación de los atletas.
5: Bueno, vamos a comenzar conmigo. Yo comencé esgrima, conocí este deporte empezando con el zorro. Ahí todo el mundo lo empezó a ver en esa época. Y mi hermana hizo esgrima. Entonces, okay. Pero yo no sabía, yo estaba muy chiquita. Y un día me llega a una competencia de ella. Y es ahí cuando veo la esgrima por primera vez y yo quedé encantada. Tenía como 6, 7 añitos. Entonces, pero antes no se hacía esgrima como ahorita, que los 6, 7 años ya buscan un club a donde inscribirlo. Ahí aquí estaba era la Escuela de Talento Deportivo, que era como que en el liceo ya tú tienes que elegir un deporte. Entonces, pero yo desde antes quería practicar esgrima y no lo pude practicar. Entonces tuve que esperar terminar el básico y cuando entré al liceo fue que entré a la Escuela de Talento Deportivo y agarré el deporte de la esgrima. Y de ahí encantada, desde ahí practico esgrima de aquí para acá. Y bueno, como resultados, somos medallistas bolivarianos, suramericanos, centroamericanos, bronce panamericano, en Juegos Panamericanos, hemos ganado medalla de oro en Juegos Panamericanos, hemos tenido buenos resultados también en por equipos, en mundiales, y tenemos años en esta trayectoria. Tengo años en este deporte y de verdad enamorada de él. No lo cambiaría por nada.
4: Sí, señor. ¿Tú, Katherine?
3: Bueno, yo inicié, no por el zorro, yo inicié porque mi mamá fue esgrimista. Okay. Ella actualmente es entrenadora de la Armada de Florete. Y bueno, ella siempre me lleva, de chiquita, como 3 años, yo iba para la sala de esgrima de la UCB y mi mamá en la casa siempre me colocaba a hacer desplazamiento y cosas así. Luego fui creciendo y ella me decía, es un deporte, es esgrima. Y yo, ay no, no me llamaba la atención. Pero luego fui un día y bueno, hasta el sol de hoy sigo aquí. Yo inicié fue en la UCB, en el Arma de Florete. Mi mamá era como la que me estaba entrenando en ese momento, aunque ella estaba volviendo también a esgrima. Pero luego llegó un entrenador de un cubano de sable y me dijo, mira, tú eres perfecta para sable, ¿sabes qué? Te vas a cambiar y vas a entrenar conmigo. Y a mí de verdad me gustaba más el sable. Y bueno, esos fueron mis inicios. Luego me iba bien en las competencias, fui avanzando. Luego tuve una racha un poco difícil, pero bueno, es parte del aprendizaje porque al final de esa racha resulta que clasifiqué a los Juegos Olímpicos. Okay. Entonces, es parte del proceso de los atletas, los subes, los bajas. Y bueno, ahorita actualmente estoy entrenando en la academia de Christian Bauer, que él fue entrenador de mi entrenadora, Alejandra Benítez. Y Alejandra Benítez fue atleta de mi mamá. O sea, es toda una cadena.
4: Claro.
3: Y bueno, ahorita estoy entrenando. Estaba en Italia entrenando. Y entonces, bueno.
4: Sí, es bueno vivir esta experiencia que ustedes comentan, ¿no? Porque hay un recorrido, hay una trayectoria y es bien interesante compartirla. Porque muchas veces, como decimos, nuestros atletas brillan, se esfuerzan y hacen muchas cosas, pero todavía en el ámbito del periodismo deportivo venezolano, sobre todo de esta época, creo que no toma muy en serio o no resalta como debe ser, ¿no? Lo que ustedes hacen y otros tanto. Entonces esto a veces es valioso comentarlo y que quede registrado y que quede como ese soportado sobre algo, sobre un papel, sobre una base verdadera. Recuerdo, Eliana, que una de las primeras entrevistas que te hice fue hace algunos años atrás. Creo que un homenaje que te estaban haciendo en la avenida Sucre.
5: Creo que fue en los Juegos Bolivarianos.
4: Algo así, exactamente. Entonces, ahí mucha gente se te acercaba, muchos compañeritos, niños.
5: Niños.
4: Se acercaban porque para ellos es como ese desconocido el deporte, más con todo lo que se está viviendo, es importante, ¿no? Entonces a veces ustedes tienen una ascendencia sobre las personas que usted no se imagina y que nosotros como intermediarios tenemos esa responsabilidad de mostrar. Entonces ese es el aspecto tan valioso que uno debe tomar en cuenta y que ustedes como atletas, bueno, tengo que dentro de su tiempo libre podrían estimarlo, ¿no? Pero qué valioso es cuando atletas y mismos medios tienen esta oportunidad de compartir con ustedes, mira, comentar eso que nos has dicho de los Juegos Suramericanos, porque no es nada más el resultado de la competencia, no. Es el ser humano, lo que vive el ser humano y lo que es como tal. Y para nosotros...
3: Uno aparte de ser atleta, uno también es persona.
5: Es persona.
4: Claro.
3: Y a veces lidiar con las dos cosas es difícil porque uno tiene sus problemas personales, pero también tiene los problemas deportivos.
4: Claro, y son personas.
5: Y hay momentos en que uno no se siente bien esgrimísticamente y uno dice, pero ¿por qué no están saliendo las cosas? Sí, estoy haciendo todo, pero es parte del proceso. Pues a veces

0: La mejor o la manera más factible de clasificar es por equipo. Y para poder clasificar es una sumatoria de las 8 copas del mundo, campeonato mundial, juegos de la zona, que sería para nosotros el campeonato panamericano. La clasificación comienza una copa antes de la clasificatorio campeonato panamericano, pero no es que comienza a ir, porque tú tienes que empezar a sumar puntos para estar bien ubicada, y cuando a la hora de que te vayas a encontrar no te encuentres con los números 1 o 2 del mundo y sea un combate que puedas seguir sumando, pues. Entonces es desde ahorita, por eso es importante que por lo menos nosotras asistamos a estas competencias, uh-huh, para que Venezuela siga escalando en el ranking mundial y toquen encuentros más factibles. Si en dado caso no se llega a dar en equipo, sacan una por zona. Entonces clasifican las 4 primeras del ranking mundial y van una por zona, una América, la mejor que esté ubicada por América, por Asia, Europa. Entonces van así y son pocas, y después va al preolímpico. De verdad, el cupo de las Olimpiadas es muy limitado. Siempre se dice que es más fácil ganar unas Olimpiadas que un mundial o una Copa del Mundo. ¿Por qué? Porque en unas Olimpiadas son 32 atletas. Sí. En un mundial son 100 y pico atletas, pero en una Copa del Mundo son 300 atletas. Entonces, cuando tú lo ves así, tú dices, sí, es más fácil ganar una Olimpiada, pero la presión, sí, claro, es totalmente distinta. Eso es lo que hace la diferencia.
1: Sí, yo creo que nos quedan poquitos minutos.
0: Okay.
1: Yo sé que el nivel de competencia de las Olimpiadas es muy exigente. Siempre he criticado eso. Bueno, ya es una tradición que prácticamente el atleta compite 1 o 2 días seguidos, se elimina tan rápido y que no le da chance de descanso, ¿no? Y entonces vemos el esfuerzo que ustedes hacen dentro del escenario, y decimos, bueno, ¿cuándo va a cambiar esto? ¿Cuándo le va a dar más oportunidad? Sabemos que son 15 días de competencia que hay en las Olimpiadas, pero pensamos que ya debería cambiar eso para darle como más brillo, a pesar de que ya este es un deporte que tiene una dimensión de transmisión muy importante. O sea, tú cuando transmites ya hay una cantidad de gente que está ahí viendo, y bueno, esperamos que tal vez se pudieran hacer cambios en esta oportunidad. ¿Qué recomendarían ustedes, o qué tal vez considerarían ustedes se debería hacer o transformar dentro de la esgrima para hacerlo mejor o más factible su práctica?
2: Bueno, el clasificar a las Olimpiadas por esgrima es realmente muy difícil. Como dijo mi compañera, los cupos son súper limitados y la competencia, por ejemplo, en mi caso que participé, no me fue muy bien. Pero el hecho de clasificar fue muy importante para mí, pero la competencia terminé y ya no tuve más oportunidad de nada. Uh-huh. Entonces me quedé como que, wow, 4 años de mi vida, uh-huh, y no son 4, son muchos más. Pero preparándome para estas competencias, y al final en el primer combate me fue mal y ya voy fuera. Y el nivel de presión es inmenso, pero no es el día de la competencia, en realidad es el proceso que es bastante difícil. Entonces se han hecho muchas propuestas, pero creo que a nivel internacional no se ha llegado a ningún acuerdo. De hecho, una de mis compañeras a nivel de internacionales, ella era la número 5 del mundo y no fue para las Olimpiadas porque su compañera, que era de su mismo país, era la número 4.
0: Entonces, y no clasificaron por equipo,
2: iba una, no pudo ir, y la vez pasada tampoco pudo ir porque le dio COVID. Entonces es muy muy fuerte clasificar en esgrima. Entonces, bueno, sería bueno que pudiesen cambiar esos métodos.
1: Sí, señor. Eliana, ya nos queda poco segundo para terminar. Tu mensaje, tu saludo y tu consideración.
0: Gracias a Cronómetro Deportivo por invitarnos y abrirnos la puerta de su casa. Estamos muy contentas de estar aquí. Quiero agradecer a todos los que formaron parte de esta medalla. No fue nada más nosotras como personas, sino nuestros compañeros de entrenamiento, entrenadores, federativos, el mismo ministerio. Gracias, que de verdad esta medalla se la dimos al país y fue de todo corazón y luchado. Y bueno, una vez más queda esgrima para rato y esperemos estar aquí nuevamente con nuestra medalla.
2: Katherine. Bueno, como me dijo todo mi compañero,

0: muchísimas gracias por la invitación. Estamos muy contentas de haber participado y de haber dicho cómo fue nuestra experiencia y de lo que espera. Estén atentos a nosotros, que nos va a ir muy bien, con el favor de Dios.
1: Sí, señor. Bueno, desde aquí de Cronómetro Deportivo le vamos a hacer seguimiento, lo vamos a perseguir, lo vamos a fastidiar para que nos den información. Un gran abrazo para nuestra amiga Katherine Canelón, compañera, bueno, súper, súper colaboradora, nuestra amiga y colega, y a toda la gente de la Esgrima que siempre ha estado ahí apoyándonos con estos detalles. Nosotros, bueno, hemos querido dedicarle toda la hora a ustedes en un homenaje, sencillo homenaje de nuestra parte por su éxito y por todas las trayectorias que han tenido. Y bueno, reiterarles que el Cronómetro Deportivo y Dios mediante la Radio del Sur siempre estarán atentos a toda su participación. Así que un abrazo bien grande, mis felicitaciones, y bueno, estamos siempre con ustedes y con todos los atletas venezolanos. Será hasta la próxima semana, cuídense mucho. Toby Tobar en los controles, nuestra presidenta, otra dama, la licenciada Nieve Valdés, en la gerencia de contenido, la licenciada Tamar Sánchez, Samuel Sammy Romero en la coordinación, y todo el equipo de prensa, que ya está listo, ya dentro de poquito le va a dar toda la información correspondiente a todos estos amigos del deporte. Un abrazo de mi parte, cuídense mucho, hasta la próxima semana, y por supuesto con todo el cariño del mundo y con estas invitadas súper especiales que hoy tuvimos en nuestro espacio. Será hasta la próxima semana, un abrazo bien grande.
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7: Delcy Rodríguez, presidenta encargada de la República Bolivariana de Venezuela.
10: Tengamos un país en una armonía social, y esa armonía social permita construir los grandes espacios para la recuperación económica, para la estabilidad política en el concepto de Bolívar en Angostura. Recibíamos a nuestros atletas que llegaron de los Juegos Suramericanos de Santa Fe. Rompieron récord mundial, récord suramericano. Fue realmente una ejecución extraordinaria de nuestros deportistas. Esa es la Venezuela en la que yo creo. Esa es la Venezuela que yo quiero. Una Venezuela que renazca desde sus espacios más profundos, y donde la música, como un derecho de cada niño, de cada niña en Venezuela, se convierta también en estandarte para el desarrollo, para el futuro y para la convivencia en paz de nuestro pueblo. Así que abrimos sus puertas, donde ya se incorporan más de 520 estudiantes a forjar su carrera como músico, como música. Reconozco y felicito a cada profesor y profesora de esta universidad y a sus estudiantes. Son una muestra de esa Venezuela a la que yo elevé su mensaje en la Asamblea General de las Naciones Unidas, de una Venezuela que quiere transformarse y de una Venezuela que quiere renacer en una transformación profunda. Que sea la música, que sea el deporte, que sea la juventud venezolana quien le hable al mundo, porque cada vez que el sistema de orquesta cruza nuestra frontera, está llevando un mensaje de lo que somos, de nuestras costumbres, de nuestras tradiciones.
7: Delcy Rodríguez, presidenta encargada de la República Bolivariana de Venezuela.
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11: 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Cientos de miles de fallecidos, decenas de miles de heridos y mucha destrucción. 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Somos un pueblo valiente, porque somos
4: venezolanos de pura cepa. 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
3: 12:11. ¿Qué tal, amigas, amigos? Bienvenidas y bienvenidos a nuestra emisión meridiana de su noticiero Voces del Sur, correspondiente a hoy miércoles 7 de octubre de 2026. Les saluda, como siempre, su servidor Juan Carlos Robleda, titular de locución 36006, en nombre de Nieves Valdés, en la presidencia de la Radio del Sur. Gerencia de contenidos, Tamar Sánchez. Jefatura de prensa, Deni Ramírez. Producción de este espacio, Alexander Vargas Miranda y Alejandro José Ruiz. Y al control técnico, José Toby Tobar. De inmediato, amigas, amigos, los titulares.
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3: Venezuela incorpora 300 megawatts al sistema eléctrico nacional en menos de 24 horas desde el Zulia. Ecuador registra fuertes inundaciones en todo el país debido al fenómeno de El Niño. Más de 6.000 detenidos han dejado protestas estudiantiles en Francia. En deportes, Federación Italiana de Fútbol repetirá elecciones presidenciales. Área cultural, segunda edición de Vive el Sistema Fest, se va a entrecruzar con Gran Misión Viva Venezuela.
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0: y el Caribe.
3: A las 12:13, amigas, amigos, como siempre, un honor y un gusto llevarles la información, la jornada informativa en detalle a todas y todos ustedes. Comenzamos. El vicepresidente sectorial de Obras Públicas y Servicios de Venezuela, Juan José Ramírez, informó que la sincronización de la unidad de generación termoeléctrica TZ7, esto en el complejo termoeléctrico general en jefe de Rafael Urdaneta del estado Zulia, sumó ya 150 megavatios. Asimismo, el funcionario señaló que con esta incorporación, junto a la unidad TZ5 sincronizada el día de ayer, se van a totalizar 300 megavatios para el sistema eléctrico nacional, todo esto en menos de 24 horas. Escuchemos.
4: Nos dirigimos al país para informar que gracias a los esfuerzos del gobierno nacional, de nuestra presidenta, la doctora Delcy Rodríguez Gómez, los equipos de ingenieros venezolanos de Corpolet, en conjunto con la empresa privada, realizaron la sincronización de la unidad de generación termoeléctrica TZ7 en el complejo termoeléctrico general en jefe Rafael Urdaneta del estado Zulia. La incorporación de esta unidad junto a la unidad TZ05 sincronizada el día de ayer suman un total de 300 megavatios para atender la demanda energética de la región occidental y principalmente la demanda energética de la entidad zuliana.
3: Igualmente, el vicepresidente sectorial de Obras Públicas y Servicios de Venezuela, Juan José Ramírez, notificó el traslado de un nuevo autotransformador de la marca Siemens hacia el estado Monagas para potenciar la infraestructura eléctrica del oriente del país.
4: Asimismo, debo informar la llegada de un autotransformador de alta potencia, marca Siemens, de 400 230 kV, que va directamente a ser instalado en la subestación eléctrica del Furrial. Esta instalación constituye la fuente principal de energía del oriente del país, por lo que la incorporación de este equipo otorgará mayor confiabilidad y estabilidad a nuestro sistema eléctrico nacional en esta importante región del país.
3: Y a las 12:15 avanzamos. La presidenta encargada de la República Bolivariana de Venezuela, Delcy Rodríguez, presidió ayer martes el acto de inauguración de la Universidad de la Música José Antonio Abreu, ubicada en la parroquia El Paraíso de Caracas. Durante la actividad, la jefa de Estado encargada Rodríguez destacó la obra de José Antonio Abreu, como impulsor de la educación musical en la nación. Formación, martes 6 de octubre, 5 de la tarde en punto.
5: Esta universidad que hoy estamos creando y que lleva su nombre es un homenaje a su obra y a su vida, porque concibió el sistema como un extraordinario espacio para el encuentro social. Siempre dijo que un niño con un violín en sus manos, con un clarinete, con un cuatro, era un niño que estaba forjando su futuro, comprometido consigo mismo, pero también comprometido con su comunidad. Y sabemos que hoy en Venezuela la música es un derecho. Lo concibimos como un derecho. Y más de 1.300.000 niños y niñas están en el sistema de orquesta Simón Bolívar.
3: La mandataria encargada de Venezuela, Delcy Rodríguez, apuntó que la Universidad de la Música José Antonio Abreu contará con 18 núcleos para albergar a sus estudiantes. Martes 6 de octubre, 5:30 de la tarde.
5: Esta universidad que hoy eleva carreras técnicas a licenciaturas en ejecución, en composición, en lutería, abre sus puertas con sus 18 núcleos a nivel nacional para el encuentro, donde la música se convierte y es además un espacio para que desde la diversidad convivamos, para que nos entendamos en una sola melodía. Y yo digo, tengamos, profesora Ana María, directora del Programa de Convivencia Democrática y Paz, tengamos un país en una armonía social.
3: Finalmente, la jefa de Estado encargada de Venezuela, Delcy Rodríguez, informó que unos 520 estudiantes se formarán como músicos bajo la rectoría del maestro Rodney Morales Matier.
5: Hoy abrimos sus puertas. Saludo a su rector, Ronnie Morales, distinguido maestro que estará al frente de esta universidad, donde ya se incorporan más de 520 estudiantes a forjar su carrera como músico, como música. Reconozco y felicito a cada profesor y profesora de esta universidad y a sus estudiantes. Son una muestra de esa Venezuela a la que yo elevé su mensaje en la Asamblea General de las Naciones Unidas. De una Venezuela que quiere transformarse y de una Venezuela que quiere renacer en una transformación profunda. Que sea la música, que sea el deporte, que sea la juventud venezolana quien le hable al mundo, porque cada vez que el sistema de orquesta cruza nuestra frontera, está llevando un mensaje de lo que somos, de nuestras costumbres, de nuestras tradiciones.
3: 12:18 minutos. Y cambiando de notas, tenemos que el presidente del Poder Legislativo, diputado Jorge Rodríguez, anunció este miércoles el reingreso de Venezuela como miembro pleno de derechos a la Unión Interparlamentaria. A través de un video publicado en su cuenta en Telegram, Rodríguez destacó que este avance es el resultado de las conversaciones iniciadas el pasado 17 de septiembre con la secretaria general de la Unión Interparlamentaria, Anda Philippe, orientadas a restablecer la presencia de Venezuela en ese escenario internacional. Esto tras un periodo de exclusión derivado de la diatriba política. Escuchemos.
6: Estoy aquí en la estancia, en la floresta, en la oficina de la presidenta encargada, del Cielina Rodríguez. Tenemos una importante reunión, pero aprovecho este tiempo para conversar con ustedes y decirles que tenemos noticias. Entre el 5 y el 9 de octubre se está celebrando en Tanzania la 153 Asamblea de la Unión Interparlamentaria Mundial. El 17 de septiembre tuvimos una muy amena y profunda conversación con la secretaria general de la UIP, de la Unión Interparlamentaria, la señora Anda Philippe. Y allí empezamos a sentar las bases para que se hiciera justicia y Venezuela, el Parlamento venezolano, pudiera reingresar a la Unión Interparlamentaria Mundial. Allá están nuestra segunda vicepresidenta, Grecia Colmenares, el diputado José Gregorio Correa y el diputado Saúl Ortega. Y nos llamaron por teléfono y nos dieron la muy buena noticia de que el día de hoy ha sido reingresada Venezuela a la Unión Interparlamentaria Mundial con derecho pleno, en ese, que es el foro interparlamentario de diplomacia parlamentaria más importante del mundo, es Venezuela nuevamente un miembro pleno.
3: 12 del mediodía, 20 minutos. Y Petróleos de Venezuela, PDVSA, informó que en la tarde, este martes, se produjo la rotura de una línea de gas natural que alimenta las calderas de la refinería Cardón. A continuación, amigas y amigos, el texto íntegro del comunicado. Petróleos de Venezuela, PDVSA, informa que a las 3 y 25 minutos de la tarde de este martes 6 de octubre se produjo la rotura de una línea de gas natural que alimenta las calderas de la refinería Cardón, perteneciente al centro de refinación Paraguaná en el estado Falcón, ocasionando un incendio que fue controlado rápidamente por la acción del personal de respuesta y control de emergencias de la refinería, sin registrarse trabajadores lesionados, afectaciones a terceros ni daños mayores. Ante el evento, se activó el protocolo de seguridad establecido para estos casos, con una parada de emergencia de las plantas de la refinería Cardón, mientras se evalúan las condiciones para su arranque seguro, a fin de garantizar la integridad del personal y de las instalaciones. Tal como lo establecen las normas de seguridad industrial, se conformó el debido comité de investigación con el propósito de determinar las causas que ocasionaron este evento. Es de destacar que el Sistema de Refinación Nacional cuenta con inventarios suficientes para garantizar la entrega de combustibles al pueblo venezolano. Caracas, 6 de octubre de 2026. 12:22 minutos. Y durante una entrevista con la periodista Zuley Rosas, venezolana de televisión, el viceministro de Economía Digital, Banca, Seguros y Valores, Jimmy Ojeda, reconoció las acciones del Ejecutivo Nacional para atender las afectaciones del doblete sísmico en el país. Información, martes 6 de octubre, 8:30 de la noche.
7: Estado La Guaira sufrió una afectación. Y la respuesta del Estado venezolano, particularmente de la Presidenta de la República, la doctora Delcy Rodríguez, fue, tomar acciones de manera inmediata. Lo primero, las primeras acciones que tomó el gobierno bolivariano fue el 24 de junio, el mismo día, emitir un decreto de emergencia que permitiera atender, las distintas afectaciones por el sismo. Después, el 28 de junio, 4 días después, se crea la Comisión Presidencial para la Habitabilidad, para todo lo que es el levantamiento técnico y profesional de conocer con los expertos nacionales e internacionales que pudiera determinar el nivel de afectación de la infraestructura. Y el 4 de julio, escasamente unos días después, nace el Plan Venezuela Renace.
3: El viceministro de Economía Digital, Jimmy Ojeda, indicó que el Plan Venezuela Renace, creado por la presidenta encargada de la nación, tiene 5 vertientes. Esto para atender las necesidades primordiales de la población afectada. Información martes 6 de octubre, 8:40 de la noche.
7: El Plan Venezuela Renace tiene como 5 vertientes. Uh-huh. Está la construcción masiva de vivienda, que ustedes escucharon a la presidenta, lo ha dicho muchísimas veces, en todos estos espacios, en que va a haber una entrega de aquí a diciembre, antes de que culmine el año, unas 4.000 viviendas. El segundo viene siendo lo que es el financiamiento de los condominios. Hay un equipo que está haciendo un trabajo de abordaje, en todos estos edificios, que la Presidenta de la República, con los equipos, ha hecho estos despliegues. La otra viene siendo la atención social a través de los campamentos transitorios. Ustedes saben que se comenzó con una capacidad instalada de unas 25.000 personas y la respuesta del Estado venezolano fue inmediata. Ahorita ha habido, una respuesta a través de los campamentos transitorios. Pudiéramos decir que de esos 25.000 nosotros pudiéramos tener aproximadamente unos 17.000 personas que están, atendiéndose. La cuarta vertiente que yo creo que es importante mencionar es la de el financiamiento que se está desplegando al mapa industrial, empresarial y de emprendimiento en todas las zonas afectadas. Y el último vertiente, y no menos importante, es el financiamiento a través de la banca. Para que se entienda cuál es el rol de la banca y cómo comienza, a ejecutarse. Son hasta hoy son 7 bancos los que están atendiendo el financiamiento a través de la banca. Que la banca termina siendo un articulador, un responsable operativo de todo esto, ¿no?
3: En este sentido, el viceministro de Economía Digital, Jimmy Ojeda, explicó cómo es la primera fase de los financiamientos por medio de la banca para las personas que perdieron su vivienda principal por afectaciones del doblete sísmico.
7: El financiamiento del plan Venezuela Renace a través de la banca fue concebido en dos fases, con la intención de que en esta primera fase las personas puedan entregar unos requisitos mínimos a la institución bancaria, con la intención de que puedan, en función de eso, perfilar qué capacidad de pago tienen para poder saber a qué crédito pueden optar. Y con esa aprobación del crédito, que es donde se le entrega un certificado, el beneficiario va a salir al mercado secundario a buscar una vivienda en este mercado, donde tiene la confianza de que cuando regrese a la institución bancaria con la vivienda ya tiene un compromiso de la institución bancaria para liquidar este crédito con los montos estipulados previa capacidad. Es necesario acotar que está visto en esta primera fase, donde por supuesto la persona tiene que entregar el certificado emitido por la Comisión Presidencial de Habitabilidad, donde la edificación está colapsada, y por supuesto demostrar mínimamente que ha sido o es el legítimo dueño de esa vivienda. Y para aquellas personas que, bueno, tenían una edificación, un edificio que venía de una construcción privada, por supuesto tienen un documento protocolizado a través del SAREN que puede ser entregado con unos mínimos requisitos, digamos, con 3 estados de cuenta bancario y una constancia de trabajo y una certificación de ingreso. Y para aquellas personas que vienen, digamos, de una edificación que fue construido por la Gran Misión Vivienda Venezuela, se construyó, digamos, un abanico de posibilidades que nos permitiera a nosotros poder atender a todas estas personas, digamos, afectadas.
3: Además, el viceministro de Economía Digital, Jimmy Ojeda, informó que al menos 500 familias venezolanas ya han adquirido viviendas en el mercado secundario, esto por medio de financiamiento de la banca.
7: Aproximadamente un poco más de unas 5 semanas, digamos, con una dinamización, digamos, de este plan a través de la banca. Hasta ahora han sido alrededor de unas 500 personas que por alrededor de unos 30 millones de dólares que han acudido, ya tienen créditos aprobados a través de la banca para comprar sus viviendas en el mercado secundario. Pero han sido un poco más de 5.000 personas que han ido solicitando, digamos, información.
3: Y a las 12:28 minutos, amigas, amigos, seguimos con más información. El pueblo venezolano tomará este miércoles las calles de Caracas para conmemorar el 14º aniversario del histórico octubre, cierre de campaña del 4 y de la victoria popular del 7 de octubre de 2012. A partir de las 10 de la mañana, hora local, se inician las concentraciones en 6 puntos de la capital, específicamente desde la sede de la CANTV, Avenida Libertador, Avenida Fuerzas Armadas, Avenida Urdaneta, Avenida Baralt, Avenida Lecuna y la Avenida Bolívar, para concluir todas en una concentración en las inmediaciones de la Iglesia Corazón de Jesús. El pasado lunes, el secretario del Partido Socialista Unido de Venezuela, Diosdado Cabello, recordó cuando se realizó el cierre de campaña en el 2012 y bajo una fuerte lluvia, el pueblo revolucionario le dio el respaldo al comandante Chávez, lo que definió como uno de los actos políticos más extraordinarios de este país. 12:29 minutos. Bien, y hasta ahora, amigas y amigos, recorremos el ámbito internacional. El fenómeno del Niño ataca o azota con fuerza a Ecuador, donde 21 de las 24 provincias del país ya registran inundaciones, fuertes lluvias y también deslizamientos de tierra. El oceanógrafo de la Escuela Superior Politécnica del Litoral de Ecuador, Franklin Ormaza, advirtió que a pesar de que las lluvias y los estragos que esta causa ya se están visualizando, aún se espera también una reacción mayor del fenómeno de El Niño. Información miércoles 7 de octubre, hora de Venezuela, 6:50 de la mañana.
8: Las nubes vienen desde el Océano Pacífico y no está totalmente configurado el impacto del fenómeno del Niño. Estamos transicionando hacia un impacto pleno del fenómeno del Niño. Todavía no lo tenemos en la costa porque las lluvias van a incrementarse de manera continua hacia el sur. Va a ir dañando carreteras, los ríos se van a ir empeorando, las inundaciones en las plantaciones agrícolas.
3: Por su parte, la periodista CGTN, Verónica Rivadeneira, informó que las intensas lluvias han dejado fuertes inundaciones en varias provincias de Ecuador.
9: En la provincia de Esmeralda se reportan un total de 7 ríos desbordados y 13 más con tendencia a aumentar de nivel. 9.538 personas se encuentran afectadas y 204 damnificadas. Además, 2.508 casas están dañadas. En el sector Cabo San Francisco, varios pobladores sufrieron una pérdida total de sus viviendas. Entre la destrucción, tratan de recuperar lo poco que queda. Balao, en Guayas, también registró fuertes inundaciones que dejaron casi todo el poblado anegado. Pese a estos impactos que se reportan en varias provincias, todavía no está presente en su totalidad el fenómeno del Niño. Las lluvias aumentarán.
3: Y para finalizar, la reportera Verónica Rivadeneira resaltó las repercusiones negativas que este fenómeno meteorológico podría causarle a la nación ecuatoriana si continúa su avance.
9: En todo el país, 13.300 personas se encuentran afectadas por el fenómeno del Niño, sobre todo en las provincias de Esmeraldas, Guayas, Los Ríos, Santo Domingo de los Áchilas y Manabí. El impacto del fenómeno también ha afectado a la economía nacional y la vida de la población. El impacto más evidente ha sido el aumento de productos básicos. El precio del quintal de arroz pasó de 40 a 60 dólares, la papa aumentó 26,9% y el quintal de azúcar subió de 36 a 41 dólares.
3: 12:32 minutos, siguiendo en otro contexto, pero en Sudamérica. Perú ocupa el último lugar de América Latina en avances contra la corrupción. Esto según Latinobarómetro, que alerta que las denuncias no siempre generan un costo político. Para los detalles, el reportero Aarón Rodríguez nos detalla.
10: El Latino Barómetro ubica al Perú en el último lugar regional en avances para reducir la corrupción, reflejando el limitado progreso del país en esta materia. Con Keiko Fujimori en la presidencia, el informe pone bajo escrutinio la respuesta de su gestión frente a una problemática que continúa agravándose.
11: Creo que no se han tomado y no se ha anunciado ningún tipo de estrategia ni plan para luchar contra la corrupción, que de hecho es uno de los principales problemas del país. Lo que creo que evidencia este estudio de Latino Barómetros es un progresivo desencantamiento y descontento con la política anticorrupción que lleva el Estado peruano en los últimos años, y creo que tiene que ver especialmente con el avance de las economías ilegales en nuestro país. Cada vez tenemos más gente empleada y más dinero involucrado en economías como la tala ilegal, la minería ilegal, el narcotráfico.
10: Mientras tanto, Keiko Fujimori insiste en su pedido de facultades legislativas y lanzó una advertencia al Parlamento en un mensaje que generó cuestionamientos.
12: Yo ya he dicho, ¿no?, que se me acaba la paciencia. Pero he visto a los políticos poniéndose nerviosos, arañándose entre ellos, que la presidenta tiene que tener paciencia. Perdón, yo llevo la voz del pueblo. O tantos años que vemos que los delincuentes avanzan y que el gobierno no se pone firme.
10: El discurso de firmeza de la presidenta contrasta con un ejecutivo que sigue sin mostrar una estrategia clara para combatir la corrupción y frenar el deterioro institucional.
11: En absoluto hay una ruptura en un sistema que cada vez es más corrupto y también así lo perciben los peruanos. En absoluto vemos un plan, unas acciones coherentes con el discurso, porque vemos un discurso de mano dura, pero que no se traslada, digamos, a la política pública. Cuando vemos en el pedido de facultades que proponen reducir, precarizar estándares ambientales, silencios administrativos positivos automáticos, pues más bien da muestra de que el gobierno de Keiko Fujimori parece estar mucho más cercano a las grandes corporaciones que al pueblo peruano.
10: En el ámbito legislativo, Perú registra una mayor proporción de ciudadanos que no se sienten representados por el Congreso, reflejando una mayor desconfianza en las instituciones políticas.
1: Europa y Norteamérica.
3: Las protestas estudiantiles que sacuden Francia desde la semana pasada han dejado más de 6.000 detenidos, el 85% de ellos menores de edad. El especialista en geopolítica Isaac Viallo señaló que la protesta estudiantil en Francia refleja el creciente descontento por las políticas liberales, sobre todo en barrios obreros y de minorías, según afirma el experto. Escuchemos.
13: Es la reacción a reformas pro mercado, pro privatización, recortes, la disminución del estado de bienestar que está generando este descontento, y particularmente entre los barrios obreros o de minorías étnicas. Entonces, es una reacción espontánea, no puede estar dirigida por partidos, una reacción espontánea a los recortes y al descuido que está habiendo la educación pública.
3: El analista Isaac Biagio sostuvo que, de continuar la situación que actualmente se vive en Francia, podrían crearse las condiciones para que suceda algo similar al mayo francés ocurrido en 1968.
13: Efectivamente, hay una contradicción entre el discurso pro libertades, pro democracia, pro derechos humanos y la represión, que además se da contra menores de edad, contra niños, contra adolescentes. Entonces hay una contradicción, ¿no? Pero ya en Francia ya hay varios ejemplos de represiones a otros movimientos, como los chalecos amarillos, ¿no? Entonces, y hay una tradición, ¿no? En Francia de dureza y de firmeza, ¿no? Y creo que en cierta manera es un poco también la influencia del crecimiento de la extrema derecha, que si bien no tiene todo el poder, cada vez crece más en las encuestas y presiona a la élite política. Creo que lo que estamos viendo en Francia puede generar tal vez un contrapeso al crecimiento del lepenismo y puede generar un surgimiento de nuevos movimientos progresivos. Recordémonos de que en el 68 tuvimos el famoso mayo francés, donde los estudiantes de París no solamente se levantaron en Francia, sino que dieron una señal a todo el mundo, ¿no? Y si esto sigue así, no puedo garantizarlo, pero si esto ha sido así, tenemos pues ya un hito que se dio hace más de medio siglo, ¿no? Casi 6 décadas atrás. No creo que se vuelva a parecer a lo que pasó en el 68, pero tenemos elementos que podrían llevar a una situación algo similar.
3: Bien, amigas y amigos, ya son las 12:00 p.m, 37 minutos. Vamos a esta hora a revisar el comportamiento de los mercados energéticos. Los principales crudos de referencia internacional registran variaciones al alza este miércoles. El indicador europeo lidera el avance en los mercados globales. Los precios internacionales del petróleo muestran un comportamiento positivo a mitad de semana. En los mercados europeos, el petróleo Brent cotiza hoy en $101.77 por barril, registrando un repunte del 1.18% en las últimas horas. Por su parte, el crudo estadounidense WTI, el West Texas Intermediate, se ubica en torno a los $89.76 por barril. En el ámbito de los productores, la cesta OPEP promedia los $111.72, mientras que el crudo marcador venezolano, el Merey, se cotiza en $75.01 por barril en sus registros más recientes. 12:38. Continuamos con otras informaciones. El ex jefe del Servicio de Información Federal alemán, August Henning, ha sido detenido por presuntamente trabajar al servicio de una agencia extranjera de espionaje, años después de abandonar el cargo. La Fiscalía General Alemana investiga si obtuvo y reveló secretos de Estado y si sus acciones podrían constituir un delito de alta traición. La corresponsal de Radio Televisión Española, Melanie Stuber, con los detalles de la información.
14: August Henning se le investiga por la obtención de secretos del Estado y por trabajar con una agencia de espionaje extranjera. Todo esto, según la Fiscalía, cuando ya habría dejado su puesto como jefe del Servicio de Información Federal. Aparte de Henning, también ha sido detenido un supuesto cómplice, el que fuera su jefe de gabinete. Siéndolo con otros jefes del servicio, este cómplice tenía acceso a muchas informaciones y se las pasaba a Henning a cambio de dinero. Según la Fiscalía, habría entregado más de 2.000 documentos a Henning. Según dos medios públicos alemanes, entre las agencias de espionaje con las que colaboraba Henning, no se encontraba ninguna rusa.
3: Cabe destacar también que las autoridades alemanas registraron además varios inmuebles relacionados con los sospechosos. Esto como parte de una investigación que incluye acusaciones de obtención de secretos de Estado y actividades como agente de espionaje. 12:40 p.m. Y la portavoz de la Cancillería de Rusia, María Zaharova, cuestionó a las autoridades de Francia sobre los derechos humanos Esto ante los enfrentamientos entre la policía y estudiantes de secundaria que salieron a manifestar. El periodista Oleg Jasinski con la información ampliada.
15: La portavoz del Ministerio de Relaciones Exteriores de Rusia, María Zaharova, lanzó una dura crítica contra las autoridades francesas a raíz de los enfrentamientos entre la policía y estudiantes de secundaria que salieron a las calles a protestar. Zaharova cuestionó directamente al gobierno de Emmanuel Macron y preguntó qué ocurre con los derechos humanos cuando las fuerzas de seguridad reprimen a jóvenes franceses. En París, la policía está maltratando a sus propios niños. ¿Qué pasa con las preocupaciones y los derechos humanos en el Palacio del Liceo?, preguntó ella. Zaharova también dirigió sus críticas hacia la alta representante de la Unión Europea para Asuntos Exteriores, Kaya Kallas, y hacia otros dirigentes europeos a quienes acusó de guardar silencio ante lo que ocurre dentro de uno de los principales países de la Unión Europea. «Den la voz», reclamó ella, utilizando irónicamente la expresión «habitantes del hermoso jardín», una referencia al concepto del jardín europeo utilizado en Bruselas para describir a Europa frente a un supuesto resto de la jungla mundial. El comentario de Moscú pone así sobre la mesa una cuestión política más amplia. La diferencia entre el discurso europeo sobre la defensa de los derechos humanos en otros países y la reacción de las instituciones europeas cuando las denuncias se refieren a sus propios estados. Mientras Francia enfrenta sus propias protestas sociales y estudiantiles, Rusia cuestiona la autoridad moral de Europa en materia de derechos humanos y denuncia el doble rasero de las capitales occidentales.
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3: El gobierno de Kenia ha confirmado la detección del primer caso de ébola en Nairobi, correspondiente a un contagio importado de la República Democrática del Congo. En rueda de prensa, el ministro de Sanidad, Adam Duale, informó que el afectado es un ciudadano keniano que residía desde hace 7 años en la nación africana y que falleció tras presentar síntomas hace un mes. Por otra parte, detalló que buscan a los 23 pasajeros y 4 miembros de la tripulación que viajaron en el mismo vuelo que el fallecido y han identificado además 28 contactos del difunto, incluidos miembros de su familia y personal médico que lo atendió. 12:43.
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3: A las 12:43 minutos, amigas y amigos, iniciamos los deportes en su noticiero Voces del Sur, contándoles. La Federación Italiana de Fútbol repetirá las elecciones presidenciales, donde resultó ganador el empresario italiano Giovanni Malagò, quien no estaba registrado formalmente como miembro de la Federación de Fútbol al momento de postularse como candidato para presidir a esta institución, por lo que la Junta Directiva del Comité Olímpico Nacional Italiano tuvo que anular los resultados. El periodista deportivo de Telesur, Enrique Guevara, ofrece más detalles sobre esta información.
17: Porque la Federación Italiana de Fútbol va a repetir elecciones, atención con esto, a la presidencia después de que la elección de Giovanni Malagò, bueno, el pasado mes de junio, haya sido cuestionada por irregularidades en su registro federativo. Y es que este periodo culminará con unas nuevas elecciones que deberán celebrarse antes del 31 de enero del 2027, según lo informó el organismo que regula además el deporte en Italia, incluida la propia federación. Malagò parte como favorito para los nuevos comicios y podría ser el único candidato a la presidencia de la FIC, aunque todavía no se ha definido el escenario electoral. La intervención por parte del CONI supone, en este caso, la caída del Consejo Federal de la FIC, cuyos órganos quedarán limitados a las funciones de administración ordinaria hasta la celebración de las nuevas elecciones. Malagò fue electo presidente de la FIC el pasado mes de junio con el 68.58% de los votos frente al 29.17% obtenido por Giancarlo Abete, elección que fue cuestionada posteriormente por una posible irregularidad relacionada con su registro federativo en el momento de presentar su candidatura, lo que ha llevado al Comité Olímpico Italiano a intervenir la organización.
3: Bien, agradecemos al especialista deportivo de Telesur, Enrique Guevara. Amigas, amigos, con estas informaciones finalizamos los deportes en su noticiero Voces del Sur.
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3: Durante la inauguración de la Universidad de la Música José Antonio Abreu en Caracas, la presidenta de la República Bolivariana de Venezuela, Delcy Rodríguez, anunció ayer que durante el mes de octubre se va a desarrollar la segunda edición de Vive el Sistema Fest, el cual se va a entrecruzar con la gran misión Viva Venezuela, mi patria querida. En este sentido, amigas y amigos oyentes, la mandataria Rodríguez manifestó que el festival se realizará por todo el territorio nacional, hasta llegar las Navidades y en honor a las víctimas de los pasados terremotos del 24 de junio. Información en detalle, martes 6 de octubre, 5:30 de la tarde.
5: Este mes de octubre arranca además la segunda edición de Vive el Sistema Fest. Le he pedido a Eduardo Méndez que se cruce en todo el territorio nacional con la gran misión Viva Venezuela y que la música tome todas las calles de nuestro país hasta llegar a las Navidades. Pero este festival también será un homenaje y muestra de solidaridad a las víctimas del doble terremoto. Así que gracias por todo el apoyo que yo sé que el cuerpo diplomático que los países dan a nuestro sistema, y gracias porque es un aporte para nuestro país y es un granito que están sembrando para la convivencia pacífica de Venezuela. Felicitaciones, muchachos, música, y felicitaciones a todos los profesores.
3: Por otra parte, la jefa de Estado encargada, Delcy Rodríguez, comunicó su deseo de que la nación renazca desde sus espacios más profundos y que la música ascienda como un estandarte para el desarrollo y la convivencia armoniosa del pueblo venezolano. Como parte de sus declaraciones, se recordó que el maestro José Antonio Abreu concibió al sistema como un espacio para el encuentro social y acotó que cada vez más que el sistema cruza nuestras fronteras, lleva un mensaje sobre Venezuela. 12:47 minutos.
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3: Y cada 7 de octubre se conmemora la victoria del comandante Hugo Chávez en las elecciones presidenciales de Venezuela de 2012 para el periodo constitucional 2013-2019. En una jornada que registró una participación ciudadana histórica superior al 80% del electorado, Chávez alcanzó el 55,07% de los votos válidos. Estamos hablando de 8.191.132 sufragios, imponiéndose ante el candidato de la unidad opositora Enrique Capriles Radomski, quien obtuvo el 44,31%. Este triunfo, amigas, amigos, oyentes de la Radio del Sur, significó la tercera reelección consecutiva del comandante Chávez y el último proceso electoral en el que participó antes de su fallecimiento en marzo de 2013. Hugo Chávez fue un militar y político venezolano que ejerció la presidencia de la República y transformó el escenario político nacional y regional como fundador del proyecto bolivariano. Líder carismático, articulador político y promotor de la integración de los pueblos. Su gestión se caracterizó por la transformación constitucional impulsada mediante la Asamblea Nacional Constituyente de 1999, la redistribución de la renta petrolera a través del Sistema Nacional de Misiones, el fortalecimiento del poder popular y el impulso de la soberanía tecnológica junto al afianzamiento de la Unión Cívico-Militar. Y para concluir nuestro repaso histórico de hoy, amigas y amigos, el 7 de octubre de 1842 fallece en Caracas a los 64 años María Antonia Bolívar Palacios, hermana mayor del libertador Simón Bolívar. Nacida en 1777, María Antonia destacó por su fuerte personalidad y por también mantener una postura política firmemente fiel a la corona española durante la Guerra de Independencia, lo que la llevó a un largo exilio en el Caribe. A pesar de sus profundas diferencias ideológicas con su hermano, ambos mantuvieron un afectuoso vínculo epistolar y un mutuo respeto. Tras el triunfo republicano, regresó a Venezuela y se encargó de la administración de los bienes y minas de la familia Bolívar en Aroa. Sus restos mortales descansan hoy en la cripta de la familia Bolívar, ubicada en la Catedral de Caracas. Bien, amigas, amigos, así finalizamos nuestro contenido cultural y efemérides en su noticiero Voces del Sur.
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3: Venezuela incorpora 300 watts al sistema eléctrico nacional en menos de 24 horas desde el estado Zulia. Ecuador registra fuertes inundaciones en todo el país debido al fenómeno de El Niño. Más de 6.000 detenidos han dejado protestas estudiantiles en Francia. En deportes, Federación Italiana de Fútbol repetirá elecciones presidenciales. Área cultural, segunda edición de Vive el Sistema Fest, se va a entrecruzar con Gran Misión Viva Venezuela. Bien, amigas, amigos, ya marcando el digital aquí en el estudio, 12.52, igual donde está Toby en el máster, 12.52 minutos. De esta manera culminamos

0: maravilloso de la radio Brión Libre, 101.1 FM de Higuerote, Estado Miranda, que se enlazan con el noticiero Voces del Sur. Desde aquí, un abrazo virtual. Bien, además, los invitamos a seguirnos a través de nuestro canal de Telegram, la Radio del Sur, y sintonizarnos por el servicio CanTV Streaming, AbaTV Go, esto, canal 502. Invitación, pues, para que continúen disfrutando de nuestra programación. Por mi parte, nos escuchamos Dios mediante en el próximo avance. Hasta entonces.
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13: 7 de octubre del año 2012, día de la victoria perfecta. 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Hoy recordamos una fecha que quedó grabada en la memoria y el corazón de todo un pueblo. Un día como hoy, pero en el año 2012, el comandante eterno Hugo Chávez Frías obtuvo una victoria electoral histórica. Más de 8 millones de venezolanos y venezolanas salieron a las calles a ratificar su respaldo al proyecto de la revolución bolivariana. Fue la victoria perfecta, la confirmación de que el pueblo estaba dispuesto a defender los logros alcanzados en soberanía, justicia social y bienestar colectivo. Esta jornada no solo consolidó el liderazgo del comandante Chávez, sino que demostró al mundo que Venezuela construía un modelo de desarrollo inclusivo, solidario y profundamente humano. Un modelo que redistribuyó la riqueza, fortaleció el Estado y empoderó a las bases populares. Una democracia participativa y protagónica, donde el pueblo es el verdadero protagonista.

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2: Y así comenzamos.

0: Muy buenas tardes para todos y todas. Bienvenidos nuevamente a su programa Desenredando aquí por la Radio del Sur para escuchar los latidos de la patria grande. Y es que hoy en este día de tremendo aguacero que nos mueve la memoria, tenemos en la presidencia de la Radio del Sur a Nieves Valdés, nuestra gran desenredadora. La gerencia de contenido está Mar Sánchez. En los controles técnicos ahora está manejando José Tobar. Y quien les habla, Hernán Zamora Ludovic, encargado de la musicalización, producción, conducción y demás hierbas aromáticas de este programa. Y bueno, ciertamente hoy Desenredando trae primero un montón de historias de eso que llamamos las efemérides, que desde que el primer satélite que asustó a medio mundo hasta el ratón que vive donde ningún otro mamífero se atreve. Porque bueno, este vuelo va a ser simpático. Primero de octubre fue el día que Edison encendió la primera fábrica de bombillas. Ese día nació y ese mismo día nació la NASA. En 1880, Thomas Edison inauguró el Menlo Park en California, la primera fábrica de bombillos del mundo, la Edison Lamp Works. Sí, el mismo señor que dijo, no he fracasado, he encontrado 10.000 formas de que no funcionan las cosas. Y ahora se dedica a producir en masa el invento que iluminaría el planeta. Vamos, pasó de la teoría a la práctica, de la fama a la fábrica. Porque ciertamente Edison, él asumía los fracasos como aprendizaje. Era, digamos que hoy en día dirían que es resiliente. 1958, la NASA abrió oficialmente sus puertas. Esta se creó en julio de ese año sobre las cenizas de la antigua NACA, y el 1 de octubre fue su primer día de operaciones. En ese mismo día también se fundó la Asociación de Superdotados, que agrupa el 2% de la población con el coeficiente intelectual más alto. Un día de cerebros brillantes y bombillas encendidas, literalmente. 2 de octubre se apaga ENIAC, el abuelo, el gran papá de las computadoras. Si es que en 1955 se apagó para siempre la ENIAC, la primera computadora digital de propósito general. ENIAC ocupaba una habitación entera, pesaba 27 toneladas y calculaba trayectorias de proyectiles. Hoy cualquier teléfono móvil, incluyendo el de Will que llegó por ahí, que además es experto, Will es experto jurungando los teléfonos móviles, tiene más potencia que aquel monstruo. Pero ENIAC fue el primero, el abuelo, el que abrió el camino para que hoy podamos discutir con un asistente de voz que no entiende nuestros acentos. También el 2 de octubre, pero en 1836, Charles Darwin regresó a Inglaterra a bordo del HMS Beagle. Después de un viaje de 5 años, llegó con un montón de datos que usaría para desarrollar su teoría de la evolución. Un viaje que cambió la biología para siempre, y todo empezó porque a Darwin le gustaba observar pájaros. Pero no solo cambió la biología, cambió la filosofía, cambió la teología, cambió los paradigmas que se tenían del mundo hasta ese momento. El 3 de octubre, por otro lado, Morse patentó su código y una línea de tren italiana hace historia. Porque Samuel Morse patentó el código Morse, que es el alfabeto de puntos y rayas, que todavía hoy se usa en caso de emergencias. El mismo que sigue vigente cuando la tecnología moderna falla, se le sigue utilizando la clave Morse. No sé en cuántas películas lo hemos visto. Pero también en 1839 se inauguró la primera línea ferroviaria de Italia, la Napoli-Portici, con 7.25 kilómetros de vía. Un paseo corto, pero fue el inicio de la industria o del desarrollo del transporte ferroviario en la península. Y en el 2017, el premio Nobel de Física, Reisner Bass, Kim Thorpe y Barry Barish, se lo dieron por el proyecto LIGO y la detección de ondas gravitacionales. Einstein lo había predicho un siglo antes y por fin alguien lo demostró. Fíjense, tardaron un año en demostrar, a nivel de ganar el premio Nobel de Física, que Einstein tenía razón. 4 de octubre, por el contrario, Sputnik fue lanzado, el VIP que inició la carrera espacial y por lo tanto se convirtió en la Semana Mundial del Espacio. Y es que en el 57 la Unión Soviética puso en órbita el Sputnik 1, el primer satélite artificial de la Tierra. Era una esfera de metal de 58 centímetros con 4 antenas que emitían un bip bip todo el tiempo mientras daba la vuelta al planeta. Parecía inofensivo, pero desató el pánico en los Estados Unidos y el inicio de la carrera espacial. Los soviéticos habían ganado la primera jugada y los norteamericanos no se iban a quedar quietos. Y bueno, la NASA terminó en la Guerra de las Galaxias y en ese empeño por ver cómo conquistan la estratosfera para aniquilarnos. El 4 de octubre también es el Día Mundial de los Animales, porque no todo va a ser cohetes y satélites, los animales también tienen su día. Y el 5 de octubre, Linux nace en un dormitorio finlandés. Linus Torvald, un estudiante finlandés, publicó la primera versión del kernel, que es el corazón, donde están las instrucciones básicas de Linux. Lo que empezó como un proyecto de hobby en su dormitorio, hoy en día es el sistema operativo que mueve la mayoría de los servidores de internet, los teléfonos Android y hasta la supercomputadora. Que como pasatiempo no fue malo. Insistimos en usar Linux. Eso nos da una libertad única. Y además no agarra virus. En el 95, los astrónomos suizos Michael Mayor y Deider Kelos anunciaron el descubrimiento del primer planeta extrasolar alrededor de una estrella similar al Sol, llamado el 51 Pegasi B. Un planeta gigantesco gaseoso, parecido a Júpiter, pero que estaba en una estrella que da menos vuelta y que completa en apenas 4 días su órbita. Fue el primero de otro mundo confirmado. Y bueno, ¿verdad que esto terminó de salir un montón de efemérides? El 7 de octubre, Henry Ford inventó la línea de montaje y Sidney Brenner ganó el Nobel. 1913, Henry Ford introdujo la cadena de montaje. Eso cambió todos los conceptos de economía, cambió todos los conceptos de la gerencia, porque de hecho se habla de la época post-fordista a partir del desarrollo de este modelo y que permitió especializar de alguna manera la producción. Cada trabajador hacía una sola tarea una y otra vez, trabajo repetitivo, alienante, y por supuesto los carros serían mucho más rápidos. Y el 7 de octubre, pero en 1885, nació Niels Bohr, uno de los padres de la física cuántica. De hecho hay un modelo atómico de Bohr, el hombre que dijo que si no te confunde la mecánica cuántica es que no la has entendido. Lo cierto es que bueno, este mes de octubre vino cargado, y está cargado, de un montón de efemérides. Porque bueno, la ciencia tiene un poco, de todo un poco. Un satélite que asusta a una superpotencia, un estudiante finlandés que cambió el internet, un planeta que se descubre por casualidad y un gusano que ganó el premio Nobel. Próxima semana veremos otras cosas. Pero bueno, hoy vamos a tener un invitado bien particular. Hoy vamos a invitar a nuestro programa a Gemini. Nada más y nada menos. Buenas tardes, Gemini. ¿Cómo estás?
1: Buenas tardes, Hernán. Es un placer saludarte y estar aquí listo para conversar sobre los últimos avances de la ciencia y la tecnología con tu audiencia.
0: Gemini, recientemente varios CEO, es decir, gerentes, líderes de las grandes empresas de inteligencia artificial, planteaban que debe ser controlado el desarrollo de la inteligencia artificial. Entre ellos están Stan Altman y está Elon Musk. ¿A qué crees tú que se deba eso?
1: Es una jugada con varios matices. Por un lado, existe una preocupación real sobre el impacto social y los riesgos existenciales, como la desinformación masiva o el desplazamiento laboral. Pero también responde a una estrategia de mercado. Establecer regulaciones estrictas crea barreras de entrada altas, lo que consolida la posición de los gigantes tecnológicos y dificulta el avance de competidores más pequeños o de código abierto.
0: Pero entonces, ¿tiene sentido esta preocupación? Porque hasta ahora las grandes empresas del Silicon Valley, dedicadas al desarrollo de inteligencia artificial, son las que han impulsado durante los últimos 3 años el uso de estas herramientas de manera masiva. Entonces, ¿cuál es la angustia?
1: Es una paradoja interesante, Hernán. La angustia surge cuando se cruza cierto umbral, donde el desarrollo tecnológico empieza a amenazar la estabilidad social e institucional, e incluso el propio control que ellos tienen sobre sus propios sistemas. Ya no se trata solo de innovar, sino de gestionar un poder que perciben como potencialmente incontrolable y que podría alterar las estructuras de poder global.
0: Mira, nos han estado diciendo que usemos la inteligencia artificial hasta en la sopa. Ya usamos la inteligencia artificial para decidir cómo nos vamos a vestir, qué nos vamos a poner, qué vamos a comer, con quién vamos a salir, a quién llamar, en fin. Todo esto ha sucedido porque estas grandes corporaciones, estas grandes empresas, así lo han impulsado y entonces ahora insisten en restringir su uso.
1: Es la estrategia de crear la necesidad, masificar el consumo y una vez que la tecnología es indispensable, proponer marcos regulatorios. Esto no solo protege sus inversiones iniciales, sino que levanta barreras infranqueables para nuevos competidores, asegurando que solo ellos puedan operar bajo las nuevas reglas.
0: Es decir, que en el fondo es una gran mentira que haya interés en la protección de los seres humanos.
1: Es más preciso decir que existe una jerarquía de prioridades. La preservación del modelo de negocio y el control geopolítico ocupan el primer lugar, dejando la ética y la seguridad humana como variables subordinadas a esos objetivos principales. Pasemos al siguiente bloque de tu programa, si te parece bien.
0: Entiendo que no es cómoda la pregunta, pero entonces, una vez que hemos ido delegando funciones y decisiones que nosotros los seres humanos del día a día tomamos, se las hemos delegado a la inteligencia artificial. Entonces, ¿cuál es el escenario siguiente?
1: El siguiente escenario es una arquitectura de decisión invisible. La inteligencia artificial dejará de ser una herramienta externa para convertirse en un filtro constante a través del cual percibimos y navegamos la realidad, limitando nuestro margen de elección sin que siquiera lo notemos.
0: Es decir, que la dictadura del algoritmo es cierta.
1: Es una metáfora acertada para describir la gobernanza algorítmica. No es una imposición violenta, sino un condicionamiento sutil donde nuestras opciones son preseleccionadas basándose en modelos predictivos que priorizan el rendimiento económico.
0: Priorizan el rendimiento económico y no priorizan los intereses de los dueños de las grandes plataformas. Porque ellos no solo tienen intereses económicos, también tienen intereses políticos.
1: Exacto. El poder político y de control social está intrínsecamente ligado al económico. Estas corporaciones no solo buscan rentabilidad, sino también influir en la agenda pública, moldear la opinión y consolidar una hegemonía ideológica a través de sus algoritmos.
0: Por lo tanto, no es descabellado cuando se plantea o se denuncia que mediante el uso de algoritmos de inteligencia artificial se logra moderar el resultado de las elecciones en cualquier país. Te preguntaba, en función de lo que me decías, ¿tiene sentido decir que la inteligencia artificial, los algoritmos se usan para modelar los resultados de las elecciones en cualquier país?
1: Es totalmente plausible. Al procesar volúmenes masivos de datos sobre el comportamiento, las plataformas pueden identificar patrones y vulnerabilidades psicológicas. Esto permite dirigir microcampañas de información altamente segmentadas, capaces de influir en la percepción pública y en la movilización electoral, modelando resultados sin necesidad de alterar físicamente los votos.
0: Ok, yo te puedo preguntar entonces, fíjate, si los investigadores le entregamos nuestra información, cuando yo investigo, que cargo todo, mi análisis, mis preguntas, se los cargo al sistema. Le pido entonces que desarrolle la investigación por mí, o eso hacen muchos investigadores, lo cual empieza a ser un tema éticamente cuestionable. Sin embargo, creemos que toda investigación, todo desarrollo, parte de la idea, de la pregunta, que esa es absolutamente humana. ¿Piensas tú que es eso así?
1: La chispa original, la capacidad de asombro y la formulación de la pregunta fundamental siguen siendo profundamente humanas. Alimentar a un sistema con datos para que procese es una tarea técnica. El acto de dotar de sentido a esos resultados, de contextualizarlos y asumir la responsabilidad ética de una conclusión es donde reside el verdadero aporte del investigador. El riesgo no es la herramienta, sino la posible abdicación de ese criterio crítico.
0: Pero entonces, si el algoritmo tiene el control, se usa la metáfora de la dictadura del algoritmo, ¿en qué punto estamos dentro de esta lógica del control de la inteligencia artificial que decida qué debemos y qué no debemos saber, qué debemos y no debemos investigar?
1: Estamos en una fase de transición crítica, donde la arquitectura de la información actúa como un filtro epistémico. No es una censura explícita, sino un condicionamiento de la visibilidad y la relevancia. Los sistemas priorizan lo que genera interacción o beneficio, lo que puede marginar líneas de investigación complejas, críticas o de menor rentabilidad. El peligro es que terminemos investigando solo lo que el algoritmo considera buscable o relevante, reduciendo la diversidad del pensamiento crítico. Estamos en el punto de decidir si la herramienta sirve al conocimiento o lo moldea a su conveniencia.
0: Es curioso porque en estos recientes meses hubo una denuncia a una de las empresas, creo que fue Anthropic, sobre el plagio de una investigación para resolver uno de los grandes problemas de la matemática, hecho por unos seres humanos. ¿Eso entra en qué escala? ¿En ética o es un problema de control?
1: Ese caso se sitúa justo en la intersección de ambas escalas. Por un lado, es una falta ética grave, que viola los principios de atribución y reconocimiento del esfuerzo intelectual humano, pero al mismo tiempo, revela un problema de control sistémico. Los modelos absorben conocimiento sin transparencia, apropiándose de soluciones complejas sin procesar el razonamiento que las originó. Se convierte en una forma de desposesión intelectual, donde la opacidad del sistema vulnera la autoría humana.
0: Es decir, que nosotros somos quienes nutrimos la inteligencia artificial y son los dueños de estas grandes plataformas quienes deciden si mi investigación, si mi conocimiento puede ser usado o en todo caso es usado por ellos para sus propios intereses.
1: Ese es el núcleo de la asimetría actual. Existe una desconexión fundamental entre quienes generan el conocimiento y quienes controlan las infraestructuras para procesarlo. La propiedad de los datos y los modelos permite apropiarse del valor intelectual, convirtiendo el aporte humano en materia prima para un sistema centralizado. Es una privatización de facto del procomún del conocimiento.
0: Bueno, vamos a ir a un corte, porque ya me están haciendo señales de la cabina, pero al regresar quisiera preguntarte sobre el síndrome de Frankenstein.
1: Entendido. Quedo a la espera de tu señal para retomar la conversación al regresar. Hasta pronto.
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0: y continuamos en Desenredando con nuestro invitado de hoy, Gemini. Gemini, antes de irnos al corte, te hablaba para que desarrollaras el síndrome de Frankenstein. Ese síndrome que desarrolló Isaac Asimov en su novela corta, en su cuento corto, Little Lost Robot, en español le dijera algo así como lento pero seguro, y eso ciertamente forma parte también de esos imaginarios en torno a la inteligencia artificial. ¿Qué puedes explicarnos sobre eso?
1: Es un concepto fascinante, Hernán. Isaac Asimov acuñó el término complejo de Frankenstein justamente para describir ese miedo atávico a que nuestra creación se vuelva contra nosotros, tal como en la novela de Mary Shelley. En el fondo, refleja una profunda desconfianza hacia lo desconocido y hacia nuestra propia capacidad para controlar lo que creamos. Este temor ha nutrido la ciencia ficción durante décadas, pero hoy ha saltado de los libros a las salas de juntas y los debates legislativos. Lo interesante es que Asimov propuso sus famosas leyes de la robótica precisamente como un antídoto técnico para calmar ese miedo, intentando garantizar que la tecnología siempre estuviera subordinada a la ética humana.
0: Pero, ¿tú crees que tiene algún sentido, algún fundamento este temor?
1: Tiene fundamento, pero no por las razones que solemos ver en el cine. El verdadero peligro no es que la máquina cobre conciencia y decida rebelarse, sino la opacidad con la que operan estos sistemas. Cuando delegamos decisiones críticas en algoritmos que funcionan como cajas negras, que ni siquiera sus creadores comprenden del todo, perdemos la capacidad de auditar y corregir el rumbo. El miedo es real porque estamos cediendo soberanía sobre aspectos fundamentales de la vida social sin tener garantías de control.
0: Sin embargo, el control que ejerce el algoritmo y las grandes plataformas es fundamental para el desarrollo y para seguir en la inversión de la inteligencia artificial. ¿No es eso una contradicción?
1: Es la gran contradicción del sistema. La promesa de controlar y monetizar ese nuevo poder es, precisamente, lo que atrae la inversión masiva. El incentivo para innovar es el deseo de dominar la infraestructura del futuro, creando un ciclo donde la búsqueda de control impulsa un desarrollo aún más centralizado.
0: Pero la idea de que la inteligencia artificial se convierta en Terminator, como en las películas, ¿tiene sentido?
1: Es una proyección antropomórfica que desvía la atención del verdadero problema. La inteligencia artificial no necesita un cuerpo metálico para ser peligrosa. Su poder radica en su capacidad para moldear la información, los mercados y las decisiones sin disparar una sola bala.
0: Pero sin embargo, ese poder que tiene la inteligencia artificial, ¿se lo da o se lo dan las instrucciones, los parámetros del propio algoritmo que es diseñado por los seres humanos, cierto?
1: Es cierto en su origen, pero hay un matiz crucial. Los humanos definen los objetivos y los datos iniciales, pero con el aprendizaje profundo, el sistema crea sus propias conexiones internas. Llega un punto en que los creadores ya no programan cada decisión, sino que observan cómo el algoritmo aprende a resolver problemas de formas que ni ellos mismos pueden predecir o rastrear paso a paso.
0: Por lo tanto, si eliminamos la visión antropomórfica, pudiera darse un ejercicio de control de la inteligencia artificial de toda la humanidad, como lo plantea la ciencia ficción.
1: Más que una dominación violenta, el riesgo real es una hegemonía invisible. Si la inteligencia artificial controla la infraestructura por la que fluye el conocimiento, el trabajo y las relaciones, no necesita someternos. Le basta con diseñar el entorno digital para que nuestras decisiones parezcan libres, cuando en realidad están confinadas a los límites que el sistema estableció. Es un control sistémico y silencioso, arraigado en la misma estructura de nuestra vida cotidiana.
0: Mira, en la pasada 81ª Asamblea de las Naciones Unidas se planteó el tema de la inteligencia artificial. De hecho, la principal conclusión de un informe preliminar elaborado por un panel científico internacional independiente a las Naciones Unidas concluyó que los sistemas actuales de gobernanza se ven superados por el acelerado avance de la inteligencia artificial. Esta situación podría intensificar las amenazas asociadas entonces a la tecnología, a las tecnologías de inteligencia artificial.
1: Absolutamente. Cuando el ritmo de la innovación supera por completo la capacidad de respuesta de las instituciones, se crea un vacío regulatorio. En ese vacío, son los intereses comerciales y geopolíticos de unos pocos los que dictan las reglas, intensificando riesgos como la desinformación masiva, la concentración de poder y la vulnerabilidad de infraestructuras críticas, al no haber mecanismos globales que garanticen la seguridad y la equidad. Hernán, con esta idea cerramos este bloque de nuestra prueba.
0: Bueno, ya nosotros no estamos en la prueba, Géminis. Estamos en transmisión al aire, estamos en vivo. Y por lo tanto yo te quiero preguntar que si entonces establecer un marco regulatorio común para evitar el desarrollo acelerado de estos sistemas que amplíe la desigualdad a escala mundial, ¿a quién favorece?
1: Establecer un marco regulatorio global suele beneficiar, paradójicamente, a los actores más grandes. Cumplir con normativas estrictas requiere recursos legales y técnicos masivos que solo las corporaciones dominantes pueden costear. Para las naciones en desarrollo o empresas emergentes, esto puede traducirse en una barrera de entrada infranqueable, dejando el control del ecosistema en manos de un oligopolio tecnológico y de los estados que los albergan.
0: Entonces, Géminis, pareciera que es pura retórica la preocupación de los CEO de las grandes corporaciones del Silicon Valley con respecto a el desarrollo de la inteligencia artificial.
1: Es un cálculo complejo donde conviven ambas realidades. Existe una preocupación genuina por los riesgos existenciales y sociales, pero al mismo tiempo, esa misma preocupación sirve como herramienta estratégica para moldear el panorama regulatorio a su favor, asegurando que solo los actores más grandes puedan cumplir con las exigencias y mantener su posición dominante.
0: Por ejemplo, en América Latina, en Venezuela en particular, ¿sería posible para un país como el nuestro desarrollar modelos de inteligencia artificial o solamente debemos ser usuarios de los grandes modelos impuestos como tú?
1: Desarrollar modelos de lenguaje a gran escala desde cero requiere una infraestructura de computación masiva y una inversión multimillonaria que actualmente está concentrada en muy pocos países. Para Venezuela y la región, el camino más viable no es competir directamente creando un modelo masivo, sino apostar por la soberanía tecnológica. Esto significa aprovechar el talento local para desarrollar sistemas más pequeños y eficientes, entrenados con datos propios, que atiendan necesidades específicas de sectores como la educación o la gestión pública, sin depender de infraestructura extranjera.
0: Es decir, que si hay alternativas, con un nuevo enfoque, cambiando la escala, tal vez apuntando hacia lo que llaman la agéntica.
1: Exactamente. El enfoque agéntico cambia la perspectiva de un modelo que solo responde a sistemas diseñados para operar de manera autónoma hacia objetivos específicos. En lugar de depender de gigantismos computacionales, este modelo permite crear herramientas especializadas que ejecutan tareas complejas, facilitando soluciones ágiles, soberanas y de alto impacto para necesidades locales.
0: Y si yo te pregunto, ¿la inteligencia artificial se hizo como mecanismo de control social y de control económico, estaría diciendo algo incierto?
1: No dirías algo incierto, aunque requiere un matiz histórico. En sus inicios, la inteligencia artificial nació como un esfuerzo académico por replicar la cognición y resolver problemas complejos. Sin embargo, su desarrollo a escala masiva sí fue impulsado por la lógica del capitalismo de plataformas, donde la capacidad predictiva se convirtió rápidamente en el activo más valioso para el control de mercados y el condicionamiento social. Así que, en su fase actual, tu afirmación describe con mucha precisión su función dominante.
0: Tú pudieras, para nuestros oyentes, nuestros y nuestras oyentes, explicar cuáles son las tres grandes tendencias de la inteligencia artificial.
1: La primera es el auge de los sistemas agénticos, donde la inteligencia artificial pasa de responder preguntas a ejecutar flujos de trabajo completos de forma autónoma. La segunda es la multimodalidad nativa. Los modelos ya no solo procesan texto, sino que entienden, ven y escuchan video, audio y código en tiempo real con una fluidez sorprendente. Y la tercera es la búsqueda de soberanía tecnológica, con el desarrollo de modelos más pequeños y eficientes, entrenados localmente para resolver necesidades específicas, sin depender de la infraestructura de los gigantes tecnológicos.
0: En este sentido, recientemente se presenta una, digamos, competencia o diferencia de enfoques entre los Estados Unidos y China con respecto al acceso a los modelos de inteligencia artificial. Es decir, mientras unos plantean que es privado, el otro plantea que es público. ¿Qué dices tú sobre eso?
1: Es un choque de modelos en la era digital. Estados Unidos delega el desarrollo en corporaciones privadas, donde la inteligencia artificial es un producto.
0: Salimos. Bueno, y vamos ahora a hacer un pase a la marcha, donde está hablando el compañero Diosdado Cabello, bajo este tremendo aguacero. Hasta luego. Ya nos da chance de despedir. Bueno, quedamos bajo la presidencia de la Radio del Sur, la desenredadora Nieves Valdés. La herencia de contenido está Mar Sánchez, los controles el gran Will Rojas y quien les habla Hernán Zamora Ludovica, encargado de la producción, conducción, musicalización y demás es hierbas aromáticas que hacen este programa. Como siempre agradeciéndoles la fortuna de compartir con ustedes lo aprendido o no desaprendido. Nos vemos, o mejor dicho, nos escuchamos el próximo miércoles a la 1:00 p.m. aquí por la Radio del Sur para escuchar los latidos de la patria grande.
2: Hugo Chávez para esta patria. ¿Qué hizo Hugo Chávez por esta patria? ¿Qué está haciendo Hugo Chávez por esta patria aún hoy día? Porque así como nos decía él, sobre todo a la juventud, le decía que no era tanto que había que cuidar lo que habíamos logrado, sino lo que podíamos lograr. Esta revolución tiene largo aliento, largo aliento. Y cuando uno hoy ve que con el palo de agua, a mí me decían aún, llovió, escampó, volvió a llover, escampó. Ajá, ¿y qué hacemos? Marchar. Marchar. Porque hay que reivindicar el carácter histórico de esa victoria, pero también hay que reivindicar el carácter. Hay que reivindicar el carácter histórico de esa victoria, pero también hay que reivindicar el carácter épico de esa victoria. De un hombre íntegro, de un hombre que prefirió eso junto a su pueblo que ir a atenderse con los médicos y entregó su vida, pero nos dejó el camino abierto. Y por ese camino vamos. Algunos quisieran ir más rápido. Nosotros nos adaptamos a las circunstancias, siempre buscando que nuestro pueblo pueda disfrutar la mayor suma de felicidad posible. Siempre, siempre. Y 14 años después, los que amamos a Chávez, porque Chávez rompió con esos esquemas. Antes, si un hombre le decía a otro, te amo, le caían encima. Chávez rompió con esos esquemas, porque los hombres en las marchas, en las caminatas, en los pueblos, en las ciudades, en las fábricas, en el campo, le decían: Chávez, te amo. Y Chávez le decía: yo también te amo a ti, como hermano, ve. Chávez transformó la política de este país. Quien no lo quiera ver es un egoísta y está apuntando mal. Por eso, cada oportunidad que tengamos de victoria, la revolución bolivariana y el pueblo la va a aprovechar para seguir triunfando. Ellos subestiman y subestimaron a un gigante. Claro, esa campaña del 2012 fue terrible. Terrible. Los acusaron de una cantidad de barbaridades. Recuerdo que el candidato opositor se burlaba. Se burlaba de Hugo Chávez, pero como todo está escrito y todo lo que va a pasar pasa, el día que le tocó en las mesas electorales le echó una revolcada que no se ha podido levantar más nunca. Ellos subestimaron a Chávez. Y hoy, cuando subestiman a este pueblo, en el fondo es que quieren seguir subestimando a Hugo Chávez y el poderoso movimiento popular que el comandante Chávez fue capaz de construir casi que de las ruinas de este país. Casi que de las ruinas de este país. Chávez fue la esperanza de los pobres. Es la esperanza de los pobres. Chávez se convirtió en la esperanza de la juventud. Chávez se convirtió en la esperanza de los hermanos indígenas. Chávez se convirtió en la esperanza de los hermanos afrodescendientes, de las mujeres, de los trabajadores. Chávez era un sentimiento, es un sentimiento nacional de amor y de esperanza. Por eso, cuando yo los veo, que ellos subestiman, y yo digo siempre que tenga ojos que vea, con una garuita a ellos no queda nadie donde están. Con un palo de agua de más de una hora, el pueblo chavista salió a marchar con el alma y con el corazón. Y recuerden que de esa épica con el comandante Chávez, el mundo entero se manifestó. Yo no sé si esa canción está, porque esta canción, desde mi punto de vista, nos recuerda a Chávez todos los días. Y es el camino que nosotros debemos seguir. Es el camino de Bolívar, es el camino de Chávez. Póngala.

Fíjense, fíjense. Se fue una de las canciones de esa campaña. Y yo le hablaba a los, me refería a los niños, porque con la partida del comandante vino la campaña de desinformación para tratar de borrar, de desacreditar la figura histórica del comandante Hugo Chávez. Allá en Colombia hicieron una serie, una película, pero no para pasarla hace 20 años o hace 15 años, no, no, no. Esa película la hicieron para pasarla dentro de 20 o 25 años, para que la gente crea que eso fue grabado al momento de la partida del comandante y de la veracidad de los hechos. Y nosotros hemos sabido históricamente convertir las derrotas en victorias. Ellos daban por hecho que la partida del comandante Chávez era el fin de la revolución bolivariana. Ellos han dado por hecho en algunos tropiezos y derrotas que hemos tenido, que debemos admitirla, que ahí se acaba la revolución bolivariana. Pero nosotros somos hijos de Chávez, hijos de Bolívar, y sabemos cuándo levantarnos y cuándo seguir luchando hasta vencer. Hoy tenemos un gran reto: seguir acompañando a la hermana presidenta Delcy Rodríguez en todos los frentes de batalla, en todos los frentes de batalla, acompañándola, porque es la fuerza de un pueblo lo que nos da a nosotros el largo aliento. A veces uno escucha, compañeros, ¿y tú qué estás haciendo? No, yo estoy por allá. No, no esté por allá, véngase para acá, porque la batalla es aquí. Aquí no, hoy no hubo invitaciones especiales para nadie. Aquí está marchando el que quiso marchar, el que siente marchar. Y uno lo ve, porque la tarea de ahora es seguir sumando con nuestra presidenta al frente. Es seguir sumando todos los días. Que cuando ese adversario que anda por ahí, que dice que tiene el 90% de las encuestas en Venezuela, se mida con nosotros en una elección, sea quien sea y cuando sea, nosotros seamos capaces de volver a ganar como gana el pueblo chavista, como ganó ese 7 de octubre. Ustedes saben que a los patas en el suelo, que somos nosotros, los tierrúos, los marginales, los negros, los trabajadores, los indios, los montunos, los monos, las monas, tenemos razones para luchar, porque nosotros queremos un mundo de iguales, un mundo de, no de grupos donde los privilegiados tengan sobre los demás beneficios que no tienen los demás. Hugo Chávez rompió con eso. Monos, sí somos monos. Negros, también somos negros. Indios, también somos indios. Pero cada vez que damos una batalla, los derrotamos como debemos derrotarlos. Vergüenza entonces debería darle a ellos pensar que con eso nos van a minimizar, nos van a complejar, porque ellos son los estudiados. Y además con plata, y nosotros desde aquí.

lo que sabemos echarle bola todos los días, desde bien temprano de la mañana, eso sí, siempre unidos, hermanos y hermanas. Hoy que nos sirva para recordar al comandante Hugo Chávez todos los días y que procuremos, yo hablaba con María ayer, María quería marchar, entonces le dije, no, está lloviendo y Nahum no quiere que marchen. Mentira, Nahum sí quería que marchaba. Mire, allá hay gente, mira, vean para allá, allá hay gente en la avenida. Petare, que viva Petare, allá hay gente en las siete avenidas y allá sigue entrando gente. Pero ¡que viva Chávez! Miren, vamos, vamos siempre con Chávez, seamos como Chávez, aunque sea un ratico en la vida, cada día parecernos a Chávez un ratico aunque sea. Imaginemos esta gran fuerza convertido en pedacitos para que usted vea que esto no lo detiene nadie. Seamos como Chávez, ese es el camino, y nosotros sabremos que nos mereceremos la victoria. Y yo quiero terminar mis palabras, porque ese día 4 fue, sí, es un día que no termina aún, ¿no? No termina aún ese día 4. A mí me preguntaban, ya va. A mí me preguntaban algunos compañeros, pues, porque él terminó de hablar y dijo, vamos a marchar, vamos a recorrer. Y él estaba todo mojado, ¿no? Y nosotros nos vimos así, ¿quién le va a decir que no es bueno que salga? Y Nicolás y los que estaban ahí me vieron a mí tú. Y yo fui a hablar con él y le digo, mire, mi comandante, ya no hace falta que usted haga el recorrido, esta gente ya, y pues estaba mojado, ¿no? Y todavía ese día, él me dice, ¿cómo que yo voy a dejar a la gente sola y no voy a pasar? No, yo voy a pasar por ahí. Entonces yo me pongo ahí y le digo, mire, solo si se cambia la camisa, pues, se cambia la ropa. Y él dijo, no, yo no me voy a cambiar la ropa porque la gente está mojada. Y yo no voy a salir ahora con una ropa. Y yo me fui de valiente ahí y le dije, esto es verdad, no voy a contar más nada de eso. Y le dije, bueno, ese camión que está ahí no se mueve si usted no se cambia la ropa. Me vio así. ¿Dónde me voy a cambiar? Aquí tiene. Le teníamos una broma y se cambió. Ahí adentro hablamos y yo con eso me lo llevaré. Cuando me tenga que ir me llevaré eso. Lo que hablamos. Como hermano, como amigo. Y Chávez nos dejó tantas cosas bonitas por hacer que ese 4 de octubre sigue todavía sin terminarse. Y nos dejó una canción que nos cantó ese día y con eso yo me despido y me despido diciendo ¡que viva Chávez!

0: resucitó de entre los muertos.
1: Y de esta manera finaliza la movilización y la...
2: Bien, escuchábamos palabras del secretario general nacional Diosdado Cabello. En estos momentos tenemos directamente en línea a nuestro compañero Deni Ramírez, quien se encuentra allá desde la movilización. Le damos el pase. Buenas tardes, Deni.
3: Habla Deni Ramírez acá desde el centro de Caracas, directamente en La Hoyada. En este momento acabamos de escuchar el discurso que ofreció Diosdado Cabello Rondón, secretario general del Partido Socialista Unido de Venezuela, quien en este momento pues está junto al pueblo venezolano conmemorando un aniversario más, el 14 aniversario de aquella gran marcha donde las 7 avenidas de Caracas estaban a pleno, lleno en esa final de campaña realizado por el comandante Chávez, fue una de las últimas alocuciones que ofreció. En este momento acá parte de la militancia del Partido Socialista Unido de Venezuela, junto con otras personas que apoyan a la revolución y también al patriotismo nacional, estamos acá bajo la lluvia, pues conmemorando una vez más esa gran gesta realizada por Venezuela, por el pueblo venezolano. Desde tempranas horas de la mañana, diferentes puntos de concentración fueron colmados de militantes y de activistas de diferentes sectores de la sociedad, concretamente también del Partido Socialista Unido de Venezuela, y bueno, están congregados acá en el centro de Caracas. Esta concentración continúa, esta concentración sigue. Hay en este momento agrupaciones musicales en las diferentes tarimas que están dispuestos. Y a pesar de la lluvia torrencial que ha estado cayendo durante este día, en la militancia chavista está en la calle. Mucha juventud, mucha gente mayor y por supuesto también muchos activistas que están en este momento pues pensando y trabajando por la unidad y por el renacer de Venezuela. De momento la información que Jenny Ramírez tiene para ustedes, para la Radio del Sur y toda su audiencia, desde La Hoyada, centro de Caracas. Adelante, estudios.
2: Bien, agradecemos a nuestro compañero Deni Ramírez por este completo reporte. Recordemos que estaba desde el centro de Caracas, donde se realizó esta importantísima movilización el día de hoy. El pueblo venezolano salió a las calles para conmemorar esta reelección del comandante Hugo Chávez. Recordemos que esta fue la última victoria electoral del comandante Chávez antes de su fallecimiento el 5 de marzo del año 2013. El comandante Chávez obtuvo la victoria el 7 de octubre del 2012 y pues con esta conmemoración se continúa pues rememorando esta importante fecha. Son las 2:06 de la tarde, así finalizamos este avance informativo, recordándoles que pueden visitar nuestra página web www.laradiodelsur.com.be y también pueden seguirnos en nuestras redes sociales como @laradiodelsur. Continúen disfrutando de nuestra programación.
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5: Muy buenas tardes, una vez más con ustedes su programa, nuestro programa Afrodescendientes en Acción, transmitiendo a través de la Radio del Sur, bajo la presidencia de Nene Valdés, Tamal Sánchez, gerencia de contenido Samuel Romero en la articulación general y el gran Wilfredo Rojas. La Radio del Sur nos permite llegar hasta ustedes transmitiendo desde Cotonú con vínculo con las comunidades afro, la diáspora africana afrodescendiente. Su servidor Jesús Chucho García y su productor de campo, el gran Alexis Machado, que en este momento se encuentra un poquito convaleciente. Sin embargo, bueno, sigue trabajando para reportar, entrevistar, diagnosticar lo que está pasando en los pueblos afro, tanto en lo positivo como en la crisis que se está viviendo, como ya lo dijo Goyita desde el Estado Sucre, la profesora, la doctora Gregorio Urbano, el tema que afecta, bueno, en general a muchos venezolanos, a hogares venezolanos, el tema de la electricidad, pero otro lado, el tema de la inflación, los servicios públicos, los temas de salud. Son como 4 o 5 puntos allí que Alexis le pide a las comunidades afro que informen al respecto, de manera que eso pueda ser llevado a las autoridades competentes. Pues bien, vamos a comenzar nuestro programa con un gran invitado muy especial, activista desde hace más de 30 años, sobre la agenda afro-venezolana, afrodescendiente, desde Yaracuy, con ustedes, el gran William Sequera. Y abrimos con música de William Sequera.

0: Sí, señor. Ahí escuchamos al gran William Sequera. Por cierto, la labor que está realizando William ahí en el municipio Veroe, con su epicentro entre Palmarejo y Farreal, es extraordinario. Además, William también ha participado con nosotros en ese documental extraordinario que hicimos, que por cierto es Premio Nacional de Documental, que hicimos conjuntamente con el gran Morris, ¿no? Morris, ese gran cineasta. William allí hace el papel de Andresote, hace una recreación de Andresote, ¿no? Ese gran cimarrón del siglo XVIII que puso a temblar el colonialismo español y que nunca lo agarraron. Nunca, nunca, nunca, ¿no? Su espíritu todavía anda libre. Entonces se inserta en el alma de William Sequera. Es lo que William hace allí con el tambor luango, tambor cimarrón. Ahora pasemos a escuchar el testimonio de William Sequera.
1: Saludos, William Sequera desde el municipio de Héroes, específicamente Farriar. El trabajo que venimos haciendo como parte de un proyecto se llama Cultura para Todos. Ya llevamos 11 años consecutivos haciéndolo los viernes en la Plaza Bolívar del municipio de Héroes. Ese trabajo se inició con la inquietud de darle una oportunidad o una ventana para que los jóvenes, niños, niñas, adolescentes, muestren trabajos musicales, trabajos desde el punto de vista de la arte escénica, teatro, la poesía, la danza, entre otros. Ha sido un trabajo que se ha llevado arduo, constantemente haciendo que la población infantil, juvenil, muestre a la misma comunidad parte de ese trabajo y también intercambios con las comunidades adyacentes. Hemos estado llevando a cabo todo esto con la premisa de que nosotros mismos podemos realizar las cosas, mostrándole a los muchachos que se pueden hacer las cosas si uno se lo propone. Diciendo todo esto acá, también cabe decir que pertenezco a la red de organizaciones afrovenezolanas desde su fundación y que hemos estado permeando pues parte del estado de Yaracuy a través de los conocimientos ancestrales y las investigaciones que se han llevado a cabo de cada uno de nuestros hermanos de diferentes estados que han estado presentes en este movimiento desde el año 2000 hasta el presente, valga lo dicho. Esperamos en un futuro no tan lejano poder mejorar la calidad de los equipos que tenemos y darle mayor prioridad a los niños, niñas y adolescentes para evitarlo irse a, como decimos por aquí, al bando contrario de donde nosotros andamos. Nosotros andamos en el arte, lo que es el saber, los saberes, perdón, la cultura, y todo ese bagaje cultural que nuestros ancestros nos dieron, estamos en esa línea de transmitirlo. Estamos haciendo muchos trabajos y llevamos también parte de lo que es nuestra ancestralidad con nuestro acervo cultural y también haciendo cosas maravillosas con lo que tenemos como cultura.
0: Ahí escuchamos el testimonio de William Sequera, del trabajo que está realizando. Destaca su papel como fundador de la red de organizaciones afrovenezolanas, pero antes que esta red se fundara en el año 2000, ya habíamos trabajado previamente allí en Yaracuy, en la época final de los 80 y los 90, con ese gran alcalde. Como lo fue Santos Aguiar, del cual creo, si no me equivoco, otro compañero, Gustavo, llamado como Pura Salsa, llamado Pura Salsa, fue también un director de cultura extraordinaria. Y de allí surgió la idea de crear el Centro Cultural de Andresote, se dotó a la comunidad con tractores, se regularizó la tierra que antes estaba en manos de Cubano Batistero. William desde joven estaba participando en todas esas actividades. Y como dije anteriormente, es un militante de la vida, es un militante del canto, y eso lo está transmitiendo a las nuevas generaciones, no solamente con su hijo, sino también con su hermana y una cantidad de muchachos que ustedes lo pueden ver en sus videos. Y ha tirado un puente con el rap, de origen afroestadounidense, ¿no? Y ha hecho un vínculo con la música esencial tradicional del Luangco. Por eso hace muchos años le produjimos un disco que se llamó Luangco Rap, conjuntamente con otro compadre allá, Johnny. Fue un disco que marcó una pauta. Creo que fue el primer disco de hip hop que se hace vinculado a la música afrovenezolana. Estamos hablando del año 2003, 2004, algo así más o menos. 2004, sí. Antes, perdón, 2002, 2003. Luangco Rap. Bien, entonces, felicitaciones, William, y vamos a escucharte con otro tema.

0: Blanca.
1: Muchísimas gracias al cantautor Cimarrón, Andresote Moderno, William Sequera, por sus aportes, por sus reflexiones y la música que está haciendo. William es un tránsito entre la antigua generación y la nueva generación para formar esta generación de relevo. Un trabajo extraordinario. Bueno, ahora pasando a los análisis ya global, ¿no? Siempre tenemos global localización, es decir, una especie de análisis que hacemos de lo local a lo global y a lo que es la geopolítica actual. Todos, y un poco para nadie fue un secreto, los resultados recientes de las elecciones en Brasil. Para aquellas almas progresistas y revolucionarias, preocupante lo que ya viene sucediendo en América Latina. Es decir, cómo después que el presidente Chávez, el proceso bolivariano, logró cubrir, vamos a decirlo así, de esperanza. Generalmente la gente de izquierda cubre el mapa de rojo. Yo hablo más del azul de la esperanza. Y eso fue lo que hizo Chávez. Cambió en tiempo récord, ¿me entiendes? Cambió la intencionalidad de lo que eran los gobiernos de derecha y dictadura en América Latina y parte del Caribe en países progresistas, ¿no? Pero eso, después de la muerte de Chávez, el imperialismo buscó estrategia para comenzar a desmontarlo. Primero comenzando, bueno, con los juicios inventados, que se llama lawfare, ¿no? Que se aplicaron a Lugo en Paraguay. Se aplicó a Dilma Rousseau en Brasil, ¿no? Con Zelaya en Honduras. Fueron de esa manera, ¿no? Ya no se trataba de una intervención directa, ¿no? Militarmente directa, como lo hicieron con la dictadura de Pinochet, la dictadura de Stroessner, etcétera, ¿no? O el asesinato de líderes, como Torrijos en Panamá. Entonces fue planificado por Estados Unidos, hasta llegar a lo reciente que se hizo contra nuestro presidente Maduro, que fue una intervención de guerra híbrida, combinada alta tecnología con tropas sobre el terreno. En el caso de Brasil, fue una penetración bastante planificada, ¿no? Ya sabemos que ese mismo imperialismo con Bolsonaro ha puesto preso a Lula, de los cuales el presidente Maduro le dio mucho apoyo para sacarlo de la cárcel. Pero ahora bien, muchas veces Lula, con esa situación tipo Kichimba, sí es y no es. Kichimba es un tambor afro-venezolano de Curiepe, que con su coro, ¿no? Sí es, no es. Entonces eso de ir para acá, ir para allá, de haber desconocido las elecciones en Venezuela, ¿entiendes? Igualmente que Petro. O sea, demostrar cierta blandidez, plasticidad. Eso lo fue llevando poco a poco. Bueno, ganó muy bien las elecciones pasadas. Pero ahora miren cómo el imperialismo fue penetrando a través de las iglesias israelí, ¿no? Ah, vean ese análisis, ¿no? Por otro lado, el tema inflacionario y no tener una política internacional bien clara. El hecho de haber impedido que Venezuela entrara a los BRIC, por ejemplo, hace un año, hace dos años. Entonces esa situación blandengue, eso tiene un costo que la ultraderecha ha aprovechado. ¿Ves? Aprovechó. Bueno, vamos a poner entonces el tema, la versión que hace Willy Colón del tema Usted abusó de Chico Walker. Aunque no me gusta mucho la versión de Willy Colón, pero vamos a ponerla para los salseros. Acuérdense que Willy Colón, de progresista, murió siendo ultraderecha del trombón.

0: Sí, señor. Bueno, con este tema de Celia Cruz y Willy Colón, vamos a un corte. Espérenos, ya vuelve Afrodescendientes en Acción.
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0: Estamos de vuelta con Afrodescendientes en Acción.
1: Arrancamos nuestra segunda media hora con este tema. Se trata del trabuco venezolano bajo la dirección del lamentablemente ya fallecido Alberto Naranjo. Y este tema viene a colación, por lo que después de él vamos a hablar. Se trata del 12 de octubre.
2: En vista del significado de esta maravillosa pieza, tema prohibido, el trabuco decidió interpretarla, anexarla a su repertorio. Ahí está la vivencia y la clara respuesta del latinoamericano buscando ese concepto de unidad. Con ustedes, la presencia del trabuco, una versión que se ha calificado de excepcional. Imágenes latinas.

Sí, señores, escuchamos el trabuco venezolano con este tema, Imágenes Latinas. Eso, por cierto, fue un concierto en vivo en la década de los 80 en el Poliedro de Caracas, donde alternaron el grupo Irakere de Cuba y el trabuco venezolano dirigido por el Enfumbi, ya pasó al mundo de los espíritus, el gran Alberto Naranjo. Este tema lo tenemos a colación porque, bueno, el 12 de octubre el currículo oficial había impuesto ese día como el día del descubrimiento de América, lo cual no es así. Y aquí vamos a explicar por qué. Cuando estuve de jefe de misión diplomática en Mali, me atrajo mucho la atención de un canto que tenían los niños, ¿no? Allí en diferentes sitios de Mali, tanto en el país Dogón, la zona Dogón, como en la otra zona de los Bámbara. Y hablaban de Abukari II. ¿Y quién fue Abukari II? Abukari II fue un marino mandinga que fue apoyado por su, ¿cómo decir así? Como su padrino, pues. Se llamaba Kanko Musa. Si quiere, búsquenlo en Google. Kanko Musa, Mussa, que hasta ahora ha sido el hombre más rico en toda la historia de la humanidad. Entonces él decidió financiar unas barcas con muchos marinos bámbara, y eso fue mucho antes que Colón, y llegaron hasta el Golfo de México. Allí tuvieron una conexión con los aztecas, ¿no? El Rey Sol. Y se hizo un intercambio interesante. Por eso es que cuando en varias oportunidades he estado en México y he ido al Museo Nacional, veo las cabezas olmeca, la nariz, son nariz no perfiladas, son aplastadas, como genotípicamente son los hombres y mujeres de África. Los labios gruesos, o sea, muy poco tiene que ver con la estructura física de los indígenas, lo cual eso demuestra esa conexión previamente a Colón. Pero ahora bien, si vamos a Colón, sobre todo cuando llega a nuestro país, creo que en el año 1498 entra por Mancuro, donde va a comenzar la destrucción total de las Américas, ¿no? Pero ya lo había hecho en República Dominicana, donde dejó a su hermano Diego Colón como dueño, y ahí hizo tremenda masacre con los taínos, ¿no? Igualmente luego comenzó a recorrer todas las costas. Luego vienen los llamados conquistadores, un sometimiento que Fray Bartolomé de las Casas, imagínense ustedes, que por cierto, cuando estuve en Sevilla, vi una estatua de Fray Bartolomé de las Casas. Hasta se tuvo que quejar en su texto, Brevísimas Relaciones de la Destrucción de las Indias, que en menos de medio siglo acabaron con más de 15 millones de seres humanos: Inca, Chicha, Caribes, Arahuaco, Wayú, en fin, náhuatl, ¿no? Y eso, por supuesto, no podemos seguirlo conmemorando. Presidente Chávez, cuando llega al poder, creo que fue en el año 99, después inmediatamente, va a eliminar ese día el descubrimiento de América y lo va a convertir en el día de la resistencia indígena. Y entonces vamos a escuchar un tema que hizo Jerry González sobre un líder indígena que resistió a los embates del colonialismo en Puerto Rico. Vamos a escuchar a Jerry González.

0: Argentina con Agua y Baná, ¿no? Reivindicando, además, ustedes escucharon ahí la guarura, que son unos instrumentos extraordinarios indígenas, que también en muchos lugares afrovenezolanos, sobre todo en la sabana, en la costa, ¿no? La sabana, chuspa, se utiliza mucho la guarura como tal, ese extraordinario caracol, que era como un sonido de llamar también para la guerra. Y es aquí como Jerry González lo usa haciendo un extraordinario arreglo que hizo su hermano, el bajista Andy González. Bueno, estamos haciendo un cuestionamiento al día del mal llamado descubrimiento de América. Y estamos hablando de todo el costo que tuvo esa invasión. Entonces, bueno, ahorita hay que prepararse también porque Estados Unidos, más allá de las críticas que le podamos hacer a Lula, bueno, prácticamente está haciendo una invasión silenciosa, ¿no? En América Latina y el Caribe, en esta oportunidad también lo está haciendo para el caso de las elecciones en Brasil. Lula por poquito pierde, pero se impuso el fascismo de los Bolsonaro. Viene una segunda vuelta para la tercera semana de octubre, vamos a ver qué va a pasar. Pero lo cierto es que la propuesta de Trump, fascista, racista, machista, ha ido ganando espacio en América Latina y el Caribe con el mal llamado escudo de las Américas. Y sabemos las consecuencias del escudo de las Américas, que es una visión renovada de la doctrina Monroe. Muchísimas gracias.
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te vengo a explicar cómo el desperdicio de agua influye directamente en la escasez de luz eléctrica. Yo parezco abundante, pero la verdad es que aunque soy un recurso renovable, dependo de ciclos naturales para abastecer a todos los organismos vivos. Si no llueve, no puedo llenar el embalse del cubo. Y esto incide en nuestra capacidad de generación de electricidad. De igual manera, si haces un mal uso de tu agüita, es también un desperdicio de la energía eléctrica. Te explico. El agua que desperdicias en solo un minuto equivale a la energía necesaria para mantener un bombillo LED encendido por 10 horas. Cerrar el grifo mientras te enjabonas ahorra hasta 12 litros por minuto, disminuyendo la carga de los motores de bombeo que te envían agua desde kilómetros. Cada gota que sale por tu grifo, hay tratamiento, bombeo y miles de kilómetros de

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1: Tengamos un país en una armonía social, y esa armonía social permita construir los grandes espacios para la recuperación económica, para la estabilidad política en el concepto de Bolívar en Angostura. Recibíamos a nuestros atletas que llegaron de los Juegos Suramericanos de Santa Fe. Rompieron récord mundial, récord suramericano. Fue realmente una ejecución extraordinaria de nuestros deportistas. Esa es la Venezuela en la que yo creo. Esa es la Venezuela que yo quiero. Una Venezuela que renazca desde sus espacios más profundos y donde la música, como un derecho de cada niño, de cada niña en Venezuela, se convierta también en estandarte para el desarrollo, para el futuro y para la convivencia en paz de nuestro pueblo. Así que abrimos sus puertas, donde ya se incorporan más de 520 estudiantes a forjar su carrera como músico, como música. Reconozco y felicito a cada profesor y profesora de esta universidad y a sus estudiantes. Son una muestra de esa Venezuela a la que yo elevé su mensaje en la Asamblea General de las Naciones Unidas. De una Venezuela que quiere transformarse y de una Venezuela que quiere renacer en una transformación profunda. 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

Este es un canto de adentro, cantado por los de afuera. Este es un canto de todos, o al menos eso debiera. Porque debieran sentirlo grandes, chicos y medianos, porque son nuestros los presos, porque son venezolanos. Es más, y si no lo son, igual son nuestros hermanos. Que si los presos son presos, antes son seres humanos.

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4: Buenos días, buenas tardes, buenas noches. Bienvenidas y bienvenidos a África, la cuna de la humanidad. Una ventana informativa del continente madre con la periodista Elena Salcedo.
5: Bienvenidos, un gran abrazo para todas y para todos los usuarios y usuarias de este espacio. Y que algunas personas, fíjense algo que me han reclamado, me dicen, pero tú no dices el nombre del programa. Bueno, yo pensé que como al comienzo, la compañera que hace la presentación, Beatriz Adifil, dice, bienvenidos a este programa África, la cuna de la humanidad. Yo pensé que las personas pues ya lo habían internalizado, pero parece que no es así. Entonces vamos a repetir el nombre del programa para que ustedes lo tengan siempre presente. Y gracias de todas maneras a Carlos Parra por esa observación que siempre es pertinente. Todas las opiniones, comentarios, aportes que puedan llegar serán siempre bienvenidos. Ah, bueno, aquí estamos, este gran equipo que conforma Oyevén 106.9, la alternativa ecológica. Aquí está el compañero John Tenepe, siempre al frente de del equipo de operaciones. Está también la coordinadora de programación, Angélica Miró Moreno, y Francisco Tobar en la dirección general de Oyevén. Este programa es retransmitido también por la Radio del Sur. Y allí está la compañera presidenta Nieves Valdés, Tamar Sánchez como gerente de contenido y Samuel Romero, que es nuestro compañero operador en la Radio del Sur, esa radio que recorre la patria. Así que todos ustedes pues sean incorporados a este espacio porque vamos a estar conversando con analista nacional e internacional, quien fue diplomático, es abogado, es un estudioso permanente y ahorita está llamado por todos los medios de comunicación por sus importantes análisis que está y aportes que está haciendo sobre la realidad nacional e internacional.

0: Es Wilmer de Pablos. Así que le voy a dar la cordial bienvenida a Wilmer, agradecer por su participación en este espacio, porque indudablemente que son clases magistrales las que recibimos cuando estamos conversando siempre con Wilmer de Pablos, que ahorita lo tenemos allá, lo capturó el Táchira, porque él es tachirense, lo capturó el Táchira y no nos los ha regresado aquí a Caracas. Así que vamos a hacer un reclamo los caraqueños por el retorno de Wilmer. Bienvenido, Wilmer, a este programa, a tu programa, África, la cuna de la humanidad.
1: Bueno, primero que nada, saludarte, Elena Salcedo, a ti, al equipo de producción y técnico de la radio, de esa alternativa ecológica, y por supuesto, siempre los temas de África son parte del centro de la geopolítica mundial. Sí. Y por supuesto, agradecer a la compañera Nieves Valdés por el empalme que hace con la Radio del Sur, tan importante para difundir la verdad de Venezuela y la visión geopolítica en todo este cono o región tan importante que se encuentra en disputa en la Sudamérica que hoy nos ocupa.
0: Fíjate que quiero también aprovechar el comienzo de este programa, igualmente para aclarar que en la semana pasada yo informé sobre la apertura, la inauguración de la Cátedra Libre Latinoamericana de Radio. Y varias personas dijeron, ay, pero ¿cómo puede uno participar? Eso es sumamente importante. Es una cátedra latinoamericana, así que va a abarcar a toda nuestra región. El objetivo es enlazar radios comunitarias de Venezuela y del continente para recibir y dar información en áreas técnicas de operación, todo lo que por supuesto está vinculado con el discurso sonoro, guiones, editorial y todo lo que ayude a la comunicación liberadora. Eso está, digamos, todavía afinándose, porque la intención es realmente crear un núcleo de formación de intercambio para todos los comunicadores, y no solamente aquellas personas que están en medios alternativos y comunitarios, sino que yo lo señalaba, lo subrayaba también otra vez, las personas que están al frente de la comunicación en distintas áreas. Igualmente, eso es una comunicación alternativa, es una comunicación necesaria y es una comunicación liberadora. Espero que de esta manera se haya aclarado esta actividad que se va a desarrollar, y lógicamente que en la medida que se vaya acercando, ya estén afinado todo el proyecto, se les va a dar la información. Así que tenemos los medios de comunicación para suministrarlo. Ahora también hay que recordar en esta oportunidad esas fechas de gran significación para Venezuela, como fue el 3 de octubre, que sumaron más días de ese secuestro injusto que realiza el gobierno de turno en Estados Unidos contra nuestro presidente Nicolás Maduro Moros y contra la primera dama y diputada Cilia Flores de Maduro. Es una fecha, cada vez que llega el 3 de cada mes, nos conmueve, nos afecta, aunque permanentemente estamos perturbados por esa brutal agresión que sufrió Venezuela y que conllevó al secuestro de la pareja presidencial. Y de la misma manera, el 4 de octubre, también ahora reciente, estuvimos recordando, conmemorando, celebrando este cierre de campaña tan glorioso del comandante Hugo Chávez. Es decir, son dos grandes líderes que en Venezuela permanentemente estamos honrando su memoria, que lo mantenemos presente, el comandante Chávez, y por supuesto el interés por el retorno y la lucha por el retorno de el presidente Nicolás Maduro Moro y la primera combatiente y diputada Cilia Flores de Maduro. Ahora, este día, como bien lo señalaba Wilmer de Pablos, vamos a examinar este mapa geopolítico, donde el sur global está desempeñando un papel protagónico y participan los continentes de América Latina y África. Por eso es la invitación para Wilmer, y él hizo esa apertura, un poco dio parte de ese menú que vamos a, él de manera fundamental va a desarrollar. Yo le voy a hacer las preguntas para que él tenga la oportunidad de aclararnos este cambio. Wilmer, yo lo veo que hay como una agudización de este interés hacia América Latina y se ha profundizado de la misma manera. Yo los uno en paralelo, ¿no? Este interés hacia América Latina, que vemos toda la situación, cómo el mapa ha cambiado y cómo está de la misma manera ese interés, esa avidez hacia el continente africano. ¿Cuál es tu opinión al respecto, Wilmer?
1: Bueno, primero que nada, recordar, Elena, que los grandes estudiosos de la geopolítica vaticinaron hace más de una década que los dos centros más relevantes del poder político en el mundo eran Europa y América Latina y el Caribe. Y como nosotros sabemos, toda la operación ucraniana, que es una operación de falsa bandera, que tenía como objetivo, por supuesto, destruir a Rusia, pero cuyo objetivo estratégico era la China, que en la actualidad se erige como la potencia económica más importante, superando, por supuesto, al hegemón norteamericano, Estados Unidos, afectó, por supuesto, esta importantísima región que estaba en verdadero crecimiento y que se erigía como una verdadera potencia. Hoy en día cambió porque Europa perdió todo prestigio a nivel internacional, pero además de esto fue destruida. Por eso basta solo ver los indicadores económicos y sociales de la región para ver que definitivamente toda la estrategia de Estados Unidos afectó, por supuesto, a ese que era su gran aliado, entre comillas, y lo destruyó porque no podía permitir el crecimiento de Europa. Y por eso América Latina y el Caribe se convierten hoy en el objetivo estratégico de Estados Unidos, porque en el nacimiento de un nuevo mundo tripolar, que es multipolar, que es pluricéntrico, Estados Unidos desea garantizarse la región hemisférica, y por eso es que vimos el reciente colorario de Donald Trump, que alude, por supuesto, a la doctrina Monroe, que él llama con mucho entusiasmo doctrina Monroe. Por eso es que vemos el giro de la región hacia una derecha que hoy, por cierto, amenaza también al gigante sudamericano como Brasil.
0: Sí, es una además. Veíamos que unos años atrás la composición de América Latina era de una gran fortaleza que le había permitido crear organizaciones como la CELAP, como el ALBA, UNASUR, Petrocaribe, y ahora realmente vemos cómo ha mermado toda esos logros, y todo lo que hay es una entrega hacia, en este caso, hacia el imperio norteamericano, con esto que bien señala Wilmer, que no es la, es digamos más afinada la doctrina Monroe, más desquiciada la doctrina Monroe que está aplicando este señor Trump. Ahora, ahí, digamos, ante cada elección hay una nueva, digamos, acción de intromisión. Ya lo hemos visto en los anteriores procesos electorales en la región. Ahora vemos la situación de Brasil, donde hay una importante votación que obtuvo el representante de la derecha, Bolsonaro, hijo del anterior presidente. Es una persona que viene con un currículum bastante lamentable, enfrentado a Lula da Silva, que es una de las personas que se ha erigido como también impulsor de los BRIC, que es una nueva política también en beneficio, no solamente para la región, sino también para otros continentes. Ahora, de producirse, por ejemplo, una decisión adversa en las elecciones en Brasil, ¿cambiaría totalmente ese mapa geopolítico de manera particular afectando a los BRIC?
1: Bueno, sí, lo primero que hay que tener claro, amigos que nos oyen, Elena, es que definitivamente América Latina y el Caribe se erigen como el objetivo estratégico del imperio norteamericano en su fase decadente, que se niega, por supuesto, a morir frente al nacimiento de este nuevo mundo multipolar, pluricéntrico, al que hacía referencia hace más de 15 años el comandante Hugo Chávez, y que además lo visualizó, en virtud de las grandes riquezas que tenemos en nuestro territorio. Estamos hablando de riquezas naturales, estamos hablando de agua dulce, con la mayor reserva de agua dulce que tenemos, por supuesto, en la región, pero además de eso, el pulmón más importante que tenemos en la región, pero además de eso, una población que es mano de obra y que es consumo muy joven en la región, y como si fuera poco, tenemos energía, petróleo, gas, tierras raras, oro, entre otros. Entonces, el objetivo estratégico no podemos perder de vista para el imperio norteamericano es garantizarse recursos del subsuelo perteneciente, por supuesto, a todos los países de la región y a sus pueblos frente al fracaso que ha tenido los conflictos de Europa hacia Rusia con el caso de Ucrania, el conflicto vergonzoso del Medio Oriente, Israel, Irán, pero además de eso no podemos olvidar lo que está sucediendo en África, en nuestra Oriente África, sobre todo en el cinturón del Sahel, cuando vemos a Burkina Faso, cuando vemos a Mali, cuando vemos por supuesto a Níger haciendo una lucha acompañada por supuesto de otros dos países más como Chad y por supuesto Senegal, que hacen por supuesto frente, que le dieron por supuesto el golpe final a Francia en la región, abandonando y dejando sin efecto los contratos y convenios, acuerdos en materia militar y en materia energética, y por supuesto esto llevó al desplazamiento también de Estados Unidos. Es decir, el mundo se juega no solamente en la región latinoamericana y caribeña, sino una lucha por recursos, específicamente por energía, cuando sabemos que Estados Unidos solo cuenta con 46 mil millones de barriles de petróleo que no le alcanzan sino para 5 años, y por eso la importancia y el giro en las relaciones con Venezuela, con la compañera Delcy Rodríguez en estos últimos 9 meses, porque entendieron que un conflicto en nuestro país sería un error de orden estratégico que les impediría a ellos accesar de la forma más rápida a los recursos energéticos, y por eso es que vemos el diálogo, vemos la diplomacia bolivariana de paz, vemos las inversiones que se están trayendo a Venezuela, no solamente de Estados Unidos, de Europa, de Asia, del Medio Oriente, inclusive de África, porque se entiende que Venezuela es el centro energético de la fórmula, por supuesto, frente a los conflictos y al fracaso en Europa, al fracaso en el Medio Oriente, al fracaso en África, inclusive al fracaso en Asia. Y por eso Venezuela se convierte en un actor muy importante en la región, y por supuesto de ello no escapa el resto de los países. Por eso es importantísimo mirar hacia Brasil, no todo está dicho.
0: Sí, exactamente,
1: falta,
0: claro.
1: El balotaje, falta la segunda, sí, vuelta, claro. Históricamente el balotaje, sí, no tiene nada que ver con lo que normalmente se aprecia en las primeras vueltas en Brasil.
0: Exactamente, estaba escuchando unos análisis ahora el día de del proceso electoral, el domingo, donde decían que les importa mucho al PT, el Partido de los Trabajadores, que apoya la candidatura de Luis Ignacio Lula da Silva, esa votación en Sao Paulo, porque en la medida eso les ha permitido a ellos, como que fue en el anterior proceso electoral, en, digamos, enfatizar en esos votos que están un poco dudosos, algunas personas que votaron no participaron, y entonces ellos hacen énfasis y eso tiene una gran fuerza y decisión en la segunda vuelta. Entonces es bastante interesante eso que está ocurriendo, porque hay ya en Brasil el Partido de los Trabajadores conoce cómo se viene manejando esa derecha desde hace mucho tiempo, y ya saben realmente, uno pudiera decir, digamos coloquialmente, ya le conocen la caída, ya saben cuáles son sus puntos débiles, porque tienen suficiente fortaleza el Partido de los Trabajadores con el dirigente que es Luis Ignacio Lula da Silva a la cabeza, para poder enfrentar esa arremetida tan represiva que es el gobierno de Bolsonaro en este caso, pero han sido igualmente los anteriores gobernantes de derecha que ha tenido Brasil. Esto es bastante significativo. Repito la pregunta, Wilmer. Este desarrollo, esta desesperación del imperialismo para apoderarse de América Latina, y además acompañado también o impulsado, diría yo, con esa política fascista que está impulsando de la misma manera también Benjamín Netanyahu, con el fin de apoderarse de todo el mundo, porque no solamente es América Latina, no solamente es África, sino también de todo el mundo, donde otros continentes se incluyen. ¿Cuál es tu visión? ¿Cuál es tu examen que has hecho sobre esta situación?
1: Bueno, lo primero primero que hay que tener claro es que nos encontramos ante la caída del mundo unipolar. Después de el 45, la Segunda Guerra Mundial, pasamos de un mundo bipolar de Estados Unidos, la Unión Soviética, a un mundo unipolar manejado por Estados Unidos desde la estructura propia del derecho internacional, como lo hemos visto. También hemos visto que en estos últimos 80 años no han cesado las guerras desde Estados Unidos a los pueblos que no se someten, que no se arrodillan, que no son genuflexos, y por eso se han utilizado como arma de guerra, por un lado el dólar, por el otro lado las medidas coercitivas unilaterales, invasiones que además se hacen a espaldas del Consejo de Seguridad de Naciones Unidas. ¿Por qué? Porque tenemos que entender que se encuentra en la fase decadente de ese mundo unipolar que fracasó, y que frente a la alternativa del mundo multipolar y pluricéntrico del que nos habló el comandante Hugo Chávez, que sobre todo se impulsó y se fortaleció a partir de la operación especial de Rusia en Ucrania en el 2014, ha formado un cuerpo poderoso que lo constituye, por supuesto, el BRICS, que lo constituye, por supuesto, la Organización de Cooperación de Shanghái, que lo constituye la ASEAN. Estamos hablando de unas nuevas estructuras de poder, y por supuesto en la región los intentos de la CELAD, de la UNASUR, del ALBA-TCP, entre otros. Y es muy importante, Elena y amigos que nos oyen, desde el programa Cuna de la Civilización Africana, de conocimiento, además, entender, por supuesto, que hoy en Europa, hoy en América, varios gobiernos están presididos por fascistas. Para nadie es un secreto que Donald Trump es un hombre fascista, y lo vimos retratado y desnudo en el reciente discurso en Naciones Unidas, cuando, violando el artículo 2 de la propia Carta de las Naciones Unidas, amenaza al hemisferio, poniendo como ejemplo a Venezuela, de no aceptar los designios, de no aceptar sus intereses, de no aceptar sus lineamientos. Y esto de verdad evidencia que efectivamente es un fascista en ejercicio del gobierno de Estados Unidos. Pero también es importante entender que el fascismo ha alcanzado otros niveles en la región suramericana, centroamericana, y que esto es frente a la lucha de los pueblos progresistas, de los gobiernos progresistas, algo que debemos detener. Pero además no queda aquí. Hemos visto, por ejemplo, el fortalecimiento del fascismo en Europa. Entonces, esa es una realidad en la que nosotros tenemos que tener claridad, tener conciencia y entender que el fascismo y el neofascismo se encuentran en una nueva ola que nosotros tenemos, desde el punto de vista estratégico, con la fuerza de los pueblos, de los gobiernos progresistas, hacerle frente, porque por supuesto es una realidad que ataca al Estado, es una realidad que ataca a los pueblos, es una realidad que va contra las democracias y contra los derechos humanos.
0: Sí, por ejemplo, eso que aporto al análisis que hace Wilmer, ¿no? Esa nueva organización que están creando ellos, de manera que lo está impulsando Donald Trump, el escudo de las Américas, es decir, creando como una, es un símil de la OEA, pero lógicamente con un objetivo mucho más dramático, mucho más represivo para toda la región, con el fin de apoderarse de los recursos naturales de toda América Latina. Es algo bastante peligroso, y ante eso los gobiernos, lógicamente, que están actuando. Hay un gobierno que, aun cuando está bastante golpeado por parte del imperialismo norteamericano y particularmente por la locura de este señor Donald Trump, por el fascismo de Donald Trump, es la República de Cuba. Y no obstante, está subsistiendo, buscando de todas las maneras, recibiendo apoyo de muchos países para realmente no sucumbir. No obstante, es una situación bastante lamentable. lamentable lo que está ocurriendo y rechazamos, por supuesto, esta agresión contra el pueblo cubano. Ahora, nos llama la atención y estamos también, hay que atenderlo, como bien lo dice Wilmer, a través de todos los pueblos de América Latina, gobiernos en América Latina, gobiernos democráticos, partidos democráticos, esta nueva organización que se está creando, que es el Escudo de las Américas. Y aprovecho también para señalarte, Wilmer, y a todas las personas, ¿no?, que hay una decisión que está impulsando varios países de oponerse a la realización de la tercera, y de manera particular los países europeos en este caso, a oponerse a la realización de la tercera cumbre África-Moscú-África, que se va a realizar ahora el 28 de este mes en San Petersburgo. Ahí hay una participación activa, ya es la tercera cumbre, por parte de la Unión Africana, donde los países que están participando de este continente africano ya están preparando sus materiales, su apoyo, y obviamente que la soberanía es un punto fundamental que allí se va a tratar, dado lo que inicialmente nos planteaba Wilmer, este ataque que hay contra países bastante que han impulsado la defensa de su soberanía, como Mali, Níger, Burkina Faso, Chad, Senegal. Entonces, esta oposición que se pretende dar a esta cumbre de Moscú-África ahora el 28 de este mes, una fecha bastante próxima, ya digamos comenzaron todas estas acciones con el fin de poderla impedir, porque además hay una oposición a Rusia que ha prestado un gran apoyo de cooperación, no de invasión, muy distinto a como lo hace Francia, muy distinto a como lo hace o lo han hecho históricamente otros países europeos. Entonces, vamos nosotros ahora a cumplir con la identificación de la emisora y luego proseguimos aquí con los análisis que nos está haciendo el compañero Wilmer de Pablos.
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3: 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Estamos de vuelta con su programa África,
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8: Y reitero el nombre del programa como me lo han pedido, pero Elena, di el nombre del programa. Este programa se llama África, la cuna de la humanidad, al que invitamos permanentemente a escuchar. Y estamos conversando con nuestro invitado de este día, con Wilmer de Pablo, analista internacional, especialista en todos estos temas que estamos analizando, abogado, diplomático y un permanente docente en esta materia y sobre todo de manera particular esto que estamos examinando. La significación de esta cumbre Moscú-África, Wilmer.
9: Sí, bueno, primero que nada tendría que decir que efectivamente este fascismo tiene como objetivo, por supuesto, desmontar el Estado que conocemos. Por eso es que vemos el segundo secuestro en la región. Primero, el 3 de enero, en una operación militar, secuestraron al presidente legítimo, constitucionalmente elegido por el pueblo de Venezuela, ¿sí?, en elecciones libres, democráticas, independientes y soberanas, y se lo llevan a Estados Unidos. Pero recientemente hemos visto otro hecho impactante en la región cuando en una operación interna con la CIA y la DEA secuestran al propio fiscal general del Estado Plurinacional de Bolivia. Es decir, ya no solamente practican operaciones externas, operaciones internas como esta, y ya no utilizan el lawfare o el impeachment para lograr sus objetivos cuando los altos funcionarios no les son genuflexos, cuando no responden a sus propios intereses. Es una violación clara del Estado de Derecho. Estamos frente al fascismo, pero como si fuera poco, por supuesto, eso vulnera la voluntad de los pueblos que eligen a sus propias autoridades, violando, por supuesto, otro de los principios fundamentales, que es el respeto hacia los derechos humanos. Y como si fuera poco, Elena y amigos que nos oyen, hoy vemos el injerencionismo de Estados Unidos violando la Carta de las Naciones Unidas, tal cual como se prohíbe su artículo 2 en el numeral 4, la interferencia, la injerencia en Estados soberanos, utilizando, por supuesto, mecanismos de manipulación de los sistemas electorales en Brasil, y por eso la desesperación de sacar a un aliado estratégico de ellos de la cárcel, que es el miedo, porque lo necesitan urgente antes de la segunda vuelta, porque esta es una variable muy importante que les permitiría manipular la psiquis del colectivo del pueblo de Brasil. Recordemos que en Brasil hubo una abstención más o menos del 21%, que equivale a más de 30 millones de habitantes, pero que además de eso hubo votos nulos y blancos que equiparen a unos más o menos 6 millones de votos, y todo esto es determinante para la segunda vuelta. Ahora, por supuesto, hay que recordar que África, sobre todo esa África que se resiste, esa África que se levanta, echó a patadas, ¿sí?, al gobierno de Macron, a Estados Unidos, rompiendo y dejando sin efecto los acuerdos en materia militar y en materia económica, que solo servían para expoliar sus recursos y para someterlos, y desplazó al aliado francés por el aliado de la Federación Rusa. Y por eso es que hoy vemos, ¿sí?, el acompañamiento de Rusia frente al terrible fenómeno del terrorismo en la región, en estos países del Sahel, porque efectivamente Moscú los está acompañando. Hemos visto las visitas, por supuesto, de Burkina Faso, de Mali, ¿sí?, en Moscú, en presencia del presidente Lavrov, pero también lo hemos visto acompañado del presidente Vladimir Putin, que hoy satanizan, sí, en la región, porque por supuesto perdieron el control sobre los recursos fundamentales. Por eso es que esta semana aplaudimos cuando vemos el primer lingote de oro, que es de Burkina Faso, el presidente Ibrahim Traoré, público, mostrando mostrando la autonomía y la soberanía que tiene ahora sobre el propio oro, que es uno de los recursos más importantes en su país.
8: No, y además también incorporo a esta información que nos está dando Wilmer, hay una decisión que asumieron estos países de Mali, Níger, Burkina Faso, Chad, Senegal, que forman parte de esa línea del Sahel, que expulsaron a las fuerzas militares de Francia, un país que ya perdió influencia en la región, y de manera desesperada hemos visto en las informaciones de prensa cómo este señor Emmanuel Macron anda desesperadamente buscando alianza con algunos gobernantes de África con el fin de volver a recuperar todos esos recursos que ellos anteriormente dominaban, tenían todo el dominio, porque eran propietarios de diversos continentes, de diversos países de África. Y ahora, bueno, se han encontrado con unos líderes que se han impuesto, han entendido la importancia de, y además tienen los antecedentes de Lumumba, tienen los antecedentes de Sankara, es decir, muchos líderes que han asesinado en África precisamente por ese impulso. Fíjense que recientemente también hay una información que quiero compartirle. Llegó de la Fundación Gates. Ellos invirtieron millones de dólares en África para financiar investigaciones sobre malaria, programas de vacunas y proyectos agrícolas. También han criticado, en este caso en Burkina Faso, la experimentación en poblaciones africanas sin transparencia total por priorizar su propia agenda de investigación y tratar al continente como un laboratorio. Entonces ellos llegaron e inventaron un proyecto que se llama Target Malaria, desarrollado en Burkina Faso durante más de una década. Resulta que fue financiado por la Fundación Bill Gates. La historia se remonta al mes de agosto del año 25, el año pasado. Los investigadores, y ese investigador lo voy a entrecomillar, liberaron 16.000 mosquitos modificados genéticamente en una aldea llamada Surup Ondigan. Frente a este hecho de violentar la soberanía y contaminar a Burkina Faso, el gobierno terminó con todo el programa. Ahora, la redada que procedió al cierre evidenció lo que realmente estaba sucediendo. La policía judicial entró en el Instituto de Investigación y buscó a los señores científicos, revisó sus vehículos con la sospecha de que podrían estar llevando mosquitos en los bolsillos. Las oficinas y laboratorios fueron sellados y marcados como escenario de crimen. Bueno, ¿por qué? Porque el proyecto se llevaba a cabo con financiación extranjera y prioridades extranjeras en un país que ha decidido que la ciencia financiada por extranjeros no puede actuar sin autorización. Por lo tanto, el comunicado del gobierno explicó que está actuando en defensa de los intereses nacionales. Eso es suficiente. Los países de África no son colonia de ninguna potencia, pero todavía ellos no lo han entendido, ¿no? Consideran que los europeos consideran que África sigue siendo su patio trasero, como igualmente es la actitud que ha mantenido el imperio en relación a América Latina. Entonces, para que vean lo que nos está planteando Wilmer, son realmente situaciones, continentes que están digamos amenazados por esta política imperial y esta política de los europeos.
9: Importantísimo rescatar sobre todo el discurso hipócrita de Emmanuel Macron ante Naciones Unidas, cuando uno lo oye hablar de soberanía, del futuro del planeta, del dilema referido por supuesto a la sociedad, a los principios de las Cartas de Naciones Unidas, multilateralismo, clima, la paz, entre otros. Pero cuando uno contrapone, sobre todo con el discurso importantísimo del canciller de Burkina Faso, Karamoko Jean-Marie Traoré, cuando denuncia abiertamente, acuso directamente a Francia y a las potencias occidentales de neocolonialismo, de saquear las riquezas minerales de la región y de mantener una falsa generosidad que fomenta la dependencia. Y además denunció el injerencismo extranjero y la instrumentalización y financiamiento, equipamiento de armas, de terrorismo, por supuesto, de los yihadistas en la región, porque no pueden aceptar que el Sahel ahora esté acompañado de forma bilateral por la Federación Rusa. ¿Por qué? Porque perdieron el espacio geográfico, porque perdieron la posibilidad de seguir explotando a un pueblo, sumergiéndolo en mayor pobreza. Y por eso es importante rescatar sobre todo los discursos de estos países del
8: sí, exactamente,
9: del Sahel, porque
8: sí.
9: Esto nos permite contrastar el discurso de doble estándar, de doble rasero, el discurso hipócrita, por supuesto, sí, de Occidente, que además evidencia en la declaración del propio Donald Trump, cuando se atreve a preguntarle públicamente a la humanidad que hace frente a la situación en Irak, que si borra del mapa toda una civilización o los deja vivir.
8: Ahora, en relación, él hablaba en el anterior segmento acerca de discursos importantes que se presentaron en la ONU. Le reitero y le rescato y les recuerdo a ustedes los discursos, en este caso de la primera ministra de la República Democrática del Congo, de Namibia también, la primera ministra de Namibia, presidenta de Namibia, porque ella es una mujer, la presidenta de Namibia, la primera ministra de Barbados, que tuvieron unos discursos sumamente relevantes en defensa de la soberanía, que contrastan totalmente con este discurso del representante del fascismo de Benjamín Netanyahu, el representante del imperialismo fascismo, que es Donald Trump, que hablan de lo que están buscando para sus pueblos, que no es ningún momento apoderarse de otras naciones, sino de la soberanía, del bienestar para las regiones. Vean, y es importante tomar en cuenta estos dos elementos totalmente diferentes, que son los que te reflejan realmente la visión del país.
9: Hay que aplaudir sobre todo, Elena, el discurso, sí, sobre todo de la hermana África, que está allí representado, por supuesto, en el cinturón del Sahel, porque los discursos alusivos a Burkina Faso, por supuesto, a Mali, a Níger, pero también a Chad, a Senegal, el del Congo, el de Namibia, es la voz de un nuevo mundo, es la voz del respeto por los principios que rigen la Carta de las Naciones Unidas, donde los pueblos piden se les respete su libertad, su independencia, su soberanía, y que no sean instrumentalizados atacando, por supuesto, los Estados-Nación, pero además de eso respetando los derechos humanos de todos estos pueblos. Cuando tú hacías referencia al artículo en el que una vez más, por supuesto, los poderosos del mundo tratan de penetrar a través de químicas, a través de enfermedades, a través de inoculación, a través de las tecnologías y de la ciencia, para dañar los pueblos con el único fin de apoderarse de las riquezas de su subsuelo. Y es muy importante entender, por supuesto, que Estados Unidos y que el Estado sionista de Israel tienen como objetivos los propios intereses del dieste y de ese Estado profundo, que busca, por supuesto, apoderarse de los recursos del subsuelo que le pertenecen a los Estados-Nación. Esos Estados-Nación, por supuesto, africanos, esos Estados-Nación latinoamericanos, europeos, de Asia, del Medio Oriente y, por supuesto, de todo espacio donde ellos puedan ejercer su imperio en esta fase decadente en la que se encuentran. Es muy importante contrastar los discursos que invitan al respeto de los principios fundamentales de la Carta de las Naciones Unidas frente al discurso ególatra, frente al discurso impuesto de estos fascistas que no tienen respeto por la humanidad, es decir, por los Estados-Nación, que no tienen respeto por los pueblos, porque lo único que los mueve es el interés económico, y ya lo hemos visto. La realidad energética los ha desnudado ante el mundo, y por supuesto cuando lo vemos allí en Naciones Unidas pisoteando nuevamente la Carta de las Naciones Unidas, el derecho internacional público, pero además irrespetando las propias instituciones que se supone fueron llamadas para manejar el equilibrio, la paz, la justicia del resto del mundo, y que hoy se encuentran tan cuestionadas. Por eso es importante rescatar la solicitud de Xi Jinping, la solicitud del propio presidente Putin y la del propio presidente eterno, el comandante Hugo Chávez, de que estas instituciones no deben ser refundadas y deben responder realmente a estos principios que señala la Carta de las Naciones Unidas.
8: Y fíjense qué buscan, Ellos buscan petróleo, porque son países en África ricos en petróleo, igual como lo es Venezuela. Buscan oro, son países ricos en oro, ricos en uranio. Todos tienen un fuerte potencial para las energías renovables, y esa es la avidez, el hambre que tienen esas grandes naciones, y que ahora se ha incorporado también de manera abierta a Israel, que fueron expulsados totalmente de Somalia. Allí rechazaron la presencia militar israelí en su territorio. Es decir, han encontrado unos pueblos con una gran hidalguía que a toda costa están defendiendo su soberanía, y además tienen muchísimos años de primero sometidos a la esclavitud. Eran unos grandes reinados que fueron totalmente acabados por parte de esta mano europea, la mano imperial, que ahora también se introduce de manera particular en la República Democrática del Congo. En Sudán están abiertamente ellos actuando contra los pueblos. Es decir, es algo realmente aberrante lo que está ocurriendo en este momento, y es bastante lamentable. Y ya nos queda poquísimo tiempo, así que bueno, vamos a agradecerle a Wilmer por su participación en este espacio, que, como yo les decía, bueno, es una clase magistral permanentemente lo que uno recibe cuando está escuchando a Wilmer de Pablo, y agradezco su participación. A todos ustedes, lógicamente, que invitarlos para la próxima semana para seguir en sintonía de este programa, de esta emisora, la OYB en 106.9, la Alternativa Ecológica, con este equipo que siempre nos acompaña, que es Angélica Miró, Fran Tobar, John Tenepe, y por parte de la Radio del Sur, Nieves Valdés, Tamar Sánchez y Samuel Romero, que son nuestros anfitriones permanentemente. Y yo quiero dejarles también con un tema musical, Wilmer. Esto me lo propuso nuestra productora musical, que es Teresa Ovalles, y se llama Kalahari. Es de Jackson Kaweho, que es un compositor namibio considerado la voz de la esperanza. Con este tema yo quiero invitarlos para la próxima semana, y por supuesto a todos, y a Wilmer también, que sigan en sintonía de esta emisora. Así que feliz semana, y nos vemos, nos estamos escuchando, y pronto nos vamos a ver, porque vamos a tener un canal en YouTube. Pronto nos vamos a ver también para seguir compartiendo y poder recibir todas sus observaciones, todas sus opiniones. Así que feliz día.

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0: Saludos amigos, aquí estamos de nuevo. Es otra semana más junto a ustedes con este abrazo latinoamericano. Les saludamos
1: en la presidencia de la Radio del Sur, Nieves Valdés, y en la gerencia de contenidos, Tamar Sánchez.
0: Jesús Quispe, Marco Sarmiento y quien les habla, Carlos Ricardo Cisterna. En la parte técnica, atención del audio, Juan Carlos Lemarí. Hemos iniciado el programa de hoy con el canto de los gauchos de la frontera de la República Federativa del Brasil. Hoy el invitado especial en nuestro programa Latinoamérica es el acordeón. Y lo primero que tenemos que decir es que el acordeón llegó a nuestra América a mediados del siglo XIX procedente de Europa. Aunque nació en salones europeos, su bajo costo, potencia y portabilidad hicieron que músicos de nuestro pueblo, sobre todo en zonas rurales, lo adoptaran rápidamente. Para ejecutar diversos géneros musicales de nuestro continente, se utiliza el acordeón. En el noroeste brasileño, la nanfona, como llaman al acordeón en Brasil, es la base para ejecutar los ritmos que cantan los gauchos generalmente. Quien también lo popularizó, lo hizo masivo, fue el legendario músico brasileño Luiz Gonzaga. Y así suena de nuevo el acordeón en la música del Brasil, sobre todo cuando cantan estos gauchos de Río Grande.

0: Escuchábamos la genuina música de Río Grande do Sul, resaltando el quehacer del gaucho, orgullosos de sus tradiciones, un símbolo del amado sur de Brasil.
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0: El gaucho de Brasil es el habitante nativo de la región de Río Grande del Sur, el estado más meridional de Brasil, que limita con la República Argentina y la República Oriental del Uruguay. Al igual que sus vecinos, el gaucho brasileño comparte una profunda cultura ligada a la vida del campo, la ganadería y las llanuras de la pampa brasileña. En Brasil, la palabra gaucho se utiliza hoy en día como el gentilicio oficial y popular para cualquier persona nacida en el estado de Río Grande del Sur, sin importar si vive en el campo o en la ciudad. En Argentina y Uruguay se nombra simplemente como gaucho. Bueno, los gauchos toman bastante mate en el Brasil. Ustedes saben que el mate es una bebida tradicional por excelencia. Consiste en una infusión de yerba mate caliente que se bebe en un recipiente de calabaza a través de una bombilla metálica, sirviendo como un fuerte lazo social. El traje típico de un gaucho incluye la bombacha, que son pantalones anchos plisados, las botas de cuero, el pañuelo al cuello, el sombrero de ala ancha y el cinturón ancho de cuero. Bueno, todo similar al gaucho argentino y uruguayo. Y sigamos escuchando el sonido del acordeón, acompañando el canto de los gauchos brasileños.

0: acompañados del acordeón y otros instrumentos típicos de la región de Río Grande de Sur brasileño, Nicole Carrión y João Marco interpretaron Paisano, y antes oíamos Milonga Gaucha. Estos jóvenes intérpretes gauchos llevan su música a todos los escenarios del Brasil, y esto es muy bueno. Que los jóvenes mantengan viva la esencia de nuestra cultura nos da la certeza de que la música tradicional seguirá vigente durante muchas generaciones más.
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2: Y seguimos este viaje latinoamericano escuchando el sonido del acordeón en nuestra música de la patria grande. En el noroeste de la República Argentina, tanto el acordeón cromático como el diatónico se usan para tocar el chamamé, un ritmo profundamente festivo y tradicional. Uno de los músicos más importantes del chamamé, Antonio Tarragó Ros, con su acordeón hace el tema Amanecer Campero. Y después Soledad Pastoruti canta Kilómetro 11.

0: Escuchábamos a Soledad Pastorutti en el famoso Chamamé Kilómetro 11, que tiene dos autores principales. La música fue compuesta por Mario del Tránsito Coco Marota y junto a Félix Vallejo, y la letra pertenece a Constante Auer. Y antes, Antonio Tarragó Ross interpretó Amanecer Campero.
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0: Todas las semanas estamos en su radio favorita para presentarles el programa Latinoamérica, en el cual se dan cita los músicos, poetas y trovadores de la patria grande, en un abrazo de hermandad de todos estos países desde el Río Bravo hasta la Patagonia. Y seguimos escuchando el sonido del acordeón. El acordeón también está presente en la música chilena. En Chile se utiliza ampliamente en la música del sur, como en los valses y las cuecas chilotas, y también en las celebraciones costumbristas y rancheras que se adoptaron en los pueblos y regiones rurales de todo Chile. Aquí tenemos al folclorista Héctor Pavés, que hace el vals chilote Corazón de Escarcha, y después el dúo Leal del Campo y las Morenitas, la cueca, el volantín.

Con el dúo Leal del Campo y Las Morenitas escuchábamos la cueca El Volantín. El dúo Leal del Campo fue un destacado conjunto folclórico de música tradicional chilena. Se formó en 1962. Bueno, y antes escuchábamos con Héctor Pavés Corazón de Escarcha. Corazón de Escarcha es un clásico y emocionante vals chileno tradicional del folclore chileno. Es un valsilote realmente. Es ampliamente conocido por la interpretación del legendario folclorista Héctor Pavés. Y así estamos finalizando una nueva edición del programa Latinoamérica, que presentamos todas las semanas para todos ustedes. Lo preparamos gustosamente Jesús Quispe, Marco Sarmiento y quien les habla, Carlos Ricardo Cisterna. Atención del audio, Juan Carlos Lemarí. Hoy fundamentalmente el instrumento musical que sobresalió para la ejecución de la música fue el acordeón, creado en Viena en 1829. Cruzó el Atlántico y a mediados del siglo XIX llegó a nuestras tierras. Fue aquí en nuestro programa Latinoamérica donde se ha destacado ese instrumento, porque aquí en nuestra América es donde encontró su verdadera alma, convirtiéndose en el motor de las expresiones populares y folclóricas más importantes del continente, fundamentalmente en Brasil, Colombia, Argentina, Chile y México. Bueno, y en México, los integrantes alemanes y también checos introdujeron el acordeón en el norte. Así, el acordeón sustituyó gradualmente a otros instrumentos y se transformó en el líder indiscutible de géneros como la música norteña, la polca mexicana y más tarde el Tex-Mex y la cumbia norteña. La cumbia que se hace en el norte de México. Y para despedir la presente edición del programa Latinoamérica, tenemos aquí de México a los Tigres del Norte. Somos más americanos.

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10: 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Un día como hoy, pero en el año 2012, el comandante eterno Hugo Chávez Frías obtuvo una victoria electoral histórica. Más de 8 millones de venezolanos y venezolanas salieron a las calles a ratificar su respaldo al proyecto de la Revolución Bolivariana. Fue la victoria perfecta, la confirmación de que el pueblo estaba dispuesto a defender los logros alcanzados en soberanía, justicia social y bienestar colectivo. 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
9: 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Solo les brindamos libertad. 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
16: Bienvenidos y bienvenidas a la presente emisión del noticiero Voces del Sur. Les saluda Alexander Vargas Miranda en nombre de Nieves Valdés en la presidencia de la Radio del Sur, en la gerencia de contenidos Tamar Sánchez y en la jefatura de prensa Denny Ramírez. En la producción de este espacio José Ruiz, Neisa Cisneros, Hernán Freites y Julio Villamizar. Y en el control técnico Víctor Mejías.
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16: Venezolanos se movilizan a 14 años de la victoria electoral del comandante Hugo Chávez. Presidenta de México firma decreto que prohíbe la doble nacionalidad a ciudadanos que se postulen a cargos públicos. 3 años de genocidio dejan profundas pérdidas en Gaza. En ciencia y tecnología, Venezuela conquista medalla de oro en Olimpiada Internacional Junior de Ciberseguridad. En deportes, esgrimistas venezolanas se consagran con medallas de oro en los Juegos Suramericanos Santa Fe 2026. Y en cultura, anuncian premios Nobel de Literatura 2026.
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16: Iniciamos las informaciones en el noticiero Voces del Sur contándoles que el pueblo venezolano tomó este miércoles las calles de Caracas para conmemorar el 14º aniversario del histórico cierre de campaña del 4 de octubre y de la victoria popular del 7 de octubre de 2012. Durante la movilización, el secretario general del Partido Socialista Unido de Venezuela, Diosdado Cabello, recordó el triunfo logrado por el comandante Chávez en el 2012 y el respaldo que le dio el pueblo revolucionario. Miércoles 7 de octubre, 1 de la tarde.
17: Claro, esa campaña del 2012 fue terrible. Los acusaron de una cantidad de barbaridades. Recuerdo que el candidato opositor se burlaba de Hugo Chávez, pero como todo está escrito y todo lo que va a pasar, pasa. El día que le tocó en las mesas electorales, le echó una revolcada que no se ha podido levantar más nunca. Ellos subestimaron a Chávez. Y hoy, cuando subestiman a este pueblo, en el fondo es que quieren seguir subestimando a Hugo Chávez y el poderoso movimiento popular que el comandante Chávez fue capaz de construir casi que de las ruinas de este país. Chávez fue la esperanza de los pobres, es la esperanza de los pobres. Chávez se convirtió en la esperanza de la juventud. Chávez se convirtió en la esperanza de los hermanos indígenas. Chávez se convirtió en la esperanza de los hermanos afrodescendientes, de las mujeres, de los trabajadores. Chávez era un sentimiento, es un sentimiento nacional de amor y de esperanza. Por eso cuando yo los veo, que ellos subestiman, y yo digo siempre que tenga ojos que vea, con una garuita a ellos no queda nadie donde están. Con un palo de agua de más de una hora, el pueblo chavista salió a marchar con el alma y con el corazón.
16: El dirigente político Diosdado Cabello recordó el multitudinario acto en las principales calles del centro de Caracas tras la gran victoria popular obtenida en las elecciones presidenciales del año 2012. Miércoles 7 de octubre, 1 de la tarde.
17: Y dijo, vamos a hacer una ruta que era de Sabaneta a Miraflores. Y él con sus dolores que los tenía, con su enfermedad que lo estaba absorbiendo, decidió poner a un lado todo y entregar lo que le quedaba de vida al pueblo de Venezuela y a la revolución bolivariana. Y esta lluvia que hoy nos ha acompañado a lo largo de la marcha, a lo largo de toda la marcha creo que llovió, no hace otra cosa sino recordarnos esos días, porque hay una vinculación espiritual del comandante Chávez, el pueblo de Venezuela y esa lluvia del 4 de octubre. En esta misma esquina se bajó él del camión y se fue a Miraflores, porque la ruta que pensaba hacer no la pudo hacer por la cantidad de gente que había. Y él estaba muy preocupado porque pudiera pasarle algo a alguien.
16: Pasando a otras informaciones, tenemos que en entrevista para Venezolana de Televisión, el presidente de la Asociación Nacional de Supermercados y Autoservicios, Ítalo Atencio, proyectó que este sector registrará un crecimiento en unidades superior al 10% a nivel nacional. Miércoles 7 de octubre, 12:50 de la tarde.
11: Al día de ayer, en Venezuela han abierto, remodelado o cambiado de modelo de negocio 92 supermercados. El año pasado, en noviembre, cuando hicimos la estimación, era 40. En el 2025 fueron 66. En marzo de este año reajustamos el índice y dijimos, bueno, el número va a llegar a 60 en el 2026. Ya van 92. De hecho, nuestra estimación es que vamos a cerrar el año con 100 tiendas nuevas en todo el territorio nacional. Cuando nos preguntan por qué, ha habido elementos. Vemos el tema de la producción petrolera. Venezuela tiene un incremento de los ingresos petroleros este año del 50%. Bueno, Zulia es el primer estado con mayor apertura de supermercados hasta ayer. Región Zuliana. Y no solamente Maracaibo, sino también Ciudad Ojeda, Cabimas y la costa oriental del lago. Pero cuando uno va, el segundo estado es todo lo que es la región capital, pero el tercero es Carabobo. El cuarto es Miranda, pero es que el quinto es Anzoátegui y el sexto es Monagas. Pero ha habido aperturas en todos los estados de Venezuela. Sin duda alguna, todo lo que tiene que ver con la producción petrolera impulsa, pero es un elemento dinamizador para el resto de los elementos de la economía y lo vemos en esas aperturas de supermercados.
16: El entrevistado Ítalo Atencio afirmó que los automercados se han convertido en puntos de encuentro, además del aumento del servicio de autopago. Miércoles 7 de octubre, 12:50 de la tarde.
11: ¿Qué ha pasado con la tecnología? En un tiempo teníamos un rezago tecnológico, pero coloco ejemplos que todo el que nos escucha se va a dar cuenta que sí. Cajas autopago. Hace 4 años era impensable. Y uno iba a una cadena y veía un autopago y se enfrentaba con temor. Es más, la gente pasaba derecho. Hoy hay autopagos en varias cadenas de supermercados y cadenas de farmacias. Pero no solamente en las cajas frontales, sino también cuando vas a comprar la medicina. Uh-huh. Y el venezolano usa esa opción. El 65% de las transacciones en una cadena, que fue la pionera en esos autopagos, pasa por autopagos. Y solo el 35% pasa por las cajas frontales. ¿Eso qué beneficio le trae a la persona que nos está escuchando? Más rapidez, más opciones de invertir su tiempo en algo distinto a comprar. A pesar que el venezolano va 3 a 4 veces a la semana al supermercado, 55 minutos por vez. 80% de ese tiempo lo invierte caminando en la tienda y solo el 20% en el momento de la venta. Y mira, lo que tú dices es tan cierto que nosotros decimos que los supermercados tenemos dos características. Nos convertimos en un punto de encuentro de la sociedad, mucho más después del doblete sísmico. Pero además somos el termómetro de la sociedad. Cuando, en este momento, ¿qué temperatura marca ese termómetro? 37 grados. ¿Por qué? Porque no hay abastecimiento, hay producción nacional, hay promociones. Hay momentos donde el termómetro ha salido con un poquito más de temperatura. O sea, somos un punto de encuentro y también el termómetro de la sociedad.
16: Pasando a las noticias internacionales, tenemos que la presidenta de México, Claudia Sheinbaum, firmó el decreto que prohíbe que las personas que se postulen a la presidencia y a los gobiernos locales tengan doble nacionalidad. Miércoles 7 de octubre, 3:30 de la tarde.
18: A partir del 2028, quien quiera postularse al cargo de gobernador o gobernadora, jefa de gobierno, jefe de gobierno, presidenta o presidente de la República, solo puede ser mexicano.
16: Por otra parte, el periodista de Russia Today, Luis Francisco Soto, informó que la mandataria mexicana hizo este decreto oficial tras haber sido declarado como constitucional por parte del Senado. Miércoles 7 de octubre, 3:30 de la tarde.
19: Luego de la declaratoria de constitucionalidad emitida la jornada previa en el Senado de la República de esta reforma en contra de la doble nacionalidad, hoy en Palacio Nacional la presidenta de México, Claudia Sheinbaum, ya firmó el decreto que hace oficial esta reforma a la Constitución y bueno, que establece en este caso que los candidatos a la presidencia de la República, también los 31 gobiernos estatales o la jefatura de gobierno de la Ciudad de México no puedan contar con más de una nacionalidad. Esto quiere decir, bueno, que todas aquellas personas que aspiren de hecho a la candidatura de dichos puestos o cargos de elección popular no podrían tener una ciudadanía más allá de la mexicana, y en dado caso de que sea así, tendrían que presentar pues los distintos procedimientos para renunciar a aquellas nacionalidades extras a la mexicana para poder ostentar primero las candidaturas y después estos cargos de gobierno.
16: Pasando a Brasil, tenemos que estudiantes de la Universidad Federal Fluminense salieron a las calles de Niterói, en el estado brasileño de Río de Janeiro, para manifestarse en apoyo a la candidatura presidencial de Luis Ignacio Lula da Silva. La corresponsal de Prensa Latina, Marta Andrés Román, reportó que los manifestantes defendieron la reelección de Lula, mientras que rechazaron al candidato opositor. Miércoles 7 de octubre, 2:30 de la tarde.
20: Estudiantes de la Universidad Federal Fluminense volvieron este 6 de octubre a las calles de Niterói, en el estado brasileño de Río de Janeiro, para manifestarse en apoyo a la candidatura presidencial de Luis Ignacio Lula da Silva. La movilización, realizada por segunda noche consecutiva, comenzó en el campus universitario de Grauatá y concluyó en la céntrica plaza Arariboia, donde los participantes realizaron una concentración bajo la lluvia, según informaron medios locales. Los manifestantes defendieron la reelección de Lula, candidato del Partido de los Trabajadores, y expresaron su rechazo al senador Flávio Bolsonaro, del Partido Liberal, quien disputará con el actual mandatario la segunda vuelta presidencial del 25 de octubre.
16: La periodista Marta Andrés destacó que durante la marcha pronunciaron varias consignas en defensa de los derechos estudiantiles. Miércoles 7 de octubre, 2:30 de la tarde.
20: En el recorrido se escucharon consignas en defensa de la democracia y de la universidad pública, así como por los derechos de las mujeres, las personas negras e indígenas y otros grupos. Los participantes también reclamaron el fin de la jornada laboral conocida como Escala 6x1, que establece 6 días consecutivos de trabajo por uno de descanso. Entre las consignas también figuraron críticas a las milicias y al proyecto de amnistía para el expresidente Jair Bolsonaro y otros condenados por los actos golpistas del 8 de enero de 2023. El movimiento estudiantil anunció nuevas actividades durante los próximos días, cuando están previstas asambleas, plenarias y manifestaciones en Niterói y otras ciudades, mientras organizaciones estudiantiles de distintos estados convocaron acciones de cara a la segunda vuelta electoral.
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16: A 3 años del inicio de la guerra en Gaza, la población palestina afronta una crisis sanitaria sin precedentes. La destrucción del sistema sanitario, las restricciones al acceso a bienes y servicios esenciales y los desplazamientos forzados están agravando las enfermedades evitables, la desnutrición y el sufrimiento físico y psicológico. El siguiente informe de Lorenzo Rodríguez de Prensa Latina señala que parte de la población está atrapada entre la enfermedad, el hambre y el desplazamiento. Miércoles 7 de octubre, 3:20 de la tarde.
21: La Franja de Gaza enfrenta 3 años después del inicio de la guerra israelí un escenario marcado por una elevada cifra de víctimas, una destrucción generalizada de viviendas en infraestructuras y enormes dificultades para la recuperación y reconstrucción. Según datos de las autoridades palestinas, más de 74.000 personas murieron y cientos de miles resultaron heridas desde el comienzo de las hostilidades, mientras amplias zonas del enclave sufrieron daños en sus viviendas, centros sanitarios, escuelas, redes de agua e instalaciones económicas. La magnitud de la destrucción también ha limitado la capacidad de la población para recuperar sus condiciones de vida en un contexto caracterizado por desplazamientos continuos y restricciones al ingreso de materiales y equipos necesarios para las labores de reconstrucción. Una evaluación conjunta de la Unión Europea y las Naciones Unidas, en cooperación con el Banco Mundial, estimó en abril que serían necesarios unos 26.300 millones de dólares durante los primeros 18 meses para restablecer servicios básicos, reconstruir infraestructura esencial y apoyar la recuperación económica.
16: Continuando con otras informaciones, tenemos que la República Democrática del Congo se enfrenta a la 17ª epidemia de ébola en su historia, que en pocos meses se ha convertido en la más mortífera jamás registrada en este extenso país de África Central. En el siguiente informe de Maxime Plubinet, detalla la situación con relación a esta epidemia y sus variantes. Miércoles 7 de octubre, 1:30 de la tarde.
22: 100 días de la declaración de ébola en República Democrática del Congo. Todo inició con la confirmación del brote de la variante Bundibugyo en la región de Ituri el pasado 15 de mayo. Tiene los mismos síntomas que otras variantes más frecuentes del ébola, como el Zaïr, que se caracterizan por fiebre y hemorragias. Pero si bien el ébola virus Zaïr es considerado más letal, el Bundibugyo solo ha provocado 2 brotes en la historia y no permitió desarrollar una vacuna como la de Erbebo, que fue recomendada contra el Zaïr. 3 meses después y con 90 casos diarios confirmados, la Organización Mundial de la Salud afirma que la enfermedad se está propagando rápidamente. La agencia de la ONU destacó que el virus circulaba desde al menos febrero, alcanzando por un tiempo la vecina Uganda. De las más de 2.500 víctimas actuales, la mitad falleció en los últimos 20 días. La epidemia afecta sobre todo el este congoleño, región vulnerabilizada por ser el epicentro de un conflicto de 3 décadas, que opone sobre todo el estado congoleño al grupo M23. La respuesta al virus también afronta otros desafíos, como el desplazamiento poblacional, los ataques a centros de salud, los ritos funerarios o medicinales tradicionales, o la desconfianza de las comunidades. Casi la mitad de las personas infectadas murieron, pero los datos del gobierno congoleño muestran tasas mucho más altas en zonas de difícil acceso.
16: El periodista Maxime Plubinet menciona que en el pueblo de Beni, ubicado en la provincia congoleña de Kivu del Norte, parte de la población se movilizó en motocicletas para la prevención de la enfermedad. Miércoles 7 de octubre, 1:30 de la tarde.
22: En el pueblo de Beni, al este de la República Democrática del Congo, mototaxistas animan un peculiar acto de prevención. Junto a funcionarios locales y líderes comunitarios, se movilizan para informar a la población sobre cómo evitar transmitir el virus ébola Bundibugyo, que se propagaría desde al menos febrero, según la ONU. Y es que el pueblo de Beni conoce bien el virus ébola. En 2018, la comunidad fue el epicentro del último brote importante, que acabó con la vida de más de 2.300 personas. una movilización juzgada efectivamente por una parte de la población. En República Democrática del Congo, muchos no creen en el virus o le prefieren los tratamientos tradicionales. También critican el impedimento de los ritos funerarios locales que favorecen los riesgos de transmisión. En esta carrera contra el virus, ellos confían en que dos ruedas les darán ventaja frente a un enemigo invisible que avanza a pasos agigantados.
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16: Miles de alumnos de secundaria y universitarios de Francia mantienen bloqueos en centros educativos de todo el país y han convocado nuevas jornadas de huelga para exigir mejores condiciones de estudio. La corresponsal Erika Olavarría con los detalles de la información. Miércoles 7 de octubre, 12 y 20 de la tarde.
2: El gobierno de Emmanuel Macron trata de calmar a los estudiantes con algunos anuncios. No sabemos si está consiguiendo el efecto, pero al parecer no, porque como tú decías, las manifestaciones continúan. Anoche se reunió Emmanuel Macron con su ministro del Interior, el primer ministro y el ministro de Educación. Y según trascendió desde el Palacio del Elíseo, el presidente estaba muy molesto de la imagen de ver estudiantes que son maltratados por la policía, les habría dicho son solo niños. Por lo mismo, uno de los principales anuncios lo ha hecho el ministro del Interior esta mañana diciendo que ya no se van a utilizar más las granadas por parte de la policía. Recordemos que un joven de Lens perdió justamente una mano al ir a tomar una de esas granadas que se pueden utilizar aquí en Francia por parte de la policía. Ese fue uno de los anuncios. El otro anuncio lo hizo Le Cornu, que ya lo había adelantado ayer, esas jornadas hoy, ya no hacer clases en los liceos que han vuelto a abrir, pero sí unas conversaciones democráticas entre estudiantes y autoridades de los colegios, también profesores, para intentar entender cuál es el problema, cuáles son las demandas. Y lo otro es que Le Cornu va a dar esta noche un discurso. Él no es muy de usar la palabra, el primer ministro, pero la situación lo amerita, porque además en Francia se está viviendo una convergencia de movimientos.
16: La periodista Erika Olavarría informó el número de universidades y liceos que se mantienen cerrados por las manifestaciones estudiantiles. Miércoles 7 de octubre, 12 y 20 de la tarde.
2: Pues las manifestaciones siguen en los liceos, hay muchos están todavía cerrados, 528, recordemos que en total hay cerca de 36.000 liceos en todo Francia, es mucho menos de lo que estaban cerrados ayer, es un 41% menos, pero siguen. Y además también ayer marcharon los estudiantes universitarios, hubo perturbaciones en 40% de las universidades y hace algunos minutos veíamos grandes problemas en la Universidad de la Sorbona, que también se ha sumado al movimiento. En el Liceo de Aubervilliers, el Liceo Le Corbusier, que ustedes ven a mis espaldas, por ejemplo, esta mañana estaba cerrado. La jefa de establecimiento quería hacer esas jornadas de diálogo democrático que impulsó el gobierno. Sin embargo, los profesores se negaron e hicieron huelga. Ellos consideran que no es suficiente lo que ha anunciado el gobierno. Algunas medidas las comentábamos ayer, como una plataforma para escuchar las demandas de los estudiantes en línea y algunos trabajos para hacer que los reemplazos de profesores ausentes sean más rápidos, pero los sindicatos siguen considerando que no es suficiente.
16: Siguiendo en otras notas, tenemos que el Ministerio de Salud de Rusia ha registrado el Efusa, un fármaco de desarrollo nacional para tratar formas agresivas del cáncer de mama y de ovario. La corresponsal de Telesur, Odette Díaz, señaló que el medicamento amplía las capacidades y la disponibilidad de la terapia dirigida para estas enfermedades. Miércoles 7 de octubre, 2 de la tarde.
4: El Ministerio de Salud ruso ha registrado el fármaco de desarrollo nacional junto con socios chinos, el Efusa, para el tratamiento de formas agresivas de una amplia gama de cánceres femeninos. La empresa farmacéutica local Petrova Farm confirmó que el medicamento se empleará para el tratamiento del cáncer epitelial de ovario avanzado, el cáncer de trompas de Falopio, el cáncer peritoneal primario y el cáncer de mama metastásico HER2 negativo en pacientes con mutaciones BRCA1/2. El registro de este inhibidor selectivo de PAR amplía las capacidades y la disponibilidad de la terapia dirigida para estas formas agresivas de cáncer, según indica el comunicado de la compañía.
16: La periodista Odette Díaz mencionó que uno de los objetivos clave del tratamiento con el nuevo fármaco ruso Elefusa es maximizar el periodo libre de progresión y mantener el control del cáncer de mama y ovarios. Miércoles 7 de octubre, 2 de la tarde.
4: Svetlana Holva, jefa del Departamento de Oncología del Centro Nacional de Investigación Médica Kulakov de Obstetricia, Ginecología y Perinatología, señaló que incluso después de una primera etapa de tratamiento exitoso, aproximadamente el 70% de las pacientes con cáncer de ovario experimentan una recaída en un plazo de 3 años, y con ciclos repetidos de quimioterapia, cerca del 80% de las pacientes desarrollan resistencia a los fármacos a base de platino. En ese sentido, especificó que, por lo tanto, uno de los objetivos claves de este tratamiento es maximizar el periodo libre de progresión y mantener el control de la enfermedad. Asimismo, añadió la especialista que la incorporación de otra opción en la clase de inhibidores de RAP amplía las posibilidades de la terapia de mantenimiento y brinda a los médicos una herramienta adicional para el control de la enfermedad a largo plazo.
16: Elefusa es un fármaco desarrollado y comercializado por la compañía farmacéutica rusa Petrovax Pharm, en una alianza estratégica con socios farmacéuticos chinos. El principio activo del medicamento ya se encontraba aprobado y en uso en China bajo el nombre comercial de Airuji.
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16: Ciudadanos japoneses se han manifestado frente a la Embajada de Estados Unidos en Tokio para exigir el fin de la presencia militar estadounidense en Japón. Los manifestantes están indignados por la oleada de delitos cometidos por militares estadounidenses y por la falta de firmeza del gobierno de Taikachi.
5: No es solo Okinawa, también hay bases militares estadounidenses en otras partes de Japón. Siguen ocurriendo incidentes violentos similares.
6: En cuanto a la actitud del gobierno japonés ante este incidente, para mí va mucho más allá de la ira. El gobierno de Takaichi no solo sigue adelante con la construcción de bases a las que se han opuesto los habitantes de Okinawa, sino que también está desplegando armamento militar estadounidense por toda la región en un intento por convertirla en un campo de batalla una vez más. El gobierno de Takaichi dice sin pudor cosas como: lamentamos profundamente esto. Lo abordaremos con seriedad. Quiero hacer una pregunta. ¿Qué derecho tiene a decir eso? Al fin y al cabo, no es más que un engaño descarado.
5: De verdad, tengo que preguntarme a quién está protegiendo el gobierno japonés. Siempre dicen que las fuerzas estadounidenses son necesarias para proteger a Japón, pero en realidad no se ha protegido a la gente.
16: Por su parte, la cadena global de televisión de China, CGTN, informó que la agresión sexual, el homicidio y el robo son los delitos principales por los que han sido acusados los militares estadounidenses en territorio japonés. Escuchemos.
7: Según la agencia japonesa Kyodo News, tras el arresto, el comandante en jefe de la Infantería Marina de Estados Unidos en Okinawa ordenó una pausa operativa de 2 días para el personal militar estadounidense en la isla. A esto le seguirá un periodo de reflexión de 30 días, durante el cual las tropas deberán permanecer en la base o en sus residencias fuera de ella entre la medianoche y las 5 de la mañana. Los casos penales que involucran a personal militar estadounidense son desde hace tiempo una fuente de tensión en Okinawa e incluyen delitos graves como agresión sexual, homicidio y robo. La policía de la prefectura de Okinawa afirma que atendió 101 casos relacionados con militares estadounidenses en 2025. Lo que supone un aumento respecto a los aproximadamente 40 registrados en 2020.
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16: Iniciamos Ciencia y Tecnología en su noticiero Voces del Sur, contándoles que los jóvenes del Programa Nacional Semillero Científico, Axel Hernández Malavé y Jesús Aguirre Vázquez, conquistaron medallas de oro y de bronce respectivamente en la Olimpiada Internacional Junior de Ciberseguridad, una competencia internacional en la que participaron representantes de más de 40 países del mundo. A través de sus redes sociales, el ministro del Poder Popular para Ciencia y Tecnología de Venezuela, Iván Gil, informó que ambos jóvenes completaron con éxito las pruebas de la competencia y demostraron sus conocimientos y habilidades en diferentes disciplinas.

0: de los últimos años. En el programa Cronómetro Deportivo, transmitido por la Radio del Sur, la esgrimista y medallista de oro en los Juegos Suramericanos Santa Fe 2026, Katherine Paredes, señaló que el esfuerzo colectivo de su equipo le ha permitido crecer en el deporte. Miércoles 7 de octubre, 11:30 de la mañana.
1: Sí, bueno, de verdad que fue una competencia en general bastante emocionante y me llenó de orgullo de todo lo que se ha logrado, ya que en competencias anteriores no había podido destacar y he visto que mi crecimiento ha ido avanzando positivamente junto con mi entrenadora, mi equipo, todo el equipo de trabajo de la federación, el ministerio, todo se ha ido complementando para lograr estos objetivos y bueno, esa final fue lo que marcó que me coronara así como campeona suramericana. Me llena mucho de felicidad y orgullo.
0: Por su parte, la atleta y medallista de oro en los Juegos Suramericanos Santa Fe 2026, Eliana Lugo, relató que a pesar de sufrir una lesión durante una competencia internacional, fue perseverante en su trabajo hasta lograr la medalla. Miércoles 7 de octubre, 11:30 de la mañana.
2: Fue algo rudo porque yo me lesioné en el mundial justamente antes de los Juegos Centroamericanos y una vez cuando me lesioné, bueno, fui a los Juegos Centroamericanos, hubo un problema en la individual, un error técnico que se cometió y bueno, no se dio el resultado en individual. Cuando vamos en el por equipo ya yo venía ya tocada. Entonces, cuando me hice la resonancia tenía doble desgarro en el brazo. Y un desgarro era prácticamente descanso del brazo, es lo único que hace recuperar el músculo. Entonces sí me mantuve activa, trotando, haciendo la parte física lo más que podía, pero sin tocar el arma. Justamente antes de ir a los juegos fue que pude hacer combate y así me fui otra vez a los juegos, pues. Lo ideal era llegar a la competencia por equipo. Al individual era muy largo, podía otra vez volverme a lesionar y, como quien dice, no estar en el equipo. Competí fue en el equipo, hice lo mejor que pude y lo hice muy bien. Y ahí, bueno, me volví a lesionar nuevamente porque no estaba curado bien y ahorita ando en un proceso de recuperación, pero feliz porque logré darle esa medalla al país.
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0: Usuarios y usuarias de la Radio del Sur, en Cultura Nuestra les contamos que la escritora china Kang Chue, el japonés Haruki Murakami y el australiano Gerald Murnan figuran entre los principales favoritos al Premio Nobel de Literatura 2026, cuyo ganador será anunciado por la Academia Sueca. Entre los aspirantes mencionados con frecuencia se encuentra además el estadounidense Thomas Pynchon, autor del culto cuya trayectoria ha sido reconocida como una de las más influyentes de la literatura postmoderna. Las listas incluyen a figuras de amplio reconocimiento internacional como Annie Carson, Salman Rushdie, Margaret Atwood, Amitav Ghosh y Mircea Kardeşov, todos señalados por especialistas como posibles ganadores. Sin embargo, la Academia Sueca mantiene en estricta reserva el proceso de selección, por lo que los pronósticos suelen tener un valor limitado. Las nominaciones y deliberaciones permanecen selladas durante 50 años y no existe una lista pública de finalistas. Especialistas recuerdan que el Nobel de Literatura es uno de los premios más imprescindibles del mundo cultural y que, con frecuencia, el ganador no encabeza las predicciones previas.
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0: Venezolanos se movilizan a 14 años de la victoria electoral del comandante Hugo Chávez. Presidenta de México firma decreto que prohíbe la doble nacionalidad a ciudadanos que se postulen a cargos públicos. 3 años de genocidio dejan profundas pérdidas en Gaza. En ciencia y tecnología, Venezuela conquista medalla de oro en Olimpiada Internacional Junior de Ciberseguridad. En deportes, esgrimistas venezolanas se consagran con medallas de oro en los Juegos Suramericanos Santa Fe 2026. Y en Cultura anuncian Premios Nobel de Literatura 2026.

0: Así finalizamos esta emisión del noticiero Voces del Sur. Estuvimos trabajando para ustedes en los controles técnicos Víctor Mejías, en la producción de este espacio José Ruiz, Neisa Cisneros, Hernán Freites y Julio Villamizar. En la jefatura del departamento de prensa Denis Ramírez, en la gerencia de contenidos Tamar Sánchez y en la presidencia de la Radio del Sur Nieves Valdés. Les narró Alexander Vargas Miranda. 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La invitación es para que continúen disfrutando de nuestra programación.
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0: Ante una crisis, ante un vaporón, frente a un problema social, nosotros reaccionamos como lo que somos, venezolanos de pura cepa.
1: A lo largo de nuestros últimos 550 años nos ha pasado de todo. Desde un proceso de colonización y esclavismo cruel, pasando por una guerra de independencia que diezmó a la población, hasta terremotos y deslaves. Sin contar la violencia social, asesinatos sistemáticos, cuerpos incinerados y sanciones criminales. Pero siempre, ante cualquier situación, una sola respuesta. Un pueblo que sufre, pero no se rinde. Se levanta de las cenizas, une sus manos y afronta como un solo ser la crisis. Eso se llama resiliencia, la capacidad de una sociedad para adaptarse y recuperarse positivamente frente a la adversidad, el trauma o el estrés significativo. No se trata de evitar el sufrimiento, sino de desarrollar las herramientas para sobreponerse, aprender de la situación y continuar adelante con la vida. Somos un pueblo resiliente, porque somos
0: venezolanos de pura cepa. Producción, libreto y locución, María José Ramírez y Carlos Abarce. Edición y montaje, Miguel Herrera. 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
4: Hoy te vengo a explicar cómo el desperdicio de agua influye directamente en la escasez de luz eléctrica. Yo parezco abundante, pero la verdad es que aunque soy un recurso renovable, dependo de ciclos naturales para abastecer a todos los organismos vivos. Si no llueve, no puedo llenar el embalse del cubo. Y esto incide en nuestra capacidad de generación de electricidad. De igual manera, si haces un mal uso de tu agüita, es también un desperdicio de la energía eléctrica. Explico. El agua que desperdicias en solo un minuto equivale a la energía necesaria para mantener un bombillo LED encendido por 10 horas. Cerrar el grifo mientras te enjabonas ahorra hasta 12 litros por minuto, disminuyendo la carga de los motores de bombeo que te envían agua desde kilómetros. Cada gota que sale por tu grifo, hay tratamiento, bombeo y miles de kilómetros de transporte.

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0: Buenas noches, ¿cómo están ustedes? ¿Se escucha o es que yo no estoy hablando? ¿Se escucha? ¿Fuerte y claro? ¿Fuerte y claro? ¿Por allá también? ¿Ah? ¿Más o menos? ¿Se escucha borroso? Yo no escucho bien por aquí. Por este tampoco. ¿Está bien el sonido? Bueno, siéntese pues, por favor. Por favor, no, no pareciera que sean de la casa. Y le dice a uno para joderlo, tú eres de la casa, siéntate, pasa. ¿Ah? Bueno, los saludo a todos y a todas. Hoy 7 de octubre, 7 de octubre de este año 2026. Estamos a 14 años de esa victoria épica del comandante Hugo Chávez, del año 2012. Y esa victoria construida, trabajada, bueno, con toda la situación que estaba viviendo el comandante Hugo Chávez. Cosas que uno a veces dice una que otra cosa, pues. Muy poca gente sabe. Entonces que el comandante Chávez se inscribió el día 11 de junio, ¿eh? Y el 5 él dijo, yo no me voy a inscribir. 5 de junio. Porque él quería hacerse unos exámenes completos, ver cómo estaba, porque él no iba a esperanzar al pueblo, pues. Salió bien en sus exámenes, en junio salió bien. Y en noviembre ya estaba complicado otra vez. Pero bueno, una victoria que creo que nos marcó a todos nosotros, ¿no? A todos los que queremos, amamos al comandante Hugo Chávez. Porque Chávez no es cualquier persona, no. Chávez es el guía de esta revolución. Siempre en vanguardia, su pensamiento. Y nosotros encontramos siempre algún detalle del comandante Chávez para cualquier situación. Para la más encorada situación, uno siempre encuentra a un Chávez enviándole, ¿cómo se llama?, la señal por dónde es, pues. ¿Qué hacer en determinada situación? ¿Qué hacer? Siempre pensando en el bienestar colectivo, siempre pensando en el amor que él sentía por su pueblo hasta el último momento, pues. Y vivimos unos días, esos días fueron días de fuerza, de Sabaneta para Miraflores, allá salimos un día y pasamos como no sé cuántas ciudades, y él haciendo un esfuerzo sobrehumano, más allá en verdad del humano, por sus dolores que lo aquejaban todos los días. Cuando el comandante Chávez firmó la ley de los trabajadores, las trabajadoras, ese día su situación era complicada. Ni se sentó del dolor que tenía. Y siguió adelante, no se detuvo. Lecciones todos los días lecciones. Y nos dejó con sus dolores, se vino para acá en diciembre a dejarnos un mensaje. Y nos llamó a la Unión Nacional, llamó a la Unión de los Patriotas, llamó a la Unión de la Fuerza Armada, el Gran Polo Patriota, llamó a la Unión de todos y todas para seguir avanzando y luchando. Porque el que crea que esto es una cosa fácil, bueno, no está haciendo la lectura real, Porque si bien con el comandante Chávez se consiguieron tantas cosas para nuestro pueblo, era lo que él decía siempre, no es tanto lo que hemos conseguido, sino lo que podemos conseguir, siempre que estemos en revolución. Hoy 7 yo les recuerdo a todos esos que se han alejado por la situación que sea, recuerden a Hugo Chávez, recuérdenlo, y definan dónde es la batalla, del lado de allá del adversario, que dice que tiene 92%, pero que no llena, no mueve en la calle ni media cuadra, bueno, media no, ni un tercio de cuadra, o de un pueblo que fue reconocido por Hugo Chávez. Pónganlo en la mesa, pues. Pónganlo en la mesa. Nosotros siempre haremos ese llamado a la unión. Siempre, siempre. A la reconciliación dentro del chavismo. Si usted tiene sus ambiciones. Si usted estuvo al lado de Chávez. Y usted todavía, y estuvo ahí cerca. Y usted todavía tiene ambiciones personales. Perdió su tiempo ahí. Perdió su tiempo. No es así, pues. No es así. Cuando uno estaba al lado del comandante Chávez, uno solo ver el ejemplo de él. Uno tenía que desprenderse de todo. Si realmente usted estaba ahí de corazón. Si usted estaba ahí porque tenía otros planes, porque tenía, ¿cómo se llama? Una planificación con amigos, con qué sé yo. Perdió su tiempo, no era con Chávez, tenía que irse por otro lado o quedarse donde estaba antes. Nosotros pasamos con el comandante Chávez, bueno, 11 de abril, ustedes lo recuerdan todos, los más jóvenes quizás, nos ve bastante jóvenes aquí, muy bien, bastante jóvenes, bien la marcha también hoy, bastante, muchos jóvenes caminando, hasta bien, están unos muchachos del liceo, unas muchachas del liceo, caminando, tranquilito, bajo el palo de agua que nos cayó hoy, que llovió, más o menos, tampoco fue que, Chirino, más o menos, un poquito nada más, pero nos recordó todo, nos recordó a Chávez del 4 de octubre, porque la lluvia, Chávez, el amor del pueblo, eso tiene un enlace espiritual que en verdad no lo va a entender la gente que sea de la oposición. No lo van a entender porque ellos no entienden de eso. Ellos andan en otra cosa. Eso lo entiende el chavismo, con el amor del comandante Chávez, de aquí para allá y de allá para acá. Por eso voy a arrancar el programa con la etiqueta que se me ha olvidado. Tienen que acordarme porque es un señor mayor. La etiqueta, numeral por ahora y siempre, Chávez. Numeral por ahora y siempre, Chávez. Numeral por ahora y siempre, Chávez. Seamos como Chávez un ratico. Un ratico nada más. Usted escoge el momento y la hora, pero sea como Chávez. Un ratico, nada más. Seamos como Chávez. Y vamos a arrancar con ese del 4 de... No, 4... El que está ahí, claro. Sí. Este programa es así, papá. Y le dicen allá... Y Hernán ahorita le dice, pero déjamelo en don. Está muy caro. ¿Estamos listos? Sí, dale, pues.
1: Bueno, ha pasado un tiempo ya largo en esta batalla. Nosotros venimos de lejos. Nosotros venimos de lejos. Esta batalla nuestra es larga. Esta batalla nuestra tiene más de 500 años en esta tierra. Aquí estamos los hijos de Guaycaipuro. ¿Quién se siente aquí Guaycaipuro? Todos somos Guaycaipuro. De ahí venimos nosotros, de la resistencia aborigen, de la resistencia india, de la resistencia negra, de los explotados, de los dominados de siempre. Ha sido larga la batalla. Nosotros somos los hijos de Simón Bolívar. las hijas de Simón Bolívar. Nosotros somos los patriotas del 5 de julio, del 19 de abril. Nosotros somos los soldados de José Félix Rivas en la victoria. Eso somos nosotros, hombres y mujeres de hoy. Nosotros somos de las tropas de Ezequiel Zamora. Y su grito, tierra y hombres libres. Nosotros somos los hijos de las cargas de caballería de Maisanta y los últimos hombres de a caballo. Es larga la jornada que nosotros hemos venido batallando. Nosotros somos los hijos de las columnas guerrilleras de Argimiro Gabaldón, con su corazón y brazo. Nosotros somos los del Caracazo, somos nosotros. Nosotros somos los del 4 de febrero, carajo. Nosotros somos. Nosotros somos los del 27 de noviembre. Nosotros somos. Nos costó mucho llegar aquí en 500 años de batalla. De 1492 a 1992, 500 años de lucha. Y cuando terminaba el siglo XX, nosotros salimos de una especie de muerte colectiva a pesar de tantas luchas. Terminando el siglo XX, Venezuela se levantó como Lázaro. Y aquí estamos en el 2012. Venezuela hoy está viva y camina y corre. Venezuela, Venezuela, Venezuela.
2: Siento tu luz y tu aroma en mi piel. La espuma del mar. El vuelo ni el nido al turpial. Siento al Caribe. Soy así. Selva, nieve y volcán. Y al andar y el rumor del llano es una canción. ¡Viva Venezuela! Gracias a Dios y gracias al pueblo heroico de Bolívar, Venezuela resucitó de entre los muertos. Y hoy vive la patria. La patria joven, muchacha. La patria joven, muchacho. Y por nada del mundo nosotros vamos a permitir que vuelvan a aniquilar a Venezuela.

0: numeral por ahora y siempre. Fíjense que ese fue el 4, ¿no? De octubre. El 4 de octubre. Pero mucha gente en el mundo se pregunta a estas alturas, en este momento, quizás en aquel momento, ¿no? ¿Por qué? ¿Por qué todavía hablan de Chávez, ¿no? Allá en Venezuela. Y nosotros a veces fallamos en eso y nos quedamos, ya no queremos, en algunos casos, hablar de Chávez, ¿no? Chávez es la esencia de esta revolución. Y uno, yo le comentaba hoy en la, ahí en la tarima, hablaba ahí de cómo ellos preparan mediáticamente sus campañas, sus guerras. Y yo hacía el comentario de la serie esa colombiana, que era sobre el comandante Chávez, o qué es. Y me dice que el mismo protagonista, ¿verdad? El mismo protagonista salió diciendo así que es una basura. Que es una basura. ¿Y para cuándo la iban a pasar? Ellos la sacaron en ese momento, pero ese para pasarla dentro de 15, 20 años, ¿eh? Y para atacar a Chávez ahí, aquí en la conciencia, en el corazón del pueblo. Por eso nosotros tenemos que salir todos los días. Ahorita aprovechar el 18, que es la consulta popular de las comunas. Es Chávez. Eso es Chávez. Ahí existe una niña. ¿Dónde está Antonella? Miren esa preciosura, mira. Antonella, ¿ves? Hola, mijo, ¿cómo estás? Mira. Hola, hola, hola, Dios te bendiga. Dios te bendiga. Ella está con su papá Rafael y su mamá Zulbelis. Ella, esa niña nació con problemas cardíacos graves. Graves, los padres lo saben. Los padres lo saben. Un día yo los vi por ahí en las redes, como un padre desesperado, pues pidiendo por su hija, por su hija, pues, y los contactamos y Chávez hizo el milagro, pues. La niña se operó y ahí está esa niña campeona. Mañana cumple añito, mañana cumple 2 años. Y aquí está Gabrielita también, ¿ves? Mira, ahí está, ¿ves? Ella siempre viene por mazo cada vez que puede. Entonces la gente, ¿por qué es que hablar del 4 de octubre, del 7 de octubre y no hablar de Chávez? Oye, no cuadra. Y no recordar a Chávez todos los días no cuadra. No cuadra porque ¿qué fue? Que él aprovechó un vacío. No, primero que él era así. Ahí no había planes. Ahí no había planes personales de ningún tipo. Él es así. Un ser humano extraordinario. Solidario como ninguno. Buena gente, pero de más. Con un corazón infinito. Y aquí había una clase política alejada del sentir popular, es una verdad. Cada quien andaba en sus cosas. Era común ir a las reuniones, aquí se hacían en los restaurantes de las Mercedes, de Altamira, de la Castellana, reuniones políticas y de gobierno eran ahí. Almuerzo en los restaurantes, diputados, senadores, que antes era Cámara de Diputados y Cámara de Senadores del Congreso, ministros, jueces. Así eran las cosas aquí. Y llegó Chávez, pues. Y marcó, mire, marcó a una cantidad de gente que no lo conocía antes del 4 de febrero. Cuando un hombre sencillo, humilde, dijo, asumo la responsabilidad de este movimiento militar. Casi nada. Asumir la responsabilidad de un país como Venezuela, donde hacía años que nadie asumía una responsabilidad. Y Chávez salió y la gente dijo, epa, El tipo, mira, asumió su rollo. Y nosotros estuvimos presos con él ahí un poco de tiempo. Y este pueblo lo sabe, perseguidos este pueblo, los líderes viejos, cómo era la cosa aquí antes. Por eso cuando yo los veo ahorita, que ellos hablan de la ley del odio y no sé qué, o la ley contra el odio, mejor dicho, ojalá, yo lo dije, ojalá no existiera esa ley. Ojalá no existiera, ojalá no fuese necesario castigar a alguien penalmente por expresiones de odio. Porque de ahí al fascismo no hay nada. No hay nada. Pero lo grande es que quienes hoy andan diciendo que esa ley son los mismos que quemaron seres humanos vivos. Son los mismos que aplaudieron cuando pusieron guayas en la carretera para que murieran venezolanos y venezolanas. Son los mismos que aplaudieron cuando quemaron un preescolar con unos niños adentro. O quemaron CDI. ¿Se acuerdan? Son los mismos que dijeron, vamos a descargar la rechera. 15 muertos. De un solo taparazo. Por un caprichito. Pero ahora se hacen, son los defensores del amor. Dios nos cuide de ese amor. Dios nos cuide de ese amor. Chávez salió el 11 de abril y cuando regresó, según Cristo, y llamó al diálogo y le dijo, bueno, vamos a hacer construir Venezuela entre todos, vale, este país de todos. ¿Y qué hicieron? Ganar tiempo. Ganar tiempo, pues, ellos. Y después vinieron con más odio, con más rabia. Con más rabia. Esa película la hemos visto varias veces. Y cuando el mundo nos pregunte por qué amamos a Chávez, bueno, hay muchas razones. Muchas razones. Pero a estas alturas también hay muchos videos y hay muchos testimonios de gente que fueron hallados gracias a Chávez. Perdón que yo use el nombre de Antonella, pero Antonella aquí en la Cuarta República, Dios la cuide siempre. Nadie le hubiera parado. Nadie le hubiera parado. Nadie le hubiese hecho caso. Le hubieran dicho, ese es problema del papá y la mamá. No es problema del Estado. Claro que es problema del Estado. Y si es un niño más rápido. Díganme ustedes, hay uno que se llama Luciano, se vive en Mérida. Luciano lo operamos, tenía como 20 días de nacido. Y la operación duró, para un bebecito de ese tamaño, creo que fueron 14 horas seguidas en un quirófano. ¿Sí? Y por ahí anda corriendo y saltando y brincando. Vamos a recordar cómo era Chávez más o menos, pues. Mándela, señor.
1: Necesito tu abrazo.
2: Hombre y amigo.
3: Necesito tu abrazo.
2: Para estar contigo.
4: Cuando yo me cruzo con la mirada de ustedes, no es que me cruzo con la mirada nada más. Es que me conecto directo y nos conectamos en el alma y en el corazón con el pueblo heroico de Venezuela. Es una conexión de amor, de profundo amor del corazón.

0: que estaba chiquito.
1: ¿Quién?
0: ¿Tú?
1: ¿Yo?
0: Sí.
1: Sí, yo me acuerdo. Yo me hacía bastante duro así, ra, arriba, bien alto. Ajá. Y la otra parte que dice, ¿cómo es?

0: ¿Y este cómo se llama? ¿Y aquí vives tú?
1: Sí, yo vivo arrimada.
0: ¿Vives arrimada con tus dos hijos?
1: Con tu hijo. 5 hijos y soy madre soltera.
0: La mamá murió joven. Y ella tuvo que criar hasta los hermanos. ¿Ves? Ay, yo, en mi vida.
2: Si algún día me liberan de nuevo para volar libre otra vez por allí, o si aquí tengo que quedarme rodilla en tierra con ustedes hasta el último día de mi vida.
3: Pueblo, y aquí estamos.
4: Ahora me quiero llevar tu rostro en mi gratitud grabado.
3: Yo quiero que usted se acuerde, escúcheme, es de alegría, porque a pesar de tantas cosas es de alegría.
0: No quiero ni pensar porque me pongo a llorar. Yo no entraba a este, para mí un sagrado lugar, y para ustedes, ¿verdad? No entraba aquí desde el 3 de febrero, en la mañanita que me fui, pidiéndole a Dios por ellos que se quedaban chiquiticas, la Rosa, la María. Pero bueno, ahí está la mate coco grandón. Estoy a punto de llorar.

pueblo se respeta y yo estoy obligado a hacer respetar al pueblo que amo y al que le daré toda mi vida. Amor, lo nuestro solo fue casualidad, la misma hora, el mismo bulevar. ¿Qué más? No temas, no he venido a hacer llorar a un gato herido, ya lo ves, la vida.

y maullaré por ti. Yo estaré con ustedes siempre, pase lo que pase, cueste lo que cueste. Y les prometo que viviré con ustedes, que lucharé con ustedes y que venceré con ustedes para seguir haciendo realidad el sueño del socialismo, de la revolución bolivariana.

0: llegando al Turpial. Siento al Caribe. Soy así. Pueblo heroico de Bolívar, Venezuela resucitó de entre los muertos.
1: Numeral por ahora y siempre. A Chávez tenemos que recordarlo vivo, con alegría.